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1: A ver, tú primero.
2: Vale.
1: ¿Cómo es?

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1: Señor, ábreme los labios.
2: Y mi boca proclamará tu alabanza.
1: Dios mío, ven en mi auxilio.
2: Señor, date prisa en socorrerme.
1: Gloria al Padre, y al Hijo, y al Espíritu Santo.
2: Como era en el principio, ahora y siempre, por los siglos de los siglos. Amén.
1: Misterios dolorosos del Santo Rosario.

0: misterios que dan sentido al dolor físico, a la enfermedad, al sufrimiento moral, a la muerte.
1: Todo, unido al valor redentor de Cristo, que sufre y muere en la cruz, y unido a la cooperación de María, la Madre Dolorosa.
2: Primer misterio, la oración de Jesús en el huerto.

0: Jesús se alejó de los discípulos como a un tiro de piedra, y su sudor se hizo como gotas de sangre que caían por tierra.
1: Cristo, te acompaño en tu oración y aprendo de ti a aceptar la voluntad del Padre, que a veces exige renuncia, sacrificio, sangre.
2: Padre nuestro que estás en el cielo, santificado sea tu nombre. Venga a nosotros tu reino. Hágase tu voluntad en la tierra como en el cielo.
3: Danos hoy nuestro pan de cada día. Perdona nuestras ofensas como también nosotros perdonamos a los que nos ofenden. No nos dejes caer en la tentación y líbranos del mal. Amén.
2: Dios te salve María, llena eres de gracia. El Señor es contigo. Bendita tú eres entre todas las mujeres y bendito es el fruto de tu vientre Jesús.
3: Santa María, Madre de Dios, ruega por nosotros pecadores, ahora y en la hora de nuestra muerte. Amén.
2: Dios te salve María, llena eres de gracia, el Señor es contigo, bendita tú eres.

0: eres entre todas las mujeres, y bendito es el fruto de tu vientre, Jesús.
1: Santa María, Madre de Dios, ruega por nosotros pecadores, ahora y en la hora de nuestra muerte. Amén.
0: Dios te salve María, llena eres de gracia, el Señor es contigo, bendita tú eres entre todas las mujeres, y bendito es el fruto de tu vientre, Jesús.
1: Santa María, Madre de Dios, ruega por nosotros pecadores, ahora y en la hora de nuestra muerte. Amén.
0: Dios te salve María, llena eres de gracia, el Señor es contigo, bendita tú eres entre todas las mujeres, y bendito es el fruto de tu vientre, Jesús.
1: Santa María, Madre de Dios, ruega por nosotros pecadores, ahora y en la hora de nuestra muerte. Amén.
0: Dios te salve María, llena eres de gracia, el Señor es contigo, bendita tú eres entre todas las mujeres, y bendito es el fruto de tu vientre, Jesús.
1: Santa María, Madre de Dios, ruega por nosotros pecadores, ahora y en la hora de nuestra muerte. Amén.
0: Dios te salve María, llena eres de gracia, el Señor es contigo, bendita tú eres entre todas las mujeres, y bendito es el fruto de tu vientre, Jesús.
1: Santa María, Madre de Dios, ruega por nosotros pecadores, ahora y en la hora de nuestra muerte. Amén.
0: Dios te salve María, llena eres de gracia, el Señor es contigo, bendita tú eres entre todas las mujeres, y bendito es el fruto de tu vientre, Jesús.
1: Santa María, Madre de Dios, ruega por nosotros pecadores, ahora y en la hora de nuestra muerte. Amén.
0: Dios te salve María, llena eres de gracia, el Señor es contigo, bendita tú eres entre todas las mujeres, y bendito es el fruto de tu vientre, Jesús.
1: Santa María, Madre de Dios, ruega por nosotros pecadores, ahora y en la hora de nuestra muerte. Amén.
0: Dios te salve María, llena eres de gracia, el Señor es contigo, bendita tú eres entre todas las mujeres, y bendito es el fruto de tu vientre, Jesús.
1: Santa María, Madre de Dios, ruega por nosotros pecadores, ahora y en la hora de nuestra muerte. Amén.
0: Dios te salve María, llena eres de gracia, el Señor es contigo, bendita tú eres entre todas las mujeres, y bendito es el fruto de tu vientre, Jesús.
1: Santa María, Madre de Dios, ruega por nosotros pecadores, ahora y en la hora de nuestra muerte. Amén.
0: Gloria al Padre, y al Hijo, y al Espíritu Santo.
1: Como era en el principio, ahora y siempre, por los siglos de los siglos. Amén.
0: Segundo misterio. Los azotes que padeció el Señor atado a la columna.
2: Entonces Judas besó a Jesús. Los que le seguían lo sujetaron y lo prendieron. Y todos los discípulos le abandonaron y huyeron. Pilato, queriendo complacer a la gente, le soltó a Barrabás y entregó a Jesús después de azotarle.
3: Señor, traicionado, abandonado, azotado, escarnecido, por tus dolores, enséñame a sufrir en silencio la enfermedad, el desprecio, la injuria, la soledad.
1: Padre nuestro que estás en el cielo, santificado sea tu nombre, venga a nosotros tu reino, hágase tu voluntad en la tierra como en el cielo.
0: Danos hoy nuestro pan de cada día. Perdona nuestras ofensas como también nosotros perdonamos a los que nos ofenden. No nos dejes caer en la tentación y líbranos del mal. Amén.
1: Dios te salve María, llena eres de gracia, el Señor es contigo. Bendita tú eres entre todas las mujeres y bendito es el fruto de tu vientre, Jesús.
0: Santa María, Madre de Dios, ruega por nosotros pecadores, ahora y en la hora de nuestra muerte. Amén.
1: Dios te salve María, llena eres de gracia, el Señor es contigo. Bendita tú eres entre todas las mujeres y bendito es el fruto de tu vientre, Jesús.
0: Santa María, Madre de Dios, ruega por nosotros pecadores, ahora y en la hora de nuestra muerte. Amén.
1: Dios te salve María, llena eres de gracia, el Señor es contigo. Bendita tú eres entre todas las mujeres y bendito es el fruto de tu vientre, Jesús.
0: Santa María, Madre de Dios, ruega por nosotros pecadores, ahora y en la hora de nuestra muerte. Amén.
1: Dios te salve María, llena eres de gracia, el Señor es contigo. Bendita tú eres entre todas las mujeres y bendito es el fruto de tu vientre, Jesús.
0: Santa María, Madre de Dios, ruega por nosotros pecadores, ahora y en la hora de nuestra muerte. Amén.
1: Dios te salve María, llena eres de gracia, el Señor es contigo. Bendita tú eres entre todas las mujeres y bendito es el fruto de tu vientre, Jesús.
0: Santa María, Madre de Dios, ruega por nosotros pecadores, ahora y en la hora de nuestra muerte. Amén.
1: Dios te salve María, llena eres de gracia, el Señor es contigo.
4: Bendita tú eres entre todas las mujeres y bendito es el fruto de tu vientre, Jesús.
0: Santa María, Madre de Dios, ruega por nosotros pecadores, ahora y en la hora de nuestra muerte. Amén.
4: Dios te salve María, llena eres de gracia, el Señor es contigo. Bendita tú eres entre todas las mujeres y bendito es el fruto de tu vientre, Jesús.
0: Santa María, Madre de Dios, ruega por nosotros pecadores, ahora y en la hora de nuestra muerte. Amén.
4: Dios te salve María, llena eres de gracia, el Señor es contigo. Bendita tú eres entre todas las mujeres y bendito es el fruto de tu vientre, Jesús.
0: Santa María, Madre de Dios, ruega por nosotros pecadores, ahora y en la hora de nuestra muerte. Amén.
4: Dios te salve María, llena eres de gracia, el Señor es contigo. Bendita tú eres entre todas las mujeres y bendito es el fruto de tu vientre, Jesús.
0: Santa María, Madre de Dios, ruega por nosotros pecadores, ahora y en la hora de nuestra muerte. Amén.
4: Dios te salve María, llena eres de gracia, el Señor es contigo. Bendita tú eres entre todas las mujeres y bendito es el fruto de tu vientre, Jesús.
0: Santa María, Madre de Dios, ruega por nosotros pecadores, ahora y en la hora de nuestra muerte. Amén.
4: Gloria al Padre, al Hijo y al Espíritu Santo.
0: Como era en el principio, ahora y siempre, por los siglos de los siglos. Amén. Tercer misterio: la coronación de espinas.
2: Los soldados del procurador llevaron consigo a Jesús dentro del pretorio y reunieron alrededor de él a toda la cohorte. Le desnudaron y le echaron encima un manto de púrpura, y trenzando una corona de espinas, se la pusieron sobre su cabeza, y en su mano derecha una caña. Después doblaban la rodilla delante de él y le hacían burla. Le escupían y le quitaban la caña para golpearle en la cabeza.
3: Señor, aunque te vea en ese estado irrisorio, sé tú mi rey, quien gobierne mi vida, quien imponga su cetro cuando yo camine al margen de tu ley.
0: Padre nuestro que estás en el cielo, santificado sea tu nombre. Venga a nosotros tu reino. Hágase tu voluntad en la tierra como en el cielo.
1: Danos hoy nuestro pan de cada día. Perdona nuestras ofensas como también nosotros perdonamos a los que nos ofenden. No nos dejes caer en la tentación y líbranos del mal. Amén.
0: Dios te salve María, llena eres de gracia, el Señor es contigo. Bendita tú eres entre todas las mujeres y bendito es el fruto de tu vientre, Jesús.
1: Santa María, Madre de Dios, ruega por nosotros pecadores, ahora y en la hora de nuestra muerte. Amén.
0: Dios te salve María, llena eres de gracia, el Señor es contigo. Bendita tú eres entre todas las mujeres y bendito es el fruto de tu vientre, Jesús.
1: Santa María, Madre de Dios, ruega por nosotros pecadores, ahora y en la hora de nuestra muerte. Amén.
0: Dios te salve María, llena eres de gracia, el Señor es contigo. Bendita tú eres entre todas las mujeres y bendito es el fruto de tu vientre, Jesús.
1: Santa María, Madre de Dios, ruega por nosotros pecadores, ahora y en la hora de nuestra muerte. Amén.
0: Dios te salve María, llena eres de gracia, el Señor es contigo. Bendita tú eres entre todas las mujeres y bendito es el fruto de tu vientre, Jesús.
1: Santa María, Madre de Dios, ruega por nosotros pecadores, ahora y en la hora de nuestra muerte. Amén.
0: Dios te salve María, llena eres de gracia, el Señor es contigo. Bendita tú eres entre todas las mujeres y bendito es el fruto de tu vientre, Jesús.
1: Santa María, Madre de Dios, ruega por nosotros pecadores, ahora y en la hora de nuestra muerte. Amén.
0: Dios te salve María, llena eres de gracia, el Señor es contigo. Bendita tú eres entre todas las mujeres y bendito es el fruto de tu vientre, Jesús.
1: Santa María, Madre de Dios, ruega por nosotros pecadores, ahora y en la hora de nuestra muerte. Amén.
0: Dios te salve María, llena eres de gracia, el Señor es contigo. Bendita tú eres entre todas las mujeres y bendito es el fruto de tu vientre, Jesús.
1: Santa María, Madre de Dios, ruega por nosotros pecadores, ahora y en la hora de nuestra muerte. Amén.
0: Dios te salve María, llena eres de gracia, el Señor es contigo. Bendita tú eres entre todas las mujeres y bendito es el fruto de tu vientre, Jesús.
1: Santa María, Madre de Dios, ruega por nosotros pecadores, ahora y en la hora de nuestra muerte. Amén.
0: Dios te salve María, llena eres de gracia, el Señor es contigo. Bendita tú eres entre todas las mujeres y bendito es el fruto de tu vientre, Jesús.
1: Santa María, Madre de Dios, ruega por nosotros pecadores, ahora y en la hora de nuestra muerte. Amén.
0: Dios te salve María, llena eres de gracia, el Señor es contigo. Bendita tú eres entre todas las mujeres y bendito es el fruto de tu vientre, Jesús.
4: Santa María, Madre de Dios, ruega por nosotros pecadores, ahora y en la hora de nuestra muerte. Amén.
0: Gloria al Padre y al Hijo y al Espíritu Santo.
4: Como era en el principio, ahora y siempre, por los siglos de los siglos. Amén.
0: Cuarto misterio. Cristo con la cruz a cuestas.

0: Pilato les entregó a Jesús para que fuera crucificado. Tomaron pues a Jesús, y él, cargando con su cruz, salió al sitio llamado Calvario. Lo seguía una gran muchedumbre, y cuando lo llevaban, tomaron a un tal Simón de Cirene, que venía del campo, y le cargaron la cruz para que la llevara detrás de Jesús.
1: Muchos te siguen, Señor, pero solo tú llevas la cruz, hasta que obligan a Simón a que te ayude. Haz que te siga tomando cada día mi cruz, cruz del deber, del trabajo, del dolor, no a la fuerza, sino voluntariamente, con generosidad.
2: Padre nuestro que estás en el cielo, santificado sea tu nombre, venga a nosotros tu reino, hágase tu voluntad en la tierra como en el cielo.
3: Danos hoy nuestro pan de cada día. Perdona nuestras ofensas como también nosotros perdonamos a los que nos ofenden. No nos dejes caer en la tentación y líbranos del mal. Amén.
2: Dios te salve María, llena eres de gracia, el Señor es contigo. Bendita tú eres entre todas las mujeres y bendito es el fruto de tu vientre, Jesús.
3: Santa María, Madre de Dios, ruega por nosotros pecadores, ahora y en la hora de nuestra muerte. Amén.
2: Dios te salve María, llena eres de gracia, el Señor es contigo. Bendita tú eres entre todas las mujeres y bendito es el fruto de tu vientre, Jesús.
3: Santa María, Madre de Dios, ruega por nosotros pecadores, ahora y en la hora de nuestra muerte. Amén.
2: Dios te salve María, llena eres de gracia, el Señor es contigo. Bendita tú eres entre todas las mujeres y bendito es el fruto de tu vientre, Jesús.
3: Santa María, Madre de Dios, ruega por nosotros pecadores, ahora y en la hora de nuestra muerte. Amén.
2: Dios te salve María, llena eres de gracia, el Señor es contigo. Bendita tú eres entre todas las mujeres y bendito es el fruto de tu vientre, Jesús.
3: Santa María, Madre de Dios, ruega por nosotros pecadores, ahora y en la hora de nuestra muerte. Amén.
2: Dios te salve María, llena eres de gracia, el Señor es contigo. Bendita tú eres entre todas las mujeres y bendito es el fruto de tu vientre, Jesús.
3: Santa María, Madre de Dios, ruega por nosotros pecadores, ahora y en la hora de nuestra muerte. Amén.
2: Dios te salve María, llena eres de gracia, el Señor es contigo. Bendita tú eres entre todas las mujeres y bendito es el fruto de tu vientre, Jesús.
3: Santa María, Madre de Dios, ruega por nosotros pecadores, ahora y en la hora de nuestra muerte. Amén.
2: Dios te salve María, llena eres de gracia, el Señor es contigo. Bendita tú eres entre todas las mujeres y bendito es el fruto de tu vientre, Jesús.
3: Santa María, Madre de Dios, ruega por nosotros pecadores, ahora y en la hora de nuestra muerte. Amén.
2: Dios te salve María, llena eres de gracia, el Señor es contigo. Bendita tú eres entre todas las mujeres y bendito es el fruto de tu vientre, Jesús.
3: Santa María, Madre de Dios, ruega por nosotros pecadores, ahora y en la hora de nuestra muerte. Amén.
2: Dios te salve María, llena eres de gracia, el Señor es contigo. Bendita tú eres entre todas las mujeres y bendito es el fruto de tu vientre, Jesús.
3: Santa María, Madre de Dios, ruega por nosotros pecadores, ahora y en la hora de nuestra muerte. Amén.
2: Dios te salve María, llena eres de gracia, el Señor es contigo. Bendita tú eres entre todas las mujeres y bendito es el fruto de tu vientre, Jesús.
3: Santa María, Madre de Dios, ruega por nosotros pecadores, ahora y en la hora de nuestra muerte. Amén.
2: Gloria al Padre, al Hijo y al Espíritu Santo.
3: Como era en el principio, ahora y siempre, por los siglos de los siglos. Amén. Quinto misterio: la crucifixión y muerte del Señor.

0: Cuando llegaron al lugar llamado Calvario, lo crucificaron allí, a él y a los dos malhechores, uno a la derecha y otro a la izquierda. Junto a la cruz de Jesús estaba su madre.
1: Señor, tan acostumbrado estoy a verte en la cruz, que apenas me sorprende el horrendo deicidio que cometimos los hombres y el maravilloso gesto de darnos tu vida y tu sangre por amor. Déjame que me quede meditando con tu madre al pie de la cruz.
2: Padre nuestro que estás en el cielo, santificado sea tu nombre. Venga a nosotros tu reino. Hágase tu voluntad en la tierra como en el cielo.
3: Danos hoy nuestro pan de cada día. Perdona nuestras ofensas como también nosotros perdonamos a los que nos ofenden. No nos dejes caer en la tentación y líbranos del mal. Amén.
2: Dios te salve María, llena eres de gracia, el Señor es contigo. Bendita tú eres entre todas las mujeres y bendito es el fruto de tu vientre, Jesús.
3: Santa María, Madre de Dios, ruega por nosotros pecadores, ahora y en la hora de nuestra muerte. Amén.
2: Dios te salve María, llena eres de gracia, el Señor es contigo. Bendita tú eres entre todas las mujeres y bendito es el fruto de tu vientre, Jesús.
3: Santa María, Madre de Dios, ruega por nosotros pecadores, ahora y en la hora de nuestra muerte. Amén.
2: Dios te salve María, llena eres de gracia, el Señor es contigo. Bendita tú eres entre todas las mujeres y bendito es el fruto de tu vientre, Jesús.
3: Santa María, Madre de Dios, ruega por nosotros pecadores, ahora y en la hora de nuestra muerte. Amén.
2: Dios te salve María, llena eres de gracia, el Señor es contigo. Bendita tú eres entre todas las mujeres y bendito es el fruto de tu vientre, Jesús.
3: Santa María, Madre de Dios, ruega por nosotros pecadores, ahora y en la hora de nuestra muerte. Amén.
2: Dios te salve María, llena eres de gracia, el Señor es contigo. Bendita tú eres entre todas las mujeres y bendito es el fruto de tu vientre, Jesús.
3: Santa María, Madre de Dios, ruega por nosotros pecadores, ahora y en la hora de nuestra muerte. Amén.
2: Dios te salve María, llena eres de gracia, el Señor es contigo. Bendita tú eres entre todas las mujeres y bendito es el fruto de tu vientre, Jesús.
3: Santa María, Madre de Dios, ruega por nosotros pecadores, ahora y en la hora de nuestra muerte. Amén.
2: Dios te salve María, llena eres de gracia, el Señor es contigo. Bendita tú eres entre todas las mujeres y bendito es el fruto de tu vientre, Jesús.
3: Santa María, Madre de Dios, ruega por nosotros pecadores, ahora y en la hora de nuestra muerte. Amén.
2: Dios te salve María, llena eres de gracia, el Señor es contigo. Bendita tú eres entre todas las mujeres y bendito es el fruto de tu vientre, Jesús.
3: Santa María, Madre de Dios, ruega por nosotros pecadores, ahora y en la hora de nuestra muerte. Amén.
2: Dios te salve María, llena eres de gracia, el Señor es contigo. Bendita tú eres entre todas las mujeres y bendito es el fruto de tu vientre, Jesús.
3: Santa María, Madre de Dios, ruega por nosotros pecadores, ahora y en la hora de nuestra muerte. Amén.
2: Dios te salve María, llena eres de gracia, el Señor es contigo. Bendita tú eres entre todas las mujeres y bendito es el fruto de tu vientre, Jesús.
3: Santa María, Madre de Dios, ruega por nosotros pecadores, ahora y en la hora de nuestra muerte. Amén.
2: Gloria al Padre y al Hijo y al Espíritu Santo.
3: Como era en el principio, ahora y siempre, por los siglos de los siglos. Amén.
2: Letanías de Nuestra Señora. Señor, ten piedad.
3: Señor, ten piedad.
2: Cristo, ten piedad.
3: Cristo, ten piedad.
2: Señor, ten piedad.
3: Señor, ten piedad.
2: Cristo, óyenos.
3: Cristo, óyenos.
2: Cristo, escúchanos.
3: Cristo, escúchanos.
2: Dios Padre Celestial,
3: ten misericordia de nosotros.
2: Dios Hijo Redentor del mundo,
3: ten misericordia de nosotros.
2: Dios Espíritu Santo,
3: ten misericordia de nosotros.
2: Trinidad Santa, un solo Dios,
3: ten misericordia de nosotros.
2: Santa María,
3: ruega por nosotros.
2: Santa Madre de Dios,
3: ruega por nosotros.
2: Santa Virgen de las Vírgenes,
3: ruega por nosotros.
2: Madre de Cristo,
3: ruega por nosotros.
2: Madre de la Iglesia,
3: ruega por nosotros.
2: Madre de la Divina Gracia,
3: ruega por nosotros.
2: Madre Purísima,
3: ruega por nosotros.
2: Madre Castísima,
3: ruega por nosotros.
2: Madre y Virgen,
3: ruega por nosotros.
2: Madre Santa,
3: ruega por nosotros.
2: Madre Inmaculada,
3: ruega por nosotros.
2: Madre Amable,
3: ruega por nosotros.
2: Madre Admirable,
3: ruega por nosotros.
2: Madre del Buen Consejo,
3: ruega por nosotros.
2: Madre del Creador,
3: ruega por nosotros.
2: Madre del Salvador,
3: ruega por nosotros.
2: Virgen Prudentísima,
3: ruega por nosotros.
2: Virgen digna de veneración,
3: ruega por nosotros.
2: Virgen digna de alabanza,
3: ruega por nosotros.
2: Virgen poderosa,
3: ruega por nosotros.
2: Virgen clemente,
3: ruega por nosotros.
2: Virgen fiel,
3: ruega por nosotros.
2: Ideal de santidad,
3: ruega por nosotros.
2: Morada de la sabiduría,
3: ruega por nosotros.
2: Causa de nuestra alegría,
3: ruega por nosotros.
2: Templo del Espíritu Santo,
3: ruega por nosotros.
2: Honor de los pueblos,
3: ruega por nosotros.
2: Modelo de entrega a Dios,
3: ruega por nosotros.
2: Rosa escogida,
3: ruega por nosotros.
2: Fuerte como la Torre de David,
3: ruega por nosotros.
2: Hermosa como Torre de Marfil,
3: ruega por nosotros.
2: Casa de oro,
3: ruega por nosotros.
2: Arca de la Nueva Alianza,
3: ruega por nosotros.
2: Puerta del cielo,
3: ruega por nosotros.
2: Estrella de la mañana,
3: ruega por nosotros.
2: Salud de los enfermos,
3: ruega por nosotros.
2: Refugio de los pecadores,
3: ruega por nosotros.
2: Consoladora de los afligidos,
3: ruega por nosotros.
2: Auxilio de los cristianos,
3: ruega por nosotros.
2: Reina de los ángeles,
3: ruega por nosotros.
2: Reina de los patriarcas,
3: ruega por nosotros.
2: Reina de los profetas,
3: ruega por nosotros.
2: Reina de los apóstoles,
3: ruega por nosotros.
2: Reina de los mártires,
3: ruega por nosotros.
2: Reina de los que viven su fe,
3: ruega por nosotros.
2: Reina de las vírgenes,
3: ruega por nosotros.
2: Reina de todos los santos,
3: ruega por nosotros.
2: Reina concebida sin pecado original,
3: ruega por nosotros.
2: Reina elevada al cielo,
3: ruega por nosotros.
2: Reina del Santísimo Rosario,
3: ruega por nosotros.
2: Reina de la familia,
3: ruega por nosotros.
2: Reina de la paz,
3: ruega por nosotros.
2: Cordero de Dios que quitas el pecado del mundo,
4: perdónanos, Señor.
2: Cordero de Dios que quitas el pecado del mundo,
4: escúchanos, Señor.
2: Cordero de Dios que quitas el pecado del mundo,
4: ten misericordia de nosotros.
2: Ruega por nosotros, Santa Madre de Dios,
4: para que seamos dignos de las promesas de Cristo.
2: Te pedimos, Señor, que nosotros, tus siervos, gocemos siempre de salud de alma y cuerpo, y por la intercesión de Santa María la Virgen, líbranos de las tristezas de este mundo y concédenos las alegrías del cielo. Por Jesucristo nuestro Señor.

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1: Cuando pensamos en las vacaciones, es fácil asociarlas con grandes viajes, hoteles o destinos lejanos. Sin embargo, la realidad de muchas familias es bien distinta. No todos pueden permitirse salir unos días, y eso no significa renunciar al descanso ni a la alegría de este tiempo. Las vacaciones no dependen tanto del lugar como de la actitud. Descansar es recuperar el tiempo para uno mismo y para los demás. Es compartir una comida sin prisas, descubrir un rincón de nuestra isla, disfrutar de una tarde en la playa, caminar por la naturaleza o dedicar unas horas a quienes durante el año apenas vemos. Vivimos en una sociedad que con frecuencia nos hace creer que solo somos felices si podemos consumir más o vivir experiencias espectaculares. Pero la verdadera felicidad suele encontrarse en lo sencillo, en aquello que no tiene precio: una conversación, una puesta de sol, una reunión familiar, el juego con los hijos o el encuentro con los amigos. También este tiempo puede ser una oportunidad para cuidar la vida interior, leer un buen libro, participar con más calma en la Eucaristía o dedicar unos minutos cada día a la oración. El descanso del cuerpo también necesita ir acompañado del descanso del corazón. No permitamos que las comparaciones o las redes sociales nos hagan pensar que unas vacaciones solo valen si son extraordinarias. Lo importante no es la distancia recorrida, sino la capacidad de disfrutar del momento y de agradecer lo que tenemos. Porque al final, las mejores vacaciones no siempre son las más caras, son aquellas que nos ayudan a volver con el corazón más sereno, más agradecido y más cercano a quienes amamos.
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2: Oración especial para educadores. Soñar como Jesús.

0: Tengo un momento para estar contigo, Jesús. Dejo poco a poco que las prisas me abandonen y den paso a la calma. Respiro profundamente y me dejo guiar por ti, Señor. Cierro los ojos para meterme en una escena. Estás en la montaña, contando tus sueños a los demás, ilusionado, entregado, consciente de que estos sueños no son fáciles de cumplir, pero sabiendo también que servirán de motor para caminar en la vida. Me dispongo a contemplar a Jesús y pienso en él como un educador, alguien que quiere ayudar a otros, también a mí, a descubrir un mundo mayor. Lectura del Evangelio de Mateo.
1: Jesús tomó la palabra y los instruyó en estos términos: Dichosos los pobres de corazón, porque el reinado de Dios les pertenece. Dichosos los afligidos, porque serán consolados. Dichosos los desposeídos, porque heredarán la tierra. Dichosos los que tienen hambre y sed de justicia, porque serán saciados. Dichosos los misericordiosos, porque serán tratados con misericordia. Dichosos los limpios de corazón, porque verán a Dios. Dichosos los que trabajan por la paz, porque se llamarán hijos de Dios. Dichosos los perseguidos por causa del bien, porque el reinado de Dios les pertenece. Dichosos vosotros cuando os injurien, os persigan y os calumnien de todo por mi causa. Estad alegres y contentos, pues vuestra paga en el cielo es abundante.

Soñar es fácil. Lo difícil es tener sueños donde los demás sean los protagonistas principales. Soñar un mundo en el que todo sea más sencillo para todas las personas. Tal vez mis sueños en ocasiones se parecen a tus sueños, Jesús. Pero también a menudo son sueños más centrados en lo que a mí me gusta, en lo que a mí me viene bien, en lo que yo quiero para mi vida. Dedico un momento a pensar qué tienen en común mis sueños y tus bienaventuranzas, Jesús.

un colegio, un instituto, una universidad, debe ser un lugar donde aprender a soñar, donde los alumnos vayan entrenando las capacidades, actitudes, valores que les permitan crecer en el presente y aspirar a un futuro bueno para sí mismos y para otros. A mí, en la tarea de educar, me toca promover, animar, alentar y acompañar los sueños de todos aquellos con los que me cruzo en mi trabajo. Contemplo la manera en la que Jesús transmite su pasión por Dios y por el mundo, y me pregunto si yo me parezco en algo a Él.

pienso por un instante en sueños posibles hoy. Hacer presencia de Dios en mi mundo. Que cambien algunas tendencias, realidades y estructuras. Que haya personas que no se conforman, que tienen grandes metas. Jesús, tú soñaste a lo grande un mundo en el que el reino se hace realidad. Quizás mis alumnos se conforman con sueños menos ambiciosos, con cosas materiales, anhelos con un horizonte muy bajo. Pero ¿y yo? ¿Cuáles son en realidad mis sueños? ¿Qué visión del mundo transmito?

0: como si fuera uno más de los que se encuentran sentados en la montaña escuchando a Jesús, atiendo de nuevo a las palabras del Evangelio. Las dejo pasar lentamente por corazón y mente, y me fijo en cómo las van recibiendo los que allí están.
1: Jesús tomó la palabra y los instruyó en estos términos: dichosos los pobres de corazón, porque el reinado de Dios les pertenece. Dichosos los afligidos, porque serán consolados. Dichosos los desposeídos, porque heredarán la tierra. Dichosos los que tienen hambre y sed de justicia, porque serán saciados. Dichosos los misericordiosos, porque serán tratados con misericordia. Dichosos los limpios de corazón, porque verán a Dios. Dichosos los que trabajan por la paz, porque se llamarán hijos de Dios. Dichosos los perseguidos por causa del bien, porque el reinado de Dios les pertenece. Dichosos vosotros cuando os injurien, os persigan y os calumnien de todo por mi causa. Estad alegres y contentos, pues vuestra paga en el cielo es abundante.

Hazme soñar, soñar, Señor, soñar. Hace tiempo que no sueño. Soñé que iba una vez, cuando era niño todavía, al comienzo del mundo, en un caballo desbocado por el viento. Soñé que cabalgaba, desbocado, en el viento, que era yo mismo el viento. Señor, hazme otra vez soñar que soy el viento bajo la luz, el viento traspasado por la luz, el viento deshecho por la luz, el viento fundido por la luz, el viento hecho luz. Señor, hazme soñar que soy la luz, que soy tú mismo, parte de mí mismo, y guárdame, guárdame dormido, soñando, eternamente soñando, que soy un rayito de luz de tu costado.

Por un instante te hablo de mis sueños, de los anhelos que guían mi trabajo, mi vocación, mi misión. Y escucho o dejo que resuene lo que tu palabra ha despertado en mí.

0: Padre nuestro que estás en el cielo, santificado sea tu nombre. Venga a nosotros tu reino. Hágase tu voluntad en la tierra como en el cielo. Danos hoy nuestro pan de cada día. Perdona nuestras ofensas, como también nosotros perdonamos a los que nos ofenden. No nos dejes caer en la tentación, y líbranos del mal. Amén.
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Un día más me dispongo a comenzar la oración. Quiero dedicar este tiempo a estar con el Señor, a escucharle, a dejar que su vida entre en mi vida, a dejar que sus caminos sean mis caminos. Jesús se dirige a Jerusalén, hacia la cruz. Si le sigo de cerca, en mi camino también aparecerá la cruz. Pero en ese camino no estoy solo, no estamos solos. Antes de escuchar la lectura, preparo mi mente y mi corazón. Jesús va conmigo. Le pido que me abra el corazón para escuchar su palabra, para conocerle, para conocer su misión.

0: La lectura de hoy es del Evangelio de Mateo.
1: Jesús dijo a sus discípulos: «Quien quiera venir conmigo, que se niegue a sí mismo, que cargue con su cruz y me siga. Porque quien quiera salvar su vida, la perderá, pero el que la pierda por mí, la encontrará. Pues, ¿de qué le sirve a un hombre ganar el mundo entero si arruina su vida? ¿O qué podrá dar para recobrarla? Porque el Hijo del Hombre vendrá, con la gloria de su Padre, entre sus ángeles, y entonces pagará a cada uno según su conducta. En verdad os digo que algunos de los aquí presentes no gustarán la muerte hasta que vean al Hijo del Hombre en su reino».

Quien quiera venir conmigo, que se niegue a sí mismo, que cargue con su cruz y me siga. Repito despacio, con convicción, o si acaso no la siento, con el deseo de que se haga verdad en mí. Quiero ir contigo. Quiero negarme para afirmarte a ti y tu evangelio. Quiero cargar con mi cruz y quiero caminar contigo, seguir tus pasos.

¿De qué le sirve a un hombre ganar el mundo entero si arruina su vida? Hace casi 500 años, Ignacio de Loyola repetía esta pregunta a un joven navarro, orgulloso y dado a la buena vida. Ese joven se llamaba Francisco Javier. Contestar a esta pregunta cambió su vida. Escuchar el Evangelio le cambió la vida. Me pregunto con cariño si hay algo que necesito cambiar en mi vida.

Pienso en Jesús cargando con la cruz, un madero tan lleno de sentido, de significado, pero también de exigencia y reto. Y me pregunto si hay algo en mi vida, en mi presente, en esta etapa que sea esa cruz que me toca cargar. Y si es así, ¿la llevo con paz, con sentido y verdad, o no la entiendo y la rechazo?

0: Quiero que las palabras de Jesús me lleguen dentro, me cambien. Quiero recibirlas como una ayuda para mi vida. Quiero confiar en Jesús, en sus palabras, en su vida. Quiero dejar que me pregunte, ¿de qué te serviría ganar el mundo entero si vives una vida sin sentido, hondura ni Dios?
1: Jesús dijo a sus discípulos, quien quiera venir conmigo, que se niegue a sí mismo, que cargue con su cruz y me siga. Porque quien quiera salvar su vida, la perderá, pero el que la pierda por mí, la encontrará. Pues, ¿de qué le sirve a un hombre ganar el mundo entero si arruina su vida? ¿O qué podrá dar para recobrarla? Porque el Hijo del Hombre vendrá, con la gloria de su Padre, entre sus ángeles, y entonces pagará a cada uno según su conducta. En verdad os digo que algunos de los aquí presentes no gustarán la muerte hasta que vean al Hijo del Hombre en su reino.

Termino este rato hablando con Jesús. Quiero estar cerca de Él. Quiero alegrarme con Él. Le abro mi corazón y le pido que me enseñe a mirar la realidad, a descubrir su reino. Dejo salir mis deseos, mis sueños, también aquello que me acobarda. Dejo salir las preguntas que tengo en mi interior. Le pido que me conceda su paz. Comparto con Jesús los sentimientos que ha despertado en mí su palabra, su invitación. El que quiera venir conmigo,

0: Alma de Cristo, santifícame. Cuerpo de Cristo, sálvame. Sangre de Cristo, embriágame. Agua del costado de Cristo, lávame. Pasión de Cristo, confórtame. Oh buen Jesús, óyeme. Dentro de tus llagas, escóndeme. No permitas que me aparte de ti. Del maligno enemigo, defiéndeme. En la hora de mi muerte, llámame y mándame ir a ti, para que con tus santos te alabe. Por los siglos de los siglos. Amén.
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Aquel día habitará el lobo junto al cordero. 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Nadie causará daño en todo mi monte santo.

0: Rezo del Ángelus. El ángel del Señor anunció a María.
1: Y concibió por obra y gracia del Espíritu Santo.
0: Dios te salve María, llena eres de gracia, el Señor es contigo, bendita tú eres entre todas las mujeres y bendito es el fruto de tu vientre Jesús.
1: Santa María, Madre de Dios, ruega por nosotros pecadores, ahora y en la hora de nuestra muerte. Amén.
0: He aquí la esclava del Señor.
1: Hágase en mí según tu palabra.
0: Dios te salve María, llena eres de gracia, el Señor es contigo, bendita tú eres entre todas las mujeres y bendito es el fruto de tu vientre Jesús.
1: Santa María, Madre de Dios, ruega por nosotros pecadores, ahora y en la hora de nuestra muerte. Amén.
0: Y el Verbo se hizo carne.
1: Y habitó entre nosotros.
0: Dios te salve María, llena eres de gracia, el Señor es contigo, bendita tú eres entre todas las mujeres, bendito es el fruto de tu vientre Jesús.
1: Santa María, Madre de Dios, ruega por nosotros pecadores, ahora y en la hora de nuestra muerte. Amén.
0: Ruega por nosotros, Santa Madre de Dios.
1: Para que seamos dignos de alcanzar las promesas de nuestro Señor Jesucristo. Amén.
0: Derrama, Señor, tu gracia sobre nosotros, que por el anuncio del ángel hemos conocido la encarnación de tu Hijo, para que lleguemos por su pasión y su cruz a la gloria de la resurrección. Por Jesucristo nuestro Señor.
1: Amén.
0: Gloria al Padre, al Hijo y al Espíritu Santo.
1: Como era en un principio, ahora y siempre, por los siglos de los siglos. Amén.
0: Gloria al Padre, al Hijo y al Espíritu Santo.
1: Como era en un principio, ahora y siempre, por los siglos de los siglos. Amén.
0: Gloria al Padre, al Hijo y al Espíritu Santo.
1: Como era en un principio, ahora y siempre, por los siglos de los siglos. Amén.
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3: Cuando pensamos en las vacaciones, es fácil asociarlas con grandes viajes, hoteles o destinos lejanos. Sin embargo, la realidad de muchas familias es bien distinta. No todos pueden permitirse salir unos días, y eso no significa renunciar al descanso ni a la alegría de este tiempo. Las vacaciones no dependen tanto del lugar como de la actitud. Descansar es recuperar el tiempo para uno mismo y para los demás. Es compartir una comida sin prisas. Descubrir un rincón de nuestra isla, disfrutar de una tarde en la playa, caminar por la naturaleza o dedicar unas horas a quienes durante el año apenas vemos. Vivimos en una sociedad que con frecuencia nos hace creer que solo somos felices si podemos consumir más o vivir experiencias espectaculares. Pero la verdadera felicidad suele encontrarse en lo sencillo, en aquello que no tiene precio, una conversación, una puesta de sol, una reunión familiar, el juego con los hijos o el encuentro con los amigos. También este tiempo puede ser una oportunidad para cuidar la vida interior, leer un buen libro, participar con más calma en la Eucaristía o dedicar unos minutos cada día a la oración. El descanso del cuerpo también necesita ir acompañado del descanso del corazón. No permitamos que las comparaciones o las redes sociales nos hagan pensar que unas vacaciones solo valen si son extraordinarias. Lo importante no es la distancia recorrida, sino la capacidad de disfrutar del momento y de agradecer lo que tenemos. Porque al final, las mejores vacaciones no siempre son las más caras, son aquellas que nos ayudan a volver con el corazón más sereno, más agradecido y más cercano a quienes amamos.
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4: De agosto, Santos Sixto II Papa y compañeros mártires. El Papa Sixto, mientras celebraba los sagrados misterios y enseñaba a los fieles los mandatos del Señor por orden del emperador Valeriano, fue inesperadamente detenido por los soldados y decapitado de inmediato el día 6 de agosto. Con él sufrieron al mismo tiempo el martirio cuatro diáconos que fueron enterrados juntamente con el pontífice en Roma, en el cementerio de Calixto, en la Vía Apia. En este mismo día, los santos Agapito y Felicísimo, diáconos suyos, murieron también en el cementerio de Pretextato, donde fueron sepultados. En Misinia, en la región de Sicilia, en Italia, San Alberto degli Abati, presbítero de la Orden de Carmelitas, que con su predicación convirtió a muchos judíos a la fe en Cristo y proveyó de víveres a la ciudad en su asedio. En York, Inglaterra, Beato Nicolás Potgay, presbítero y mártir, que durante el reinado de Carlos II, a causa de su ministerio sacerdotal, que había ejercido ocultamente entre los pobres durante casi 50 años, fue colgado en el patíbulo.

Aquí estoy, Señor, al finalizar esta jornada. Vengo con el deseo de estar contigo, de sentir y gustar tu presencia en mi vida, de examinar este día en diálogo contigo, no ante mi yo solitario, sino ante ti que siempre estás.

Sé que tú has caminado a mi lado todo este día como amigo, compañero, Señor. Lo siento y lo gusto ahora, aunque no siempre me he dado cuenta de ello a lo largo y ancho de esta jornada. También yo podría decir con Jacob, Dios estaba allí, yo no lo sabía. Lo sé ahora, Señor, y te lo agradezco de corazón. ¿Cómo podría entrar en tu presencia y comenzar este encuentro sin darte primero gracias por tanto bien recibido? Por ahí quiero comenzar, Dios mío, Padre bueno, amor primero. Gracias por la creación entera, por cada hombre y mujer que has hecho surgir en ella.

Gracias por la vida que me has dado y por el amor que has puesto en mi corazón. No siempre soy consciente de tanto don. Hoy quiero sentir y gustar tanto don recibido y a ti mismo en ellos.

Cuando miro lo que ha ido mal, las faltas de este día, no se trata de insistir en mi culpa y atormentarme por ello, pero tampoco de quitarle toda importancia. Lo que necesito es mirar esa verdad frágil a la luz de tu misericordia y tu proyecto. Señor, te pido luz para reconocer ante ti las faltas de este día, mi pecado. Lo hago sin miedo porque sé ante quién examino mi día, pero también con seriedad, pues conozco bien la hondura de mi desamor, a ti y a los demás.

Y ahora, al terminar el día, te pido perdón. Lamento, Señor, si he ignorado tu bondad. Por eso lo siento. Por eso pido tu perdón, sabiendo que tu amor nunca se vuelve atrás. Es en tu abrazo donde más siento el desamor de mi respuesta.

Mi vida, Señor, está hecha de los pensamientos, imaginaciones y deseos que tengo, de las palabras que oigo y que digo, de las acciones que pongo en juego y de las que caen sobre mí. Revivo este día contigo. ¿Cómo han sido mis pensamientos, mis palabras y mis obras? ¿Qué calidad evangélica han tenido?

fueron pensamientos, imaginaciones, deseos que tuvieron su centro en ti y en tus sueños sobre el mundo, o solo en mí y en mis pequeños sueños.

y mis obras? ¿Se han parecido a las del Señor, siempre pendiente de levantar al caído y restablecer al humillado? ¿Y aquello que los otros han dicho o hecho conmigo, cómo lo he vivido?

Ahora me ofrezco de nuevo a ti con todo mi corazón. Te entrego nuevamente toda mi libertad. Te la ofrezco para entrelazarla con la tuya en la construcción de lo que Jesús llamó tu reino, el reinado de Dios. Acéptala, Señor. Acéptame nuevamente en el seguimiento de Jesús. Ponme de nuevo con tu Hijo.

0: Termino ya, Señor, este encuentro contigo. Me despido de ti con aquellas palabras del Salmo 50. Crea en mí, oh Dios, un corazón puro. Renuévame por dentro con espíritu firme. No me alejes fuera de tu rostro. No me quites tu Santo Espíritu. Devuélveme la alegría de tu salvación. Amén.
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porque somos libres de toda condenación. Porque tú nos compraste con tu sangre preciosa. Te bendecimos, Señor.

0: A continuación les ofrecemos el rezo del Santo Rosario.
1: Misterios dolorosos. Primer misterio, la oración de Jesús en el huerto. Jesús salió como de costumbre al monte de los Olivos y lo siguieron los discípulos. Al llegar al sitio, les dijo:
2: Orad para no caer en la tentación.
1: Él, arrodillado, oraba diciendo:
2: Padre, si quieres, aparta de mí este cáliz, pero que no se haga mi voluntad, sino la tuya.
1: Y se le apareció un ángel del cielo que lo animaba. En medio de la angustia oraba con más insistencia y le bajaba el sudor a goterones como de sangre hasta el suelo. Y levantándose, fue hacia sus discípulos, los encontró dormidos y les dijo:
2: ¿Por qué dormís? Levantaos y orad para no caer en la tentación.
3: La soledad de Cristo y su dolor interior llegan hasta extremos que no hay pensamiento humano capaz de imaginarnos. El Padre ha cargado sobre él el pecado del mundo. Todo el pecado del mundo. Señor, que esta hora no haya sido inútil para nosotros.
1: Padre nuestro que estás en el cielo, santificado sea tu nombre. Venga a nosotros tu reino. Hágase tu voluntad en la tierra como en el cielo.
4: Danos hoy nuestro pan de cada día. Perdona nuestras ofensas, como también nosotros perdonamos a los que nos ofenden. No nos dejes caer en la tentación y líbranos del mal. Amén.
1: Dios te salve, María, llena eres de gracia, el Señor es contigo. Bendita tú eres entre todas las mujeres, y bendito es el fruto de tu vientre, Jesús.
5: Santa María, Madre de Dios, ruega por nosotros, pecadores, ahora y en la hora de nuestra muerte. Amén.
1: Dios te salve, María, llena eres de gracia, el Señor es contigo. Bendita tú eres entre todas las mujeres, y bendito es el fruto de tu vientre, Jesús.
5: Santa María, Madre de Dios, ruega por nosotros, pecadores, ahora y en la hora de nuestra muerte. Amén.
1: Dios te salve, María, llena eres de gracia, el Señor es contigo. Bendita tú eres entre todas las mujeres, y bendito es el fruto de tu vientre, Jesús.
5: Santa María, Madre de Dios, ruega por nosotros, pecadores, ahora y en la hora de nuestra muerte. Amén.
1: Dios te salve, María, llena eres de gracia, el Señor es contigo. Bendita tú eres entre todas las mujeres, y bendito es el fruto de tu vientre, Jesús.
5: Santa María, Madre de Dios, ruega por nosotros, pecadores, ahora y en la hora de nuestra muerte. Amén.
1: Dios te salve, María, llena eres de gracia, el Señor es contigo. Bendita tú eres entre todas las mujeres, y bendito es el fruto de tu vientre, Jesús.
5: Santa María, Madre de Dios, ruega por nosotros, pecadores, ahora y en la hora de nuestra muerte. Amén.
1: Dios te salve, María, llena eres de gracia, el Señor es contigo. Bendita tú eres entre todas las mujeres, y bendito es el fruto de tu vientre, Jesús.
5: Santa María, Madre de Dios, ruega por nosotros, pecadores, ahora y en la hora de nuestra muerte. Amén.
1: Dios te salve, María, llena eres de gracia, el Señor es contigo. Bendita tú eres entre todas las mujeres, y bendito es el fruto de tu vientre, Jesús.
5: Santa María, Madre de Dios, ruega por nosotros, pecadores, ahora y en la hora de nuestra muerte. Amén.
1: Dios te salve, María, llena eres de gracia, el Señor es contigo. Bendita tú eres entre todas las mujeres, y bendito es el fruto de tu vientre, Jesús.
5: Santa María, Madre de Dios, ruega por nosotros, pecadores, ahora y en la hora de nuestra muerte.

0: muerte. Amén.
1: Dios te salve, María, llena eres de gracia, el Señor es contigo. Bendita tú eres entre todas las mujeres, y bendito es el fruto de tu vientre, Jesús.
0: Santa María, Madre de Dios, ruega por nosotros, pecadores, ahora y en la hora de nuestra muerte. Amén.
1: Dios te salve, María, llena eres de gracia, el Señor es contigo. Bendita tú eres entre todas las mujeres, y bendito es el fruto de tu vientre, Jesús.
0: Santa María, Madre de Dios, ruega por nosotros, pecadores, ahora y en la hora de nuestra muerte. Amén.
1: Gloria al Padre, al Hijo y al Espíritu Santo.
0: Como era en el principio, ahora y siempre, por los siglos de los siglos. Amén.
1: Segundo misterio, la flagelación del Señor. Pilato preguntó a Jesús,
2: ¿eres tú el rey de los judíos?
1: Él respondió,
3: tú lo dices.
1: Los sumos sacerdotes lo acusaban de muchas cosas. Pilato le preguntó de nuevo,
2: ¿no contestas nada? Mira de cuántas cosas te acusan.
1: Jesús no contestó más. Los sumos sacerdotes soliviantaron a la gente para que pidieran la libertad de Barrabás. Pilato tomó de nuevo la palabra y les preguntó,
2: ¿qué hago con el que llamáis rey de los judíos?
1: Ellos gritaron,
4: ¡crucifícalo!
1: Pilato les dijo,
2: pues qué mal ha hecho.
1: Ellos gritaron más fuerte,
4: ¡crucifícalo!
1: Y Pilato, queriendo dar gusto a la gente, le soltó a Barrabás, y a Jesús, después de azotarlo, lo entregó para que lo crucificaran.
5: Cristo silencioso, atado a la columna, sufriendo el terrible suplicio de la flagelación. Ha empezado su pasión cruenta, y sabe de las negaciones de los suyos, de las nuestras. ¿Podremos negarle algo?
6: Padre nuestro que estás en el cielo, santificado sea tu nombre. Venga a nosotros tu reino. Hágase tu voluntad en la tierra como en el cielo.
1: Danos hoy nuestro pan de cada día. Perdona nuestras ofensas, como también nosotros perdonamos a los que nos ofenden. No nos dejes caer en la tentación y líbranos del mal. Amén.
0: Dios te salve, María, llena eres de gracia. El Señor es contigo. Bendita tú eres entre todas las mujeres y bendito es el fruto de tu vientre, Jesús.
1: Santa María, Madre de Dios, ruega por nosotros, pecadores, ahora y en la hora de nuestra muerte. Amén.
0: Dios te salve, María, llena eres de gracia. El Señor es contigo. Bendita tú eres entre todas las mujeres y bendito es el fruto de tu vientre, Jesús.
1: Santa María, Madre de Dios, ruega por nosotros, pecadores, ahora y en la hora de nuestra muerte. Amén.
0: Dios te salve, María, llena eres de gracia. El Señor es contigo. Bendita tú eres entre todas las mujeres, y bendito es el fruto de tu vientre, Jesús.
1: Santa María, Madre de Dios, ruega por nosotros, pecadores, ahora y en la hora de nuestra muerte. Amén.
0: Dios te salve, María, llena eres de gracia. El Señor es contigo. Bendita tú eres entre todas las mujeres, y bendito es el fruto de tu vientre, Jesús.
1: Santa María, Madre de Dios, ruega por nosotros, pecadores, ahora y en la hora de nuestra muerte. Amén.
0: Dios te salve, María, llena eres de gracia. El Señor es contigo. Bendita tú eres entre todas las mujeres, y bendito es el fruto de tu vientre, Jesús.
1: Santa María, Madre de Dios, ruega por nosotros, pecadores, ahora y en la hora de nuestra muerte. Amén.
0: Dios te salve, María, llena eres de gracia. El Señor es contigo. Bendita tú eres entre todas las mujeres, y bendito es el fruto de tu vientre, Jesús.
1: Santa María, Madre de Dios, ruega por nosotros, pecadores, ahora y en la hora de nuestra muerte. Amén.
0: Dios te salve, María, llena eres de gracia. El Señor es contigo. Bendita tú eres entre todas las mujeres, y bendito es el fruto de tu vientre, Jesús.
1: Santa María, Madre de Dios, ruega por nosotros, pecadores, ahora y en la hora de nuestra muerte. Amén.
0: Dios te salve, María, llena eres de gracia. El Señor es contigo. Bendita tú eres entre todas las mujeres, y bendito es el fruto de tu vientre, Jesús.
1: Santa María, Madre de Dios, ruega por nosotros, pecadores, ahora y en la hora de nuestra muerte. Amén.
0: Dios te salve, María, llena eres de gracia. El Señor es contigo. Bendita tú eres entre todas las mujeres, y bendito es el fruto de tu vientre, Jesús.
1: Santa María, Madre de Dios, ruega por nosotros, pecadores, ahora y en la hora de nuestra muerte. Amén.
0: Dios te salve, María, llena eres de gracia. El Señor es contigo. Bendita tú eres entre todas las mujeres, y bendito es el fruto de tu vientre, Jesús.
1: Santa María, Madre de Dios, ruega por nosotros, pecadores, ahora y en la hora de nuestra muerte. Amén.
0: Gloria al Padre, al Hijo y al Espíritu Santo.
1: Como era en el principio, ahora y siempre, por los siglos de los siglos. Amén. Tercer misterio, la coronación de espinas. Los soldados del gobernador se llevaron a Jesús al pretorio, lo desnudaron y le pusieron un manto de color púrpura y trenzando una corona de espinas, se la ciñeron a la cabeza y le pusieron una caña en la mano derecha. Y doblando ante él la rodilla, se burlaban diciendo, «¡Salve, rey de los judíos!». Luego lo escupían, le quitaban la caña y le golpeaban con ella la cabeza. Y terminada la burla, le quitaron el manto, le pusieron su ropa y lo llevaron a crucificar.
5: Los soldados tienen ante sí al reo. Cristo es el reo, terriblemente maltratado. Se acuerdan de que le han llamado rey de los judíos y hacen ese feroz juego de burla y escarnio a aquel que ha venido a salvar la dignidad humana. ¿Cómo le costó dignificarnos?
1: Padre nuestro que estás en el cielo, santificado sea tu nombre. Venga a nosotros tu reino. Hágase tu voluntad en la tierra como en el cielo.
6: Danos hoy nuestro pan de cada día. Perdona nuestras ofensas, como también nosotros perdonamos a los que nos ofenden. No nos dejes caer en la tentación y líbranos del mal. Amén.
1: Dios te salve, María, llena eres de gracia, el Señor es contigo. Bendita tú eres entre todas las mujeres y bendito es el fruto de tu vientre, Jesús.
0: Santa María, Madre de Dios, ruega por nosotros pecadores, ahora y en la hora de nuestra muerte. Amén.
1: Dios te salve, María, llena eres de gracia, el Señor es contigo. Bendita tú eres entre todas las mujeres y bendito es el fruto de tu vientre, Jesús.
0: Santa María, Madre de Dios, ruega por nosotros pecadores, ahora y en la hora de nuestra muerte. Amén.
1: Dios te salve, María, llena eres de gracia, el Señor es contigo. Bendita tú eres entre todas las mujeres y bendito es el fruto de tu vientre, Jesús.
0: Santa María, Madre de Dios, ruega por nosotros pecadores, ahora y en la hora de nuestra muerte. Amén.
1: Dios te salve, María, llena eres de gracia, el Señor es contigo. Bendita tú eres entre todas las mujeres y bendito es el fruto de tu vientre, Jesús.
0: Santa María, Madre de Dios, ruega por nosotros pecadores, ahora y en la hora de nuestra muerte. Amén.
1: Dios te salve, María, llena eres de gracia, el Señor es contigo. Bendita tú eres entre todas las mujeres y bendito es el fruto de tu vientre, Jesús.
0: Santa María, Madre de Dios, ruega por nosotros pecadores, ahora y en la hora de nuestra muerte. Amén.
1: Dios te salve, María, llena eres de gracia, el Señor es contigo. Bendita tú eres entre todas las mujeres y bendito es el fruto de tu vientre, Jesús.
0: Santa María, Madre de Dios, ruega por nosotros pecadores, ahora y en la hora de nuestra muerte. Amén.
1: Dios te salve, María, llena eres de gracia, el Señor es contigo. Bendita tú eres entre todas las mujeres y bendito es el fruto de tu vientre, Jesús.
0: Santa María, Madre de Dios, ruega por nosotros pecadores, ahora y en la hora de nuestra muerte. Amén.
1: Dios te salve, María, llena eres de gracia, el Señor es contigo. Bendita tú eres entre todas las mujeres y bendito es el fruto de tu vientre, Jesús.
0: Santa María, Madre de Dios, ruega por nosotros pecadores, ahora y en la hora de nuestra muerte. Amén.
1: Dios te salve, María, llena eres de gracia, el Señor es contigo. Bendita tú eres entre todas las mujeres y bendito es el fruto de tu vientre, Jesús.
0: Santa María, Madre de Dios, ruega por nosotros pecadores, ahora y en la hora de nuestra muerte. Amén.
1: Dios te salve, María, llena eres de gracia, el Señor es contigo. Bendita tú eres entre todas las mujeres y bendito es el fruto de tu vientre, Jesús.
0: Santa María, Madre de Dios, ruega por nosotros pecadores, ahora y en la hora de nuestra muerte. Amén.
1: Gloria al Padre, al Hijo y al Espíritu Santo.
0: Como era en el principio, ahora y siempre, por los siglos de los siglos. Amén.
1: Cuarto misterio. Jesús con la cruz a cuestas. Mientras lo conducían, echaron mano de un cierto Simón de Cirene y le cargaron la cruz para que la llevase detrás de Jesús. Lo seguía un gran gentío del pueblo y de mujeres que se daban golpes y lanzaban lamentos por él. Jesús se volvió hacia ellas y les dijo,
3: «Hijas de Jerusalén, no lloréis por mí, llorad por vosotras y por vuestros hijos».
5: El camino doloroso de Cristo al Calvario y con nuestra cruz a cuestas. Nosotros somos su cruz. El que no toma su cruz y le sigue no es digno de él. ¿Cuál ha de ser nuestro encuentro con Jesús en la vía dolorosa?
6: Padre nuestro que estás en el cielo, santificado sea tu nombre. Venga a nosotros tu reino. Hágase tu voluntad en la tierra como en el cielo.
1: Danos hoy nuestro pan de cada día. Perdona nuestras ofensas, como también nosotros perdonamos a los que nos ofenden. No nos dejes caer en la tentación y líbranos del mal. Amén.
0: Dios te salve, María, llena eres de gracia. El Señor es contigo. Bendita tú eres entre todas las mujeres y bendito es el fruto de tu vientre, Jesús.
1: Santa María, Madre de Dios, ruega por nosotros pecadores, ahora y en la hora de nuestra muerte. Amén.
0: Dios te salve, María, llena eres de gracia, el Señor es contigo. Bendita tú eres entre todas las mujeres, y bendito es el fruto de tu vientre, Jesús.
1: Santa María, Madre de Dios, ruega por nosotros pecadores, ahora y en la hora de nuestra muerte. Amén.
0: Dios te salve, María, llena eres de gracia, el Señor es contigo. Bendita tú eres entre todas las mujeres, y bendito es el fruto de tu vientre, Jesús.
1: Santa María, Madre de Dios, ruega por nosotros pecadores, ahora y en la hora de nuestra muerte. Amén.
0: Dios te salve, María, llena eres de gracia, el Señor es contigo. Bendita tú eres entre todas las mujeres, y bendito es el fruto de tu vientre, Jesús.
1: Santa María, Madre de Dios, ruega por nosotros pecadores, ahora y en la hora de nuestra muerte. Amén.
0: Dios te salve, María, llena eres de gracia, el Señor es contigo. Bendita tú eres entre todas las mujeres, y bendito es el fruto de tu vientre, Jesús.
1: Santa María, Madre de Dios, ruega por nosotros pecadores, ahora y en la hora de nuestra muerte. Amén.
0: Dios te salve, María, llena eres de gracia, el Señor es contigo. Bendita tú eres entre todas las mujeres, y bendito es el fruto de tu vientre, Jesús.
1: Santa María, Madre de Dios, ruega por nosotros pecadores, ahora y en la hora de nuestra muerte. Amén.
0: Dios te salve, María, llena eres de gracia, el Señor es contigo. Bendita tú eres entre todas las mujeres, y bendito es el fruto de tu vientre, Jesús.
1: Santa María, Madre de Dios, ruega por nosotros pecadores, ahora y en la hora de nuestra muerte. Amén.
0: Dios te salve, María, llena eres de gracia, el Señor es contigo. Bendita tú eres entre todas las mujeres, y bendito es el fruto de tu vientre, Jesús.
1: Santa María, Madre de Dios, ruega por nosotros pecadores, ahora y en la hora de nuestra muerte. Amén.
0: Dios te salve, María, llena eres de gracia, el Señor es contigo. Bendita tú eres entre todas las mujeres, y bendito es el fruto de tu vientre, Jesús.
1: Santa María, Madre de Dios, ruega por nosotros pecadores, ahora y en la hora de nuestra muerte. Amén.
0: Dios te salve, María, llena eres de gracia, el Señor es contigo. Bendita tú eres entre todas las mujeres, y bendito es el fruto de tu vientre, Jesús.
1: Santa María, Madre de Dios, ruega por nosotros pecadores, ahora y en la hora de nuestra muerte. Amén.
0: Gloria al Padre, al Hijo y al Espíritu Santo.
1: Como era en el principio, ahora y siempre, por los siglos de los siglos. Amén. Quinto misterio. Jesús muere en la cruz. Tomaron a Jesús y lo crucificaron. Junto a la cruz de Jesús estaba su madre. Jesús, al ver a su madre y cerca al discípulo que tanto quería, dijo a su madre:
3: Mujer, ahí tienes a tu hijo.
1: Luego dijo al discípulo:
3: Ahí tienes a tu madre.
1: Y desde aquella hora el discípulo la recibió en su casa. Después Jesús dijo:
3: Tengo sed.
1: Había allí un jarro lleno de vinagre, y sujetando una esponja empapada en vinagre a una caña de hisopo, se la acercaron a la boca. Jesús, cuando tomó el vinagre, dijo:
3: Está cumplido.
1: E inclinando la cabeza, entregó el espíritu.
5: La hora plena de la entrega y de la seguridad total. Nos amó hasta el extremo. Todos hemos de saborear frecuentemente las siete palabras de Cristo en ese momento crucial de nuestra historia humana. Todo un programa de vida, muerte y esperanza de gloria.
1: Padre nuestro que estás en el cielo, santificado sea tu nombre. Venga a nosotros tu reino. Hágase tu voluntad en la tierra como en el cielo.
6: Danos hoy nuestro pan de cada día. Perdona nuestras ofensas, como también nosotros perdonamos a los que nos ofenden. No nos dejes caer en la tentación y líbranos del mal. Amén.
1: Dios te salve, María, llena eres de gracia, el Señor es contigo. Bendita tú eres entre todas las mujeres y bendito es el fruto de tu vientre, Jesús.
0: Santa María, Madre de Dios, ruega por nosotros pecadores, ahora y en la hora de nuestra muerte. Amén.
1: Dios te salve, María, llena eres de gracia, el Señor es contigo. Bendita tú eres entre todas las mujeres y bendito es el fruto de tu vientre, Jesús.
0: Santa María, Madre de Dios, ruega por nosotros pecadores, ahora y en la hora de nuestra muerte. Amén.
1: Dios te salve, María, llena eres de gracia, el Señor es contigo. Bendita tú eres entre todas las mujeres, y bendito es el fruto de tu vientre, Jesús.
0: Santa María, Madre de Dios, ruega por nosotros pecadores, ahora y en la hora de nuestra muerte. Amén.
1: Dios te salve, María, llena eres de gracia, el Señor es contigo. Bendita tú eres entre todas las mujeres, y bendito es el fruto de tu vientre, Jesús.
0: Santa María, Madre de Dios, ruega por nosotros pecadores, ahora y en la hora de nuestra muerte. Amén.
1: Dios te salve, María, llena eres de gracia, el Señor es contigo. Bendita tú eres entre todas las mujeres, y bendito es el fruto de tu vientre, Jesús.
0: Santa María, Madre de Dios, ruega por nosotros pecadores, ahora y en la hora de nuestra muerte. Amén.
1: Dios te salve, María, llena eres de gracia, el Señor es contigo. Bendita tú eres entre todas las mujeres, y bendito es el fruto de tu vientre, Jesús.
0: Santa María, Madre de Dios, ruega por nosotros pecadores, ahora y en la hora de nuestra muerte. Amén.
1: Dios te salve, María, llena eres de gracia, el Señor es contigo. Bendita tú eres entre todas las mujeres, y bendito es el fruto de tu vientre, Jesús.
0: Santa María, Madre de Dios, ruega por nosotros pecadores, ahora y en la hora de nuestra muerte. Amén.
1: Dios te salve, María, llena eres de gracia, el Señor es contigo. Bendita tú eres entre todas las mujeres, y bendito es el fruto de tu vientre, Jesús.
0: Santa María, Madre de Dios, ruega por nosotros pecadores, ahora y en la hora de nuestra muerte. Amén.
1: Dios te salve, María, llena eres de gracia, el Señor es contigo. Bendita tú eres entre todas las mujeres, y bendito es el fruto de tu vientre, Jesús.
0: Santa María, Madre de Dios, ruega por nosotros pecadores, ahora y en la hora de nuestra muerte. Amén.
1: Dios te salve, María, llena eres de gracia, el Señor es contigo. Bendita tú eres entre todas las mujeres, y bendito es el fruto de tu vientre, Jesús.
0: Santa María, Madre de Dios, ruega por nosotros pecadores, ahora y en la hora de nuestra muerte. Amén.
1: Gloria al Padre, al Hijo y al Espíritu Santo.
0: Como era en el principio, ahora y siempre, por los siglos de los siglos. Amén.
1: Letanías de Nuestra Señora. Señor, ten piedad.
7: Señor, ten piedad.
1: Cristo, ten piedad.
7: Cristo, ten piedad.
1: Señor, ten piedad.
7: Señor, ten piedad.
1: Santa María,
7: ruega por nosotros.
1: Santa Madre de Dios,
7: ruega por nosotros.
1: Santa Virgen de las Vírgenes,
7: ruega por nosotros.
1: Hija predilecta del Padre,
7: ruega por nosotros.
1: Madre de Cristo Rey,
7: ruega por nosotros.
1: Gloria del Espíritu Santo,
7: ruega por nosotros.
1: Virgen hija de Sion,
7: ruega por nosotros.
1: Virgen pobre y humilde,
7: ruega por nosotros.
1: Virgen sencilla y obediente,
7: ruega por nosotros.
1: Esclava del Señor,
7: ruega por nosotros.
1: Madre del Señor,
7: ruega por nosotros.
1: Colaboradora del Redentor,
7: ruega por nosotros.
1: Llena de gracia,
7: ruega por nosotros.
1: Fuente de hermosura,
7: ruega por nosotros.
1: Conjunto de todas las virtudes,
7: ruega por nosotros.
1: Fruto escogido de la redención,
7: ruega por nosotros.
1: Discípula perfecta de Cristo,
7: ruega por nosotros.
1: Imagen purísima de la Iglesia,
7: ruega por nosotros.
1: Mujer nueva,
7: ruega por nosotros.
1: Mujer vestida de sol,
7: ruega por nosotros.
1: Mujer coronada de estrellas,
7: ruega por nosotros.
1: Señora llena de benignidad,
7: ruega por nosotros.
1: Señora llena de clemencia,
7: ruega por nosotros.
1: Señora nuestra,
7: ruega por nosotros.
1: Alegría de Israel,
7: ruega por nosotros.
1: Esplendor de la Iglesia,
7: ruega por nosotros.
1: Honor del género humano,
7: ruega por nosotros.
1: Abogada de la gracia,
7: ruega por nosotros.
1: Dispensadora de la piedad,
7: ruega por nosotros.
1: Auxiliadora del pueblo de Dios,
7: ruega por nosotros.
1: Reina de la caridad,
7: ruega por nosotros.
1: Reina de la misericordia,
7: ruega por nosotros.
1: Reina de la paz,
7: ruega por nosotros.
1: Reina de los ángeles,
7: ruega por nosotros.
1: Reina de los patriarcas,
7: ruega por nosotros.
1: Reina de los profetas,
7: ruega por nosotros.
1: Reina de los apóstoles,
7: ruega por nosotros.
1: Reina de los mártires,
7: ruega por nosotros.
1: Reina de los confesores,
7: ruega por nosotros.
1: Reina de las vírgenes,
7: ruega por nosotros.
1: Reina de todos los santos,
7: ruega por nosotros.
1: Reina concebida sin pecado original,
7: ruega por nosotros.
1: Reina asunta a los cielos,
7: ruega por nosotros.
1: Reina del mundo,
7: ruega por nosotros.
1: Reina del cielo,
7: ruega por nosotros.
1: Reina del universo,
7: ruega por nosotros.
1: Cordero de Dios, que quitas el pecado del mundo,
7: perdónanos, Señor.
1: Cordero de Dios, que quitas el pecado del mundo,
7: escúchanos, Señor.
1: Cordero de Dios, que quitas el pecado del mundo,
7: ten piedad de nosotros.
1: Ruega por nosotros, Santa Madre de Dios,
7: para que seamos dignos de las promesas de Jesucristo.
1: Oremos. Señor y Dios nuestro, concédenos gozar de constante salud de alma y cuerpo, y por los ruegos de la Virgen María, líbranos de las penas de esta vida, y haz que alcancemos la alegría sin fin. Por Cristo nuestro Señor.
7: Amén.

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Hoy hablé con él y me dijo que está solo, porque hay muchos hombres que se reúnen en su nombre, pero no le dejan entrar a él, porque hay muchos

de las nubes, llévale a la fábrica donde trabajas y quita a Dios del retablo y grábale dentro de tu corazón. Y roba a Dios de los templos donde le encerramos hace tantos años, déjale libre en las plazas, llévale también a

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0: A continuación, el oficio de lectura.
1: Viernes de la segunda semana. Señor, ábreme los labios.
2: Y mi boca proclamará tu alabanza.
1: Gloria al Padre, y al Hijo, y al Espíritu Santo.
2: Como era en el principio, ahora y siempre, por los siglos de los siglos. Amén.
1: Aleluya. El Señor es bueno, bendecid su nombre.
2: El Señor es bueno, bendecid su nombre.
1: Venid, aclamemos al Señor, demos vítores a la roca que nos salva. Entremos a su presencia dándole gracias, aclamándolo con cantos.
2: Porque el Señor es un Dios grande, soberano de todos los dioses. Tiene en su mano las cimas de la tierra, son suyas las cumbres de los montes. Suyo es el mar porque Él lo hizo, la tierra firme que modelaron sus manos.
1: Entrad, postrémonos por tierra, bendiciendo al Señor, Creador nuestro. Porque Él es nuestro Dios, y nosotros su pueblo, el rebaño que Él guía.
2: Ojalá escuchéis hoy su voz. No endurezcáis el corazón como en Meribá, como el día de Masá en el desierto, cuando vuestros padres me pusieron a prueba y me tentaron, aunque habían visto mis obras.
1: Durante 40 años aquella generación me asqueó y dije, es un pueblo de corazón extraviado, que no reconoce mi camino. Por eso he jurado en mi cólera que no entrarán en mi descanso. Gloria al Padre, y al Hijo, y al Espíritu Santo.
2: Como era en el principio, ahora y siempre, por los siglos de los siglos. Amén.
1: El Señor es bueno, bendecid su nombre.
2: El Señor es bueno, bendecid su nombre.

0: Señor, no me castigues con cólera.
1: Señor, no me castigues con cólera.
0: Salmo 37. Señor, no me corrijas con ira. No me castigues con cólera. Tus flechas se me han clavado. Tu mano pesa sobre mí.
1: No hay parte ilesa en mi carne a causa de tu furor. No tienen descanso mis huesos a causa de mis pecados. Mis culpas sobrepasan mi cabeza. Son un peso superior a mis fuerzas.
0: Gloria al Padre, y al Hijo, y al Espíritu Santo.
1: Como era en el principio, ahora y siempre, por los siglos de los siglos. Amén.
0: Señor, no me castigues con cólera.
1: Señor, no me castigues con cólera.
0: Señor, todas mis ansias están en tu presencia.
1: Señor, todas mis ansias están en tu presencia.
0: Mis llagas están podridas y supuran por causa de mi insensatez. Voy encorvado y encogido, todo el día camino sombrío.
1: Tengo la espalda ardiendo, no hay parte ilesa en mi carne. Estoy agotado, deshecho del todo. Rujo con más fuerza que un león.
0: Señor mío, todas mis ansias están en tu presencia. No se te ocultan mis gemidos. Siento palpitar mi corazón. Me abandonan las fuerzas y me falta hasta la luz de los ojos.
1: Mis amigos y compañeros se alejan de mí. Mis parientes se quedan a distancia. Me tienden lazos los que atentan contra mí. Los que desean mi daño me amenazan de muerte. Todo el día murmuran traiciones.
0: Gloria al Padre, y al Hijo, y al Espíritu Santo.
1: Como era en el principio, ahora y siempre, por los siglos de los siglos. Amén.
0: Señor, todas mis ansias están en tu presencia.
1: Señor, todas mis ansias están en tu presencia.

0: Yo te confieso mi culpa, no me abandones, Señor Dios mío.
1: Yo te confieso mi culpa, no me abandones, Señor Dios mío.
0: Pero yo, como un sordo, no oigo, como un mudo, no abro la boca. Soy como uno que no oye y no puede replicar.
1: En ti, Señor, espero, y tú me escucharás, Señor Dios mío. Esto pido, que no se alegren por mi causa, que cuando resbale mi pie, no canten triunfo.
0: Porque yo estoy a punto de caer, y mi pena no se aparta de mí. Yo confieso mi culpa, me aflige mi pecado.
1: Mis enemigos mortales son poderosos, son muchos los que me aborrecen sin razón, los que me pagan males por bienes, los que me atacan cuando procuro el bien.
0: No me abandones, Señor, Dios mío, no te quedes lejos. Ven a prisa a socorrerme, Señor mío, mi salvación. Gloria al Padre, y al Hijo, y al Espíritu Santo.
1: Como era en el principio, ahora y siempre, por los siglos de los siglos. Amén.
0: Yo te confío mi culpa, no me abandones, Señor Dios mío.
1: Yo te confieso mi culpa, no me abandones, Señor Dios mío.
0: Mis ojos se consumen aguardando tu salvación
1: y tu promesa de justicia.

0: Del libro del profeta Oseas. Así dice el Señor: poned pleito contra vuestra madre, ponedle pleito, porque ella no es mi mujer, y yo no soy su marido, para que se quite de la cara sus fornicaciones. Pero aquí estoy, voy a cercar tu sendero con espinos, derribaré tus tapias, y no encontrarás tu camino. Perseguirás a tus amantes y no los hallarás, los buscarás y no los encontrarás. Y entonces dirás: voy a volver a mi marido, al primero, porque entonces me iba mejor que ahora. Y ella no comprendía que era yo quien le daba el trigo y el vino y el aceite. Yo multiplicaba su plata y ella con el oro se hacía ídolos. Por eso me volveré atrás, le quitaré mi trigo en su sazón, mi vino en su tiempo, le arrancaré mi lana y mi lino, con que cubría su desnudez. Descubriré su infamia ante sus amantes, y nadie la librará de mi mano. Pondré fin a sus alegrías, sus fiestas, sus novilunios, sus sábados y todas sus solemnidades. Secaré su vid y su higuera, de los que decía: estos son mi paga, me lo dieron mis amantes. Los volveré selva y matorrales, y los devorarán las alimañas. Le tomaré cuentas por las fiestas de los ídolos, cuando les ofrecía incienso, enjollándose para ir con sus amantes, olvidada de mí, oráculo del Señor. Pero yo la cortejaré, me la llevaré al desierto, le hablaré al corazón, le regalaré sus antiguos huertos, el valle de la desgracia lo haré paso de la esperanza, y me responderá allí como en los días de su juventud, como el día en que la saqué de Egipto. Aquel día, oráculo del Señor, me llamará esposo mío, no me llamará ídolo mío. Arrancaré de su boca los nombres de los ídolos, y no se acordará más de invocarlos. Aquel día haré para ellos una alianza, con las fieras del campo y las aves del cielo y los reptiles de la tierra. Romperé en su país arco, espada y armas, y les haré vivir tranquilos. Me casaré contigo en matrimonio perpetuo, me casaré contigo en derecho y justicia, en misericordia y compasión. Me casaré contigo en fidelidad, y te penetrarás del Señor. Aquel día, oráculo del Señor, escucharé a los cielos, ellos escucharán a la tierra. La tierra escuchará al trigo y al vino y al aceite, y ellos escucharán a Israel. Me las sembraré en el país, me compadeceré de no compadecida, y diré a no es mi pueblo, tú eres mi pueblo, y él dirá, tú eres mi Dios. Palabra de Dios.
1: Te alabamos, Señor.
0: Llegó la boda del Cordero, su esposa se ha embellecido.
1: Dichosos los invitados al banquete de bodas del Cordero.
0: Me casaré contigo en fidelidad, y te penetrarás del Señor.
1: Dichosos los invitados al banquete de bodas del Cordero.

0: del cántico espiritual de San Juan de la Cruz, presbítero. En la transformación que el alma tiene en esta vida, pasa esta misma aspiración de Dios al alma y del alma a Dios con mucha frecuencia, con subidísimo deleite de amor en el alma, aunque no en revelado y manifiesto grado, como en la otra vida. Porque esto es lo que entiendo quiso decir San Pablo cuando dijo: por cuanto sois hijos de Dios, envió Dios en vuestros corazones el Espíritu de su Hijo, clamando al Padre. Y no hay que tener por imposible que el alma pueda una cosa tan alta, que el alma aspire en Dios como Dios aspira en ella por modo participado, porque dado que Dios le haga merced de unirla en la Santísima Trinidad, en que el alma se hace deiforme y Dios por participación, qué increíble cosa es que obre ella también su obra de entendimiento, noticia y amor, o por mejor decir, la tenga obrada en la Trinidad juntamente con ella como la misma Trinidad, pero por modo comunicado y participado, obrándolo Dios en la misma alma, porque esto es, está transformada en las tres personas en potencia y sabiduría y amor, y en esto es semejante el alma a Dios, y para que pudiese venir a esto la crió a su imagen y semejanza. Y como esto sea, no hay más saber ni poder para decirlo, sino dar a entender cómo el Hijo de Dios nos alcanzó este alto estado y nos mereció este subido puesto de poder ser hijos de Dios, como dice San Juan. Y así lo pidió al Padre por el mismo San Juan, diciendo: Padre, quiero que los que me has dado, que donde yo estoy también ellos estén conmigo, para que vean la claridad que me diste. Es a saber, que hagan por participación en nosotros la misma obra que yo por naturaleza, que es aspirar el Espíritu Santo. Y dice más: no ruego, Padre, solamente por estos presentes, sino también por aquellos que han de creer por su doctrina en mí, que todos ellos sean una misma cosa, de la manera que tú, Padre, estás en mí y yo en ti, así ellos en nosotros sean una misma cosa. Y yo, la claridad que me has dado, he dado a ellos, para que sean una misma cosa, como nosotros somos una misma cosa, yo en ellos y tú en mí, para que sean perfectos en uno, para que conozca el mundo que tú me enviaste y los amaste como me amaste a mí, que es comunicándoles el mismo amor que al Hijo, aunque no naturalmente como al Hijo, sino, como habemos dicho, por unidad y transformación de amor. Como tampoco se entiende aquí, quiere decir el Hijo al Padre que sean los santos una cosa esencial y naturalmente como lo son el Padre y el Hijo, sino que lo sean por unión de amor, como el Padre y el Hijo están en unidad de amor. De donde las almas esos mismos bienes poseen por participación que Él por naturaleza. Por lo cual, verdaderamente son dioses por participación, iguales y compañeros suyos de Dios. De donde San Pedro dijo: gracia y paz sean cumplida y perfecta en vosotros, en el conocimiento de Dios y de Jesucristo nuestro Señor, de la manera que nos son dadas todas las cosas de su divina virtud por la vida y por la piedad, por el conocimiento de aquel que nos llamó con su propia gloria y virtud, por el cual muy grandes y preciosas promesas nos dio, para que por estas cosas seamos hechos compañeros de la divina naturaleza. Hasta aquí son palabras de San Pedro, en las cuales da claramente a entender que el alma participará al mismo Dios que será obrando en él, acompañadamente con él, la obra de la Santísima Trinidad, de la manera que habemos dicho, por causa de la unión sustancial entre el alma y Dios. Lo cual, aunque se cumple perfectamente en la otra vida, todavía en esta Cuando se llega al estado perfecto, como decimos, ha llegado aquí el alma, se alcanza gran rastro y sabor de ella, al modo que vamos diciendo, aunque, como habemos dicho, no se puede decir. Oh almas criadas para esas grandezas y para ellas llamadas, ¿qué hacéis? ¿En qué os entretenéis? Vuestras pretensiones son bajezas y vuestras posesiones miserias. Oh miserable ceguera de los ojos de vuestra alma, pues para tanta luz estáis ciegos y para tan grandes voces sordos, no viendo que en tanto que buscáis grandezas y glorias, os quedáis miserables y bajos de tantos bienes hechos ignorantes e indignos. Del Cántico Espiritual de San Juan de la Cruz, presbítero. Mirad qué amor nos ha tenido el Padre
1: para llamarnos hijos de Dios, pues lo somos.
0: Sabemos que cuando se manifieste seremos semejantes a Él, porque lo veremos tal cual es.
1: Para llamarnos hijos de Dios, pues lo somos.

0: Oración. Ven, Señor, en ayuda de tus hijos. Derrama tu bondad inagotable sobre los que te suplican y renueva y protege la obra de tus manos en favor de los que te alaban como creador y como guía. Por nuestro Señor Jesucristo, tu Hijo, que vive y reina contigo en la unidad del Espíritu Santo y es Dios por los siglos de los siglos.
1: Amén.

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0: 7 de agosto, Santos Sixto II Papa y compañeros mártires. El Papa Sixto, mientras celebraba los sagrados misterios y enseñaba a los fieles los mandatos del Señor por orden del emperador Valeriano, fue inesperadamente detenido por los soldados y decapitado de inmediato el día 6 de agosto. Con él sufrieron al mismo tiempo el martirio 4 diáconos que fueron enterrados juntamente con el pontífice en Roma, en el cementerio de Calixto, en la Vía Apia. En este mismo día, los santos Agapito y Felicísimo, diáconos suyos, murieron también en el cementerio de Pretextato, donde fueron sepultados. En Misinia, en la región de Sicilia, en Italia, San Alberto degli Abati, presbítero de la Orden de Carmelitas, que con su predicación convirtió a muchos judíos a la fe en Cristo y proveyó de víveres a la ciudad en su asedio. En York, Inglaterra, Beato Nicolás Potgay, presbítero y mártir, que durante el reinado de Carlos II, a causa de su ministerio sacerdotal, que había ejercido ocultamente entre los pobres durante casi 50 años, fue colgado en el patíbulo.
1: Hoy es viernes 7 de agosto.

Un día más me dispongo a comenzar la oración. Quiero dedicar este tiempo a estar con el Señor, a escucharle, a dejar que su vida entre en mi vida, a dejar que sus caminos sean mis caminos. Jesús se dirige a Jerusalén, hacia la cruz. Si le sigo de cerca, en mi camino también aparecerá la cruz. Pero en ese camino no estoy solo, no estamos solos. Antes de escuchar la lectura, preparo mi mente y mi corazón. Jesús va conmigo. Le pido que me abra el corazón para escuchar su palabra, para conocerle, para conocer su misión.

0: La lectura de hoy es del Evangelio de Mateo.
1: Jesús dijo a sus discípulos: «Quien quiera venir conmigo, que se niegue a sí mismo, que cargue con su cruz y me siga. Porque quien quiera salvar su vida, la perderá. Pero el que la pierda por mí, la encontrará. Pues, ¿de qué le sirve a un hombre ganar el mundo entero si arruina su vida? ¿O qué podrá dar para recobrarla? Porque el Hijo del Hombre vendrá, con la gloria de su Padre, entre sus ángeles, y entonces pagará a cada uno según su conducta. En verdad os digo que algunos de los aquí presentes no gustarán la muerte hasta que vean al Hijo del Hombre en su reino».

Quien quiera venir conmigo, que se niegue a sí mismo, que cargue con su cruz y me siga. Repito despacio, con convicción, o si acaso no la siento, con el deseo de que se haga verdad en mí. Quiero ir contigo. Quiero negarme para afirmarte a ti y tu evangelio. Quiero cargar con mi cruz y quiero caminar contigo, seguir tus pasos.

¿De qué le sirve a un hombre ganar el mundo entero si arruina su vida? Hace casi 500 años, Ignacio de Loyola repetía esta pregunta a un joven navarro, orgulloso y dado a la buena vida. Ese joven se llamaba Francisco Javier. Contestar a esta pregunta cambió su vida. Escuchar el Evangelio le cambió la vida. Me pregunto con cariño si hay algo que necesito cambiar en mi vida.

Pienso en Jesús cargando con la cruz, un madero tan lleno de sentido, de significado, pero también de exigencia y reto. Y me pregunto si hay algo en mi vida, en mi presente, en esta etapa que sea esa cruz que me toca cargar. Y si es así, ¿la llevo con paz, con sentido y verdad, o no la entiendo y la rechazo?

0: Quiero que las palabras de Jesús me lleguen dentro, me cambien. Quiero recibirlas como una ayuda para mi vida. Quiero confiar en Jesús, en sus palabras, en su vida. Quiero dejar que me pregunte, ¿de qué te serviría ganar el mundo entero si vives una vida sin sentido, hondura ni Dios?
1: Jesús dijo a sus discípulos, «Quien quiera venir conmigo, que se niegue a sí mismo, que cargue con su cruz y me siga. Porque quien quiera salvar su vida, la perderá, pero el que la pierda por mí, la encontrará. Pues, ¿de qué le sirve a un hombre ganar el mundo entero si arruina su vida? ¿O qué podrá dar para recobrarla? Porque el Hijo del Hombre vendrá, con la gloria de su Padre, entre sus ángeles, y entonces pagará a cada uno según su conducta. En verdad os digo que algunos de los aquí presentes no gustarán la muerte hasta que vean al Hijo del Hombre en su reino».

Termino este rato hablando con Jesús. Quiero estar cerca de Él. Quiero alegrarme con Él. Le abro mi corazón y le pido que me enseñe a mirar la realidad, a descubrir su reino. Dejo salir mis deseos, mis sueños, también aquello que me acobarda. Dejo salir las preguntas que tengo en mi interior. Le pido que me conceda su paz. Comparto con Jesús los sentimientos que ha despertado en mí su palabra, su invitación. El que quiera venir conmigo,

0: Alma de Cristo, santifícame. Cuerpo de Cristo, sálvame. Sangre de Cristo, embriágame. Agua del costado de Cristo, lávame. Pasión de Cristo, confórtame. Oh buen Jesús, óyeme. Dentro de tus llagas, escóndeme. No permitas que me aparte de ti. Del maligno enemigo, defiéndeme. En la hora de mi muerte, llámame y mándame ir a ti, para que con tus santos te alabe. Por los siglos de los siglos. Amén.
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Esta es la historia de un mendigo a quien Dios decidió visitar. Enterado de esta noticia, se decía a sí mismo: Dios viene a verme. Por fin me dará todo lo que necesito. El Señor llegó hasta donde él y de rodillas le pidió: dame algo de ti. El mendigo le dio mucha rabia a esa actitud de Dios. Enfadado, sacó de su bolsa un trocito de pan y se lo dio. El Señor le besó efusivamente y muy agradecido se marchó. Mucho tiempo después, el mendigo volvió a abrir su bolsa y se encontró en ella una hermosa miga de pan de oro. Entonces se dijo: qué bueno es Dios. Ahora comprendo por qué me pedía él.

0: propaganda es lo contrario del pensamiento crítico. Es decir, queremos que pienses como yo te digo que pienses, que no escuches las razones del adversario. No se te ocurra poner la radio del adversario, porque hay un muro que nos separa. Esta es la verdad, lo que yo te cuento, y si crees otra cosa, estás con el fascismo, por ejemplo. Bueno, pues hay gente que vive en esa burbuja mental, y habrá gente en el lado contrario que diga hay que ilegalizar a todos los que tengan que ver con el gobierno actual y con la gente que les defiende, y cuando lleguemos al poder haremos todo lo que están haciendo ellos, pero al revés. Haremos todo lo contrario, pero lo mismo. Entonces deberíamos ser capaces de detener el péndulo. ¿Sabes? La ley del péndulo, ¿no? Después de un extremo, el péndulo no se queda quieto aquí. El péndulo hace así. Por su propia fuerza inercial, la gente está tan caliente, y lo estamos viendo en las elecciones, está tan enfadada, que parece que hay que pegarle una patada y que el péndulo gire. Pero entonces nunca vamos a salir de los extremos. Nunca vamos a corregir la polarización. Pero por desgracia estamos en un momento oscuro. Pero como decía Batman, la noche es más oscura justo antes del amanecer.
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0: Dios mío, ven en mi auxilio.
1: Señor, date prisa en socorrerme.
0: Gloria al Padre, al Hijo y al Espíritu Santo.
1: Como era en el principio, ahora y siempre, por los siglos de los siglos. Amén.
0: Aleluya. Por el dolor creyente que brota del pecado, por haberte querido de todo corazón, por haberte, Dios mío, tantas veces negado, tantas veces pedido de rodillas perdón.
1: Por haberte perdido, por haberte encontrado, porque es como un desierto nevado mi oración, porque es como la hiedra sobre un árbol cortado, el recuerdo que brota cargado de ilusión.
0: Porque es como la hiedra, déjame que te abrace, primero amargamente, lleno de flor después, y que a mi viejo tronco poco a poco me enlace.
1: Y que mi vieja sombra se derrame a tus pies, porque es como la rama donde la savia nace. Mi corazón, Dios mío, sueña que tú lo ves. Amén.

0: un corazón quebrantado y humillado, tú no lo desprecias, Señor.
1: Un corazón quebrantado y humillado, tú no lo desprecias, Señor.
0: Misericordia, Dios mío, por tu bondad, por tu inmensa compasión, borra mi culpa. Lava del todo mi delito, limpia mi pecado.
1: Pues yo reconozco mi culpa, tengo siempre presente mi pecado. Contra ti solo pequé, cometí la maldad que aborreces.
0: En la sentencia tendrás razón, en el juicio resultarás inocente. Mira, en la culpa nací, pecador me concibió mi madre.
1: Te gusta un corazón sincero y en mi interior me inculca sabiduría. Rocíame con el hisopo, quedaré limpio. Lávame, quedaré más blanco que la nieve.
0: Hazme oír el gozo y la alegría, que se alegren los huesos quebrantados. Aparta de mi pecado tu vista, borra en mí toda culpa.
1: Oh Dios, crea en mí un corazón puro. Renuévame por dentro con espíritu firme. No me arrojes lejos de tu rostro. No me quites tu santo espíritu.
0: Devuélveme la alegría de tu salvación. Afiánzame con espíritu generoso. Enseñaré a los malvados tus caminos. Los pecadores volverán a ti.
1: Líbrame de la sangre, oh Dios, Dios salvador mío, y cantará mi lengua tu justicia. Señor, me abrirás los labios, y mi boca proclamará tu alabanza.
0: Los sacrificios no te satisfacen. Si te ofreciera un holocausto, no lo querrías. Mi sacrificio es un espíritu quebrantado, un corazón quebrantado y humillado, tú no lo desprecias.
1: Señor, por tu bondad favorece a Sion, reconstruye las murallas de Jerusalén. Entonces aceptarás los sacrificios rituales, ofrendas y holocaustos. Sobre tu altar se inmolarán novillos.
0: Gloria al Padre, al Hijo y al Espíritu Santo.
1: Como era en el principio, ahora y siempre, por los siglos de los siglos. Amén.
0: Un corazón quebrantado y humillado, tú no lo desprecias, Señor.
1: Un corazón quebrantado y humillado, tú no lo desprecias, Señor.

0: En tu juicio, Señor, acuérdate de la misericordia.
1: En tu juicio, Señor, acuérdate de la misericordia.
0: Señor, he oído tu fama, me ha impresionado tu obra. En medio de los años, realízala. En medio de los años, manifiéstala. En el terremoto, acuérdate de la misericordia.
1: El Señor viene de Temán, el Santo, del monte Farán. Su resplandor eclipsa el cielo. La tierra se llena de su alabanza. Su brillo es como el día. Su mano destella velando su poder.
0: Sales a salvar a tu pueblo, a salvar a tu ungido. Pisas el mar con tus caballos, revolviendo las aguas del océano.
1: Lo escuché y temblaron mis entrañas. Al oírlo se estremecieron mis labios. Me entró un escalofrío por los huesos. Vacilaban mis piernas al andar. Gimo ante el día de angustia que sobreviene al pueblo que nos oprime.
0: Aunque la higuera no echa yemas y las viñas no tienen fruto, aunque el olivo olvida su aceituna y los campos no dan cosecha, aunque se acaban las ovejas del redil y no quedan vacas en el establo, yo exultaré con el Señor, me gloriaré en Dios mi Salvador.
1: El Señor soberano es mi fuerza, Él me da piernas de gacela y me hace caminar por las alturas.
0: Gloria al Padre, al Hijo y al Espíritu Santo.
1: Como era en el principio, ahora y siempre, por los siglos de los siglos. Amén.
0: En tu juicio, Señor, acuérdate de la misericordia.
1: En tu juicio, Señor, acuérdate de la misericordia.

0: Glorifica al Señor, Jerusalén.
1: Glorifica al Señor, Jerusalén.
0: Glorifica al Señor, Jerusalén. Alaba a tu Dios, Sion, que ha reforzado los cerrojos de tus puertas y ha bendecido a tus hijos dentro de ti. Ha puesto paz en tus fronteras, te sacia con flor de harina.
1: Él envía su mensaje a la tierra y su palabra corre veloz. Manda la nieve como lana, esparce la escarcha como ceniza.
0: Hace caer el hielo como migajas y con el frío congela las aguas. Envía una orden y se derriten. Sopla su aliento y corren.
1: Anuncia su palabra a Jacob, sus decretos y mandatos a Israel. Con ninguna nación obró así, ni les dio a conocer sus mandatos.
0: Gloria al Padre, al Hijo y al Espíritu Santo.
1: Como era en el principio, ahora y siempre, por los siglos de los siglos. Amén.
0: Glorifica al Señor, Jerusalén.
1: Glorifica al Señor, Jerusalén.

0: De la carta a los Efesios. Ahora estáis en Cristo Jesús. Ahora, por la sangre de Cristo, estáis cerca los que antes estabais lejos. Él es nuestra paz. Él ha hecho de los dos pueblos una sola cosa, derribando con su carne el muro que los separaba, el odio. Él ha abolido la ley con sus mandamientos y reglas, haciendo las paces, para crear con los dos, en él, un solo hombre nuevo. Reconcilió con Dios a los dos pueblos, uniéndolos en un solo cuerpo mediante la cruz, dando muerte en él al odio. Invoco al Dios Altísimo, al Dios que hace tanto por mí.
1: Invoco al Dios Altísimo, al Dios que hace tanto por mí.
0: Desde el cielo me enviará la salvación.
1: Al Dios que hace tanto por mí.
0: Gloria al Padre, al Hijo y al Espíritu Santo.
1: Invoco al Dios Altísimo, al Dios que hace tanto por mí.

0: Por la entrañable misericordia de nuestro Dios, nos visitará el sol que nace de lo alto.
1: Por la entrañable misericordia de nuestro Dios, nos visitará el sol que nace de lo alto.
0: Bendito sea el Señor, Dios de Israel, porque ha visitado y redimido a su pueblo, suscitándonos una fuerza de salvación en la casa de David, su siervo, según lo había predicho desde antiguo, por la boca de sus santos profetas.
1: Es la salvación que nos libra de nuestros enemigos y de la mano de todos los que nos odian. Realizando la misericordia que tuvo con nuestros padres, recordando su santa alianza y el juramento que juró a nuestro padre Abraham.
0: Para concedernos que, libres de temor, arrancados de la mano de los enemigos, le sirvamos con santidad y justicia en su presencia todos nuestros días.
1: Y a ti, niño, te llamarán profeta del Altísimo, porque irás delante del Señor a preparar sus caminos, anunciando a su pueblo la salvación, el perdón de sus pecados.
0: Por la entrañable misericordia de nuestro Dios, nos visitará el sol que nace de lo alto, para iluminar a los que viven en tinieblas y en sombras de muerte, para guiar nuestros pasos por el camino de la paz. Gloria al Padre, al Hijo y al Espíritu Santo.
1: Como era en el principio, ahora y siempre, por los siglos de los siglos. Amén.
0: Por la entrañable misericordia de nuestro Dios, nos visitará el sol que nace de lo alto.
1: Por la entrañable misericordia de nuestro Dios, nos visitará el sol que nace de lo alto.
0: Adoremos a Cristo, que en virtud del Espíritu Eterno se ofreció a Dios como sacrificio sin mancha, para purificar nuestra conciencia de las obras muertas, y digámosle con fe: Nuestra paz, Señor, es cumplir tu voluntad.
1: Nuestra paz, Señor, es cumplir tu voluntad.
0: Tú que nos has dado la luz del nuevo día, concédenos también caminar por sendas de vida nueva.
1: Nuestra paz, Señor, es cumplir tu voluntad.
0: Tú que todo lo has creado con tu poder y con tu providencia lo conservas todo, ayúdanos a descubrirte presente en todas tus criaturas.
1: Nuestra paz, Señor, es cumplir tu voluntad.
0: Tú que has sellado en tu sangre un pacto nuevo y eterno, haz que, obedeciendo siempre tus mandatos, permanezcamos fieles a esta alianza.
1: Nuestra paz, Señor, es cumplir tu voluntad.
0: Tú que colgado en la cruz, quisiste que de tu costado manara agua con la sangre, purifica con esta agua nuestros pecados y alegra con este manantial a la ciudad de Dios.
1: Nuestra paz, Señor, es cumplir tu voluntad.
0: Ya que Dios nos ha adoptado como hijos, oremos al Padre como nos enseñó el Señor.
2: Padre nuestro que estás en el cielo, santificado sea tu nombre. Venga a nosotros tu reino. Hágase tu voluntad en la tierra como en el cielo. Danos hoy nuestro pan de cada día. Perdona nuestras ofensas, como también nosotros perdonamos a los que nos ofenden. No nos dejes caer en la tentación y líbranos del mal. Amén.
0: Oración. Señor, Dios Todopoderoso, te pedimos, nos concedas que, del mismo modo que hemos cantado tus alabanzas en esta celebración matutina, así las podamos cantar también plenamente, con la asamblea de tus santos, por toda la eternidad. Por nuestro Señor Jesucristo, tu Hijo, que vive y reina contigo en la unidad del Espíritu Santo, y es Dios, por los siglos de los siglos.
1: Amén.

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0: A continuación les ofrecemos la celebración de la Eucaristía desde el Monasterio del Cister en Teror.
1: En nombre del Padre, y del Hijo, y del Espíritu Santo. El Dios de la esperanza, que por la acción del Espíritu Santo nos colma con su alegría y con su paz, permanezca siempre con todos vosotros.
2: Y con tu espíritu.
1: Al comenzar esta celebración eucarística matutina, pidamos a Dios que nos conceda la deseada conversión de nuestros corazones. Así obtendremos la reconciliación y se acrecentará nuestra comunión con Dios y con nuestros hermanos.

0: Tú que borras nuestras culpas, Señor, ten piedad.
1: Señor, ten piedad.
0: Tú que creas en nosotros un corazón puro, Cristo, ten piedad.
1: Cristo, ten piedad.
0: Tú que nos devuelves la alegría de la salvación, Señor, ten piedad.
1: Señor, ten piedad.
0: Dios Todopoderoso, tenga misericordia de nosotros,

0: siglos de los siglos.
1: Amén. Lectura del profeta Nahum. Mirad sobre los montes los pies del heraldo que pregona la paz, festeja su fiesta, Judá. Cumple tus votos, porque son provechosos, no volverá a pasar por ti, pues ha sido aniquilado. Porque el Señor restaura la gloria de Jacob y la gloria de Israel. Le habían desolado los salteadores, habían destruido sus sarmientos. Ay de la ciudad sangrienta, toda ella mentirosa, llena de crueldades, insaciable de despojo. Escuchad, látigos estrépitos de rueda, caballos a galope, carros rebotando, jinetes al asalto llamear de espada, relampagueo de lanzas, muchos heridos, masas de cadáveres sin fin, se tropieza en cadáveres. Arrojaré basura sobre ti, haré de ti un espectáculo vergonzoso. Quien te vea se apartará de ti diciendo, desolada está Nínive, ¿quién lo sentirá? ¿Dónde encontrar quien te consuele? Palabra de Dios. Te di la muerte y la vida. El día de su perdición se acerca y su suerte se apresura, porque el Señor defenderá a su pueblo y tendrá compasión de su siervo. Te doy la muerte y la vida. Pero ahora mira, yo soy yo y no hay otro fuera de mí. Yo doy la muerte y la vida, yo desgarro y yo curo. Yo doy la muerte y la vida.

El Señor esté con vosotros. Lectura del Santo Evangelio según San Mateo. En aquel tiempo dijo Jesús a sus discípulos: si alguno quiere venir en pos de mí, que se niegue a sí mismo, tome su cruz y me siga. Porque quien quiera salvar su vida la perderá, pero el que la pierda por mí la encontrará. Pues ¿de qué le servirá a un hombre ganar el mundo entero si pierde su alma? ¿O qué podrá dar para recobrarla? Porque el Hijo del Hombre vendrá con la gloria de su Padre entre sus ángeles, y entonces pagará a cada uno según su conducta. En verdad os digo que algunos de los aquí presentes no gustarán la muerte hasta que vean al Hijo del Hombre en su reino. Palabra del Señor. Querida comunidad monástica, fieles, aquí presentes en esta iglesia basial y los que siguen esta Eucaristía a través de la radio diocesana, paz y bien. Realmente las lecturas que nos propone la liturgia para hoy son un poco de aquella manera. En ocasiones la palabra de Dios se manifiesta de manera muy clara, muy rotunda y no necesita glosa. En esta ocasión, tal vez sí, hagámoslo brevemente con la ayuda de Dios. Miren, el profeta Nahum, uno de los profetas menores, de los profetas más pequeños, no como Jeremías que hemos estado escuchando durante varias jornadas, o Daniel, otro de los profetas mayores que ayer escuchábamos.

Este es un profeta más tardío y tiene una gran obsesión y es la protección de Israel. Nínive, una ciudad de Babilonia, es una amenaza muy seria. Israel se ve la tesitura de ¿en quién vamos a confiar? ¿Quién nos va a apoyar? Porque además ni siquiera Israel está unido, está el reino del norte y el reino del sur. La división nunca trae nada bueno, ni a una familia, ni a una sociedad, ni a un país, ni a una empresa, ni a nada. Ellos, divididos de por sí, sumamente preocupados, ¿qué va a pasar con nosotros? ¿Nos van a invadir? ¿Nos van a matar? ¿Qué va a ocurrir? Se ponen en oración, por supuesto, aunque pudieran no hacerlo. Y al final viene la profecía a Nahum: restaura el Señor la dignidad de Jacob y de Israel. Los desoladores los habían asolado, habían destrozado sus sarmientos. Es decir, el fruto y el futuro de Israel había sido destruido. Sin embargo, Dios viene a proteger y restaurar. Esto, que tiene una lectura para nosotros un poco anacrónica, ¿en qué sentido? Porque lo religioso es lo religioso y lo político es lo político. Dirá Jesús siglos más tarde, unos 4 siglos más tarde, que a Dios lo que es de Dios y al César lo que es del César, y que las cosas estas no se mezclan. Pero sin embargo, bien sabemos, sin contradecir al Señor, por supuesto, que Dios nos protege. Y cuando un país vive virtuosamente en su generalidad, nunca todos, y pone a Dios en el centro y los valores de Dios, la ley de Dios, en nuestro caso el Evangelio, Dios actúa en forma de protección y liberación. Esto como sociedad nos puede hacer reflexionar. Ojalá. Jesús aquí en el Evangelio que nos regala San Mateo da unas claves para el discipulado. El discípulo de Jesús no es uno que se está mirando el ombligo. Esta expresión tan conocida de Jesús de negarse a sí mismo, tomar la cruz y seguirle, tiene una consecuencia clara. El discípulo de Cristo, insisto, no es el que se está mirando el ombligo todo el santo día con sus cosas, con sus ideas, con sus proyectos, y luego va para que Dios le justifique y le diga que sí. ¿Cuántas personas hay que en la oración van para que Dios les confirme? Piden lo que quieren pedir, esperan que Dios les dé lo que quieren que les dé. Si Dios no se lo da, más o menos se enfadan. En definitiva, su mundo gira en torno a sí mismo. La convivencia no les es fácil, por supuesto, estas personas que prácticamente rayan el narcisismo. La convivencia no les es fácil porque esperan que su entorno esté también haciéndole la ola. Al final ya la familia se va cansando, los amigos también, y se compra un perrito que no le va a llevar la contraria nunca. O el gato, que es más autónomo. Bien, ¿qué quiero decir con todo esto? El discípulo de Jesús es al que pone a Cristo en el centro. Él es el sol y yo giraré alrededor de él. Él ilumina mi vida, él es mi centro, mi fundamento, mi eje, es todo. Y desde Jesús uno es capaz de vivir la realidad, todas las relaciones, todos los ámbitos del desarrollo desde él, con él y por él. Dicho de otro modo, y ya vamos terminando, es algo así que pone una imagen uno de los padres del desierto, Juan Casiano, que decía que las relaciones con los demás y con Dios debían ser como una rueda.
cuanto Cristo es el centro y los demás son como los rayos de la rueda. Cuanto todos más cerca del centro, más cerca entre nosotros. Y cuanto más alejados del centro, es decir, de Cristo, más alejados de nosotros. Es una imagen que tiene ya como 1600 años. Ya había rueda en aquella época. Y es igual de actual. Cuanto más alejados de Dios, más alejados de nosotros. Dios quiera que en esta comunión profunda con el Señor, la comunión entre nosotros sea más plena. Finalmente, esta frase de Jesús, ¿de qué le sirve a un hombre ganar el mundo entero si pierde su alma?, fue el detonante, fue la pregunta poderosa que terminó de doblegar la voluntad indoblegable de San Ignacio de Loyola, el cual celebramos hace una semana. Él, convaleciente en su casa, después del asedio de Pamplona, donde queda herido, él no leía Vidas de Santos ni nada, quería libros de caballerías, pero ahí no tenían, solamente Vidas de Santos. Eso se pone a leer los meses que duró la convalecencia. Al final viene esta pregunta poderosa: ¿de qué le sirve a un hombre ganar el mundo entero si pierde su alma? Esto le hizo clic en su cerebro, todo cambió, abandonó la milicia y se enroló en la milicia de Cristo. Se convirtió en un peregrino y más tarde fundó la Compañía de Jesús y el resto es historia conocida. ¿Qué quiero decir con esto? Es una pregunta poderosa. Da igual lo que tengas en la cabeza, los proyectos, las ideas, todo, que son buenas, pueden ser maravillosas, inspiradas por Dios mismo. Pero al final del día, si te pierdes por el camino, lo has perdido todo. El Señor nos conceda a nosotros en este día, primero, rezar también por nuestro país, siguiendo esta indicación del profeta Nahum, de tal manera que nuestra sociedad vuelva a sus raíces cristianas, viva la fe y sus valores, y por lo tanto estemos más unidos bajo el paraguas del Señor. Y esta pregunta de cómo es mi discipulado, hasta qué punto Cristo es mi centro, hasta qué punto estoy unido a los demás y hasta qué punto mis ideas, mis proyectos y mis cosas me llevan a Dios o me separan de Él y mi alma se pierde. Así sea.

0: Oremos al Señor nuestro Dios, que es rico para todos los que lo invocan con fe.
1: Por la Iglesia, para que sea signo e instrumento de reconciliación, y por los sacerdotes, ministros de la Iglesia, para que realicen con entrega generosa el ministerio sacramental del perdón y de la reconciliación, roguemos al Señor.
0: Escucha, Señor, nuestra oración.
1: Por los países que viven en guerra, para que sus gobernantes pongan en común todos sus esfuerzos para conseguir la paz, superando todo egoísmo, sed de prestigio y rivalidad, roguemos al Señor.
0: Escucha, Señor, nuestra oración.
1: Por los que sufren las consecuencias del pecado del mundo, los oprimidos, los explotados, los perseguidos, para que sean atendidas sus demandas de justicia y de paz, roguemos al Señor.
0: Escucha, Señor, nuestra oración. Señor Dios nuestro, que la riqueza de tu misericordia llene el vacío de nuestras vidas, por Jesucristo nuestro Señor.

Bendito sea, Señor Dios del universo, por este pan, fruto de la tierra y del trabajo humano, que recibimos de tu generosidad y ahora te presentamos. Él será para nosotros pan de vida. Bendito sea, Señor Dios del universo, por este vino, fruto de la vid y del trabajo humano, que recibimos de tu generosidad y ahora te presentamos. Él será para nosotros pan de vida de salvación.

0: En el momento de ofrecer el sacrificio de toda la Iglesia, oremos a Dios Padre Todopoderoso. Te pedimos, Señor, que en tu bondad santifiques estos dones, aceptes la ofrenda de este sacrificio espiritual y nos transformes en oblación perenne. Por Jesucristo nuestro Señor.
1: Amén.
0: El Señor esté con vosotros.
1: Y con tu espíritu.
0: Levantemos el corazón. Demos gracias al Señor nuestro Dios. En verdad es justo y necesario darte gracias siempre, Señor, Padre Santo, Dios Todopoderoso y Eterno, porque no cesas de alentarnos a tener una vida más plena. Y como eres rico en misericordia, ofreces siempre tu perdón e invitas a los pecadores a confiar solo en tu indulgencia. Nunca te has apartado de nosotros, que muchas veces hemos quebrantado tu alianza. Y por Jesucristo, tu Hijo, nuestro Redentor, tan estrechamente te has unido a la familia humana, con un nuevo vínculo de amor que ya nada lo podrá romper. Y ahora, mientras le ofreces a tu pueblo un tiempo de gracia y reconciliación, alientas a esperar en Cristo Jesús, a quien se convierte a ti, y le concedes ponerse al servicio de todos los hombres, confiando más plenamente en el Espíritu Santo. Por eso, llenos de admiración, ensalzamos la fuerza de tu amor y proclamando la alegría de nuestra salvación, con todos los coros celestiales, cantamos el himno de tu gloria, diciendo sin cesar: Santo, santo, santo es el Señor, Dios del universo. Llenos están el cielo y la tierra de tu gloria. Hosanna en el cielo. Bendito el que viene en nombre del Señor. Hosanna en el cielo. Santo eres en verdad, Señor, que desde el principio del mundo obra siempre para que el hombre sea santo, como tú mismo eres santo. Te pedimos que mires los dones de tu pueblo y derrames sobre ellos la fuerza de tu espíritu, para que se conviertan en el cuerpo y la sangre de tu amado Hijo Jesucristo, en quien nosotros también somos hijos tuyos. Aunque en otro tiempo estábamos perdidos y éramos incapaces de acercarnos a ti, tú nos amaste hasta el extremo. Tu Hijo, que es el único justo, se entregó a sí mismo a la muerte, aceptando ser clavado en la cruz por nosotros. Pero antes de que sus brazos extendidos entre el cielo y la tierra trazasen el signo indeleble de tu alianza, él mismo quiso celebrar la Pascua con sus discípulos. Mientras comía con ellos, tomó pan y, dando gracias, te bendijo, lo partió y se lo dio, diciendo: Tomad y comed todos de él, porque esto es mi cuerpo, que será entregado por vosotros.

mismo modo, acabada la cena, sabiendo que iba a reconciliar todas las cosas en sí mismo por su sangre derramada en la cruz, tomó el cáliz lleno del fruto de la vid y, dándote gracias de nuevo, lo pasó a sus discípulos diciendo: «Tomad y bebed todos de él, porque este es el cáliz de mi sangre, sangre de la alianza nueva y eterna, que será derramada por vosotros y por muchos para el perdón de los pecados. Haced esto en conmemoración mía».

Este es el sacramento de nuestra fe. Así pues, al hacer el memorial de tu Hijo Jesucristo, nuestra Pascua y nuestra paz verdadera, celebramos su muerte y resurrección de entre los muertos. Y mientras esperamos su venida gloriosa, te ofrecemos, Dios fiel y misericordioso, la víctima que reconcilia a los hombres contigo. Mira bondadosamente, Padre misericordioso, a quienes unes a ti por el sacrificio de tu Hijo, y concédenes por la fuerza del Espíritu Santo, que participando de un mismo pan y de un mismo cáliz, formen en Cristo un solo cuerpo en el que no haya ninguna división. Guárdanos siempre en comunión de fe y amor con nuestro Papa León, nuestro Obispo José, su Obispo Auxiliar Cristóbal. Ayúdanos también a esperar la venida de tu reino, hasta la hora en que nos presentemos a ti, santos entre los santos del cielo, con Santa María, la Virgen Madre de Dios y Madre nuestra, con su esposo San José, con los apóstoles, con el Papa Sixto II y con todos los santos, con nuestros hermanos difuntos, con su rosario, que confiamos humildemente a tu misericordia. Entonces, liberados por fin de toda corrupción y constituidos plenamente nuevas criaturas, te cantaremos gozosos la acción de gracias de tu ungido, que vive eternamente. Por Cristo, con Él y en Él, a ti, Dios Padre omnipotente, en la unidad del Espíritu Santo, todo honor y toda gloria por los siglos de los siglos. El amor de Dios ha sido derramado en nuestros corazones con el Espíritu Santo que se nos ha dado. Digamos con fe y esperanza. Padre nuestro que estás en el cielo, santificado sea tu nombre. Venga a nosotros tu reino. Hágase tu voluntad en la tierra como en el cielo. Danos hoy nuestro pan de cada día. Perdona nuestras ofensas, como también nosotros perdonamos a los que nos ofenden. No nos dejes caer en la tentación y líbranos del mal. Líbranos de todos los males, Señor, y concédenos la paz en nuestros días, para que, ayudados por tu misericordia, vivamos siempre libres de pecado y protegidos de toda perturbación, mientras esperamos la gloriosa venida de nuestro Salvador Jesucristo. Señor Jesucristo, que dijiste a tus apóstoles, la paz os dejo, mi paz os doy. No tengas en cuenta nuestros pecados, sino la fe de tu Iglesia, y conforme a tu palabra concédele la paz y la unidad, tú que vives y reinas, por los siglos de los siglos. La paz del Señor esté siempre con vosotros. Daos fraternalmente la paz. Este es el Cordero de Dios que quita el pecado del mundo. Dichosos los invitados a esta mesa del Señor. Señor, no soy digno de que entres en mi casa, pero una palabra tuya bastará para sanarme.

0: Oremos. La comunión en tus sacramentos nos salve, Señor, y nos afiance en la luz de tu verdad. Por Jesucristo nuestro Señor.
1: Amén.
0: El Señor esté con vosotros.
1: Y con tu espíritu.
0: Y la bendición de Dios Todopoderoso, Padre, Hijo y Espíritu Santo, descienda sobre vosotros y os acompañe siempre.
1: Amén.
0: La alegría en el Señor sea vuestra fortaleza. Podéis ir en paz.
1: Demos gracias a Dios.

saludo, amigas y amigos de la Diocesana de Canarias, un día más desde este espacio de la entrevista aquí en la Casa de la Iglesia. Hoy, ya con el corazón y el cuerpo algo más reposados, queremos compartir con ustedes una carta pastoral que ha hecho pública el presidente de la Conferencia Episcopal Española, don Luis Argüello. En ella sigue hablando de la importancia de lo que puede suponer para nuestras comunidades la visita de León XIV.

0: hemos sido destinatarios, testigos y partícipes de un viaje apostólico. El sucesor de Pedro, el obispo de Roma, León XIV, ha visitado España en unas diócesis concretas y ha realizado en ejercicio un viaje apostólico, una propuesta evangelizadora, una llamada a participar de la misión apostólica de la Iglesia. La misión de León XIV en España se ha desplegado con toda la potencia de la Iglesia que evangeliza, mostrando así su identidad más profunda. León XIV ha proclamado la palabra de Dios, lo ha hecho en la plaza pública, en las diversas relaciones e instituciones donde se ha hecho presente. Ha puesto en relación el Evangelio y la realidad, el Evangelio y nuestras preocupaciones, el Evangelio y las preguntas del corazón humano. El Papa ha comentado la palabra en las celebraciones litúrgicas, en una gran hondura y cercanía, siendo un verdadero puente, un pontífice, entre la asamblea y la palabra, entre el Evangelio que Jesucristo ha anunciado en templos y en plazas, en estadios y en santuarios, para hacer posible que el Evangelio de Jesucristo tocara nuestro corazón. En el viaje apostólico, León XIV ha evangelizado también celebrando la liturgia, celebrando la Eucaristía en diversos lugares, en una plaza madrileña, donde 1,5 millones de personas se han congregado para hacerse asamblea, verdadera eclesía, donde el obispo de Roma, rodeado de una porción del Colegio de los Doce, se ha dirigido también a presbíteros, religiosos, familias, laicos, constituyendo entre todos la Iglesia de Jesucristo en medio del mundo, transformando la tierra, una tierra asfaltada, en mesa compartida. Y además, en la celebración del Día del Corpus, haciendo una procesión del Corpus singular, llevando él mismo la custodia con el Señor, haciendo visible una Iglesia que, saliendo del altar, lleva al Señor mismo su amor misericordioso, su presencia renovadora a las calles y a las plazas de nuestras ciudades, de nuestros pueblos, de nuestro mundo. El Papa ha celebrado la Eucaristía también en la Sagrada Familia, desde la belleza del templo, desde la celebración del centenario de la muerte de Gaudí, que ya en el siglo XIX comienza esta gran tarea de edificar la Iglesia, siendo así esa Eucaristía una muestra de lo que el pueblo peregrino realiza. Hace un alto en el camino, pone la mesa, se reúne en una casa situada entre las casas y contempla desde ahí las relaciones y el tiempo. Las relaciones entre pueblos y situaciones culturales distintas, las relaciones entre personas no solo convocadas, sino congregadas en el cuerpo de Cristo, pero contempla también el tiempo. La Eucaristía, que concentra el acontecimiento fundante, anticipando el que da plenitud al misterio pascual, nos ayuda también a comprender los tramos de nuestra historia, el valor del aquí y ahora y de los proyectos a medio y largo plazo, entretejiendo entre todos ellos la historia santa en medio de la historia de los hombres. El Papa ha evangelizado, ha realizado este ejercicio apostólico en su viaje, acercándose a lugares de caridad, a lugares donde la comunidad cristiana expresa que el amor que brota de la Eucaristía, que sale en procesión el día del Corpus Christi, precisa de nuestras manos, de nuestro corazón, de nuestra capacidad organizadora para hacer llevar el amor de Jesús a las personas que lo necesitan de una manera especial. Este ejercicio de la caridad, León XIV le ha realizado bajando a las preguntas de los hombres, dialogando con jóvenes en la vigilia de la Plaza de Lima, pero también en la oración del Estadio Olímpico de Barcelona. Bajando a las preguntas que inquietan a los jóvenes españoles de esta hora. También bajando a las inquietudes y preguntas de los inmigrantes con los que tuvo un encuentro especial en las dos diócesis canarias. Bajando a sus inquietudes, a sus preguntas, para a partir de ellas poder realizar un anuncio del Evangelio, una propuesta de verdadera promoción, yendo más allá del asistencialismo compasivo, ayudando a poner de pie, viendo las posibilidades de que las noches, las penumbras, los límites puedan transfigurarse y dar la oportunidad a una nueva recreación desde la cercanía solícita, desde la escucha y el diálogo, desde la propuesta y una ayuda que verdaderamente promocione y porque promociona, hace también caer en la cuenta a las personas a quienes se ayuda, que tienen sus responsabilidades, que la dignidad de la que brotan los derechos es también fuente de deberes responsables. El Papa ha realizado en el viaje apostólico una evangelización yendo a lugares especialmente singulares, como el Palacio Real en la mañana en la que llegó a España, como a las Cortes Generales, para poder expresar este coloquio entre Iglesia y sociedad de una manera nueva, de una manera respetuosa, pero al mismo tiempo ofreciendo la luz del Evangelio y la frágil experiencia de comunión de la Iglesia a los problemas de nuestra sociedad, ante las instituciones del Estado, con la presencia de comunidades autónomas o de autoridades municipales, en las Cortes, como también en otros encuentros mantenidos a lo largo del viaje apostólico. El Papa nos ha enseñado a poner la doctrina social de la Iglesia en acto. Ha realizado un primer gran eco de su encíclica Magnifica Humanitas y, sobre todo, nos ha convocado a que hagamos nosotros lo mismo. El viaje apostólico nos ha evangelizado para que nosotros también, en el anuncio de la palabra, en la celebración litúrgica, en el ejercicio de la caridad, podamos evangelizar a la sociedad española, que ha mostrado en estos días un especial interés, un seguimiento extraordinario, un deseo de encontrarse con el Papa y, al encontrarse con él, recibir palabra de verdad, propuesta de regeneración ética y ternura y consuelo para las dificultades de la existencia. En el viaje apostólico, queridos amigos, hemos contemplado la belleza de la catolicidad del corazón, moviéndose por todas las dimensiones íntimas, relacionales, institucionales que nos explican como personas. La catolicidad de la Iglesia, universal y particular. La catolicidad de la presencia de la Iglesia católica en el mundo, con el valor del sacramento, con la presencia en la vida pública, con la encarnación de la caridad en diálogo con la sociedad organizada de la que formamos parte. Hemos contemplado la belleza de la catolicidad del corazón, poniendo en relación los problemas de la dignidad humana desde el seno materno hasta el último instante de la vida, pero pasando por todo el recorrido y por todas las personas que nos encontramos en este recorrido, especialmente quienes están heridos o tirados en las cunetas de la historia. El contemplar la belleza de la catolicidad supone para nosotros ahora una responsabilidad especial. Acoger el entusiasmo, la alegría y transformarlo en acción de gracias. Acoger la emoción y transformarla en virtud. La Asamblea Diocesana en los próximos meses nos dará sin duda la oportunidad de seguir creciendo en comunión misionera, en la sinodalidad que León XIV también ha impulsado en estos días, para ser apóstoles en esta hora, para asombrarnos con la belleza del ser humano, de la Iglesia, del Evangelio, y transformar esa emoción en virtud apostólica para anunciar el Evangelio mientras caminamos siendo un signo de unidad para que el mundo crea.
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0: Santo Rosario, por la señal de la Santa Cruz de nuestros enemigos, líbranos, Señor, Dios nuestro. En el nombre del Padre, del Hijo y del Espíritu Santo.
1: Amén.
0: El Rosario nos ayuda a contemplar la vida de Jesús a través de los ojos de María. Por eso le pedimos a ella que nos deje acompañarla en su largo caminar. El Rosario es una oración de contemplación y reflexión.

0: Padre nuestro que estás en el cielo, santificado sea tu nombre. Venga a nosotros tu reino. Hágase tu voluntad en la tierra como en el cielo.
1: Danos hoy nuestro pan de cada día. Perdona nuestras ofensas, como también nosotros perdonamos a los que nos ofenden. No nos dejes caer en la tentación y líbranos del mal. Amén.
0: Dios te salve, María, llena eres de gracia, el Señor es contigo. Bendita tú eres entre todas las mujeres, y bendito es el fruto de tu vientre, Jesús.
1: Santa María, Madre de Dios, ruega por nosotros pecadores, ahora y en la hora de nuestra muerte. Amén.
0: Dios te salve, María, llena eres de gracia, el Señor es contigo. Bendita tú eres entre todas las mujeres, y bendito es el fruto de tu vientre, Jesús.
1: Santa María, Madre de Dios, ruega por nosotros pecadores, ahora y en la hora de nuestra muerte. Amén.
0: Dios te salve, María, llena eres de gracia, el Señor es contigo. Bendita tú eres entre todas las mujeres, y bendito es el fruto de tu vientre, Jesús.
1: Santa María, Madre de Dios, ruega por nosotros pecadores, ahora y en la hora de nuestra muerte. Amén.
0: Dios te salve, María, llena eres de gracia, el Señor es contigo. Bendita tú eres entre todas las mujeres, y bendito es el fruto de tu vientre, Jesús.
1: Santa María, Madre de Dios, ruega por nosotros pecadores, ahora y en la hora de nuestra muerte. Amén.
0: Dios te salve, María, llena eres de gracia, el Señor es contigo. Bendita tú eres entre todas las mujeres, y bendito es el fruto de tu vientre, Jesús.
1: Santa María, Madre de Dios, ruega por nosotros pecadores, ahora y en la hora de nuestra muerte. Amén.
0: Dios te salve, María, llena eres de gracia, el Señor es contigo. Bendita tú eres entre todas las mujeres, y bendito es el fruto de tu vientre, Jesús.
1: Santa María, Madre de Dios, ruega por nosotros pecadores, ahora y en la hora de nuestra muerte. Amén.
0: Dios te salve, María, llena eres de gracia, el Señor es contigo. Bendita tú eres entre todas las mujeres, y bendito es el fruto de tu vientre, Jesús.
1: Santa María, Madre de Dios, ruega por nosotros pecadores, ahora y en la hora de nuestra muerte. Amén.
0: Dios te salve, María, llena eres de gracia, el Señor es contigo. Bendita tú eres entre todas las mujeres, y bendito es el fruto de tu vientre, Jesús.
1: Santa María, Madre de Dios, ruega por nosotros pecadores, ahora y en la hora de nuestra muerte. Amén.
0: Dios te salve, María, llena eres de gracia, el Señor es contigo. Bendita tú eres entre todas las mujeres, y bendito es el fruto de tu vientre, Jesús.
1: Santa María, Madre de Dios, ruega por nosotros pecadores, ahora y en la hora de nuestra muerte. Amén.
0: Dios te salve, María, llena eres de gracia, el Señor es contigo. Bendita tú eres entre todas las mujeres, y bendito es el fruto de tu vientre, Jesús.
1: Santa María, Madre de Dios, ruega por nosotros pecadores, ahora y en la hora de nuestra muerte. Amén.
0: Gloria al Padre, y al Hijo, y al Espíritu Santo,
1: como era en el principio, ahora y siempre, por los siglos de los siglos. Amén.
0: Ave María Purísima,
1: sin pecado concebida.
0: María, Madre de gracia, Madre de misericordia, en la vida y en la muerte, ampáranos, Señora.
2: Segundo misterio doloroso, la flagelación de Jesús.

0: el cielo.
1: Danos hoy nuestro pan de cada día. Perdona nuestras ofensas, como también nosotros perdonamos a los que nos ofenden. No nos dejes caer en la tentación y líbranos del mal. Amén.
0: Dios te salve María, llena eres de gracia. El Señor es contigo. Bendita tú eres entre todas las mujeres. Y bendito es el fruto de tu vientre, Jesús.
1: Santa María, Madre de Dios, ruega por nosotros pecadores, ahora y en la hora de nuestra muerte. Amén.
0: Dios te salve María, llena eres de gracia, el Señor es contigo. Bendita tú eres entre todas las mujeres, y bendito es el fruto de tu vientre, Jesús.
1: Santa María, Madre de Dios, ruega por nosotros pecadores, ahora y en la hora de nuestra muerte. Amén.
0: Dios te salve María, llena eres de gracia, el Señor es contigo. Bendita tú eres entre todas las mujeres, y bendito es el fruto de tu vientre, Jesús.
1: Santa María, Madre de Dios, ruega por nosotros pecadores, ahora y en la hora de nuestra muerte. Amén.
0: Dios te salve María, llena eres de gracia, el Señor es contigo. Bendita tú eres entre todas las mujeres, y bendito es el fruto de tu vientre, Jesús.
1: Santa María, Madre de Dios, ruega por nosotros pecadores, ahora y en la hora de nuestra muerte. Amén.
0: Dios te salve María, llena eres de gracia, el Señor es contigo. Bendita tú eres entre todas las mujeres, y bendito es el fruto de tu vientre, Jesús.
1: Santa María, Madre de Dios, ruega por nosotros pecadores, ahora y en la hora de nuestra muerte. Amén.
0: Dios te salve María, llena eres de gracia, el Señor es contigo. Bendita tú eres entre todas las mujeres, y bendito es el fruto de tu vientre, Jesús.
1: Santa María, Madre de Dios, ruega por nosotros pecadores, ahora y en la hora de nuestra muerte. Amén.
0: Dios te salve María, llena eres de gracia, el Señor es contigo. Bendita tú eres entre todas las mujeres, y bendito es el fruto de tu vientre, Jesús.
1: Santa María, Madre de Dios, ruega por nosotros pecadores, ahora y en la hora de nuestra muerte. Amén.
0: Dios te salve María, llena eres de gracia, el Señor es contigo. Bendita tú eres entre todas las mujeres, y bendito es el fruto de tu vientre, Jesús.
1: Santa María, Madre de Dios, ruega por nosotros pecadores, ahora y en la hora de nuestra muerte. Amén.
0: Dios te salve María, llena eres de gracia, el Señor es contigo. Bendita tú eres entre todas las mujeres, y bendito es el fruto de tu vientre, Jesús.
1: Santa María, Madre de Dios, ruega por nosotros pecadores, ahora y en la hora de nuestra muerte. Amén.
0: Dios te salve María, llena eres de gracia, el Señor es contigo. Bendita tú eres entre todas las mujeres, y bendito es el fruto de tu vientre, Jesús.
1: Santa María, Madre de Dios, ruega por nosotros pecadores, ahora y en la hora de nuestra muerte. Amén.
0: Gloria al Padre, y al Hijo, y al Espíritu Santo.
1: Como era en el principio, ahora y siempre, por los siglos de los siglos. Amén.
0: Ave María Purísima,
1: sin pecado concebida.
0: María, Madre de Gracia, Madre de Misericordia, en la vida y en la muerte, ampáranos, Señora.
2: Tercer misterio doloroso. Jesús es coronado de espinas.

0: Padre nuestro que estás en el cielo, santificado sea tu nombre. Venga a nosotros tu reino. Hágase tu voluntad en la tierra como en el cielo.
1: Danos hoy nuestro pan de cada día. Perdona nuestras ofensas, como también nosotros perdonamos a los que nos ofenden. No nos dejes caer en la tentación y líbranos del mal. Amén.
0: Dios te salve, María, llena eres de gracia, el Señor es contigo. Bendita tú eres entre todas las mujeres y bendito es el fruto de tu vientre, Jesús.
1: Santa María, Madre de Dios, ruega por nosotros pecadores, ahora y en la hora de nuestra muerte. Amén.
0: Dios te salve, María, llena eres de gracia, el Señor es contigo. Bendita tú eres entre todas las mujeres, y bendito es el fruto de tu vientre, Jesús.
1: Santa María, Madre de Dios, ruega por nosotros, pecadores, ahora y en la hora de nuestra muerte. Amén.
0: Dios te salve, María, llena eres de gracia, el Señor es contigo. Bendita tú eres entre todas las mujeres, y bendito es el fruto de tu vientre, Jesús.
1: Santa María, Madre de Dios, ruega por nosotros, pecadores, ahora y en la hora de nuestra muerte. Amén.
0: Dios te salve, María, llena eres de gracia, el Señor es contigo. Bendita tú eres entre todas las mujeres, y bendito es el fruto de tu vientre, Jesús.
1: Santa María, Madre de Dios, ruega por nosotros, pecadores, ahora y en la hora de nuestra muerte. Amén.
0: Dios te salve, María, llena eres de gracia, el Señor es contigo. Bendita tú eres entre todas las mujeres, y bendito es el fruto de tu vientre, Jesús.
1: Santa María, Madre de Dios, ruega por nosotros, pecadores, ahora y en la hora de nuestra muerte. Amén.
0: Dios te salve, María, llena eres de gracia, el Señor es contigo. Bendita tú eres entre todas las mujeres, y bendito es el fruto de tu vientre, Jesús.
1: Santa María, Madre de Dios, ruega por nosotros, pecadores, ahora y en la hora de nuestra muerte. Amén.
0: Dios te salve, María, llena eres de gracia, el Señor es contigo. Bendita tú eres entre todas las mujeres, y bendito es el fruto de tu vientre, Jesús.
1: Santa María, Madre de Dios, ruega por nosotros, pecadores, ahora y en la hora de nuestra muerte. Amén.
0: Dios te salve, María, llena eres de gracia, el Señor es contigo. Bendita tú eres entre todas las mujeres, y bendito es el fruto de tu vientre, Jesús.
1: Santa María, Madre de Dios, ruega por nosotros, pecadores, ahora y en la hora de nuestra muerte. Amén.
0: Dios te salve, María, llena eres de gracia, el Señor es contigo. Bendita tú eres entre todas las mujeres, y bendito es el fruto de tu vientre, Jesús.
1: Santa María, Madre de Dios, ruega por nosotros, pecadores, ahora y en la hora de nuestra muerte. Amén.
0: Dios te salve, María, llena eres de gracia, el Señor es contigo. Bendita tú eres entre todas las mujeres, y bendito es el fruto de tu vientre, Jesús.
1: Santa María, Madre de Dios, ruega por nosotros, pecadores, ahora y en la hora de nuestra muerte. Amén.
0: Gloria al Padre, y al Hijo, y al Espíritu Santo.
1: Como era en el principio, ahora y siempre, por los siglos de los siglos. Amén.
0: Ave María Purísima,
1: sin pecado concebida.
0: María, Madre de gracia, Madre de misericordia, en la vida y en la muerte, ampáranos, Señora.
2: Cuarto misterio. Jesús con la cruz a cuestas.

0: tierra como en el cielo.
1: Danos hoy nuestro pan de cada día. Perdona nuestras ofensas, como también nosotros perdonamos a los que nos ofenden. No nos dejes caer en la tentación y líbranos del mal. Amén.
0: Dios te salve María, llena eres de gracia. El Señor es contigo. Bendita tú eres entre todas las mujeres. Y bendito es el fruto de tu vientre, Jesús.
1: Santa María, Madre de Dios, ruega por nosotros pecadores, ahora y en la hora de nuestra muerte. Amén.
0: Dios te salve María, llena eres de gracia, el Señor es contigo. Bendita tú eres entre todas las mujeres, y bendito es el fruto de tu vientre, Jesús.
1: Santa María, Madre de Dios, ruega por nosotros pecadores, ahora y en la hora de nuestra muerte. Amén.
0: Dios te salve María, llena eres de gracia, el Señor es contigo. Bendita tú eres entre todas las mujeres, y bendito es el fruto de tu vientre, Jesús.
1: Santa María, Madre de Dios, ruega por nosotros pecadores, ahora y en la hora de nuestra muerte. Amén.
0: Dios te salve María, llena eres de gracia, el Señor es contigo. Bendita tú eres entre todas las mujeres, y bendito es el fruto de tu vientre, Jesús.
1: Santa María, Madre de Dios, ruega por nosotros pecadores, ahora y en la hora de nuestra muerte. Amén.
0: Dios te salve María, llena eres de gracia, el Señor es contigo. Bendita tú eres entre todas las mujeres, y bendito es el fruto de tu vientre, Jesús.
1: Santa María, Madre de Dios, ruega por nosotros pecadores, ahora y en la hora de nuestra muerte. Amén.
0: Dios te salve María, llena eres de gracia, el Señor es contigo. Bendita tú eres entre todas las mujeres, y bendito es el fruto de tu vientre, Jesús.
1: Santa María, Madre de Dios, ruega por nosotros pecadores, ahora y en la hora de nuestra muerte. Amén.
0: Dios te salve María, llena eres de gracia, el Señor es contigo. Bendita tú eres entre todas las mujeres, y bendito es el fruto de tu vientre, Jesús.
1: Santa María, Madre de Dios, ruega por nosotros pecadores, ahora y en la hora de nuestra muerte. Amén.
0: Dios te salve María, llena eres de gracia, el Señor es contigo. Bendita tú eres entre todas las mujeres, y bendito es el fruto de tu vientre, Jesús.
1: Santa María, Madre de Dios, ruega por nosotros pecadores, ahora y en la hora de nuestra muerte. Amén.
0: Dios te salve María, llena eres de gracia, el Señor es contigo. Bendita tú eres entre todas las mujeres, y bendito es el fruto de tu vientre, Jesús.
1: Santa María, Madre de Dios, ruega por nosotros pecadores, ahora y en la hora de nuestra muerte. Amén.
0: Dios te salve María, llena eres de gracia, el Señor es contigo. Bendita tú eres entre todas las mujeres, y bendito es el fruto de tu vientre, Jesús.
1: Santa María, Madre de Dios, ruega por nosotros pecadores, ahora y en la hora de nuestra muerte. Amén.
0: Gloria al Padre, y al Hijo, y al Espíritu Santo,
1: como era en el principio, ahora y siempre, por los siglos de los siglos. Amén.
2: Ave María Purísima,
1: sin pecado concebida,
2: María, Madre de Gracia, Madre de Misericordia, en la vida y en la muerte, ampáranos, Señora.
3: Quinto misterio, Jesús muere en la cruz.

0: Padre nuestro que estás en el cielo, santificado sea tu nombre. Venga a nosotros tu reino. Hágase tu voluntad en la tierra como en el cielo.
1: Danos hoy nuestro pan de cada día. Perdona nuestras ofensas, como también nosotros perdonamos a los que nos ofenden. No nos dejes caer en la tentación y líbranos del mal. Amén.
0: Dios te salve, María, llena eres de gracia, el Señor es contigo. Bendita tú eres entre todas las mujeres, y bendito es el fruto de tu vientre, Jesús.
1: Santa María, Madre de Dios, ruega por nosotros pecadores, ahora y en la hora de nuestra muerte. Amén.
0: Dios te salve, María, llena eres de gracia, el Señor es contigo. Bendita tú eres entre todas las mujeres, y bendito es el fruto de tu vientre, Jesús.
1: Santa María, Madre de Dios, ruega por nosotros pecadores, ahora y en la hora de nuestra muerte. Amén.
0: Dios te salve, María, llena eres de gracia, el Señor es contigo. Bendita tú eres entre todas las mujeres, y bendito es el fruto de tu vientre, Jesús.
1: Santa María, Madre de Dios, ruega por nosotros pecadores, ahora y en la hora de nuestra muerte. Amén.
0: Dios te salve, María, llena eres de gracia, el Señor es contigo. Bendita tú eres entre todas las mujeres, y bendito es el fruto de tu vientre, Jesús.
1: Santa María, Madre de Dios, ruega por nosotros pecadores, ahora y en la hora de nuestra muerte. Amén.
0: Dios te salve, María, llena eres de gracia, el Señor es contigo. Bendita tú eres entre todas las mujeres, y bendito es el fruto de tu vientre, Jesús.
1: Santa María, Madre de Dios, ruega por nosotros pecadores, ahora y en la hora de nuestra muerte. Amén.
0: Dios te salve, María, llena eres de gracia, el Señor es contigo. Bendita tú eres entre todas las mujeres, y bendito es el fruto de tu vientre, Jesús.
1: Santa María, Madre de Dios, ruega por nosotros pecadores, ahora y en la hora de nuestra muerte. Amén.
0: Dios te salve, María, llena eres de gracia, el Señor es contigo. Bendita tú eres entre todas las mujeres, y bendito es el fruto de tu vientre, Jesús.
1: Santa María, Madre de Dios, ruega por nosotros pecadores, ahora y en la hora de nuestra muerte. Amén.
0: Dios te salve, María, llena eres de gracia, el Señor es contigo. Bendita tú eres entre todas las mujeres, y bendito es el fruto de tu vientre, Jesús.
1: Santa María, Madre de Dios, ruega por nosotros pecadores, ahora y en la hora de nuestra muerte. Amén.
0: Dios te salve, María, llena eres de gracia, el Señor es contigo. Bendita tú eres entre todas las mujeres, y bendito es el fruto de tu vientre, Jesús.
1: Santa María, Madre de Dios, ruega por nosotros pecadores, ahora y en la hora de nuestra muerte. Amén.
0: Dios te salve, María, llena eres de gracia, el Señor es contigo. Bendita tú eres entre todas las mujeres, y bendito es el fruto de tu vientre, Jesús.
1: Santa María, Madre de Dios, ruega por nosotros pecadores, ahora y en la hora de nuestra muerte. Amén.
0: Gloria al Padre, y al Hijo, y al Espíritu Santo.
1: Como era en el principio, ahora y siempre, por los siglos de los siglos. Amén.
0: Ave María Purísima,
1: sin pecado concebida.
0: María, Madre de gracia, Madre de misericordia, en la vida y en la muerte, ampáranos, Señora. Letanías de la Virgen. Señor, ten piedad.
1: Señor, ten piedad.
0: Cristo, ten piedad.
1: Cristo, ten piedad.
0: Señor, ten piedad.
1: Señor, ten piedad.
0: Cristo, óyenos.
1: Cristo, óyenos.
0: Cristo, escúchanos.
1: Cristo, escúchanos.
0: Dios Padre Celestial,
1: ten misericordia de nosotros.
0: Dios Hijo Redentor del mundo,
1: ten misericordia de nosotros.
0: Dios Espíritu Santo,
1: ten misericordia de nosotros.
0: Trinidad Santa, un solo Dios,
1: ten misericordia de nosotros.
0: Santa María,
1: ruega por nosotros.
0: Santa Madre de Dios,
1: ruega por nosotros.
0: Santa Virgen de las Vírgenes,
1: ruega por nosotros.
0: Madre de Cristo,
1: ruega por nosotros.
0: Madre de la Iglesia,
1: ruega por nosotros.
0: Madre de la Divina Gracia,
1: ruega por nosotros.
0: Madre Purísima,
1: ruega por nosotros.
0: Madre Castísima,
1: ruega por nosotros.
0: Madre Siempre Virgen,
1: ruega por nosotros.
0: Madre Inmaculada,
1: ruega por nosotros.
0: Madre amable,
1: ruega por nosotros.
0: Madre admirable,
1: ruega por nosotros.
0: Madre del buen consejo,
1: ruega por nosotros.
0: Madre del Creador,
1: ruega por nosotros.
0: Madre del Salvador,
1: ruega por nosotros.
0: Virgen prudentísima,
1: ruega por nosotros.
0: Virgen digna de veneración,
1: ruega por nosotros.
0: Virgen digna de alabanza,
1: ruega por nosotros.
0: Virgen poderosa,
1: ruega por nosotros.
0: Virgen clemente,
1: ruega por nosotros.
0: Virgen fiel,
1: ruega por nosotros.
0: Espejo de justicia,
1: ruega por nosotros.
0: Trono de la sabiduría,
1: ruega por nosotros.
0: Causa de nuestra alegría,
1: ruega por nosotros.
0: Vaso espiritual,
1: ruega por nosotros.
0: Vaso digno de honor,
1: ruega por nosotros.
0: Vaso de insigne devoción,
1: ruega por nosotros.
0: Rosa mística,
1: ruega por nosotros.
0: Fuerte como la torre de David,
1: ruega por nosotros.
0: Hermosa como la torre de marfil,
1: ruega por nosotros.
0: Casa de oro,
1: ruega por nosotros.
0: Arca de la nueva alianza,
1: ruega por nosotros.
0: Puerta del cielo,
1: ruega por nosotros.
0: Estrella de la mañana,
1: ruega por nosotros.
0: Salud de los enfermos,
1: ruega por nosotros.
0: Refugio de los pecadores,
1: ruega por nosotros.
0: Consoladora de los afligidos,
1: ruega por nosotros.
0: Auxilio de los cristianos,
1: ruega por nosotros.
0: Reina de los ángeles,
1: ruega por nosotros.
0: Reina de los patriarcas,
1: ruega por nosotros.
0: Reina de los profetas,
1: ruega por nosotros.
0: Reina de los apóstoles,
1: ruega por nosotros.
0: Reina de los mártires,
1: ruega por nosotros.
0: Reina de los confesores,
1: ruega por nosotros.
0: Reina de las vírgenes,
1: ruega por nosotros.
0: Reina de todos los santos,
1: ruega por nosotros.
0: Reina concebida sin pecado original,
1: ruega por nosotros.
0: Reina elevada a los cielos,
1: ruega por nosotros.
0: Reina del Santísimo Rosario,
1: ruega por nosotros.
0: Reina de la familia,
1: ruega por nosotros.
0: Reina de la paz,
1: ruega por nosotros.
0: Cordero de Dios que quitas el pecado del mundo,
1: perdónanos, Señor.
0: Cordero de Dios que quitas el pecado del mundo,
1: escúchanos, Señor.
0: Cordero de Dios que quitas el pecado del mundo,
1: ten misericordia de nosotros.
0: Ruega por nosotros, Santa Madre de Dios,
1: para que seamos dignos de alcanzar las promesas de nuestro Señor Jesucristo. Amén.
0: Te rogamos, nos conceda, Señor Dios nuestro, gozar de continua salud de alma y cuerpo, y por la gloriosa intercesión de la bienaventurada siempre Virgen María, nos veamos libres de las tristezas de la vida presente y disfrutemos de las alegrías eternas. Por Jesucristo nuestro Señor.
1: Amén.
0: Salve. Dios te salve, Reina y Madre de Misericordia, vida, dulzura y esperanza nuestra. Dios te salve, a ti llamamos los desterrados hijos de Eva, a ti suspiramos gimiendo y llorando en este valle de lágrimas. Ea pues, Señora, abogada nuestra, vuelve a nosotros esos tus ojos misericordiosos, y después de este destierro, muéstranos a Jesús, fruto bendito de tu vientre. Oh clementísima, oh piadosa, oh dulce siempre Virgen María, ruega por nosotros, Santa Madre de Dios, para que seamos dignos de alcanzar las promesas de nuestro Señor Jesucristo. Amén.
2: Oremos ahora por las intenciones de nuestro Santo Padre el Papa. Padre nuestro que estás en el cielo, santificado sea tu nombre. Venga a nosotros tu reino. Hágase tu voluntad en la tierra como en el cielo.
1: Danos hoy nuestro pan de cada día. Perdona nuestras ofensas, como también nosotros perdonamos a los que nos ofenden. No nos dejes caer en la tentación y líbranos del mal. Amén.
2: Dios te salve María, llena eres de gracia, el Señor es contigo. Bendita tú eres entre todas las mujeres, y bendito es el fruto de tu vientre, Jesús.
1: Santa María, Madre de Dios, ruega por nosotros pecadores, ahora y en la hora de nuestra muerte. Amén.
2: Gloria al Padre, y al Hijo, y al Espíritu Santo.
1: Como era en el principio, ahora y siempre, por los siglos de los siglos. Amén.
2: Ave María Purísima,
1: sin pecado.

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0: Hablarles de Manos Unidas, sus proyectos y su gente.
1: Nos acercamos a sus hogares para contarles las noticias de nuestro quehacer aquí y en los países del sur global.
0: Queremos hablarles de los proyectos e ilusiones de Manos Unidas, pero también queremos invitarte a ser uno de nuestros voluntarios. Y es que en Manos Unidas tenemos una importante tarea y deseamos contar contigo para juntos declarar la guerra al hambre. Para todo ello, ante los micrófonos del programa, contaremos con Yolanda Ortega, quien les habla, Malen Cabrera, y en la parte técnica nos acompaña Saúl Santana. ¡Empezamos!
1: En el programa de hoy tendremos con nosotros a Goyi Marrero Reyes, responsable en Gran Canaria del proyecto de verano con niños saharauis.
0: También podremos escuchar noticias y datos de Manos Unidas a nivel mundial. Además, les informaremos de las actividades que se organizan aquí, mucho más cerca, para que puedan participar y conocernos un poco mejor.
1: Terminaremos con una reflexión y, como siempre, te invitamos a dar tu opinión en el teléfono 650-214-441 o en el correo laspalmas@manosunidas.org.

0: Como decíamos en nuestra presentación, hoy tenemos con nosotras a Goyi Marrero Reyes, responsable en Gran Canaria del programa de verano con niños saharauis. Con una experiencia de 30 años como familia de acogida y 25 años como coordinadora de familias por municipio. Hoy nos contará cómo funciona y cómo podemos colaborar con este proyecto. Bienvenida, Goyi, a nuestro programa y gracias por estar aquí.
1: Hola, buenas tardes.
0: Lo primero que nos gustaría es que explicaras qué es el programa de verano con niños saharauis.
1: Bueno, les explico. El programa de en verano con niños saharauis se llama Vacaciones en Paz y es un proyecto que tenemos los niños, traemos los niños desde los campos de refugiados de Tindú, 2 meses en verano, sería julio y agosto, y es una manera pues de un montón de ventajas para ellos, que estén con nosotros, pues porque les puedo explicar, la temperatura es inmensa. Vienen pues a sus revisiones médicas y el proyecto es ser familia de acogida, van a familias de acogida durante ese periodo. Eso es el programa Vacaciones en Paz.
2: Ni más ni menos, ¿no?
1: Ni más ni menos, sí. Hay más.
2: Hay más. Pues esperamos que todo eso nos lo cuentes en ese más. Has dicho que son niños que van a sus revisiones médicas. ¿Cuáles son esas necesidades con las que llegan esos chiquitos y esas chiquitas?
1: Bueno, las necesidades, pues como bien has dicho, pues son revisiones médicas. Pues bueno, unas buenas analíticas, que los vean especialistas si es necesario. Si hay alguna operación, pues se les realiza aquí, porque desgraciadamente allí no tienen medios. Y es una de las grandes cosas. También la alimentación, porque, claro, estamos hablando de un campo de refugiados. Entonces aquí, pues, tienen una mejor alimentación durante esos 2 meses. Y sobre todo, pues, evitar el calor inmenso que hace ahí en verano.
0: Sí. Y no solo hay una preocupación por la salud y la alimentación de los niños, ¿no? ¿Qué otros objetivos se buscan con este programa?
1: Bueno, también un objetivo es que ellos son embajadores, pequeños embajadores de su pueblo. Ellos son niños refugiados que un poco reivindican el derecho a volver a su tierra. También esa es una de las partes.
2: Hacer visible de alguna manera, ¿no? Sí, esa realidad y acercárnosla a nuestra sociedad. ¿Cuántos chicos, cuántas chicas vienen cada verano a a Gran Canaria en este caso?
1: Vale, a Gran Canaria. Desgraciadamente cada vez son menos porque cada vez hay menos familias de acogida. Entonces, este año vienen 48 niños a Gran Canaria, a Las Palmas, porque compartimos con Lanzarote, creo que este año van 8 a Lanzarote, el resto se quedan en los municipios de Gran Canaria.
2: Pero el programa, Goyi, no solamente es en Canarias, ¿verdad? También los niños saharauis van a otros territorios en la península.
1: A ver, no solo es en Canarias, van a todos, casi todos

0: los municipios en España, y luego también salen a Italia y salen a, pero ya sería campamentos, no familia de acogida.
1: Ah, sí, sí.
0: Pero sí, salen este año, creo que salen unos 3.000 y tantos, ¿no? El pico, no lo sé, ahora mismo. Sí, y ha bajado muchísimo, porque hace unos años podían salir a España unos 8.000 niños.
1: Joder. ¿Y esos niños que no salen, que nos decías, es porque no hay familias de acogida?
0: Sí, desgraciadamente no sale porque no hay ya tanta familia de acogida. Entendemos, bueno, que la situación tampoco todos no la tenemos bien como para... Pero yo creo que nos, la situación económica, que a veces nos asusta un poco, no sé, es mantener a un niño durante el verano. Sabes que no supone esa gran, ese gran gasto, llevo 30 años.
2: Sí, sí. Y después de tanto tiempo, ¿no?, de esos 30 años que nos dices, ¿sigue siendo necesario este tipo de proyectos?
0: Sí, sí, yo pienso que sí. De hecho, aquí sigo dando el callo. Sí, porque hay muchísimos niños que necesitan salir, que también desean disfrutar de un verano diferente, que no sea en ese desierto. Entonces yo creo que sí es necesario. Y necesario, pues, tener más familias de acogida.
2: Porque cuando nos dices que hace mucho calor, no estamos hablando de una ola de calor, ¿no?, como las nuestras, sino hablamos de unos grados exagerados.
0: No, estamos hablando de unos grados exagerados que pueden ser más de 50 grados, y doy fe de ello, que algún verano he ido, y pero ya, ¿sabes?, están desde ya y puede pasar el verano, septiembre, octubre. Normalmente la temperatura allí suele ser alta, pero en verano es horrorosa.
1: Y para ser una familia de acogida, Goyi, ¿qué requisitos debemos cumplir?
0: Bueno, yo siempre digo que tener ganas.
1: Vale,
0: eso en principio.
1: El primero. ¿Y
0: sí,
1: qué más?
0: De tener un niño en casa. Los requisitos son muy... A ver, que a veces pensamos que necesitamos un... No. Es tener un sitio donde esté su niño, una casa, una familia. Puede acogerlo, pues, bien una familia, bien alguien que viva solo. No se requiere esa gran historia, hombre, que esté legalmente todo correcto, ¿sabes? Para que menores no te dé el visto bueno. Porque, claro, no es la asociación, es menores, la delegación de gobierno y demás quien lleva, pues, el que traga la entrada de los niños aquí. Y luego estamos la asociación, que somos los que estamos ahí con esta historia.
1: Porque detrás del proyecto Vacaciones en Paz hay una asociación que es la que mueve, vamos a decirlo así, todo esto.
0: Sí, el proyecto, uno de los proyectos que lleva la asociación es este, que realmente es el que llevamos aquí. Y lo lleva a la Asociación Canaria de Solidaridad con el Pueblo Saharaui, que es la de aquí, de Gran Canaria. Luego en Tenerife hay otra, y en todas las comunidades.
2: Y si algún oyente quisiera hacerlo, ¿cómo es el proceso y dónde debe dirigirse?
0: Bueno, pues se puede dirigir a la Asociación Canaria de Solidaridad con el Pueblo Saharaui. En las redes suelen estar los datos, ahora mismo no me sale el teléfono de memoria.
1: Bueno, en las redes sociales seguro que lo
0: encontramos. Sí, y después aquí, cada municipio solemos tener coordinadores que llevamos las familias de cada municipio. Entonces, pues, ya ponerse en contacto con el municipio. Siempre los ayuntamientos saben quién es el coordinador. No es que lo lleven los ayuntamientos, sino que, bueno, saben quién más o menos es el coordinador que coordina esos municipios. Y de verdad, no es difícil. Digo, llevo 30 años, vuelvo lo repito. Sí, sí. Ya estoy mayor, no sé si aguanto muchos más.
2: Que a veces nos asusta quizá el pensar que tenemos que tener un palacio o tenemos que tener una casa muy grande.
0: No.
2: Como tú dices, solamente ganas de
0: sí, ilusión. Yo creo que lo más es la ilusión y las ganas de ayudar y de tener a ese niño. Siempre reivindico que, a ver, yo he aprendido muchísimo más de ellos que ellos de mí. Mis hijas hoy son mayores, pero convivieron con ellos desde pequeñas y aprendieron muchísimo de ellos. Hoy ya están mis nietos aprendiendo de ellos y deseando que lleguen. Sabes que es un poco de integrarte con la, ellos se integran muy fácil con la familia.
1: ¿Y qué tipo de actividades hacéis con los chiquillos en estos 2 meses de verano? ¿Qué es lo que les gusta hacer?
0: Uf, les gusta. Les gusta la playa, les gusta la piscina, como obvio, el agua.
1: El agua.
0: Porque es lo que no han visto y no conocen eso para ellos. Pero yo creo que cualquier actividad, son niños muy activos, porque claro, están acostumbrados a estar corriendo y haciendo una actividad casi siempre al aire libre. Pero cualquier actividad, nosotros hemos hacer reuniones, siempre hay pues gente que colabora con nosotros y nos hacen pues bien talleres, bien, ¿sabes? Hay todo lo que sea actividad al aire libre, es muy buena para ellos.
1: Y suelen venir, quiero decir, ¿son los mismos niños con las mismas familias o va cambiando o cómo? ¿Cómo funciona ese tipo
0: de cosas? Normalmente vienen, ahora mismo están llegando de 8 a 12. Como en la historia de que hay pocas familias, pues no salen todos los de, por ejemplo, los que vienen este año por su último año son del 2014. Entonces, al no tener muchas familias, todavía vamos por el 2015. El 2016, pues los pobres no han salido porque hay pocas familias. Pero y siempre y cuando su familia repita en la acogida, el niño va a su propia familia. Esos 4 o 5 años que viene, sí, va a su familia de acogida, siempre y cuando la familia pues siga acogiendo.
1: Y me imagino que en esos 30 años tú has recibido a muchos chiquitos, muchas niñas, muchos niños. ¿Mantienes algún tipo de vínculo cuando ya no vienen?
0: Sí,
1: porque ya me imagino que serán mayores, ¿no?, los primeros que acogiste.
0: Sí, tengo muchísimos nietos en los campamentos. Sí, sigo manteniendo, yo personalmente he tenido pues esos 30 años, la mayoría de las veces he acogido de dos en dos, porque creo que entre los dos pues ellos lo pasan bien y demás, sobre todo pues de que mis hijas se marcharon hasta que llegaron mis nietos. Sí. Ese periodo que estábamos ya sin niños en casa, ¿no? Y sí, sigo manteniendo contacto con todos, porque afortunadamente hoy en día pues hay teléfono, antes no lo había, pero sigo manteniendo desde el primero, que tiene ya pues creo que casi 40 años, al más pequeñito, que es el que viene este año. Sí, mantengo contacto con todos. Hay alguno que tengo en España, pues más directo, pero el resto por teléfono y a veces visito los campamentos cuando puedo.
1: Y para animar a otras familias, ¿qué le dirías, Goyi, a una familia que está dudando, que no sabe, que dice, pues esto podría ser una forma bonita, interesante? ¿Qué aporta esta experiencia a la familia, a ti personalmente? ¿Por qué la recomendarías?
0: Pues yo la recomendaría pues por un montón de cosas. Primero, por el bien que le puedes hacer a esos niños. Segundo, por el bien que esos niños me han hecho a mí, que también es importante. Y yo creo que es que a veces pensamos, ay, qué difícil, ¿no? Son niños. Y como niños, pues a ver, te sale uno un poco más trasto y otro mejor, pero son niños. Que a veces decimos, vienen de otra cultura, sí. No hablan el idioma el primer año, pero yo siempre digo que la necesidad agudiza el ingenio. Te puedo asegurar que en 15 días ellos se quedan perfectamente entendiendo y hablando, ¿sabes? Que son súper inteligentes, aparte de eso. A mí me ha aportado muchísimo, de hecho por eso sigo, no es por ningún otro interés.
1: Nos lo imaginamos.
2: Y además de ser una familia de acogida, ¿hay otras formas de ayudar?
0: Bueno, ahora mismo realmente en Canarias estamos llevando, porque luego hay proyectos pues en los campamentos, pero el proyecto que llevamos es Vacaciones en Paz. Y realmente lo más que necesitamos pues son familias de acogida para poder sacar más niños de ahí. ¿Sabe? Y hombre, y apoyar su causa, eso es importante también, aparte de acoger, ¿no? Porque la gente visualice por qué están esos niños ahí. En medio de un desierto muy duro.
1: Sí, conocer la realidad y conocer sí. La problemática y conocer la situación, eso es muy importante. Y me imagino que ya están a punto de llegar estos niños, ¿no? Porque si estás hablando de julio, ¿todavía hay tiempo para apuntarse como familia de acogida o ya es tarde?
0: Este año ya no, ya hemos entregado toda la documentación uh-huh. porque ya mañana nos tiene que dar menores el visto bueno para entrar. Llegan el día 3 ¿sí? de julio y se irían el 3 de septiembre. Uh-huh. Siempre y cuando no haya ningún problema, llegarían aquí el día 3. Uh-huh. Pero para el próximo año la campaña empieza desde ya.
1: Ah, o sea que ya de una vez que termina el verano, ya comenzáis sí, a recibir, podéis empezar a recibir peticiones de familias
0: sí,
1: acogidas.
0: Sí, sí, sí, sí, ya empezamos a trabajar para el siguiente.
1: Pues lo recordaremos en cuanto empecemos el curso en septiembre para las familias de acogida. Pues así será.
2: Pues agradecemos mucho su presencia en nuestros micrófonos. Esperamos que se haya encontrado a gusto y, bueno, pues te emplazamos para otro momento, muy para recordar.
0: Y muchísimas gracias a ustedes por visualizar la causa saharaui, sobre todo de estos niños.
1: Un placer. Vale. Muchísimas gracias, Goyi.
0: Gracias a ustedes, gracias.

0: Ana.
1: Y antes de pasar a nuestro bloque de noticias, un mensaje de Mahatma Gandhi: si quieres cambiar el mundo, cámbiate a ti mismo.
2: No parece una mala idea, ¿verdad? Para empezar. Bueno, pues empecemos por ahí y después todo comenzará a cambiar, seguro. Gracias por compartirlo, Malena.

0: Y ahora las noticias internacionales. Como todos ustedes saben, Papa León nos ha regalado su primera encíclica, Magnifica Humanitas. ¿Cómo poner a la inteligencia artificial al servicio del bien común? El pasado 25 de mayo leímos por fin la primera encíclica de León XIV, un texto muy esperado, que había generado mucha expectación. Esta primera carta, dedicada a la doctrina social de la Iglesia, aclara la elección de su propio nombre, al situarle en línea del trabajo iniciado hace 135 años por el Papa León XIII. Igual que su Rerum Novarum, abordó las terribles condiciones laborales de los obreros durante la Revolución Industrial en el siglo XIX. Magnifica Humanitas plantea las cosas nuevas del siglo XXI, centrándose en el reto de proteger la dignidad humana frente al auge de las nuevas tecnologías digitales. Ante los profundos desafíos que para la dignidad humana supone hoy el avance de la inteligencia artificial, el Papa ofrece ya en las primeras líneas de su escrito la gran disyuntiva que resume su reflexión.
1: Además, en este mes de julio, en el que muchos de nosotros nos iremos de vacaciones y en el que los niños y niñas disfrutan de este tiempo de asueto, queremos recordar una dura realidad, la de 138 millones de niños y niñas atrapados en el trabajo infantil, y poner rostro a esas frías estadísticas. Pensamos en Sambi, que a sus 12 años dedica largas jornadas al servicio doméstico en India. En Juan, que se vio obligado a dejar la escuela para labrar la tierra en Guatemala. O en Koku, que recorre las calles de Portonovo, en Benin, como vendedor ambulante. Y alzamos la mirada para sostener la de Gilbert, cuyas manos pequeñas pican piedra en las minas de coltán de la República Democrática de Congo. Y la de María, víctima del reclutamiento forzoso por grupos armados en Sudamérica.
0: En pleno siglo XXI, el trabajo infantil sigue siendo una cruda realidad en un mundo que progresa a pasos agigantados. Los avances son innegables y las cifras así lo avalan. Pero a pesar de ello, la pobreza y las profundas desigualdades siguen empujando a millones de menores de entre 5 y 17 años a realizar tareas que no corresponden a su edad. A ello se suma la falta de mecanismos eficaces de control y protección, así como la persistencia de modelos económicos que siguen beneficiándose de la mano de obra infantil. Lo más alarmante es que 54 millones de estos niños y niñas están atrapados en las peores formas de trabajo infantil: esclavitud, trata de personas, servidumbre por deudas, reclutamiento forzoso, explotación sexual y otras actividades peligrosas que ponen en riesgo su vida y su desarrollo.

0: Y en cuanto a nuestras noticias locales, iniciamos el verano con la asamblea final de curso de Manos Unidas, donde daremos por cerrado el curso y compartiremos con todos los voluntarios y voluntarias los proyectos que de cara al próximo año tenemos ya preparado. De todo ello daremos cuenta aquí, en este programa.
1: También informarles que los martes por la mañana abre nuestra tienda solidaria en los salones parroquiales de Santa Luisa de Marillac, en el Lomo Apolinario, con productos de segunda mano, ropa, libros, calzados, etcétera. Se vende de muy buena calidad y a un precio insuperable. Les animamos a pasarse por allí.
0: Y como saben, seguimos durante el mes de julio atendiéndoles en la Casa de la Iglesia, en Vegueta, en la sede de Manos Unidas. No olviden que no solo en Las Palmas, también en Ingenio, Agüimes, en Lanzarote y Fuerteventura, tenemos comarcales que trabajan de manera muy activa. No dudes en unirte a nosotros.
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1: Y recuerda que puedes hacer tus donaciones al Bizum 33439 o enviando un SMS con la palabra Manos Unidas al 28014. Y hoy, para terminar, tenemos el inicio de la encíclica del Papa León, Magnífica Humanitas, que dice así:
0: la magnífica humanidad que Dios ha creado se encuentra hoy ante una elección decisiva: levantar una nueva Torre de Babel o edificar la ciudad donde Dios y la humanidad habiten juntos. Cada generación recibe como herencia la tarea de dar forma a su propio tiempo, hacer madurar la historia como un lugar donde se proteja la dignidad de cada persona, se promueva la justicia y se haga posible la fraternidad. Pero en cada época se tierne el riesgo de construir un mundo inhumano y más injusto. Allí donde la humanidad corre el peligro de perder su rostro, nosotros, los cristianos, alzamos los ojos hacia el Dios que se hizo carne, sabiendo que el misterio del hombre solo se esclarece en el misterio del Verbo encarnado.
1: Y hasta aquí nuestro programa Manos Unidas te cuenta y cuenta contigo. Esperamos que hayan disfrutado del mismo y agradecemos su presencia al otro lado de las ondas.
0: Esperamos sus sugerencias en el 650-214-441 o en laspalmas@manosunidas.org.
1: Nosotras nos despedimos y esperamos encontrarnos pronto a través de las ondas. Manos Unidas te cuenta y cuenta contigo.

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Amigos, muy buenas, bienvenidos a su casa, bienvenidos a la casa diocesana de todos, a la diocesana de Canarias. Hoy queremos hablar un poquito de teología, queremos hablar un poco de un libro que ha salido que me parece interesante y que les invito a que lo lean, El espíritu del Concilio Vaticano II entre la teología de la liberación y Europa, entre América Latina y Europa. Lo único que tienen que hacer es ponerse cómodos y ya saben, comenzamos.

0: Aquí seguimos en la emisora diocesana. Una de las grandezas que tiene la radio es que viaja sin mochila, viaja sin maleta y sobre todo se internacionaliza. Hoy nos vamos a trasladar pues a Alemania. No es tanto por el partido que hoy, o que mañana, mejor dicho, pues va a jugar el Bayern con el Real Madrid, que para los futboleros pues va a ser el partido del siglo probablemente, sino vamos a hablar de teología, vamos a hablar de esa maravillosa ciencia y de esa maravillosa rama que a tantos engancha. Y vamos a hablar con alguien que hace muy poquito estuvo aquí en nuestra isla disfrutando del sol, del calor, de la acogida, y me imagino que ahora disfrutando del frío, del abrigo, de la bufanda. Amigo Jan, muy buenos días.
1: Muy buenos días, Díaz. Muchas gracias por la invitación.
0: ¿Qué tal? ¿Frío o no frío?
1: Sí, un poco frío, más frío que en las Canarias.
0: Bueno, a mí siempre me gusta cuando empiezo un programa que el invitado se presente un poquito a sí mismo. Si Jan tuviera que definirse a sí mismo, ¿qué diría de sí mismo?
1: Bueno, soy un profesor académico de teología y especializado en teología práctica y pedagogía religiosa. Y mi investigación se centra, por ejemplo, en la dimensión política de la educación religiosa y la relación entre religión y democracia. Un aspecto clave, ¿puedo decir más o pueden preguntar ya?
0: Me parece súper interesante el aspecto educativo dentro de la teología. ¿Por qué se interesó Jan por la teología?
1: Bueno, un aspecto clave de mi biografía han sido mis experiencias en países de Iberoamérica como Ecuador, Brasil y España, donde me familiaricé con el espíritu del Vaticano II. Por ejemplo, después de mi bachillerato, yo fui a Ecuador por un año y trabajé con hermanas en un barrio del sur de Quito, en un centro infantil, y trabajé con niños y trabajé también con alumnos, daba clases allí, y allí encontré una fe vivida, ¿sí? Una fe también inspirada por la teología de la liberación, porque estuvo un barrio con mucha pobreza. El barrio se llamó Chilibulu, pero también con mucha fe vivida, y hubo como una parroquia de las hermanas que fue muy interesante para mí. Pude compartir todas las misas, la vida en la comunidad, y eso fue muy importante para mí, y por eso estudié teología.
0: Ah, qué bueno. Hace como un año, probablemente menos, hubo en Alemania un congreso en el que, precisamente sobre el Concilio Vaticano II, un congreso eclesiológico, en el que asistió uno de nuestros, bueno, el director actual del ISTI, Francisco López, asistió allá. Y un poco, devolviendo un poquito a la moneda, pues Jan ha venido a la presentación, si no me equivoco, de las actas de aquel congreso de teología que se recabaron en un libro que más o menos traducido al castellano sería El espíritu del Concilio Vaticano II entre Europa y América Latina. ¿Por qué de este libro, Jan?
1: Y bueno, ya expliqué un poco por mi biografía, pero también ese libro existe porque hay un como hueco de investigación, ¿sí? Porque el espíritu del Vaticano II es como algo muy importante en los años 60 y 70, y como historiador también vi que como el espíritu del Vaticano II hizo huellas en Europa, ya está bien investigado. Pero ¿qué pasó en otros continentes? Y eso ya no existe tanto de investigaciones y por eso pienso que es importante de hacer esas investigaciones. Ajá. Y las Canarias son un lugar muy interesante en este lugar, en este contexto, porque tienen como son parte de Europa, pero también tienen algunas paralelas con América Latina, sí. Y sobre todo en las 60s y 70s, y por eso es un lugar muy bueno para investigar la transferencia de conocimientos entre Latinoamérica y Europa. Y lo hice en el archivo Tereca, Teología de las Realidades Canarias, en el ISTIC, por un mes y medio en 2024. Y ahora este libro también contiene esas investigaciones. Y también, sí, como artículos de Paco López y Daniel Barreto de ISTIC.
0: Ajá. Jan, ¿qué no sabemos del concilio?
1: Bueno, eso es una pregunta muy difícil, pero pienso que es muy interesante en Alemania y también es un proyecto internacional. Hay un nuevo comentario, se publica en el editorial Herder y también hay una publicación en inglés en la editorial Peters, y es un comentario que contiene dos cosas nuevas. Es un comentario de todos los documentos del Segundo Vaticano y a un lado es un comentario que quiere saber qué podemos interpretar del Vaticano II ahora, en esta misma situación, ¿sí? Cómo leer los signos de los tiempos ahorita y también cómo saber qué huellas hizo el concilio en diferentes lugares, en diferentes continentes. Y este proyecto es un proyecto global, sobre todo Margit Eckholt, una profesora de Osnabrück, es una ciudad cerca de Münster, donde vivo yo, hizo este proyecto, pero es un proyecto al nivel del mundo y es un proyecto muy interesante y muy importante, y hay muchos volúmenes, pienso que 13 o algo de esos comentarios, y pienso que eso debemos saber sobre el Concilio de Vaticano II ahora.
0: Ajá. La verdad que el Concilio, pues, abrió, o al menos la intención de Juan XXIII fue abrir una ventana al mundo, como él decía, pues, sacudir alfombras, sacudir. Limpiar aquello que veníamos arrastrando antes de la década de los 60, pero me da la impresión, tú corrígeme si me equivoco, que quedaron muchas cosas pendientes del concilio y no sé por qué. ¿Estás de acuerdo? ¿Que quedaron cosas pendientes que el concilio no ha podido, no ha querido, o que la gente posteriormente al concilio no ha querido, no ha podido, no ha sabido poner en práctica?
1: Sí, estoy de acuerdo y se puede o se podría hablar de muchísimas cosas, pero yo quiero hacer un foco en una cosa especial que tiene también que ver con la sociedad a nivel internacional ahora, y pienso que el Concilio Vaticano II hizo un impulso muy fuerte para algo que el sociólogo alemán Hans Joas llama universalismo moral. ¿Sí? El universalismo moral puede ser definido como la creencia en la unidad de la humanidad y la igualdad de todos los seres humanos. Y pienso que, sobre todo en Gaudium et Spes, hay un fundamento muy duro, muy fuerte de este universalismo moral. Y este universalismo basado en la dignidad de la persona y la conexión espiritual con Dios se manifiesta en tres aspectos ejemplares que son muy importantes ahora, ¿sí? Los derechos fundamentales, la solidaridad global y la responsabilidad social. Y bueno, ahora se puede ver que este universalismo moral enfrenta por lo menos dos grandes desafíos actuales. Primero, condiciones de implementación, ¿sí? Por ejemplo, las desigualdades globales y los conflictos bélicos dificultan una aplicación coherente de estos principios. Y lo segundo es que las condiciones de la justificación, ¿sí? La polarización política y en España, en Alemania, en los Estados Unidos y en otros lugares, y el auge de ideologías antiuniversalistas, ¿sí? Por ejemplo, de la extrema derecha, cuestionan su legitimidad, ¿sí? Eso se puede ver, por ejemplo, en el conflicto entre políticos de los Estados Unidos, por ejemplo, Trump y J.D. Vance, y al otro lado de Francisco o Leo, de los papas, sí, porque tienen otra interpretación de la fe y de la tradición cristiana. Y pienso que la Iglesia es muy importante porque el Segundo Vaticano sí tiene esa interpretación de un universalismo moral. Y pienso que yo también he escrito sobre gravísimas educaciones y una educación que se orienta en este universalismo moral. Pienso que la educación puede ser un campo donde se puede concretar cómo este universalismo moral puede ser parte de la vida cotidiana. ¿Sí? Por ejemplo, muchas escuelas católicas desarrollan proyectos ejemplares como el aprendizaje servicio y el servicio comunitario, que fomentan la empatía y el conocimiento político. Y pienso que eso es importante. Y Papa Francisco hizo un proyecto que se llama Gravissimum Educaciones, que quiere hacer como una red de escuelas católicas y colegios católicos en todo el mundo y también investigar de esa pedagogía práctica.
0: Yo creo que el Concilio Vaticano II le abrió la puerta a la teología de la liberación en América Latina. Pero, sin embargo, la teología de la liberación no cuajó en Europa. ¿Por qué?
1: Bueno, primero no estoy seguro si la teología de la liberación no dejó huellas en Europa. ¿Sí? Solo un ejemplo. El historiador parisino Gerd Reinhorn escribió un libro, sí, que se llama El espíritu del Concilio Vaticano II. Y en este libro sí, describe como una teología política que también tiene que ver con una teología de la liberación. Fue muy importante en las 60s y 70s en Europa. Por ejemplo, hubo comunidades de base también en las Canarias, ¿sí? En el archivo de Tereca. Yo pude investigar en esto y hay algunas comunidades de base muy interesantes en las Canarias, ¿sí? Y también Tereca, como este archivo, tiene como base una teología de la liberación de Felipe Bermúdez, ¿sí? Entonces, no estoy seguro si la teología de liberación no fue importante en Europa, pero pienso que eso cambió en las 80s y 90s. Y solo hubo como islas pequeñas en Europa, pero también en Latinoamérica, ahora donde la teología de la liberación y una teología política es importante, ¿sí? Pero pienso que con el contexto que se cambia, eso va a cambiar también. Por ejemplo, en la teología alemana se trata de nuevo de teología de política de Metz, por ejemplo, que fue muy importante para la teología de la liberación también, ¿sí?
0: De todas formas, yo creo que tuvo más calado y más profundidad en América Latina. Es verdad que en Europa, yo no sé si se puede hablar de una teología de la liberación en sentido tan amplio. Sí es verdad que hubo teólogos, permítame la expresión, que protestaron un montón. Ahí tenemos el caso de Hanskin, de Schielebeck, gente que en teoría quiso cambiar, remodelar o al menos poner el dedo en la herida de algo que probablemente a lo mejor era necesario. Pero sin embargo, en América Latina, la teología de la liberación, con todo ese contexto que tenía y con ese arraigo que tuvo en las comunidades de base, prácticamente, pues en Nicaragua, en contra de los gobiernos en algún momento determinado, eso en Europa no se vio. Es verdad que a lo mejor hubo pequeñas islas, lo que tú has dicho, Felipe Bermúdez, algo, pues bueno, en algún lugar también en Europa que bueno, que se quiso implantar un poco, pero ese arraigo que tenía en América Latina, que probablemente es por donde nació, en el momento que se quita de su contexto, pues no encaja en el lugar que queremos ponerlo, ¿no?
1: Sí, de acuerdo. Pienso que si quiere hablar de las razones, porque eso fue así, pienso que se puede hablar de razones exteriores, si por ejemplo de estructura de la iglesia y de experiencias que obispos tuvieron, si por ejemplo el pacto de las catacumbas, si muchos obispos de Latinoamérica fueron parte porque tuvieron la experiencia de pobreza que obispos de Alemania, por ejemplo, no tuvieron, sí. Pero también se puede hablar de razones interiores, sí. Y pienso que también es muy importante que el concilio y también la teología de la liberación en Latinoamérica, pienso que tuvo más o menos un equilibrio entre dos cosas, dos principios. El principio sacramental y el principio profético. Sí, son palabras del teólogo protestante Paul Tillich, cuya visión, aunque protestante, posee matices católicos, pienso. Ese equilibrio permite evitar tanto una fe superficial como una fe irracional o mágica, ¿sí? Y pienso que en Europa muchas veces la primera parte, ¿sí? El principio sacramental, ¿sí? Que subraya la presencia de lo divino en la realidad concreta y constituye la base de la vida religiosa, ¿sí? No existió, ¿sí? O no fue tan fuerte como yo lo podía vivir en Ecuador, ¿sí? Allí hubo una comunidad con una fe muy vivida y eso fue la base para el principio profético que critica a la idolatría y a la injusticia, adoptando una perspectiva universalista orientada hacia una vida buena y una renovación constante. ¿Sí? Este principio exige que ninguna institución o na nación reclame para sí misma una santidad absoluta, pero se necesitan ambos principios, ¿sí? Porque se complementan. Sin el sacramentalismo, la religión pierde su conexión con lo sagrado y se vuelve superficial. Sin el profetismo, carece de una dimensión crítica y transformadora, corre el riesgo de caer en la idolatría si se absolutiza lo material, ¿sí?
0: Yo no sé si estará ya de acuerdo conmigo que una vez que terminó el concilio, pues es verdad que hubo una cierta fiebre de querer ponerlo en práctica durante 10 años más o menos. Después parece como que se entró en una especie de letargo, de hibernación, por decirlo de alguna manera, y con el Papa Francisco, pues parece como que se quiso volver de nuevo a retomar el espíritu conciliar. ¿Estamos de acuerdo?
1: Sí, más o menos sí. Yo voy a referenciar a Gerd Reinhorn, el historiador parisino de quien ya hablé. Él describe que hay en la historia de Europa, sí, en el siglo XX, hay dos como olas del catolicismo de reforma, sí. La primera ola era, por ejemplo, los años 30, en Bélgica, con la Acción Católica y después en otros países también en movimientos contra el fascismo. Y la segunda ola era directamente después y con el Concilio Segundo Vaticano, más o menos hasta los años 70, sí, 73, 74, 75, y después se fue esta ola. Y pienso que sí, estoy de acuerdo con Juan que hay esas dos olas y en España tal vez son un poco diferentes por la situación con Franco, pero sí, más o menos similar también en España. Pero también Gertrude Horn, él también escribió que si Francisco puede ser una nueva ola o puede iniciar una nueva ola. Bueno, pienso que todavía no lo vemos tanto, pero por lo menos pienso que es más o menos lo mismo con Leo, ¿sí? Y vamos a ver qué pasa con todo lo que pasa en este mundo. Y todavía tengo una esperanza que si el espíritu del Vaticano II todavía existe y puede inspirar movimientos eclesiales para cambiar el mundo al mejor, como un símbolo para el reino de Dios.
0: Vamos a ir terminando, Jan, porque el tiempo en la radio es el que es. Pero no quiero
1: Claro.
0: decirte hasta luego sin tocar un tema que me parece interesante. Sabemos que el Papa Francisco no fue capaz de acabar del todo el sínodo de la sinodalidad, pero la sinodalidad fue algo que cuajó en diferentes conferencias episcopales, entre ellas la conferencia episcopal alemana, que fue un poco beligerante a la hora de la redacción final de su propio documento, porque ahí querían introducir una serie de lo que se refiere a la mujer, al celibato, etcétera, etcétera. ¿Cómo está el tema ahora, Jan?
1: Bueno, buena pregunta. Pienso que no hablamos muchísimo ahora sobre este tema en Alemania, porque, sí, como dijo, hubo algunos conflictos y pienso que ahora para personas en la iglesia es muy importante también cómo Papa Leo lo hace, sí, cómo hacer. O trabajar contra la polarización en la iglesia, ¿sí? Pero al mismo tiempo, por ejemplo, hay muchos obispos en Alemania, gente que ellos piensan que es importante que hubo ahí, ¿sí? Hay como una contradicción entre algunos obispos y muchos obispos que piensan, pocos obispos piensan que no fue bueno que hizo esa cómo se dice ese conjunto, pero muchos obispos pienso que le apoyan y quieren cambiar un poco a poco, suavemente, como Papa Leo, la Iglesia hacia el espíritu del Segundo Vaticano, ¿sí? Y bueno, es difícil explicar eso en pocas palabras, sí, pero pienso que se puede entender un poco, por lo menos.
0: Sí, no, y sobre todo en el caso de que se dieran pasos, pues en la medida en que la Conferencia Episcopal Alemana pues quería, probablemente sentarían precedente en otras conferencias episcopales. Amigo Jan, pues me gustaría que para cerrar el programa pues saludaras a todos los oyentes y les dejaras un mensaje para que por lo menos amen y quieran la teología.
1: Bueno, a mí me encanta la teología porque la teología es como saber más sobre el mundo y ver el mundo en total, no solo en lugares sí, diferenciados y como al nivel micro, pero también al nivel macro. Y a mí me encanta la teología, tiene que ver con todas las ciencias, con todas las disciplinas de la universidad y tiene que ver con algo, tengo que ver cómo se llama esto, un ratito, tiene que ver con algo, en espérense, curiosidad, sí, tiene que ver con la curiosidad, qué pasa en el mundo, cómo funciona el mundo, y pienso que hay algunos lugares que son que son muy interesantes para eso, sí, porque estuve en los Estados Unidos también, donde la teología se orienta hacia el diálogo interreligioso y el trabajo interdisciplinario, pero también en Alemania es muy interesante que la teología mantiene el mismo nivel de rigor y diferenciación aquí que antes, y pienso que eso también es muy importante para la teología, pero también a mí me encanta la teología en España, sí, porque todavía tiene una conexión con la fe vivida, como lo experimenté en las Islas Canarias, sí, donde la teología está más profundamente integrada en las comunidades de fe y en la iglesia en su conjunto. Entonces se puede aprender de diferentes contextos y pienso que a mí me encanta la teología y espero que esa experimentación pueden hacer todos.
0: Amigo Jan, muchísimas, muchísimas gracias por compartir, primero por dejarnos entrar en tu casa, por haber dejado que viajáramos hasta Alemania y pudiéramos compartir contigo un ratito de tu tiempo. Un abrazo enorme y muchísimas, muchísimas gracias.
1: Muchísimas gracias, Paco, también de mi parte y un abrazo enorme de Alemania, de la ciudad Münster. Hasta pronto, chao.
0: Un abrazo.

Amigos, muy buenas, bienvenidos a su casa, bienvenidos a la casa diocesana de todos, a la diocesana de Canarias. Hoy queremos hablar un poquito de teología, queremos hablar un poco de un libro que ha salido que me parece interesante y que les invito a que lo lean, El espíritu del Concilio Vaticano II entre la teología de la liberación y Europa, entre América Latina y Europa. Lo único que tienen que hacer es ponerse cómodos y ya saben, comenzamos.

Pues hasta aquí hemos llegado. Esperemos que y esperamos que el programa les haya gustado. Ya saben lo que tienen que hacer, disfrutar de lo que han oído y sobre todo sean muy, muy felices. Chao.

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0: Rezo del Ángelus.
1: El ángel del Señor anunció a María.
0: Y ella concibió por obra y gracia del Espíritu Santo.
1: Dios te salve María, llena eres de gracia, el Señor es contigo. Bendita tú eres entre todas las mujeres, y bendito es el fruto de tu vientre Jesús.
0: Santa María, Madre de Dios, ruega por nosotros pecadores, ahora y en la hora de nuestra muerte. Amén.
1: He aquí la esclava del Señor.
0: Hágase en mí según tu palabra.
1: Dios te salve María, llena eres de gracia, el Señor es contigo. Bendita tú eres entre todas las mujeres, y bendito es el fruto de tu vientre Jesús.
0: Santa María, Madre de Dios, ruega por nosotros pecadores, ahora y en la hora de nuestra muerte. Amén.
1: Y el Verbo de Dios se hizo carne.
0: Y habitó entre nosotros.
1: Dios te salve María, llena eres de gracia, el Señor es contigo. Bendita tú eres entre todas las mujeres, y bendito es el fruto de tu vientre Jesús.
0: Santa María, Madre de Dios, ruega por nosotros pecadores, ahora y en la hora de nuestra muerte. Amén.
1: Ruega por nosotros, Santa Madre de Dios,
0: para que seamos dignos de alcanzar las promesas y gracias de nuestro Señor Jesucristo. Amén.
1: Infunde, Señor, tu gracia en nuestros corazones, para que cuantos por el anuncio del ángel hemos conocido la encarnación de tu Hijo Jesucristo, por su pasión y su cruz, lleguemos a la gloria de su resurrección. Por Jesucristo nuestro Señor.
0: Amén.
1: Gloria al Padre, y al Hijo, y al Espíritu Santo.
0: Como era en el principio, ahora y siempre, por los siglos de los siglos. Amén.
1: Gloria al Padre, y al Hijo, y al Espíritu Santo.
0: Como era en el principio, ahora y siempre, por los siglos de los siglos. Amén.
1: Gloria al Padre, y al Hijo, y al Espíritu Santo.
0: Como era en el principio, ahora y siempre, por los siglos de los siglos. Amén.

0: Buenos días, oyentes de la Diocesana. Una semana más nos acercamos hasta ustedes desde el Centro de Salud de Tamaraceite, quien les habla, Macu. Y buenos días, Maribel. Me presenté yo antes, por
1: no
0: eso
1: importa,
0: me río.
1: Perfecto. Buenos días.
0: Como siempre, en estos últimos programas nos acompañan nuestras alumnas de la universidad. Ellas son Marta, buenos días.
2: Buenos días.
0: Paula.
3: Buenos días.
0: Claudia.
4: Buenos días.
0: Y Miriam.
5: Buenos días.
0: Hoy vamos a hablar de un tema que desde mi punto de vista es tremendamente interesante en el momento social y demás que nos encontramos, ¿no? Y es el del uso de las pantallas, ¿no? Las tan maravillosas pantallas, pero también peligrosas, por otro lado.
1: Sabemos que las pantallas son esos dispositivos que muestran información visual, como textos, imágenes y vídeos, y realmente es un medio, hoy por hoy es el medio principal de interacción con aparatos eléctricos como los ordenadores, los teléfonos y los televisores, ¿no? Realmente están compuestos por millones de diminutos píxeles que emiten una luz y color para poder formar esas imágenes que vemos, ¿eh? Todo esto realmente es estupendo, pero también puede tener repercusiones negativas en la vida diaria. Y como además es de un tema que, como decía Macu, pues está muy en boga y que sobre todo de nuestras jóvenes, pues nos parecía importante profundizar en este tema, y para ello tenemos ir las alumnas que nos van a aclarar y ayudar en
0: ¿Quién mejor que ellas que se han criado con pantallas, ¿no? desde sus inicios.
1: Pues nada, entonces, si les parece, podemos empezar pues aclarando por qué el uso de las pantallas en los adolescentes se ha convertido hoy realmente, y escuchen, en un problema de salud pública.
4: Bueno, pues porque el uso excesivo de las pantallas pues provoca sedentarismo, con lo cual hace que disminuya la actividad física, también produce problemas visuales, trastornos del sueño y afectaciones mentales como son la ansiedad o la depresión, y además también disminuyen el rendimiento escolar.
1: Esto, de hecho, estamos hablando de, fíjense lo que decíamos, ¿no?, de salud pública, o sea, es que estamos teniendo un verdadero problema en salud por su uso.
0: De hecho, hay países ya en los que han aumentado las edades, ¿no?, de los niños a la hora de comenzar el uso de las pantallas, porque es que poco menos que se los ponemos ya hasta los recién nacidos, ¿no? Entonces, hay que tener mucho cuidado. A colación de eso que hablamos, ¿son las pantallas el problema o es el modo en el que las usamos?
2: Pues yo creo que las pantallas no son el problema es cómo las usamos nosotros. Si pasamos horas sin descanso o las usamos antes de dormir, como dijo antes mi compañera Miriam, pues afectan a nuestro sueño y concentración. Yo creo que usadas con medida son una gran herramienta, pero sin control se pueden volver un peligro. La clave no es apagarlas, sino aprender a usarlas.
1: Bien, ¿no? ¿Pero cómo se hace eso, Marta?
2: ¿Cómo se hace el apagarlas?
1: Sí.
2: Hombre, pues por ejemplo, en los niños... No puedes tener a un niño dándole de comer y ponerle una pantalla para que el niño coma. Yo creo que hay otros métodos para eso. Entonces, hoy en día el problema es el niño llora, le ponemos al niño la pantalla. Entonces, hay que aprender a usar las pantallas, no a solucionar nuestros problemas poniéndole al móvil al niño.
0: Quizás sea también que, porque hablamos de los niños, hablamos de los adolescentes, pero ¿y esos padres? ¿No?
2: El problema yo creo que es de los padres. El niño no tiene ningún problema que le pongan el móvil, porque al final el niño no entiende. El problema lo tienen sus padres, que no saben cómo solucionar esos problemas de a lo mejor darle de comer o tener al niño entretenido dándole el móvil.
0: Exacto. Además, el ejemplo que les estamos dando, ¿no? Si yo estoy todo el día con el móvil, mi
2: con
0: marido está todo
2: sociales.
0: El día con el móvil en redes sociales, pues ¿qué va a hacer mi hijo? Evidentemente va a hacer lo que ve. ¿No? Somos el espejo donde ellos se miran y por lo tanto...
2: O a lo mejor si son adolescentes, pues limitarle un horario. No puedes estar toda la tarde con el móvil. Hay tiempos para el móvil y tiempos para hacer deporte, salir con los amigos,
0: y para
2: deberes.
0: Aburrirte. Y para aburrirte también, ¿verdad? Que no nos sabemos aburrir sí. Últimamente.
1: ¿Y qué aspectos positivos, ahondando más en el tema, tiene el uso moderado y responsable de las pantallas?
3: Bueno, pues aunque no lo esperemos... Usar las pantallas de forma moderada y consciente sí que puede tener beneficios, como por ejemplo al final son una fuente de aprendizaje, ya que es innegable que las pantallas pues nos abren un mundo, una ventana de información y conocimientos que nos son útiles. Al igual que para los adultos es una herramienta casi imprescindible a la hora del trabajo y los estudios, pues para los niños y los adolescentes también, porque pueden encontrar muchos contenidos de forma rápida y veraz. Además de que hoy en día pues hay un montón de aplicaciones diseñadas para enseñar y estimular habilidades importantes como puede ser la atención, la memoria o los cálculos matemáticos, de forma atractiva y lúdica para que los niños pues sigan aprendiendo de forma, en este caso, digital. También, al final, vivimos en un mundo en el que las tecnologías cada vez son básicamente el futuro y es algo que vamos a ir incorporando aún más a medida que avancemos. Entonces, es necesario que adquieran ciertas habilidades tecnológicas para que no se queden atrás. También, hilado con lo de antes, con el aprendizaje, al final, para el tema educativo, es una fuente de facilitan la investigación y el acceso a información pues, para proyectos y tareas escolares, que ya no es necesario que vayan a una biblioteca y vayan buscando libro por libro a dónde está la información, sino que de forma más rápida e inmediata. Después, por otro lado, permiten pues, mantenerse en contacto con amigos y familiares, fortaleciendo lazos sociales. Aunque sí es cierto que aquí no debemos olvidarnos de la parte física de las relaciones, que no todo puede ser a través de las redes sociales. Y también nos permiten son una fuente de contenido de ocio, como películas, series o música, o incluso también libros online que nos permiten desconectar.
0: A colación de lo que dices, el otro día estábamos en un ratito de relajación en el centro de salud y una de las compañeras comentó que había estado en unos apartamentos en el sur o en un hotel o algo así y que habían como 5 o 6 chicas que habían ido juntas, ¿no? Adolescentes, a lo mejor de 16
1: De
0: años
1: fin de
0: o
1: semana,
0: de fin de
1: contaba
0: semana,
1: ella,
0: ¿no?
1: sí.
0: Se habían ido juntas. Cuando nosotros vemos eso, pues lo que presuponemos hoy es que han ido a relacionarse, a divertirse. Y dice que estaban todas, cada una tumbadita en su hamaca, con su móvil, y no hablaban ni se relacionaban entre ellas, ¿no? Y nosotros decíamos, pero bueno, hasta ahí podíamos llegar ya, ni siquiera cuando están juntos, porque a lo mejor cuando tú estás en tu casa, yo en la mía y demás, pues claro, tenemos que hacer uso pues, de comunicarnos a través de ese WhatsApp o lo que sea. Pero cuando estamos juntos, ya ni siquiera nos relacionamos con. No, estamos todo el
3: Sí.
0: día con el móvil y no hablamos con mi amiga, la que tengo al lado, la otra, que he venido a pasar un fin de semana junto a ellas, ¿no? La verdad que es un poquito.
1: Es como un extremo, pero realmente es verdad, ¿o no? ¿Qué piensan ustedes? La comunicación con los amigos, ¿no? Están los amigos allí y están uno al lado del otro y están con con el WhatsApp, por ejemplo.
3: A ver, yo eso realmente no veo algo que sea lógico porque al final es lo que ustedes dicen. Yo me relaciono por WhatsApp con mis amigos cuando no estoy con ellos. Si quedo con ellos es para ponernos al día, hablar y pasar un rato agradable. Al final, irte de fin de semana con tus amigos y realmente no hablar con ellos, pues no lo veo lógico. Al final es normal que a lo mejor en la piscina o lo que sea tengas un tiempo de desconexión contigo mismo. Pero no sé, en plan, en mi caso, por ejemplo, mi grupo de amigas, cuando hacemos eso, cada uno nos llevamos un libro y nos ponemos a leer a lo mejor, pero no estamos con el móvil hablando con otras personas.
0: Claro. Pero quizá esto ha generado el que el uso de las pantallas se convierta en un verdadero problema de salud pública, ¿no? Cuando vemos estos ejemplos así.
3: A lo mejor actualmente hay muchos niños y adolescentes que no saben relacionarse si no es a través de una pantalla.
0: Eso.
3: Entonces ahí está el problema.
0: Exacto. Ponemos la pantalla de por medio y ya tenemos esa para relacionarnos con una persona, con un semejante, ¿no? ¿Hay aplicaciones que fomentan la educación y los hábitos saludables en el uso de las pantallas?
5: Pues aunque pueda parecer que no, la realidad es que sí existen ciertas aplicaciones que permiten a los usuarios limitar en cierta manera el uso que hacen pues de aplicaciones o de las redes sociales. Yo he recogido algunas cuantas, una pincelada, pero por ejemplo, en los teléfonos Android existe un apartado que se llama Bienestar Digital, que lo que te hace es que te da una información de el tiempo en 24 horas que tú pasas en ciertas aplicaciones y además te permite limitar el tiempo que pasas en estas. Por ejemplo, puedes limitar que quieres utilizar TikTok, por ejemplo, a 2 horas diarias. Y cuando pasan esas 2 horas diarias, a ti la aplicación se te cierra automáticamente. Entonces, sí es verdad que ese tipo de alternativas, a lo mejor para aquellas personas que no tienen tanto autocontrol, puede ser una herramienta que puede facilitárselos el desconectarse del teléfono, esa desintoxicación digital, en cierta manera.
1: Yo estoy pensando, perdón, nos pisamos. El tema, por ejemplo, eso en los padres, ¿no? Yo no tengo esa experiencia, porque mis hijos somos mayores, pero, ¿no? El tema de poder el control parental, a lo mejor en ese aspecto, ¿no? De ponerle una limitación
5: Sí.
1: en el tiempo que va a estar en una determinada plataforma, ¿no?
0: Pensando yo, verdaderamente es una golosina, ¿no? Vamos engancha. A autoanalizarnos, sí, evidentemente. Es una golosina. Yo a veces digo, voy a mirar 10 minutos pues esta red social que tengo. 10 minutos. Cuando me doy cuenta llevo media hora y tengo que decir, no, lo dejo y ya está. Porque te va enganchando, ahora te sale esto, después lo otro, te va enganchando y estás ahí. Y uno es adulto y sabes, se supone que sabes autocontrolarte, pero claro, eso en manos de un niño, pues ahí es donde está el verdadero problema, ¿no? Se van enganchando y bueno, hay que saber parar, hay que saber medir, ¿no? Me viene a la cabeza hace ya muchos años que tuve un adolescente en consulta. No era con un móvil, no era con una tablet, era con la televisión. Este niño se dedicó a ver series, como ahora también tenemos, porque antes tú veías tu serie, un capítulo esta semana.
1: Los lunes.
0: Los martes. Y el otro la semana próxima. Pero ahora, claro, ahora tú te puedes ver una serie en un fin de semana, si te sientas.
1: No, y en una noche.
0: Y en una noche también. Sí. Pues eso era lo que le pasaba a este niño, estaba enganchado a la serie, a cualquier serie. Y él estaba continuamente, noche y día, viendo series. El único momento que descansaba era cuando venía a clase, y porque no tendría un televisor a mano, porque si no allí seguiría, ¿no? Tenía un verdadero problema de salud mental, un verdadero problema que costó sacarlo mucho, mucho tiempo, y sigue rengueando, ya es un hombre, y sigue rengueando con estos temas, ¿no? Entonces es verdaderamente peligroso. A veces no le damos la importancia que tiene.
1: Sí, y luego tenemos que pensar que no, o sea, la predisposición de cada individuo pues igual no es la misma para unos que para otros. Es como cuando hablamos de una ludopatía, hay personas con determinadas características que igual pues es mucho más perjudicial que si le diera otro. Entonces es súper importante el controlarlo, ¿no? Bueno, ¿y qué efectos va a tener el uso nocturno sobre el sueño y el descanso, el estar todo el día conectado a pantallas?
4: Bueno, pues la luz azul que tienen estas pantallas reduce la producción de la melatonina, que es la hormona del sueño, lo cual pues dificulta dormir, causando insomnio y mal descanso, y generando cansancio y falta de concentración para el día siguiente.
1: De hecho, bueno, las semanas pasadas tuvimos una formación precisamente sobre el tema del insomnio. Estamos observando cómo en las consultas la gente cada día nos consulta más por el insomnio, y no solo nos consultan porque lo tengan, sino que quieren una solución inmediata con tratamientos que no están del todo, no se deben de administrar porque generan dependencia y tolerancia. Y una de las cosas importantes que hay que trabajar es este aspecto, ¿no? Ver cómo tú puedes, cuando vas a dormir, desengancharte de todas esas cosas que lo que hacen es mantenerte activo, ¿no?
0: Sí, incluso me vienen a la mente casos que conocemos que te dicen, no, yo es que no duermo, y entonces me siento en el salón y cojo el móvil y me entretengo, aunque sea me entretengo, y no se están dando cuenta que esa acción que están llevando a cabo les perjudica, es decir, les está produciendo todo lo contrario, les está produciendo el que tengan mucho más insomnio, ¿no? Esas luces, ese entretenimiento y demás va a hacer que duermas menos. En ese cursito que nos dieron, decían que había que dejarlo todo, es decir, hasta los libros. Se desaconseja el que utilices un libro a medianoche cuando te despiertas para dormir. Es verdad que hay personas que lo cogen y las letras y demás pues te van produciendo ese sueño, vale, pero hay otras personas que les activa, porque les activa lo que estén leyendo, ¿no? Les va enganchando y continúan sin dormir. Entonces hay que tener una buena higiene del sueño, y desde luego la principal para poder dormir bien es disminuir el uso de pantallas y dejarlas desde un buen rato antes. Pantallas, televisión,
1: sí, y radio, no, cualquier cosa que
0: claro,
1: te pueda...
0: Nos referimos a todo, ¿no? Estamos hablando de todo. Hay que dejarlo un rato antes de comenzar con tu rutina ya para irte para dormirte, ¿no? Para poder tener un sueño reparador.
1: Luego hay otro aspecto importante que ya lo nombró Miriam al principio, ¿no? Cuando estamos con una pantalla en la mano, fomentamos el sedentarismo. ¿Y esto qué supone?
2: Pues el uso de las pantallas sí que fomenta el sedentarismo. Pasamos más tiempo sentados frente a dispositivos y menos tiempo en otras actividades de ocio, como comenté antes, salir al parque, irte de compras o otras actividades. Estar tanto tiempo sentado pues tiene sus riesgos, reduce nuestra actividad física diaria, puede afectar a la circulación, incluso al peso y a nuestro estado de ánimo. Pero como dije antes, creo que las pantallas no son el problema si las usamos bien, sino que los culpables somos nosotros del mal uso que hacemos de ellas.
1: Y esto en los jóvenes es fundamental. Antes, como decíamos, antes los niños salían a la calle a jugar por las tardes, hacían mucha más actividad, y hoy vemos que una de las cosas que carece la sociedad en general es eso, ¿no? Una vida mucho más activa. Y el sedentarismo es uno de los pilares que nos hace que luego aparezcan otras enfermedades crónicas, la obesidad, la hipertensión, la diabetes.
0: De hecho, lo estamos viendo en las consultas. Muchísimos casos de obesidades, además son obesidades extremas. No es que hablemos de una persona que tenga un sobrepeso o demás, no, son obesidades extremas que a la larga lo único que van a conseguir es empezar a tener además otros factores de riesgo, como son la diabetes, como son la hipertensión y otros muchos factores de riesgo que van a hacer que enfermes, ¿no? Que tengas muchos más papeletas para sufrir una enfermedad cardiovascular. Entonces, también el uso de las pantallas fomenta eso.
2: Y no creo que solo el sedentarismo o algunas enfermedades, sino también a relacionarse, porque
1: por supuesto.
2: Lo que dijiste antes, yo también conocí a un paciente que estaba adicto a los videojuegos y decidió que era mejor quedarse en casa con los videojuegos que ir al instituto. Después no sabía relacionarse, no tenía amigos, se veía solo. Entonces, no creo que solo fomente el sedentarismo y enfermedades, sino también importante las relaciones.
1: Mira, es la pregunta que les queríamos hacer ahora, ¿no? ¿Qué relación hay entre las redes sociales y la ansiedad? En general, redes sociales, díganse también, pues eso, estar conectado a un videojuego, ver una serie.
5: Pues las redes sociales, es cierto que están muy relacionadas con la ansiedad. Esto no quiere decir que evidentemente todas las personas que usen redes sociales tengan ansiedad, pero hay factores que pueden influir en que, sobre todo los adolescentes que están en esa etapa, pues, de formación, de crecimiento todavía, se vean más influenciados por ello. La primera, que yo creo que es una de las más importantes, es la comparación constante. Es decir, uno en redes sociales siempre sube, digamos, lo mejor, la parte más bonita, la cara bonita de su vida, y es cierto que, pues, uno ve eso, a lo mejor que hay personas que están siempre de viaje, que están por ahí comiendo, y a lo mejor te creas unas expectativas de me estoy quedando atrás en la vida, o mira esta persona que tiene tal cosa y yo no. Eso también puede llegar, sobre todo, como he dicho, en adolescentes a ser mella y que, por ejemplo, pues comiencen a estresarse o a mostrar síntomas de ansiedad. También el típico miedo a perderse algo, es decir, estar pendiente a las notificaciones de los mensajes, a notificaciones de juegos, de grupo, de WhatsApp, de lo que sea. Eso también pues genera un nerviosismo, una dificultad para concentrarse, etcétera. También es la sobrecarga de información, ya que existen aplicaciones como, por ejemplo, TikTok, que te muestran vídeos pequeños de a lo mejor tienen una duración de 15 segundos, un vídeo tras otro durante una hora, dos horas, evidentemente va a hacer que pues uno tenga sensación de saturación, de sobrecarga de información, que a la larga puede hacer que, por ejemplo, pues no rindas en ciertos aspectos de tu vida. También está, que es un aspecto muy importante, el ciberacoso o los comentarios negativos, ya que pues las redes sociales al final son un campo libre pues para que personas creen perfiles falsos o lo que sea, y pues llega a situaciones de ciberacoso, como ya he comentado, que pues evidentemente en la persona acosada van a generar unas crisis de ansiedad bastante grandes. Por último, que también pues va relacionado con lo que ya han comentado mis compañeras, pues es el evidente la alteración del sueño, ya que pues el uso de pantallas, sobre todo durante la noche, pues puede llegar a afectar la calidad del sueño. El mal descanso también puede llegar a generar esa ansiedad, o pues el tema de aumentar la activación mental, es decir, normalmente por la noche lo que uno busca es quedarse relajado. Esa sobreestimulación de las aplicaciones como TikTok o lo que sea, o estar hablando, estar pendiente a mensajes, pues puede llegar a hacer que uno no termine de descansar bien y que a la larga afecta tu vida diaria.
1: Hace poquito hicimos nosotros una formación respecto a salud mental y una de las cosas que se hablaba era de este tema, ¿no? De cómo han incrementado, y hablando de enfermedades mentales incluso importantes, ¿no? Este mundo, la enfermedad mental, ¿no?
0: Sí, incluso en los temas de anorexia, de bulimias y demás, porque claro, como sigo a la youtuber no sé cuál y es perfecta, pues yo quiero estar como aquella youtuber que muchas veces utilizan filtros y utilizan historias que yo desconozco, pero que no es real lo que estás viendo, ¿no? Un adolescente, un niño en esa etapa puede perfectamente ver ese tipo de cosas y empezar a tener muchos problemas de salud mental.
1: Por eso, desde bueno, el programa lo que pretende es un poco hacer esto, una reflexión sobre la importancia de un uso correcto de las pantallas. Como decíamos al principio, yo creo que es importante, cuando se hace un buen uso, nos pueden aportar muchas cosas, pero también es importante vigilar cómo lo usamos. Y sobre todo los adultos, ¿no?, que están haciendo nuestros niños para que en el futuro sean también adultos sanos.
0: Y otra cosa que en la que habría que reflexionar, que yo creo que ya se está reflexionando en las aulas, ¿no? Hubo hace 4 o 5 años, bueno, también fue por el tema COVID y demás, que tenían que seguir las clases por a través de las redes, ¿no? Han habido muchos problemas y entonces han decidido que ya el uso de los móviles en clase como que no. Y yo es algo que me planteo hoy en día, que vivimos en la sociedad de la información, que tienen esas pantallas digitales en las aulas, ¿no?, para aprender un montón y demás, y sin embargo estamos viendo, yo lo hablo desde mi perspectiva de madre, sobre todo, porque de donde lo conozco, ¿no?, los docentes podrán dar otra visión, pero estamos viendo incluso peor preparación en los estudiantes de hoy en día, con toda la información que tienen. Nosotros antes teníamos que recurrir a la biblioteca, que a lo mejor te quedaba muy muy lejos, como era mi caso, y o no tener libros incluso, ¿no? Yo, bueno, no voy a hablar de mí, pero
1: sí, era real, es real lo que cuenta.
0: Y ahora que lo tenemos todo a golpe de dedo, ¿ves tú que no se trabaja de la misma manera? Esos trabajos que hacen no tienen chicha con toda la que tienen en esas redes, ¿sabes? No sé, estamos viviendo en un momento un poco complicado, ¿no?, con respecto a eso. No sé si ustedes quieren aportar algo, pero vamos, yo es lo que veo, ¿no?, en mi, vuelvo a repetir, ¿no?, ahí como en mi experiencia como madre, ¿no?
1: Ustedes, por ejemplo, ahora que están, porque para ustedes es fundamental, que están en la universidad y que además trabajan mucho con las plataformas, ¿qué opinan de esta historia? A ver.
5: Sí, es cierto que yo siento que un poco lo que dice Macu, el tener toda la información disponible en un solo clic, yo creo que muchas veces la gente piensa, bueno, ¿para qué me voy a molestar en buscar esto o tal? Si cuando quiera lo tengo a mano y lo busco. Es como que se pierde esa calidad de formación, en cierto modo.
3: No, y que también yo creo que es que hay tanta información que no sabes por dónde empezar. Entonces, como estás como sobreestimulado de información, no sabes qué leer, qué no, qué aprender, entonces prefieres dejarlo y lo buscas y ya está.
0: Espero que nunca fallen, ¿verdad? Porque si no falla ese botoncito para saber cómo hacemos las cosas, ¿verdad? Pero bueno, pues nada, esperamos haberles hecho recapacitar a las personas que nos escuchan, ¿no?, reflexionar acerca de esto y que comencemos todos desde nuestro pequeño granito de arena que podemos ir aportando a hacer un mejor uso de pues eso, de las pantallas, que es de lo que hemos venido a hablar, ¿no?
1: Bueno, les emplazamos al siguiente programa y muchas gracias por escucharnos.

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1: Todo iba bien. Yo diría que al 100. 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

0: Propaganda es lo contrario del pensamiento crítico, es decir, queremos que pienses como yo te digo que pienses, que no escuches las razones del adversario. No se te ocurra poner la radio del adversario, porque hay un muro que nos separa, esta es la verdad, lo que yo te cuento, y si crees otra cosa, estás con el fascismo, por ejemplo. 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

0: Tengo un momento para estar contigo, Jesús. Dejo poco a poco que las prisas me abandonen y den paso a la calma. Respiro profundamente y me dejo guiar por ti, Señor. Cierro los ojos para meterme en una escena. Estás en la montaña, contando tus sueños a los demás, ilusionado, entregado, consciente de que estos sueños no son fáciles de cumplir, pero sabiendo también que servirán de motor para caminar en la vida. Me dispongo a contemplar a Jesús y pienso en él como un educador, alguien que quiere ayudar a otros, también a mí, a descubrir un mundo mayor. Lectura del Evangelio de Mateo.
1: Jesús tomó la palabra y los instruyó en estos términos: Dichosos los pobres de corazón, porque el reinado de Dios les pertenece. Dichosos los afligidos, porque serán consolados. Dichosos los desposeídos, porque heredarán la tierra. Dichosos los que tienen hambre y sed de justicia, porque serán saciados. Dichosos los misericordiosos, porque serán tratados con misericordia. Dichosos los limpios de corazón, porque verán a Dios. Dichosos los que trabajan por la paz, porque se llamarán hijos de Dios. Dichosos los perseguidos por causa del bien, porque el reinado de Dios les pertenece. Dichosos vosotros cuando os injurien, os persigan y os calumnien de todo por mi causa. Estad alegres y contentos, pues vuestra paga en el cielo es abundante.

Soñar es fácil. Lo difícil es tener sueños donde los demás sean los protagonistas principales. Soñar un mundo en el que todo sea más sencillo para todas las personas. Tal vez mis sueños en ocasiones se parecen a tus sueños, Jesús. Pero también a menudo son sueños más centrados en lo que a mí me gusta, en lo que a mí me viene bien, en lo que yo quiero para mi vida. Dedico un momento a pensar qué tienen en común mis sueños y tus bienaventuranzas, Jesús.

un colegio, un instituto, una universidad, debe ser un lugar donde aprender a soñar, donde los alumnos vayan entrenando las capacidades, actitudes, valores que les permitan crecer en el presente y aspirar a un futuro bueno para sí mismos y para otros. A mí, en la tarea de educar, me toca promover, animar, alentar y acompañar los sueños de todos aquellos con los que me cruzo en mi trabajo. Contemplo la manera en la que Jesús transmite su pasión por Dios y por el mundo, y me pregunto si yo me parezco en algo a Él.

pienso por un instante en sueños posibles hoy. Hacer presencia de Dios en mi mundo. Que cambien algunas tendencias, realidades y estructuras. Que haya personas que no se conforman, que tienen grandes metas. Jesús, tú soñaste a lo grande un mundo en el que el reino se hace realidad. Quizás mis alumnos se conforman con sueños menos ambiciosos, con cosas materiales, anhelos con un horizonte muy bajo. Pero ¿y yo? ¿Cuáles son en realidad mis sueños? ¿Qué visión del mundo transmito?

0: como si fuera uno más de los que se encuentran sentados en la montaña escuchando a Jesús, atiendo de nuevo a las palabras del Evangelio. Las dejo pasar lentamente por corazón y mente, y me fijo en cómo las van recibiendo los que allí están.
1: Jesús tomó la palabra y los instruyó en estos términos: dichosos los pobres de corazón, porque el reinado de Dios les pertenece. Dichosos los afligidos, porque serán consolados. Dichosos los desposeídos, porque heredarán la tierra. Dichosos los que tienen hambre y sed de justicia, porque serán saciados. Dichosos los misericordiosos, porque serán tratados con misericordia. Dichosos los limpios de corazón, porque verán a Dios. Dichosos los que trabajan por la paz, porque se llamarán hijos de Dios. Dichosos los perseguidos por causa del bien, porque el reinado de Dios les pertenece. Dichosos vosotros cuando os injurien, os persigan y os calumnien de todo por mi causa. Estad alegres y contentos, pues vuestra paga en el cielo es abundante.

Hazme soñar. Soñar, Señor, soñar. Hace tiempo que no sueño. Soñé que iba una vez, cuando era niño todavía, al comienzo del mundo, en un caballo desbocado por el viento. Soñé que cabalgaba, desbocado, en el viento, que era yo mismo el viento. Señor, hazme otra vez soñar que soy el viento bajo la luz, el viento traspasado por la luz, el viento deshecho por la luz, el viento fundido por la luz, el viento hecho luz. Señor, hazme soñar que soy la luz, que soy tú mismo, parte de mí mismo, y guárdame, guárdame dormido, soñando, eternamente soñando, que soy un rayito de luz de tu costado.

Por un instante te hablo de mis sueños, de los anhelos que guían mi trabajo, mi vocación, mi misión. Y escucho o dejo que resuene lo que tu palabra ha despertado en mí.

0: Padre nuestro que estás en el cielo, santificado sea tu nombre. Venga a nosotros tu reino. Hágase tu voluntad en la tierra como en el cielo. Danos hoy nuestro pan de cada día. Perdona nuestras ofensas, como también nosotros perdonamos a los que nos ofenden. No nos dejes caer en la tentación, y líbranos del mal. Amén.
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0: valores.
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0: corona della divina misericordia. En el nombre del Padre, del Hijo y del Espíritu Santo. Amén.
1: Padre nuestro,
2: que estás en el cielo, santificado sea tu nombre. Venga a nosotros tu reino. Hágase tu voluntad en la tierra como en el cielo. Danos hoy nuestro pan de cada día. Perdona nuestras ofensas, como también nosotros perdonamos a los que nos ofenden. No nos dejes caer en la tentación y líbranos del mal. Amén.
1: Ave María, llena eres de gracia, el Señor es contigo.
2: Bendita tú eres entre todas las mujeres y bendito es el fruto de tu vientre, Jesús. Santa María, Madre de Dios, ruega por nosotros pecadores, ahora y en la hora de nuestra muerte. Amén.
1: Creo en Dios
2: Padre Todopoderoso, Creador del cielo y de la tierra. Creo en Jesucristo, su único Hijo, nuestro Señor, que fue concebido por obra y gracia del Espíritu Santo. Nació de Santa María Virgen, padeció bajo el poder de Poncio Pilato, fue crucificado, muerto y sepultado, descendió a los infiernos, al tercer día resucitó de entre los muertos, subió a los cielos y está sentado a la derecha de Dios Padre Todopoderoso. Desde allí ha de venir a juzgar a vivos y muertos. Creo en el Espíritu Santo, la Santa Iglesia Católica, la comunión de los santos, el perdón de los pecados, la resurrección de la carne y la vida eterna. Amén.
1: Padre eterno, te ofrezco el cuerpo y la sangre, el alma y la divinidad de tu amadísimo Hijo y Señor nuestro Jesucristo, en propiciación por nuestros pecados y los del mundo entero. Por su dolorosa pasión,
2: ten misericordia de nosotros y del mundo entero.
1: Por su dolorosa pasión,
2: ten misericordia de nosotros y del mundo entero.
1: Por su dolorosa pasión,
2: ten misericordia de nosotros y del mundo entero.
1: Por su dolorosa pasión,
2: ten misericordia de nosotros y del mundo entero.
1: Por su dolorosa pasión,
2: ten misericordia de nosotros y del mundo entero.
1: Por su dolorosa pasión,
2: ten misericordia de nosotros y del mundo entero.
1: Por su dolorosa pasión,
2: ten misericordia de nosotros y del mundo entero.
1: Por su dolorosa pasión,
2: ten misericordia de nosotros y del mundo entero.
1: Por su dolorosa pasión,
2: ten misericordia de nosotros y del mundo entero.
1: Por su dolorosa pasión,
2: ten misericordia de nosotros y del mundo entero.
1: Padre eterno, te ofrezco el cuerpo y la sangre, el alma y la divinidad de tu amadísimo Hijo y Señor nuestro Jesucristo, en propiciación por nuestros pecados y los del mundo entero. Por su dolorosa pasión,
2: ten misericordia de nosotros y del mundo entero.
1: Por su dolorosa pasión,
2: ten misericordia de nosotros y del mundo entero.
1: Por su dolorosa pasión,
2: ten misericordia de nosotros y del mundo entero.
1: Por su dolorosa pasión,
2: ten misericordia de nosotros y del mundo entero.
1: Por su dolorosa pasión,
2: ten misericordia de nosotros y del mundo entero.
1: Por su dolorosa pasión,
2: ten misericordia de nosotros y del mundo entero.
1: Por su dolorosa pasión,
2: ten misericordia de nosotros y del mundo entero.
1: Por su dolorosa pasión,
2: ten misericordia de nosotros y del mundo entero.
1: Por su dolorosa pasión,
2: ten misericordia de nosotros y del mundo entero.
1: Por su dolorosa pasión,
2: ten misericordia de nosotros y del mundo entero.
1: Padre eterno, te ofrezco el cuerpo y la sangre, el alma y la divinidad de tu amadísimo Hijo y Señor nuestro Jesucristo, en propiciación por nuestros pecados y los del mundo entero. Por su dolorosa pasión,
3: ten misericordia de nosotros y del mundo entero.
1: Por su dolorosa pasión,
3: ten misericordia de nosotros y del mundo entero.
1: Por su dolorosa pasión,
3: ten misericordia de nosotros y del mundo entero.
1: Por su dolorosa pasión,
3: ten misericordia de nosotros y del mundo entero.
1: Por su dolorosa pasión,
3: ten misericordia de nosotros y del mundo entero.
1: Por su dolorosa pasión,
3: ten misericordia de nosotros y del mundo entero.
1: Por su dolorosa pasión,
3: ten misericordia de nosotros y del mundo entero.
1: Por su dolorosa pasión,
3: ten misericordia de nosotros y del mundo entero.
1: Por su dolorosa pasión,
3: ten misericordia de nosotros y del mundo entero.
1: Por su dolorosa pasión,
3: ten misericordia de nosotros y del mundo entero.
1: Padre eterno, te ofrezco el cuerpo y la sangre, el alma y la divinidad de tu amadísimo Hijo y Señor nuestro Jesucristo, en propiciación por nuestros pecados y los del mundo entero. Por su dolorosa pasión,
3: ten misericordia de nosotros y del mundo entero.
1: Por su dolorosa pasión,
3: ten misericordia de nosotros y del mundo entero.
1: Por su dolorosa pasión,
3: ten misericordia de nosotros y del mundo entero.
1: Por su dolorosa pasión,
3: ten misericordia de nosotros y del mundo entero.
1: Por su dolorosa pasión,
3: ten misericordia de nosotros y del mundo entero.
1: Por su dolorosa pasión,
3: ten misericordia de nosotros y del mundo entero.
1: Por su dolorosa pasión,
3: ten misericordia de nosotros y del mundo entero.
1: Por su dolorosa pasión,
3: ten misericordia de nosotros y del mundo entero.
1: Por su dolorosa pasión,
3: ten misericordia de nosotros y del mundo entero.
1: Por su dolorosa pasión,
3: ten misericordia de nosotros y del mundo entero.
1: Padre eterno, te ofrezco el cuerpo y la sangre, el alma y la divinidad de tu amadísimo Hijo y Señor nuestro Jesucristo, en propiciación por nuestros pecados y los del mundo entero. Por su dolorosa pasión,
3: ten misericordia de nosotros y del mundo entero.
1: Por su dolorosa pasión,
3: ten misericordia de nosotros y del mundo entero.
1: Por su dolorosa pasión,
3: ten misericordia de nosotros y del mundo entero.
1: Por su dolorosa pasión,
3: ten misericordia de nosotros y del mundo entero.
1: Por su dolorosa pasión,
3: ten misericordia de nosotros y del mundo entero.
1: Por su dolorosa pasión,
3: ten misericordia de nosotros y del mundo entero.
1: Por su dolorosa pasión,
3: ten misericordia de nosotros y del mundo entero.
1: Por su dolorosa pasión,
3: ten misericordia de nosotros y del mundo entero.
1: Por su dolorosa pasión,
3: ten misericordia de nosotros y del mundo entero.
1: Por su dolorosa pasión,
3: ten misericordia de nosotros y del mundo entero.
4: Santo Dios, Santo fuerte, Santo inmortal, ten misericordia de nosotros y del mundo entero. Santo Dios, Santo fuerte, Santo inmortal, ten misericordia de nosotros y del mundo entero. Santo Dios, Santo fuerte, Santo inmortal, ten misericordia de nosotros y del mundo entero.
1: Oh sangre y agua, que brotaste del corazón de Jesús como una fuente de misericordia para nosotros, en ti confío.

0: 7 de agosto, Santos Sixto, segundo Papa y compañeros mártires. El Papa Sixto, mientras celebraba los sagrados misterios y enseñaba a los fieles los mandatos del Señor por orden del emperador Valeriano, fue inesperadamente detenido por los soldados y decapitado de inmediato el día 6 de agosto. Con él sufrieron al mismo tiempo el martirio 4 diáconos que fueron enterrados juntamente con el pontífice en Roma, en el cementerio de Calixto, en la Vía Apia. En este mismo día, los santos Agapito y Felicísimo, diáconos suyos, murieron también en el cementerio de Pretextato, donde fueron sepultados. En Misinia, en la región de Sicilia, en Italia, San Alberto degli Abati, presbítero de la Orden de Carmelitas, que con su predicación convirtió a muchos judíos a la fe en Cristo y proveyó de víveres a la ciudad en su asedio. En York, Inglaterra, Beato Nicolás Potgay, presbítero y mártir, que durante el reinado de Carlos II, a causa de su ministerio sacerdotal, que había ejercido ocultamente entre los pobres durante casi 50 años, fue colgado en el patíbulo.
1: Oración del estudiante.

0: Siendo estudiante, hay etapas en que toca hincar los codos, porque llegan exámenes. Hay que pasar alguna prueba más exigente. Llega la intensidad, la tensión, incluso un poco de mal humor. Hay que dejar las rutinas habituales. No se sale tanto con los amigos, y muchas de las actividades más importantes se posponen. Y tú, Dios, a ti a veces te dejamos más de lado en estas fechas, porque ni para ti hay tiempo. O al revés, nos volvemos a ti, con una oración más apremiante, más necesitada, más negociadora. Un haz que apruebe, dame suerte, haz que toque esta pregunta, que no suple las horas de estudio, por más que nos gustara. Hoy quiero volverme a ti, desde este tiempo de estudio, con una oración distinta. Mi oración es primero un canto de confianza, la petición de que me des fuerza y ganas de afrontar lo que me toca en este momento.
1: Cuando las

0: Mi oración es también el reconocimiento de que en la vida hay que dedicar tiempo y esfuerzo a preparar el futuro. También tú, Jesús, pasaste por la vida oculta, cuando la actividad era más cotidiana, más escondida, más silenciosa.
1: Jesús bajó con sus padres a Nazaret y vivía sujeto a ellos. Su madre conservaba cuidadosamente todas las cosas en su corazón. Jesús progresaba en sabiduría, en estatura y en gracia ante Dios y ante los hombres.
0: Hay momentos en que toca apretar los puños y entregarse a fondo, aunque parezca que lo de ahora es menos apasionante, menos interesante, más árido. Pero es parte de la vida. Es parte de cualquier vida, y ciertamente de una vida con sentido. Pelear con los propios fantasmas, subir cuestas que parecen interminables, encarar lo exigente. Enséñame, Señor, a recordar, en la hora del esfuerzo, el sentido profundo de lo que hago.

0: Un escriba se acercó y le dijo: «Maestro, te seguiré a donde quiera que vayas». Le dice Jesús: «Las zorras tienen guaridas y las aves del cielo nidos, pero el Hijo del Hombre no tiene dónde reclinar la cabeza».
1: Tomar la vida en serio implica comprometerse. Ayúdame a entender que el esfuerzo de ahora es parte de la vida, que hay días de calma y otros de tormenta, que hay etapas de júbilo, de tranquilidad y confort, y otros momentos en que lo cotidiano cuesta más. Pero hay que mirar hacia adelante y pensar que el estudio es una forma de construir algo sólido, para mí y para otros.

0: Desde la barca, Jesús hablaba a las multitudes. Cuando acabó de hablar, dijo a Simón: «Rema mar adentro y echa las redes para pescar». Le replicó Simón: «Maestro, hemos bregado toda la noche y no hemos sacado nada. Pero ya que lo dices, echaré las redes». Lo hicieron y capturaron tal cantidad de peces que reventaban las redes.
1: Señor, es verdad que lo inmediato mata la perspectiva. Que ahora parece que mis agobios, mis urgencias, mis exámenes son algo tremendo. Y que las largas horas de estudio, con lo que tienen de aridez, son un problema. Pero la verdad es que problemas en este mundo son otras cosas. Que estudiar en realidad es un privilegio y una oportunidad que no está al alcance de muchos. Por eso, en medio de este tiempo de exámenes, quiero darte las gracias.

Señor, dame tranquilidad para no olvidarte si otras urgencias lo tapan todo. Dame sosiego en las horas de ahogo y fuerza si creo rendirme. Recuérdame lo esencial, lo importante, lo cierto. Que sepa plantar mis cimientos en lo vivido, lo presente y lo futuro, aunque hoy se imponga lo inaplazable. Que sea discreto en el éxito y sereno en el fracaso, aprendiendo de ambos. Dame humor, tenme paciencia. Hazme lúcido para no perder la perspectiva de este mundo amplio, de otras vidas, de otros anhelos. Tú, fuente de toda verdad, en tu presencia todo encuentra su sitio.

Señor, no sé si aprobaré o no. Ojalá que sí. Pero lo importante es aprender de lo que hago, de verdad, para ir construyéndome como persona. Hoy te quiero ofrecer mi tarea, lo que ahora me toca hacer. Lo pongo en tus manos, para que tú lo bendigas.

0: Padre nuestro que estás en el cielo, santificado sea tu nombre, venga a nosotros tu reino, hágase tu voluntad en la tierra como en el cielo. Danos hoy nuestro pan de cada día. Perdona nuestras ofensas, como también nosotros perdonamos a los que nos ofenden. No nos dejes caer en la tentación, y líbranos del mal. Amén.
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Un día más me dispongo a comenzar la oración. Quiero dedicar este tiempo a estar con el Señor, a escucharle, a dejar que su vida entre en mi vida, a dejar que sus caminos sean mis caminos. Jesús se dirige a Jerusalén, hacia la cruz. Si le sigo de cerca, en mi camino también aparecerá la cruz. Pero en ese camino no estoy solo, no estamos solos. Antes de escuchar la lectura, preparo mi mente y mi corazón. Jesús va conmigo. Le pido que me abra el corazón para escuchar su palabra, para conocerle, para conocer su misión.

0: La lectura de hoy es del Evangelio de Mateo.
1: Jesús dijo a sus discípulos: «Quien quiera venir conmigo, que se niegue a sí mismo, que cargue con su cruz y me siga. Porque quien quiera salvar su vida, la perderá, pero el que la pierda por mí, la encontrará. Pues, ¿de qué le sirve a un hombre ganar el mundo entero si arruina su vida? ¿O qué podrá dar para recobrarla? Porque el Hijo del Hombre vendrá, con la gloria de su Padre, entre sus ángeles, y entonces pagará a cada uno según su conducta. En verdad os digo que algunos de los aquí presentes no gustarán la muerte hasta que vean al Hijo del Hombre en su reino».

Quien quiera venir conmigo, que se niegue a sí mismo, que cargue con su cruz y me siga. Repito despacio, con convicción, o si acaso no la siento, con el deseo de que se haga verdad en mí. Quiero ir contigo. Quiero negarme para afirmarte a ti y tu evangelio. Quiero cargar con mi cruz y quiero caminar contigo, seguir tus pasos.

¿De qué le sirve a un hombre ganar el mundo entero si arruina su vida? Hace casi 500 años, Ignacio de Loyola repetía esta pregunta a un joven navarro, orgulloso y dado a la buena vida. Ese joven se llamaba Francisco Javier. Contestar a esta pregunta cambió su vida. Escuchar el Evangelio le cambió la vida. Me pregunto con cariño si hay algo que necesito cambiar en mi vida.

Pienso en Jesús cargando con la cruz, un madero tan lleno de sentido, de significado, pero también de exigencia y reto. Y me pregunto si hay algo en mi vida, en mi presente, en esta etapa que sea esa cruz que me toca cargar. Y si es así, ¿la llevo con paz, con sentido y verdad, o no la entiendo y la rechazo?

0: Quiero que las palabras de Jesús me lleguen dentro, me cambien. Quiero recibirlas como una ayuda para mi vida. Quiero confiar en Jesús, en sus palabras, en su vida. Quiero dejar que me pregunte, ¿de qué te serviría ganar el mundo entero si vives una vida sin sentido, hondura ni Dios?
1: Jesús dijo a sus discípulos, quien quiera venir conmigo, que se niegue a sí mismo, que cargue con su cruz y me siga. Porque quien quiera salvar su vida, la perderá. Pero el que la pierda por mí, la encontrará. Pues, ¿de qué le sirve a un hombre ganar el mundo entero si arruina su vida? ¿O qué podrá dar para recobrarla? Porque el Hijo del Hombre vendrá, con la gloria de su Padre, entre sus ángeles, y entonces pagará a cada uno según su conducta. En verdad os digo que algunos de los aquí presentes no gustarán la muerte hasta que vean al Hijo del Hombre en su reino.

Termino este rato hablando con Jesús. Quiero estar cerca de Él. Quiero alegrarme con Él. Le abro mi corazón y le pido que me enseñe a mirar la realidad, a descubrir su reino. Dejo salir mis deseos, mis sueños, también aquello que me acobarda. Dejo salir las preguntas que tengo en mi interior. Le pido que me conceda su paz. Comparto con Jesús los sentimientos que ha despertado en mí su palabra, su invitación. El que quiera venir conmigo,

0: Alma de Cristo, santifícame. Cuerpo de Cristo, sálvame. Sangre de Cristo, embriágame. Agua del costado de Cristo, lávame. Pasión de Cristo, confórtame. Oh buen Jesús, óyeme. Dentro de tus llagas, escóndeme. No permitas que me aparte de ti. Del maligno enemigo, defiéndeme. En la hora de mi muerte, llámame y mándame ir a ti, para que con tus santos te alabe. Por los siglos de los siglos. Amén.
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1: Misterios dolorosos.
2: Acompañemos a María en estos misterios dolorosos y ofrezcámosle todo el amor de nuestro pobre corazón. Aceptemos las cruces personales que Él quiere enviarnos para completar en nuestra carne sus padecimientos redentores. Si con Él sufrimos, reinaremos con Él.

0: Primer misterio del amor abandonado en la oración del huerto.
1: Entonces les dijo: Triste está mi alma hasta la muerte, quedaos aquí y velad conmigo. Y adelantándose un poco, se postró rostro en tierra y oraba diciendo: Padre mío, si es posible que pase de mí este cáliz, mas no se haga lo que yo quiero, sino lo que tú quieres.
2: Aprende a estar sometido a Dios, para que no elijas tu propio querer, sino que puedas saber elegir lo que a Él le agrada.
0: Padre nuestro que estás en el cielo, santificado sea tu nombre. Venga a nosotros tu reino. Hágase tu voluntad en la tierra como en el cielo.
3: Danos hoy nuestro pan de cada día. Perdona nuestras ofensas, como también nosotros perdonamos a los que nos ofenden. No nos dejes caer en la tentación y líbranos del mal. Amén.
0: Dios te salve María, llena eres de gracia, el Señor es contigo. Bendita tú eres entre todas las mujeres y bendito es el fruto de tu vientre, Jesús.
3: Santa María, Madre de Dios, ruega por nosotros pecadores, ahora y en la hora de nuestra muerte. Amén.
0: Dios te salve María, llena eres de gracia, el Señor es contigo. Bendita tú eres entre todas las mujeres y bendito es el fruto de tu vientre, Jesús.
3: Santa María, Madre de Dios, ruega por nosotros pecadores, ahora y en la hora de nuestra muerte. Amén.
0: Dios te salve María, llena eres de gracia, el Señor es contigo. Bendita tú eres entre todas las mujeres y bendito es el fruto de tu vientre, Jesús.
3: Santa María, Madre de Dios, ruega por nosotros pecadores, ahora y en la hora de nuestra muerte. Amén.
0: Dios te salve María, llena eres de gracia, el Señor es contigo. Bendita tú eres entre todas las mujeres y bendito es el fruto de tu vientre, Jesús.
3: Santa María, Madre de Dios, ruega por nosotros pecadores, ahora y en la hora de nuestra muerte. Amén.
0: Dios te salve María, llena eres de gracia, el Señor es contigo. Bendita tú eres entre todas las mujeres y bendito es el fruto de tu vientre, Jesús.
3: Santa María, Madre de Dios, ruega por nosotros pecadores, ahora y en la hora de nuestra muerte. Amén.
0: Dios te salve María, llena eres de gracia, el Señor es contigo. Bendita tú eres entre todas las mujeres y bendito es el fruto de tu vientre, Jesús.
3: Santa María, Madre de Dios, ruega por nosotros pecadores, ahora y en la hora de nuestra muerte. Amén.
0: Dios te salve María, llena eres de gracia, el Señor es contigo. Bendita tú eres

0: ahora de
1: ahora de
0: nuestra
1: nuestra
0: muerte.
1: muerte.
0: Amén.
1: Amén. Dios te salve María, llena eres de gracia, el Señor es contigo. Bendita tú eres entre todas las mujeres y bendito es el fruto de tu vientre, Jesús.
0: Santa María, Madre de Dios, ruega
1: Ruega
0: por
1: por
0: nosotros
1: nosotros pecadores,
0: pecadores, ahora
1: ahora
0: y
1: y
0: en
1: en
0: la
1: la
0: hora
1: hora
0: de
1: de
0: nuestra
1: nuestra
0: muerte.
1: muerte.
0: Amén.
1: Amén. Gloria al Padre y al Hijo y al Espíritu Santo,
0: Como
1: como
0: era
1: era
0: en
1: en
0: el
1: el
0: principio,
1: principio,
0: ahora
1: ahora
0: y
1: y
0: siempre,
1: siempre,
0: por
1: por
0: los
1: los
0: siglos
1: siglos
0: de
1: de
0: los
1: los
0: siglos.
1: siglos.
0: Amén.
1: Amén. Segundo misterio, del amor lastimado en los azotes.
0: Acordaos de la palabra que yo os dije. No es el siervo mayor que su señor. Si me persiguieron a mí, también a vosotros os perseguirán.
2: Piensa en lo mucho que ha padecido nuestro Señor y ten por cierto que si ha sufrido tantos dolores, ha sido para ganar tu corazón y tu amor.
0: Padre
1: Padre
0: nuestro
1: que
0: que estás
1: estás
0: en
1: en
0: el
1: el cielo,
0: cielo, santificado
1: santificado
0: sea
1: sea
0: tu
1: tu
0: nombre.
1: nombre.
0: Venga
1: Venga
0: a
1: a
0: nosotros
1: nosotros
0: tu
1: tu
0: reino.
1: reino.
0: Hágase
1: Hágase
0: tu
1: tu
0: voluntad
1: voluntad
0: en
1: en
0: la
1: la
0: tierra
1: tierra
0: como
1: como
0: en
1: en
0: el
1: el
0: cielo.
1: cielo. Danos hoy nuestro pan de cada día, perdona nuestras ofensas, como también nosotros perdonamos a los que nos ofenden. No nos dejes caer en la tentación y líbranos del mal.
2: Dios
1: Dios
2: te
1: te
0: salve
1: salve
0: María,
1: María,
0: llena
1: llena
0: eres
1: eres
0: de
1: de
0: gracia,
1: gracia,
0: el
1: el
0: Señor
1: Señor
0: es
1: es
0: contigo.
1: contigo.
0: Bendita
1: Bendita
0: tú
1: tú
0: eres
1: eres
0: entre
1: entre
0: todas
1: todas
0: las
1: las
0: mujeres
1: mujeres
0: y
1: y
0: bendito
1: bendito
0: es
1: es
0: el
1: el
0: fruto
1: fruto
0: de
1: de
0: tu
1: tu
0: vientre,
1: vientre,
0: Jesús.
1: Jesús.
0: Santa
1: Santa
0: María,
1: María,
0: Madre
1: Madre
0: de
1: de
0: Dios,
1: Dios,
0: ruega
1: ruega
0: por
1: por
0: nosotros
1: nosotros
0: pecadores,
1: pecadores,
0: ahora
1: ahora
0: y
1: y
0: en
1: en
0: la
1: la
0: hora
1: hora
0: de
1: de
0: nuestra
1: nuestra
0: muerte.
1: muerte.
0: Amén.
1: Amén.
0: Dios
1: Dios
0: te
1: te
0: salve
1: salve
0: María,
1: María,
0: llena
1: llena
0: eres
1: eres
0: de
1: de
0: gracia,
1: gracia,
0: el
1: el
0: Señor
1: Señor
0: es
1: es
0: contigo.
1: contigo.
0: Bendita
1: Bendita
0: tú
1: tú
0: eres
1: eres
0: entre
1: entre
0: todas
1: todas
0: las
1: las
0: mujeres
1: mujeres
0: y
1: y
0: bendito
1: bendito
0: es
1: es
0: el
1: el
0: fruto
1: fruto
0: de
1: de
0: tu
1: tu
0: vientre,
1: vientre,
0: Jesús.
1: Jesús.
0: Santa
1: Santa
0: María,
1: María,
0: Madre
1: Madre
0: de
1: de
0: Dios,
1: Dios,
0: ruega
1: ruega
0: por
1: por
0: nosotros
1: nosotros
0: pecadores,
1: pecadores,
0: ahora
1: ahora
0: y
1: y
0: en
1: en
0: la
1: la
0: hora
1: hora
0: de
1: de
0: nuestra
1: nuestra
0: muerte.
1: muerte.
0: Amén.
1: Amén.
0: Dios
1: Dios
0: te
1: te
0: salve
1: salve
0: María,
1: María,
0: llena
1: llena
0: eres
1: eres
0: de
1: de
0: gracia,
1: gracia,
0: el
1: el
0: Señor
1: Señor
0: es
1: es
0: contigo.
1: contigo.
0: Bendita
1: Bendita
0: tú
1: tú
0: eres
1: eres
0: entre
1: entre
0: todas
1: todas
0: las
1: las
0: mujeres
1: mujeres
0: y
1: y
0: bendito
1: bendito
0: es
1: es
0: el
1: el
0: fruto
1: fruto
0: de
1: de
0: tu
1: tu
0: vientre,
1: vientre,
0: Jesús.
1: Jesús.
0: Santa
1: Santa
0: María,
1: María,
0: Madre
1: Madre
0: de
1: de
0: Dios,
1: Dios,
0: ruega
1: ruega
0: por
1: por
0: nosotros
1: nosotros
0: pecadores,
1: pecadores,
0: ahora
1: ahora
0: y
1: y
0: en
1: en
0: la
1: la
0: hora
1: hora
0: de
1: de
0: nuestra
1: nuestra
0: muerte.
1: muerte.
0: Amén.
1: Amén.
0: Dios
1: Dios
0: te
1: te
0: salve
1: salve
0: María,
1: María,
0: llena
1: llena
0: eres
1: eres
0: de
1: de
0: gracia,
1: gracia,
0: el
1: el
0: Señor
1: Señor
0: es
1: es
0: contigo.
1: contigo.
0: Bendita
1: Bendita
0: tú
1: tú
0: eres
1: eres
0: entre
1: entre
0: todas
1: todas
0: las
1: las
0: mujeres
1: mujeres
0: y
1: y
0: bendito
1: bendito
0: es
1: es
0: el
1: el
0: fruto
1: fruto
0: de
1: de
0: tu
1: tu
0: vientre,
1: vientre,
0: Jesús.
1: Jesús.
0: Santa
1: Santa
0: María,
1: María,
0: Madre
1: Madre
0: de
1: de
0: Dios,
1: Dios,
0: ruega
1: ruega
0: por
1: por
0: nosotros
1: nosotros
0: pecadores,
1: pecadores,
0: ahora
1: ahora
0: y
1: y
0: en
1: en
0: la
1: la
0: hora
1: hora
0: de
1: de
0: nuestra
1: nuestra
0: muerte.
1: muerte.
0: Amén.
1: Amén.
0: Dios
1: Dios
0: te
1: te
0: salve
1: salve
0: María,
1: María,
0: llena
1: llena
0: eres
1: eres
0: de
1: de
0: gracia,
1: gracia,
0: el
1: el
0: Señor
1: Señor
0: es
1: es
0: contigo.
1: contigo.
0: Bendita
1: Bendita
0: tú
1: tú
0: eres
1: eres
0: entre
1: entre
0: todas
1: todas
0: las
1: las
0: mujeres
1: mujeres
0: y
1: y
0: bendito
1: bendito
0: es
1: es
0: el
1: el
0: fruto
1: fruto
0: de
1: de
0: tu
1: tu
0: vientre,
1: vientre,
0: Jesús.
1: Jesús.
0: Santa
1: Santa
0: María,
1: María,
0: Madre
1: Madre
0: de
1: de
0: Dios,
1: Dios,
0: ruega
1: ruega
0: por
1: por
0: nosotros
1: nosotros
0: pecadores,
1: pecadores,
0: ahora
1: ahora
0: y
1: y
0: en
1: en
0: la
1: la
0: hora
1: hora
0: de
1: de
0: nuestra
1: nuestra
0: muerte.
1: muerte.
0: Amén.
1: Amén.
0: Dios
1: Dios
0: te
1: te
0: salve
1: salve
0: María,
1: María,
0: llena
1: llena
0: eres
1: eres
0: de
1: de
0: gracia,
1: gracia,
0: el
1: el
0: Señor
1: Señor
0: es
1: es
0: contigo.
1: contigo.
0: Bendita
1: Bendita
0: tú
1: tú
0: eres
1: eres
0: entre
1: entre
0: todas
1: todas
0: las
1: las
0: mujeres
1: mujeres
0: y
1: y
0: bendito
1: bendito
0: es
1: es
0: el
1: el
0: fruto
1: fruto
0: de
1: de
0: tu
1: tu
0: vientre,
1: vientre,
0: Jesús.
1: Jesús.
0: Santa
1: Santa
0: María,
1: María,
0: Madre
1: Madre
0: de
1: de
0: Dios,
1: Dios,
0: ruega
1: ruega
0: por
1: por
0: nosotros
1: nosotros
0: pecadores,
1: pecadores,
0: ahora
1: ahora
0: y
1: y
0: en
1: en
0: la
1: la
0: hora
1: hora
0: de
1: de
0: nuestra
1: nuestra
0: muerte.
1: muerte.
0: Amén.
1: Amén.
0: Dios
1: Dios
0: te
1: te
0: salve
1: salve
0: María,
1: María,
0: llena
1: llena
0: eres
1: eres
0: de
1: de
0: gracia,
1: gracia,
0: el
1: el
0: Señor
1: Señor
0: es
1: es
0: contigo.
1: contigo.
0: Bendita
1: Bendita
0: tú
1: tú
0: eres
1: eres
0: entre
1: entre
0: todas
1: todas
0: las
1: las
0: mujeres
1: mujeres
0: y
1: y
0: bendito
1: bendito
0: es
1: es
0: el
1: el
0: fruto
1: fruto
0: de
1: de
0: tu
1: tu
0: vientre,
1: vientre,
0: Jesús.
1: Jesús.
0: Santa
1: Santa
0: María,
1: María,
0: Madre
1: Madre
0: de
1: de
0: Dios,
1: Dios,
0: ruega
1: ruega
0: por
1: por
0: nosotros
1: nosotros
0: pecadores,
1: pecadores,
0: ahora
1: ahora
0: y
1: y
0: en
1: en
0: la
1: la
0: hora
1: hora
0: de
1: de
0: nuestra
1: nuestra
0: muerte.
1: muerte.
0: Amén.
1: Amén.
0: Dios
1: Dios
0: te
1: te
0: salve
1: salve
0: María,
1: María,
0: llena
1: llena
0: eres
1: eres
0: de
1: de
0: gracia,
1: gracia,
0: el
1: el
0: Señor
1: Señor
0: es
1: es
0: contigo.
1: contigo.
0: Bendita
1: Bendita
0: tú
1: tú
0: eres
1: eres
0: entre
1: entre
0: todas
1: todas
0: las
1: las
0: mujeres
1: mujeres
0: y
1: y
0: bendito
1: bendito
0: es
1: es
0: el
1: el
0: fruto
1: fruto
0: de
1: de
0: tu
1: tu
0: vientre,
1: vientre,
0: Jesús.
1: Jesús.
0: Santa
1: Santa
0: María,
1: María,
0: Madre
1: Madre
0: de
1: de
0: Dios,
1: Dios,
0: ruega
1: ruega
0: por
1: por
0: nosotros
1: nosotros
0: pecadores,
1: pecadores,
0: ahora
1: ahora
0: y
1: y
0: en
1: en
0: la
1: la
0: hora
1: hora
0: de
1: de
0: nuestra
1: nuestra
0: muerte.
1: muerte.
0: Amén.
1: Amén.
0: Dios
1: Dios
0: te
1: te
0: salve
1: salve
0: María,
1: María,
0: llena
1: llena
0: eres
1: eres
0: de
1: de
0: gracia,
1: gracia,
0: el
1: el
0: Señor
1: Señor
0: es
1: es
0: contigo.
1: contigo.
0: Bendita
1: Bendita
0: tú
1: tú
0: eres
1: eres
0: entre
1: entre
0: todas
1: todas
0: las
1: las
0: mujeres
1: mujeres
0: y
1: y
0: bendito
1: bendito
0: es
1: es
0: el
1: el
0: fruto
1: fruto
0: de
1: de
0: tu
1: tu
0: vientre,
1: vientre,
0: Jesús.
1: Jesús.
0: Santa
1: Santa
0: María,
1: María,
0: Madre
1: Madre
0: de
1: de
0: Dios,
1: Dios,
0: ruega
1: ruega
0: por
1: por
0: nosotros
1: nosotros
0: pecadores,
1: pecadores,
0: ahora
1: ahora
0: y
1: y
0: en
1: en
0: la
1: la
0: hora
1: hora
0: de
1: de
0: nuestra
1: nuestra
0: muerte.
1: muerte.
0: Amén.
1: Amén.
0: Dios
1: Dios
0: te
1: te
0: salve
1: salve
0: María,
1: María,
0: llena
1: llena
0: eres
1: eres
0: de
1: de
0: gracia,
1: gracia,
0: el
1: el
0: Señor
1: Señor
0: es
1: es
0: contigo.
1: contigo.
0: Bendita
1: Bendita
0: tú
1: tú
0: eres
1: eres
0: entre
1: entre
0: todas
1: todas
0: las
1: las
0: mujeres
1: mujeres
0: y
1: y
0: bendito
1: bendito
0: es
1: es
0: el
1: el
0: fruto
1: fruto
0: de
1: de
0: tu
1: tu
0: vientre,
1: vientre,
0: Jesús.
1: Jesús.
0: Gloria
1: Gloria
0: a
1: a
0: Santa
1: Santa
0: María,
1: María,
0: Madre
1: Madre
0: de
1: de
0: Dios,
1: Dios,
0: ruega
1: ruega
0: por
1: por
0: nosotros
1: nosotros
0: pecadores,
1: pecadores,
0: ahora
1: ahora
0: y
1: y
0: en
1: en
0: la
1: la
0: hora
1: hora
0: de
1: de
0: nuestra
1: nuestra
0: muerte.
1: muerte.
0: Amén.
1: Amén.
0: Gloria
1: Gloria
0: al
1: al
0: Padre
1: Padre
0: y
1: y
0: al
1: al
0: Hijo
1: Hijo
0: y
1: y
0: al
1: al
0: Espíritu
1: Espíritu
0: Santo,
1: Santo,
0: como
1: como
0: era
1: era
0: en
1: en
0: el
1: el
0: principio,
1: principio,
0: ahora
1: ahora
0: y
1: y
0: siempre,
1: siempre,
0: por
1: por
0: los
1: los
0: siglos
1: siglos
0: de
1: de
0: los
1: los
0: siglos.
1: siglos.
0: Amén.
1: Amén.
0: Tercer
1: Tercer
0: misterio,
1: misterio,
0: del
1: del
0: amor
1: amor
0: burlado
1: burlado
0: en
1: en
0: la
1: la
0: coronación
1: coronación
0: de
1: de
0: espinas.
1: espinas.
0: Y
1: Y
0: doblando
1: doblando
0: delante
1: delante
0: de
1: de
0: él
1: él
0: la
1: la
0: rodilla,
1: rodilla,
0: se
1: se
0: burlaban
1: burlaban
0: de
1: de
0: él
1: él
0: diciendo:
1: diciendo:
0: Salve,
1: Salve,
0: rey
1: rey
0: de
1: de
0: los
1: los
0: judíos.
1: judíos.
0: Y
1: Y
0: escupiéndole,
1: escupiéndole,
0: tomaban
1: tomaban
0: la
1: la
0: caña
1: caña
0: y
1: y
0: le
1: le
0: golpeaban
1: golpeaban
0: con
1: con
0: ella
1: ella
0: la
1: la
0: cabeza.
1: cabeza.
2: Las
1: Las
2: espinas
1: espinas
2: de
1: de
2: acá
1: acá
2: abajo
1: abajo
2: se
1: se
2: cambian
1: cambian
2: en
1: en
2: rosas
1: rosas
2: allá
1: allá
2: arriba.
1: arriba.
2: Los
1: Los
2: padecimientos
1: padecimientos
2: de
1: de
2: esta
1: esta
2: vida
1: vida
2: son,
1: son,
2: además
1: además
2: de
1: de
2: momentáneos,
1: momentáneos,
2: mientras
1: mientras
2: que
1: que
2: los
1: los
2: goces
1: goces
2: del
1: del
2: cielo
1: cielo
2: son
1: son
2: eternos.
1: eternos.
0: Padre
1: Padre
0: nuestro
1: nuestro
0: que
1: que
0: estás
1: estás
0: en
1: en
0: el
1: el
0: cielo,
1: cielo,
0: santificado
1: santificado
0: sea
1: sea
0: tu
1: tu
0: nombre.
1: nombre.
0: Venga
1: Venga
0: a
1: a
0: nosotros
1: nosotros
0: tu
1: tu
0: reino.
1: reino.
0: Hágase
1: Hágase
0: tu
1: tu
0: voluntad
1: voluntad
0: en
1: en
0: la
1: la
0: tierra
1: tierra
0: como
1: como
0: en
1: en
0: el
1: el
0: cielo.
1: cielo.
0: Danos
1: Danos
0: hoy
1: hoy
0: nuestro
1: nuestro
0: pan
1: pan
0: de
1: de
0: cada
1: cada
0: día.
1: día.
0: Perdona
1: Perdona
0: nuestras
1: nuestras
0: ofensas,
1: ofensas,
0: como
1: como
0: también
1: también
0: nosotros
1: nosotros
0: perdonamos
1: perdonamos
0: a
1: a
0: los
1: los
0: que
1: que
0: nos
1: nos
0: ofenden.
1: ofenden.
0: No
1: No
0: nos
1: nos
0: dejes
1: dejes
0: caer
1: caer
0: en
1: en
0: la
1: la
0: tentación.
1: tentación.

0: oración y líbranos del mal. Amén.
1: Dios te salve María, llena eres de gracia, el Señor es contigo. Bendita tú eres entre todas las mujeres y bendito es el fruto de tu vientre, Jesús.
0: Santa María, Madre de Dios, ruega por nosotros pecadores, ahora y en la hora de nuestra muerte. Amén.
1: Dios te salve María, llena eres de gracia, el Señor es contigo. Bendita tú eres entre todas las mujeres y bendito es el fruto de tu vientre, Jesús.
0: Santa María, Madre de Dios, ruega por nosotros pecadores, ahora y en la hora de nuestra muerte. Amén.
1: Dios te salve María, llena eres de gracia, el Señor es contigo. Bendita tú eres entre todas las mujeres y bendito es el fruto de tu vientre, Jesús.
0: Santa María, Madre de Dios, ruega por nosotros pecadores, ahora y en la hora de nuestra muerte. Amén.
1: Dios te salve María, llena eres de gracia, el Señor es contigo. Bendita tú eres entre todas las mujeres y bendito es el fruto de tu vientre, Jesús.
0: Santa María, Madre de Dios, ruega por nosotros pecadores, ahora y en la hora de nuestra muerte. Amén.
1: Dios te salve María, llena eres de gracia, el Señor es contigo. Bendita tú eres entre todas las mujeres y bendito es el fruto de tu vientre, Jesús.
0: Santa María, Madre de Dios, ruega por nosotros pecadores, ahora y en la hora de nuestra muerte. Amén.
1: Dios te salve María, llena eres de gracia, el Señor es contigo. Bendita tú eres entre todas las mujeres y bendito es el fruto de tu vientre, Jesús.
0: Santa María, Madre de Dios, ruega por nosotros pecadores, ahora y en la hora de nuestra muerte. Amén.
1: Dios te salve María, llena eres de gracia, el Señor es contigo. Bendita tú eres entre todas las mujeres y bendito es el fruto de tu vientre, Jesús.
0: Santa María, Madre de Dios, ruega por nosotros pecadores, ahora y en la hora de nuestra muerte. Amén.
1: Dios te salve María, llena eres de gracia, el Señor es contigo. Bendita tú eres entre todas las mujeres y bendito es el fruto de tu vientre, Jesús.
0: Santa María, Madre de Dios, ruega por nosotros pecadores, ahora y en la hora de nuestra muerte. Amén.
1: Dios te salve María, llena eres de gracia, el Señor es contigo. Bendita tú eres entre todas las mujeres y bendito es el fruto de tu vientre, Jesús.
0: Santa María, Madre de Dios, ruega por nosotros pecadores, ahora y en la hora de nuestra muerte. Amén.
1: Dios te salve María, llena eres de gracia, el Señor es contigo. Bendita tú eres entre todas las mujeres y bendito es el fruto de tu vientre, Jesús.
0: Santa María, Madre de Dios, ruega por nosotros pecadores, ahora y en la hora de nuestra muerte. Amén.
1: Gloria al Padre, al Hijo y al Espíritu Santo.
0: Como era en el principio, ahora y siempre, por los siglos de los siglos. Amén.
1: Cuarto misterio: del amor atropellado en la cruz a cuestas.
2: Y después de haberlo escarnecido, le quitaron el manto, le pusieron sus vestidos y lo llevaron a crucificar.
3: Imitemos a la Virgen, Nuestra Señora. Vayamos siempre con el Señor por donde quiera llevarnos, sea el camino grato o penoso.
4: Padre nuestro que estás en el cielo, santificado sea tu nombre. Venga a nosotros tu reino. Hágase tu voluntad en la tierra como en el cielo.
1: Danos hoy nuestro pan de cada día, perdona nuestras ofensas, como también nosotros perdonamos a los que nos ofenden. No nos dejes caer en la tentación y líbranos del mal.
4: Dios te salve María, llena eres de gracia, el Señor es contigo. Bendita tú eres entre todas las mujeres y bendito es el fruto de tu vientre, Jesús.
1: Santa María, Madre de Dios, ruega por nosotros pecadores, ahora y en la hora de nuestra muerte. Amén.
4: Dios te salve María, llena eres de gracia, el Señor es contigo. Bendita tú eres entre todas las mujeres y bendito es el fruto de tu vientre, Jesús.
1: Santa María, Madre de Dios, ruega por nosotros pecadores, ahora y en la hora de nuestra muerte. Amén.
4: Dios te salve María, llena eres de gracia, el Señor es contigo. Bendita tú eres entre todas las mujeres y bendito es el fruto de tu vientre, Jesús.
1: Santa María, Madre de Dios, ruega por nosotros pecadores, ahora y en la hora de nuestra muerte. Amén.
4: Dios te salve María, llena eres de gracia, el Señor es contigo. Bendita tú eres entre todas las mujeres y bendito es el fruto de tu vientre, Jesús.
1: Santa María, Madre de Dios, ruega por nosotros pecadores, ahora y en la hora de nuestra muerte. Amén.
4: Dios te salve María, llena eres de gracia, el Señor es contigo. Bendita tú eres entre todas las mujeres y bendito es el fruto de tu vientre, Jesús.
1: Santa María, Madre de Dios, ruega por nosotros pecadores, ahora y en la hora de nuestra muerte. Amén.
4: Dios te salve María, llena eres de gracia, el Señor es contigo.
5: bendita tú eres entre todas las mujeres, y bendito es el fruto de tu vientre, Jesús.
1: Santa María, Madre de Dios, ruega por nosotros pecadores, ahora y en la hora de nuestra muerte. Amén.
5: Dios te salve, María, llena eres de gracia, el Señor es contigo. Bendita tú eres entre todas las mujeres, y bendito es el fruto de tu vientre, Jesús.
1: Santa María, Madre de Dios, ruega por nosotros pecadores, ahora y en la hora de nuestra muerte. Amén.
5: Dios te salve, María, llena eres de gracia, el Señor es contigo. Bendita tú eres entre todas las mujeres, y bendito es el fruto de tu vientre, Jesús.
1: Santa María, Madre de Dios, ruega por nosotros pecadores, ahora y en la hora de nuestra muerte. Amén.
5: Dios te salve, María, llena eres de gracia, el Señor es contigo. Bendita tú eres entre todas las mujeres, y bendito es el fruto de tu vientre, Jesús.
1: Santa María, Madre de Dios, ruega por nosotros pecadores, ahora y en la hora de nuestra muerte. Amén.
5: Dios te salve, María, llena eres de gracia, el Señor es contigo. Bendita tú eres entre todas las mujeres, y bendito es el fruto de tu vientre, Jesús.
1: Gloria a Santa María, Madre de Dios, ruega por nosotros pecadores, ahora y en la hora de nuestra muerte. Amén.
5: Gloria al Padre, y al Hijo, y al Espíritu Santo,
3: como era en el principio, ahora y siempre, por los siglos de los siglos. Amén.

0: Quinto misterio. Del amor inmolado en la crucifixión.
1: Y Jesús decía: Padre, perdónalos porque no saben lo que hacen.
2: Tu espejo es Jesucristo. Contempla en el punto final de este espejo la inefable caridad por la que quiso padecer en el leño de la cruz y morir en él con la muerte más infame.
0: Padre nuestro que estás en el cielo, santificado sea tu nombre, venga a nosotros tu reino, hágase tu voluntad en la tierra como en el cielo.
3: Danos hoy nuestro pan de cada día, perdona nuestras ofensas, como también nosotros perdonamos a los que nos ofenden. No nos dejes caer en la tentación y líbranos del mal. Amén.
0: Dios te salve María, llena eres de gracia, el Señor es contigo. Bendita tú eres entre todas las mujeres y bendito es el fruto de tu vientre, Jesús.
3: Santa María, Madre de Dios, ruega por nosotros, pecadores, ahora y en la hora de nuestra muerte. Amén.
0: Dios te salve María, llena eres de gracia, el Señor es contigo. Bendita tú eres entre todas las mujeres y bendito es el fruto de tu vientre, Jesús.
3: Santa María, Madre de Dios, ruega por nosotros, pecadores, ahora y en la hora de nuestra muerte. Amén.
0: Dios te salve, María, llena eres de gracia, el Señor es contigo. Bendita tú eres entre todas las mujeres y bendito es el fruto de tu vientre, Jesús.
3: Santa María, Madre de Dios, ruega por nosotros, pecadores, ahora y en la hora de nuestra muerte. Amén.
0: Dios te salve, María, llena eres de gracia, el Señor es contigo. Bendita tú eres entre todas las mujeres y bendito es el fruto de tu vientre, Jesús.
3: Santa María, Madre de Dios, ruega por nosotros, pecadores, ahora y en la hora de nuestra muerte. Amén.
0: Dios te salve María, llena eres de gracia, el Señor es contigo. Bendita tú eres entre todas las mujeres y bendito es el fruto de tu vientre, Jesús.
3: Santa María, Madre de Dios, ruega por nosotros pecadores, ahora y en la hora de nuestra muerte. Amén.
0: Dios te salve María, llena eres de gracia, el Señor es contigo. Bendita tú eres entre todas las mujeres y bendito es el fruto de tu vientre, Jesús.
3: Santa María, Madre de Dios, ruega por nosotros pecadores, ahora y en la hora de nuestra muerte. Amén.
0: Dios te salve María, llena eres de gracia, el Señor es contigo. Bendita tú eres entre todas las mujeres y bendito es el fruto de tu vientre, Jesús.
3: Santa María, Madre de Dios, ruega por nosotros pecadores, ahora y en la hora de nuestra muerte. Amén.
0: Dios te salve María, llena eres de gracia, el Señor es contigo. Bendita tú eres entre todas las mujeres y bendito es el fruto de tu vientre, Jesús.
3: Santa María, Madre de Dios, ruega por nosotros pecadores, ahora y en la hora de nuestra muerte. Amén.
0: Dios te salve María, llena eres de gracia, el Señor es contigo. Bendita tú eres entre todas las mujeres y bendito es el fruto de tu vientre, Jesús.
3: Santa María, Madre de Dios, ruega por nosotros pecadores, ahora y en la hora de nuestra muerte. Amén.
0: Dios te salve María, llena eres de gracia, el Señor es contigo. Bendita tú eres entre todas las mujeres y bendito es el fruto de tu vientre, Jesús.
3: Santa María, Madre de Dios, ruega por nosotros pecadores, ahora y en la hora de nuestra muerte. Amén.
0: Gloria al Padre, y al Hijo, y al Espíritu Santo,
3: como era en el principio, ahora y siempre, por los siglos de los siglos. Amén.
0: Letanías a la Santísima Virgen. Señor, ten misericordia de nosotros.
3: Señor, ten misericordia de nosotros.
0: Cristo, ten misericordia de nosotros.
3: Cristo, ten misericordia de nosotros.
0: Señor, ten misericordia de nosotros.
3: Señor, ten misericordia de nosotros.
0: Cristo, óyenos.
3: Cristo, óyenos.
0: Cristo, escúchanos.
3: Cristo, escúchanos.
0: Dios Padre Celestial,
3: ten misericordia de nosotros.
0: Dios Hijo Redentor del mundo,
3: ten misericordia de nosotros.
0: Dios Espíritu Santo,
3: ten misericordia de nosotros.
0: Trinidad Santa, un solo Dios,
3: ten misericordia de nosotros.
0: Santa María,
3: ruega por nosotros.
0: Virgen Inmaculada,
3: ruega por nosotros.
0: Claustro de pureza,
3: ruega por nosotros.
0: Baluarte de la fe,
3: ruega por nosotros.
0: Acueducto de todas las gracias,
3: ruega por nosotros.
0: Defensa de los oprimidos,
3: ruega por nosotros.
0: Fortaleza de los débiles,
3: ruega por nosotros.
0: Abogada de los pecadores,
3: ruega por nosotros.
0: Madre del Redentor,
3: ruega por nosotros.
0: Madre del género humano,
3: ruega por nosotros.
0: Madre de los cristianos,
3: ruega por nosotros.
0: Madre de los cautivos,
3: ruega por nosotros.
0: Madre de los que esperan en ti,
3: ruega por nosotros.
0: Madre de misericordia,
3: ruega por nosotros.
0: Puerta del paraíso,
3: ruega por nosotros.
0: Maestra de la verdad,
3: ruega por nosotros.
0: Remedio de los necesitados,
3: ruega por nosotros.
0: Descanso en la fatiga,
3: ruega por nosotros.
0: Refugio de los pobres,
3: ruega por nosotros.
0: Salud de los enfermos,
3: ruega por nosotros.
0: Consuelo de los que sufren,
3: ruega por nosotros.
0: Tutela de los abandonados,
3: ruega por nosotros.
0: Estrella de los navegantes,
3: ruega por nosotros.
0: Faro en la noche oscura,
3: ruega por nosotros.
0: Victoria de los que luchan,
3: ruega por nosotros.
0: Camino de los emigrantes,
3: ruega por nosotros.
0: Madre de Jesús,
3: ruega por nosotros.
0: Madre del Emanuel,
3: ruega por nosotros.
0: Madre del Hijo de David,
3: ruega por nosotros.
0: Madre del Señor,
3: ruega por nosotros.
0: Madre de los discípulos de Cristo,
3: ruega por nosotros.
0: Madre de la esperanza,
3: ruega por nosotros.
0: Madre providente,
3: ruega por nosotros.
0: Madre y merced de Dios para los hombres,
3: ruega por nosotros.
0: Madre y merced de Dios liberadora,
3: ruega por nosotros.
0: Madre y merced de Dios que nos redime,
3: ruega por nosotros.
0: Ruega por nosotros, Santa Madre de Dios,
4: para que seamos dignos de alcanzar las promesas de nuestro Señor Jesucristo. Amén.
0: Te rogamos, Señor, nos concedas a nosotros, tus siervos, gozar de salud de alma y cuerpo, y por la gloriosa intercesión de la bienaventurada siempre Virgen María, seamos libres de las tristezas presentes y disfrutemos de la eterna alegría. Por Jesucristo nuestro Señor.
4: Amén.

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0: Rezo del Ángelus. El ángel del Señor anunció a María.
1: Y ella concibió por obra y gracia del Espíritu Santo.
0: Dios te salve, María, llena eres de gracia, el Señor es contigo. Bendita tú eres entre todas las mujeres y bendito es el fruto de tu vientre, Jesús.
1: Santa María, Madre de Dios, ruega por nosotros pecadores, ahora y en la hora de nuestra muerte. Amén.
0: He aquí la esclava del Señor.
1: Hágase en mí según tu palabra.
0: Dios te salve, María, llena eres de gracia, el Señor es contigo. Bendita tú eres entre todas las mujeres y bendito es el fruto de tu vientre, Jesús.
1: Santa María, Madre de Dios, ruega por nosotros pecadores, ahora y en la hora de nuestra muerte. Amén.
0: Y el Verbo de Dios se hizo carne.
1: Y habitó entre nosotros.
0: Dios te salve, María, llena eres de gracia, el Señor es contigo. Bendita tú eres entre todas las mujeres y bendito es el fruto de tu vientre, Jesús.
1: Santa María, Madre de Dios, ruega por nosotros pecadores, ahora y en la hora de nuestra muerte. Amén.
0: Ruega por nosotros, Santa Madre de Dios.
1: Para que seamos dignos de alcanzar las promesas de nuestro Señor Jesucristo.
0: Derrama, Señor, tu gracia sobre nosotros, que por el anuncio del ángel hemos conocido la encarnación de tu Hijo, para que lleguemos por su pasión y su cruz a la gloria de la resurrección. Por Jesucristo nuestro Señor.
1: Amén.
0: Gloria al Padre, al Hijo y al Espíritu Santo.
1: Como era en un principio, ahora y siempre, por los siglos de los siglos. Amén.
0: Gloria al Padre, al Hijo y al Espíritu Santo.
1: Como era en el principio, ahora y siempre, por los siglos de los siglos. Amén.
0: Gloria al Padre, al Hijo y al Espíritu Santo.
1: Como era en el principio, ahora y siempre, por los siglos de los siglos. Amén.
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3: A continuación, el rezo de vísperas.
4: Vísperas, oración de la tarde. Dios mío, ven en mi auxilio.
5: Señor, date prisa en socorrerme.
4: Gloria al Padre, al Hijo y al Espíritu Santo.
5: Como era en el principio, ahora y siempre, por los siglos de los siglos. Amén. Aleluya.
6: El dolor extendido por tu cuerpo, sometida tu alma como un lago, vas a morir y mueres por nosotros ante el Padre que acepta perdonándonos. Gracias que aún duele tu agonía en el mundo, en tus hermanos. Que hay hambre, ese resumen de injusticia. Que hay hombre en el que estás crucificado. Gracias por tu palabra que está viva y aquí la van diciendo nuestros labios. Gracias porque eres Dios y hablas a Dios de nuestras soledades, nuestros bandos. Que no existan verdugos, que no insistan. Rezas hoy con nosotros que rezamos, porque existen las víctimas, el llanto. Amén.

0: Arranca, Señor, mi vida de la muerte, mis pies de las caídas.
1: Amo al Señor, porque escucha mi voz suplicante, porque inclina su oído hacia mí el día que lo invoco. Me envolvían redes de muerte, me alcanzaron los lazos del abismo, caí en tristeza y angustia.
0: Invoqué el nombre del Señor. Señor, salva mi vida. El Señor es benigno y justo. Nuestro Dios es compasivo. El Señor guarda a los sencillos. Estando yo sin fuerza, me salvó. Alma mía, recobra tu calma, que el Señor fue benigno contigo. Arrancó mi vida de la muerte, mis pies de la caída. Caminaré en presencia del Señor en el país de la vida. Gloria al Padre, al Hijo y al Espíritu Santo,
1: como era en el principio, ahora y siempre, por los siglos de los siglos. Amén.
0: Arranca, Señor, mi vida de la muerte, mis pies de la caída.
1: Arranca, Señor, mi vida de la muerte, mis pies de la caída.

0: El auxilio me viene del Señor, que hizo el cielo y la tierra.
1: Levanto mis ojos a los montes, ¿de dónde me vendrá el auxilio? El auxilio me viene del Señor, que hizo el cielo y la tierra. No permitirá que resbale tus pies. Tu guardián no duerme. No duerme ni reposa el guardián de Israel.
0: El Señor te guarda a su sombra, está a tu derecha. De día el sol no te dará daño, ni la luna de noche. El Señor te guarda de todo mal, Él guarda tu alma. El Señor guarda tus entradas y salidas, ahora y por siempre. Gloria al Padre, al Hijo y al Espíritu Santo.
1: Como era en el principio, ahora y siempre, por los siglos de los siglos. Amén.
0: El auxilio me viene del Señor, que hizo el cielo y la tierra.
1: El auxilio me viene del Señor, que hizo el cielo y la tierra.

0: justos y verdaderos son tus caminos, oh Rey de los siglos.
1: Grandes y maravillosas son tus obras, Señor, Dios omnipotente. Justos y verdaderos tus caminos, oh Rey de los siglos. ¿Quién no temerá al Señor y glorificará su nombre? Porque tú solo eres santo, porque vendrán todas las naciones y se postrarán en tu acatamiento, porque tus juicios se hicieron manifiestos.
0: Gloria al Padre, al Hijo y al Espíritu Santo.
1: Como era en el principio, ahora y siempre, por los siglos de los siglos. Amén.
0: Justos y verdaderos son tus caminos, oh Rey de los siglos.
1: Justos y verdaderos son tus caminos, oh Rey de los siglos.

0: enseñamos una sabiduría divina, misteriosa, escondida, predestinada por Dios antes de los siglos por nuestra gloria, que no conoció ninguno de los príncipes de este siglo. Si la hubieran conocido, nunca hubieran crucificado al Señor de la gloria. Pero según está escrito, ni el ojo vio, ni el oído oyó, ni vino a la mente del hombre lo que Dios ha preparado para los que le aman. Pero a nosotros nos lo ha revelado por su Espíritu.
1: Cristo murió por nuestros pecados para llevarnos a Dios.
2: Cristo murió por nuestros pecados para llevarnos a Dios.
1: Muerto en la carne, pero vivificado en el Espíritu.
2: Para llevarnos a Dios.
1: Gloria al Padre, al Hijo y al Espíritu Santo.
2: Cristo murió por nuestros pecados para llevarnos a Dios.

0: acuérdate, Señor, de tu misericordia, como lo habías prometido a nuestros padres.
1: Proclama mi alma la grandeza del Señor. Se alegra mi espíritu en Dios mi Salvador, porque ha mirado la humillación de su esclava. Desde ahora me felicitarán todas las generaciones, porque el Poderoso ha hecho obras grandes por mí. Su nombre es santo, y su misericordia llega a sus fieles de generación en generación. Él hace proezas con su brazo, dispersa a los soberbios de corazón, derriba del trono a los poderosos y enaltece a los humildes. A los hambrientos los colma de bienes, y a los ricos los despide vacíos. Auxilia a Israel su siervo, acordándose de la misericordia, como lo había prometido a nuestros padres, en favor de Abraham y su descendencia por siempre.
0: Gloria al Padre, al Hijo y al Espíritu Santo.
2: Como era en el principio, ahora y siempre, por los siglos de los siglos. Amén.
0: Acuérdate, Señor, de tu misericordia, como lo habías prometido a nuestros padres.
2: Acuérdate, Señor, de tu misericordia, como lo habías prometido a nuestros padres.

0: Bendigamos ahora al Señor Jesús, que en su vida mortal escuchó siempre con la bondad de las súplicas de los que acudían a Él y enjugaba con amor las lágrimas de los que lloraban. Y digámosle también nosotros:
1: Señor, ten piedad.
2: Señor Jesucristo, tú que consolaste a los tristes y desconsolados, pon ahora tus ojos en los sufrimientos de los pobres y consuela a los deprimidos.
3: Señor, ten piedad.
4: Escucha los gemidos de los agonizantes y envíales tus ángeles para que los consuelen y los conforten.
3: Señor, ten piedad.
5: Que los emigrantes sientan el consuelo de tu amor en el destierro, que puedan regresar a su patria y que un día alcancen también la patria eterna.
3: Señor, ten piedad.
0: Que los pecadores, escuchando tu voz, se conviertan y encuentren en tu iglesia el perdón y la paz.
3: Señor, ten piedad.
0: Perdona las faltas de los que han muerto y dale la plenitud de tu salvación. Con el gozo que nos da sabernos hijos de Dios, digámosles con confianza plena:
3: Padre nuestro que estás en el cielo, santificado sea tu nombre. Venga a nosotros tu reino. Hágase tu voluntad en la tierra como en el cielo. Danos hoy nuestro pan de cada día. Perdona nuestras ofensas, como también nosotros perdonamos a los que nos ofenden. No nos dejes caer en la tentación y líbranos del mal.
0: Dios nuestro, que con el escándalo de la cruz ha manifestado de una manera admirable tu sabiduría escondida, concédenos contemplar con tal plenitud de fe la gloria de la pasión de tu Hijo, que encontremos siempre nuestra gloria en su cruz. Por nuestro Señor Jesucristo, tu Hijo, que vive y reina contigo en la unidad del Espíritu Santo, y es Dios por los siglos de los siglos.
3: Amén.
0: El Señor nos bendiga, nos guarde de todo mal y nos lleve a la vida eterna.
3: Amén.

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Por la señal de la Santa Cruz, de nuestros enemigos líbranos, Señor Dios nuestro. En el nombre del Padre, y del Hijo, y del Espíritu Santo. Santo Rosario, contemplamos hoy viernes los misterios dolorosos.

En primer misterio de dolor, la oración de Jesús en el huerto de Getsemaní. Padre nuestro que estás en el cielo, santificado sea tu nombre. Venga a nosotros tu reino. Hágase tu voluntad en la tierra como en el cielo. Dios te salve María, llena eres de gracia, el Señor es contigo. Bendita tú eres entre todas las mujeres, y bendito es el fruto de tu vientre, Jesús. Dios te salve María, llena eres de gracia, el Señor es contigo. Bendita tú eres entre todas las mujeres, y bendito es el fruto de tu vientre, Jesús. Dios te salve María, llena eres de gracia, el Señor es contigo. Bendita tú eres entre todas las mujeres, y bendito es el fruto de tu vientre, Jesús. Dios te salve María, llena eres de gracia, el Señor es contigo. Bendita tú eres entre todas las mujeres, y bendito es el fruto de tu vientre, Jesús. Dios te salve María, llena eres de gracia, el Señor es contigo. Bendita tú eres entre todas las mujeres, y bendito es el fruto de tu vientre, Jesús. Dios te salve María, llena eres de gracia, el Señor es contigo. Bendita tú eres entre todas las mujeres, y bendito es el fruto de tu vientre, Jesús. Dios te salve María, llena eres de gracia, el Señor es contigo. Bendita tú eres entre todas las mujeres, y bendito es el fruto de tu vientre, Jesús. Dios te salve María, llena eres de gracia, el Señor es contigo. Bendita tú eres entre todas las mujeres, y bendito es el fruto de tu vientre, Jesús. Dios te salve María, llena eres de gracia, el Señor es contigo. Bendita tú eres entre todas las mujeres, y bendito es el fruto de tu vientre, Jesús. Dios te salve María, llena eres de gracia, el Señor es contigo. Bendita tú eres entre todas las mujeres, y bendito es el fruto de tu vientre, Jesús. Gloria al Padre, y al Hijo, y al Espíritu Santo. Ave María, purísima. María, Madre de Gracia, Madre de Piedad y Misericordia, defiéndenos del enemigo, ampáranos ahora y en la hora de nuestra muerte. Amén.

Segundo misterio de dolor, los azotes que el Señor padeció atado a la columna. Danos hoy nuestro pan de cada día. Perdona nuestras ofensas, como también nosotros perdonamos a los que nos ofenden. No nos dejes caer en la tentación y líbranos del mal. Amén. Santa María, Madre de Dios, ruega por nosotros, pecadores, ahora y en la hora de nuestra muerte. Amén. Santa María, Madre de Dios, ruega por nosotros, pecadores, ahora y en la hora de nuestra muerte. Amén. Santa María, Madre de Dios, ruega por nosotros, pecadores, ahora y en la hora de nuestra muerte. Amén. Santa María, Madre de Dios, ruega por nosotros, pecadores, ahora y en la hora de nuestra muerte. Amén. Santa María, Madre de Dios, ruega por nosotros, pecadores, ahora y en la hora de nuestra muerte. Amén. Santa María, Madre de Dios, ruega por nosotros, pecadores, ahora y en la hora de nuestra muerte. Amén. Santa María, Madre de Dios, ruega por nosotros, pecadores, ahora y en la hora de nuestra

Gloria. Santa María, Madre de Dios, ruega por nosotros, pecadores, ahora y en la hora de nuestra muerte. Amén. Como era en el principio, ahora y siempre, y por los siglos de los siglos. Amén. Sin pecado concebida. María, Madre de Gracia, Madre de Piedad y Misericordia, defiéndenos del enemigo, ampáranos ahora y en la hora de nuestra muerte. Amén. Mi alma glorifica al Señor, mi Dios, gózase mi espíritu.

Tercer misterio de dolor, Jesús coronado de espinas. Padre nuestro que estás en el cielo, santificado sea tu nombre. Venga a nosotros tu reino. Hágase tu voluntad en la tierra como en el cielo. Dios te salve María, llena eres de gracia, el Señor es contigo. Bendita tú eres entre todas las mujeres, y bendito es el fruto de tu vientre, Jesús. Dios te salve María, llena eres de gracia, el Señor es contigo. Bendita tú eres entre todas las mujeres, y bendito es el fruto de tu vientre, Jesús. Dios te salve María, llena eres de gracia, el Señor es contigo. Bendita tú eres entre todas las mujeres, y bendito es el fruto de tu vientre, Jesús. Dios te salve María, llena eres de gracia, el Señor es contigo. Bendita tú eres entre todas las mujeres, y bendito es el fruto de tu vientre, Jesús. Dios te salve María, llena eres de gracia, el Señor es contigo. Bendita tú eres entre todas las mujeres, y bendito es el fruto de tu vientre, Jesús. Dios te salve María, llena eres de gracia, el Señor es contigo. Bendita tú eres entre todas las mujeres, y bendito es el fruto de tu vientre, Jesús. Dios te salve María, llena eres de gracia, el Señor es contigo. Bendita tú eres entre todas las mujeres, y bendito es el fruto de tu vientre, Jesús. Dios te salve María, llena eres de gracia, el Señor es contigo. Bendita tú eres entre todas las mujeres, y bendito es el fruto de tu vientre, Jesús. Dios te salve María, llena eres de gracia, el Señor es contigo. Bendita tú eres entre todas las mujeres, y bendito es el fruto de tu vientre, Jesús. Dios te salve María, llena eres de gracia, el Señor es contigo. Bendita tú eres entre todas las mujeres, y bendito es el fruto de tu vientre, Jesús. Gloria al Padre, y al Hijo, y al Espíritu Santo. Ave María, purísima. María, Madre de Gracia, Madre de Piedad y Misericordia, defiéndenos del enemigo, ampáranos ahora y en la hora de nuestra muerte. Amén.

Dios. Cuarto misterio de dolor, Jesús cargando con la cruz camino del Calvario. Danos hoy nuestro pan de cada día. Perdona

nuestras ofensas, como también nosotros perdonamos a los que nos ofenden. No nos dejes caer en la tentación y líbranos del mal. Amén. Santa María, Madre de Dios, ruega por nosotros, pecadores, ahora y en la hora de nuestra muerte. Amén. Santa María, Madre de Dios, ruega por nosotros, pecadores, ahora y en la hora de nuestra muerte. Amén. Santa María, Madre de Dios, ruega por nosotros, pecadores, ahora y en la hora de nuestra muerte. Amén. Santa María, Madre de Dios, ruega por nosotros, pecadores, ahora y en la hora de nuestra muerte. Amén. Santa María, Madre de Dios, ruega por nosotros, pecadores, ahora y en la hora de nuestra muerte. Amén. Santa María, Madre de Dios, ruega por nosotros, pecadores, ahora y en la hora de nuestra muerte. Amén. Santa María, Madre de Dios, ruega por nosotros, pecadores, ahora y en la hora de nuestra muerte. Amén. Santa María, Madre de Dios, ruega por nosotros, pecadores, ahora y en la hora de nuestra muerte. Amén. Santa María, Madre de Dios, ruega por nosotros, pecadores, ahora y en la hora de nuestra muerte. Amén. Santa María, Madre de Dios, ruega por nosotros, pecadores, ahora y en la hora de nuestra muerte. Amén. Gloria, Santa María, Madre de Dios, ruega por nosotros, pecadores, ahora y en la hora de nuestra muerte. Amén. Como era en el principio, ahora y siempre, y por los siglos de los siglos. Amén. Sin pecado concebida. María, Madre de Gracia, Madre de Piedad y Misericordia, defiéndenos del enemigo, ampáranos ahora y en la hora de nuestra muerte. Amén. El

Quinto misterio de dolor, Jesús crucificado muere en la cruz. Padre nuestro que estás en el cielo, santificado sea tu nombre. Venga a nosotros tu reino. Hágase tu voluntad en la tierra como en el cielo. Dios te salve María, llena eres de gracia, el Señor es contigo. Bendita tú eres entre todas las mujeres y bendito es el fruto de tu vientre, Jesús. Dios te salve María, llena eres de gracia, el Señor es contigo. Bendita tú eres entre todas las mujeres y bendito es el fruto de tu vientre, Jesús. Dios te salve María, llena eres de gracia, el Señor es contigo. Bendita tú eres entre todas las mujeres, y bendito es el fruto de tu vientre, Jesús. Dios te salve María, llena eres de gracia, el Señor es contigo. Bendita tú eres entre todas las mujeres, y bendito es el fruto de tu vientre, Jesús. Dios te salve María, llena eres de gracia, el Señor es contigo. Bendita tú eres entre todas las mujeres, y bendito es el fruto de tu vientre, Jesús. Dios te salve María, llena eres de gracia, el Señor es contigo. Bendita tú eres entre todas las mujeres, y bendito es el fruto de tu vientre, Jesús. Dios te salve María, llena eres de gracia, el Señor es contigo. Bendita tú eres entre todas las mujeres, y bendito es el fruto de tu vientre, Jesús. Dios te salve María, llena eres de gracia, el Señor es contigo. Bendita tú eres entre todas las mujeres, y bendito es el fruto de tu vientre, Jesús. Dios te salve María, llena eres de gracia, el Señor es contigo. Bendita tú eres entre todas las mujeres, y bendito es el fruto de tu vientre, Jesús. Gloria al Padre, y al Hijo, y al Espíritu Santo. Ave María, purísima. María, Madre de Gracia, Madre de piedad y misericordia, defiéndenos del enemigo. Ampáranos ahora y en la hora de nuestra muerte. Amén.

Por las intenciones del Santo Padre, el Papa. Padre nuestro que estás en el cielo, santificado sea tu nombre. Venga a nosotros tu reino. Hágase tu voluntad en la tierra como en el cielo. Dios te salve María, hija de Dios Padre, llena eres de gracia. El Señor es contigo. Bendita tú eres entre todas las mujeres y bendito es el fruto de tu vientre, Jesús. Dios te salve María, Madre de Dios Hijo, llena eres de gracia, el Señor es contigo. Bendita tú eres entre todas las mujeres y bendito es el fruto de tu vientre, Jesús. Dios te salve María, Esposa del Espíritu Santo, llena eres de gracia, el Señor es contigo. Bendita tú eres entre todas las mujeres y bendito es el fruto de tu vientre, Jesús. Gloria al Padre, y al Hijo, y al Espíritu Santo. Letanía de la Santísima Virgen. Señor, ten piedad. Cristo, ten piedad. Señor, ten piedad. Cristo, óyenos. Cristo, escúchanos. Dios Padre, Creador del mundo. Dios Hijo, Redentor del mundo. Dios Espíritu Santo. Trinidad Santa, un solo Dios. Santa María. Santa Madre de Dios. Santa Virgen de las Vírgenes. Madre de Cristo. Madre de la Divina Gracia, Madre Purísima, Madre Castísima, Madre Intacta, Madre Incorrupta, Madre Inmaculada, Madre Amable, Madre Admirable, Madre del Buen Consejo, Madre del Creador, Madre del Salvador, Madre de la Iglesia, Madre de Misericordia, Madre de la Esperanza, Ayuda de los Inmigrantes, Virgen Prudentísima, Virgen digna de veneración, Virgen digna de alabanza, Virgen poderosa, Virgen clemente, Virgen fiel, espejo de justicia, trono de la sabiduría, causa de nuestra alegría, vaso espiritual, vaso digno de honor, vaso insigne de devoción, rosa mística, fuerte como la torre de David, hermosa como torre de marfil, casa de oro, arca de la nueva alianza, puerta del cielo, estrella de la mañana, salud de los enfermos, refugio de los pecadores, consuelo de los afligidos, auxiliadora de los cristianos, reina de los ángeles, reina de los patriarcas, reina de los profetas, reina de los apóstoles, reina de los mártires, reina de los que profesan la fe, reina de las vírgenes, reina de todos los santos, reina concebida sin mancha original, reina elevada al cielo,
Reina del Santísimo Rosario, Reina de la Familia, Reina de la Paz. Cordero de Dios, que quitas el pecado del mundo, Cordero de Dios, que quitas el pecado del mundo, Cordero de Dios, que quitas el pecado del mundo. Bajo tu amparo nos acogemos, Santa Madre de Dios. No desoigas las súplicas que te hemos dirigido en nuestras necesidades. Antes bien, líbranos siempre de todos los peligros. Oh Virgen gloriosa y bendita, ruega por nosotros, Santa Madre de Dios. Dios te salve, Reina y Madre de Misericordia, vida y dulzura y esperanza nuestra. Dios te salve, a ti llamamos los desterrados hijos de Eva. A ti suspiramos, gimiendo y llorando en este valle de lágrimas. Ea pues, Señora, abogada nuestra, vuelve a nosotros esos tus ojos misericordiosos. Y después de este destierro, muéstranos a Jesús, fruto bendito de tu vientre. Oh clementísima, oh piadosa, oh dulce Virgen María, ruega por nosotros, Santa Madre de Dios, para que seamos dignos de alcanzar las promesas de nuestro Señor Jesucristo. Amén. Bendigamos al Señor.

0: A continuación les ofrecemos la celebración de la Eucaristía desde la parroquia de Nuestra Señora de la Candelaria en Ingenio.
1: Antonia Santana del Pino. Aniversario Ana Guedes Díaz. Bartolomé Cabrera, esposa, hija y familia. Rafael Medina Jiménez, padres y familia. Amigos difuntos de Antonio Cabrera. Aniversario de Montserrat Suárez Santana.

0: En el nombre del Padre, del Hijo y del Espíritu Santo. Amén. Que el Señor esté con todos ustedes. La misa de esta tarde se transmite a través de la emisora diocesana, la anterior radio Tamaraceite, y también a través de las redes sociales de parroquiadeingenio.com. Nos acercamos hasta donde reconocemos la presencia de todo un Dios que se acerca hasta nuestra vida. Y ante Él le preguntamos por tantas cosas de este mundo que no terminamos de comprender. Hoy estamos ante el Señor tratando de asimilar en nuestra vida la partida de nuestra hermana Carolina hacia esa otra realidad, hacia el reino eterno. Vamos a prepararnos para poder comprender, poder vivir todo lo que el Señor hoy nos regala y nos revela. Pedimos perdón al Señor por nuestros pecados. Tú que has sido enviado a sanar los corazones afligidos, Señor, ten piedad. Tú que eres el Cordero de Dios que quita el pecado del mundo, Cristo, ten piedad. Tú que quieres que todos los hombres se salven y lleguen al conocimiento de la verdad, Señor, ten piedad. Que Dios Todopoderoso tenga misericordia de nosotros, perdone nuestros pecados y nos lleve a la vida eterna. Amén. Oremos. Señor Dios, siempre dispuesto a la misericordia y al perdón, escucha nuestras súplicas por nuestra hermana Carolina, a quien recientemente has llamado a tu presencia, y porque en ti creyó y esperó, condúcela a la patria verdadera, para que goce contigo de las alegrías eternas. Por nuestro Señor Jesucristo, tu Hijo, que contigo vive y reina la unidad del Espíritu Santo, y es Dios por los siglos de los siglos. Amén. Nos sentamos y escuchamos la palabra de Dios.
1: Lectura de la profecía de Nahum. He aquí, sobre los montes, los pies del mensajero que proclama la paz. Celebra tus fiestas, Judá. Cumple tus votos, que no pasará más por ti el perverso. Se acabó la destrucción. Pues restaura al Señor la dignidad de Jacob y de Israel. Los desoladores los habían desolado, habían destrozado sus sarmientos. ¡Ay de la ciudad sanguinaria, toda ella mentira, llena de rapiña, insaciable de botín! Ruido de látigo, estrépito de ruedas, galope de caballos, brincos de carros, asalto de caballería, brillo de espadas, fulgor de lanzas, heridos sin cuento, montones de muertos, cadáveres sin fin, tropiezan en cadáveres. Echaré sobre ti inmundicias, te deshonraré públicamente. Todo el que te vea huirá de ti diciendo: Nínive está devastada. ¿Quién se compadecerá? ¿Dónde encontraré quien te consuele? Palabra de Dios.
0: Alabamos, Señor.

0: Yo doy la muerte y la vida.
1: Yo soy la muerte y la vida.
0: El día de su ruina se acerca y se precipita su destino. El Señor hará justicia a su pueblo y tendrá piedad de sus siervos. Pero ahora mirad, soy yo, solo yo, y no hay Dios fuera de mí. Yo soy la muerte y la vida, y yo hiero y curo.
1: Yo soy la muerte y la vida.
0: Cuando afile el rayo de mi espada y empuñe mi mano el juicio, tomaré venganza de mis enemigos y daré su vaga a los que lo aborrecen.

0: Señor esté con ustedes. Lectura del Santo Evangelio según San Mateo. En aquel tiempo dijo Jesús a sus discípulos: si alguno quiere venir en pos de mí, que se niegue a sí mismo, tome su cruz y me siga. Porque quien quiera salvar su vida la perderá, pero el que pierda su vida por mí la encontrará. Pues ¿de qué le servirá a un hombre ganar el mundo entero si pierde su alma? ¿O qué podrá dar para recobrarla? Porque el Hijo del Hombre vendrá con la gloria de su Padre entre sus ángeles, y entonces pagará cada uno según su conducta. En verdad os digo que algunos de aquí presentes no gustarán la muerte hasta que vean al Hijo del Hombre en su reino. Palabra del Señor. Pueden sentarse, permítanme unas breves palabras. Nuestro Señor repetía mucho aquellos discípulos, a los apóstoles con los que convivían, que estuviesen preparados, que no tuvieran miedo y que estuviesen preparados, porque no sabían nunca ni el día ni la hora. Y efectivamente, cuántas cosas de las que sabemos que son ley de vida y que más tarde o más temprano encontramos mientras vamos peregrinos por este mundo, hay acontecimientos que van a llegar de una forma u otra y nunca estamos del todo preparados para poder recibirlo. Así ocurre cuando alguien de nuestro entorno cercano, cuando cualquier persona que va peregrina por este mundo, llega un momento en que ya no está entre nosotros. Y surgen tantas preguntas a la luz de esos acontecimientos, que ya no simplemente es a dónde han ido. Aquellos recuerdos y ese echarlos de menos por la huella que han dejado en nosotros, sino ya incluso hasta nos planteamos sobre nuestra propia vida. ¿Qué sentido tiene? ¿Para qué hacer lo que hacemos? ¿Hacia dónde vamos? Venimos a este día y fíjense la paradoja, porque tenemos en nuestra mente a alguien que ya no está entre nosotros y sin embargo nos reunimos en un acontecimiento que es celebración, la Eucaristía. ¿Qué es lo que estamos celebrando? Es, valga la redundancia, una celebración. Y efectivamente, en la celebración lo que celebramos es la presencia de todo un Dios que una vez más, en las especies del pan y del vino, posteriormente se transformarán en su cuerpo y en su sangre. Y el mismo Jesucristo se hará presente entre nosotros y nos recordará algo que también Él ofrecía, no solamente a aquellos que convivieron físicamente con Él, sino a todos los que posteriormente, por la fe, se unieran a Cristo Jesús. Que así como Él también pasó peregrino por este mundo y al tercer día resucitó, aquellos que se unan a la persona de Cristo por la fe están también llamados a participar en su victoria. Están llamados a ver la vida con vocación de eternidad. Ver que los acontecimientos de la vida simplemente son pasos, porque la vida dura eternamente. Cambia la situación. La vida sigue, la vida permanece. Y la de aquellos que nos dejan un recuerdo tan entrañable, aquellos por los cuales sentimos un cierto cariño, esa huella es constructiva, es positiva. En ningún caso puede ser negativa. Y por eso venimos hasta este lugar, para encontrar alguna respuesta, para tratar de fortalecer nuestra esperanza, sintiendo la presencia de todo un Dios y esas promesas que el Dios en Jesucristo nos hace, ver que la esperanza es posible. Y por eso la Iglesia recomienda desde siempre esa oración por nuestros hermanos difuntos, una oración que es diálogo, un diálogo que solamente es posible entre quienes se sienten vivos. ¿Y qué no pasará si mantenemos aún hoy ese diálogo con quienes ya no están entre nosotros? ¿Qué no pasará sino ellos, que ya han pasado al otro lado y que saben muy bien por dónde estamos pasando nosotros, que somos realmente los que vamos como perdidos, porque vamos a ciegas por este mundo sin saber muy bien hacia dónde nos dirigimos? ¿Qué harán sino echarnos también una mano? Hagamos propósito, por tanto, de encontrar un fundamento profundo en nuestra vida, de encontrar junto a nuestro Señor una esperanza que, a pesar de los inconvenientes, a pesar de los desconciertos que esta vida pueda poner a nuestro, en nuestro caminar, podamos encontrar siempre un motivo para seguir adelante, que la esperanza se haga un hueco. Hoy le pedimos al Señor que derrame abundantemente su misericordia sobre nuestra hermana Carolina y a nosotros, que nos ayude en estos momentos de desconsuelo y que en ningún momento perdamos esa esperanza mientras vamos peregrinos por este mundo. Que así sea. Oremos a Dios nuestro Padre, pidiendo por nuestra hermana Carolina, que ha pasado ya en la esperanza a la resurrección.
1: Pedimos por Carolina, que formando parte de esta comunidad cristiana ha terminado su peregrinación terrena. Roguemos al Señor.
0: Escucha, Señor, nuestra oración.
1: Por la Iglesia, por todos los cristianos, para que seamos testimonio del destino feliz después de la muerte. Roguemos al Señor.
0: Escucha, Señor, nuestra oración.
1: Por la paz de las naciones y de todas las personas, y por la paz en nuestras familias. Roguemos al Señor.
0: Escucha, Señor, nuestra oración.
1: Todos los que participamos en esta Eucaristía, en especial por los familiares de Carolina, para que el Señor les dé fortaleza y esperanza. Roguemos al Señor.
0: Escucha, Señor, nuestra oración.
1: Para que esta misa que estamos celebrando nos ayude a crecer en la fe y que colaboremos a hacer un mundo más humano. Roguemos al Señor.
0: Escucha, Señor, nuestra oración. Escucha nuestra súplica, Señor. Tú que has querido que Cristo pasase por el trance de la muerte y resucitase para nuestra redención. Por Jesucristo nuestro Señor. Amén.

Oren, hermanos, para que este sacrificio mío y de ustedes sea agradable a Dios Padre Todopoderoso. Ten misericordia, Señor, de nuestra hermana Carolina, por quien te ofrecemos este sacrificio de alabanza, para que en virtud de este piadoso culto de reconciliación merezca resucitar a la vida. Por Jesucristo nuestro Señor. Que el Señor esté con ustedes. Levantemos el corazón. Demos gracias al Señor, nuestro Dios. En verdad es justo y necesario, es nuestro deber y salvación, darte gracias siempre y en todo lugar, Señor Padre Santo, Dios Todopoderoso y Eterno, porque el ser llamado de nuevo a la vida es obra de tu amor y de tu gracia, ya que habiendo muerto a causa del pecado, los redimidos por la victoria de Cristo hemos sido llamados con Él a la vida. Por eso ahora, con las virtudes del cielo, te aclamamos continuamente en la tierra, alabando tu gloria sin cesar. Santo, santo, santo es el Señor, Dios del universo. Llenos están el cielo y la tierra de tu gloria. Hosana en el cielo. Bendito el que viene, en nombre del Señor. Hosana en el cielo. Santo eres en verdad, Señor, fuente de toda santidad. Por eso te pedimos que santifiques estos dones con la fusión de tu Espíritu, de manera que se conviertan para nosotros en el cuerpo y la sangre de Jesucristo nuestro Señor, el cual, cuando iba a ser entregado a su pasión voluntariamente aceptada, tomó pan. Dándote gracias, lo partió y lo dio a sus discípulos, diciendo: Tomad y comed todos de él, porque esto es mi cuerpo que será entregado por vosotros.

Del mismo modo, acabada la cena, tomó el cáliz y dándote gracias de nuevo, lo pasó a sus discípulos diciendo: Tomad y bebed todos de él, porque este es el cáliz de mi sangre, sangre de la alianza nueva y eterna que será derramada por vosotros y por muchos para el perdón de los pecados. Haced esto en conmemoración mía. Este es el misterio de la fe. Así pues, Padre, al celebrar ahora el memorial de la muerte y resurrección de tu Hijo, te ofrecemos el pan de vida, el cáliz de salvación, y te damos gracias porque nos haces dignos de servirte en tu presencia. Te pedimos, humildemente, que el Espíritu Santo congregue en la unidad a cuantos participamos del cuerpo y sangre de Cristo. Acuérdate, Señor, de tu Iglesia, extendida por toda la tierra, y con el Papa León, con el obispo de esta diócesis, José, con el obispo auxiliar Cristóbal, y todos los pastores que cuidan de tu pueblo, llévala a su perfección por la caridad. Recuerda a nuestra hermana Carolina, a quien recientemente has llamado de este mundo a tu presencia. Concédele que, así como ha compartido ya la muerte de Jesucristo, comparta también con él la gloria de la resurrección. Acuérdate también de todos nuestros hermanos que durmieron en la esperanza de esta misma resurrección, de aquellos por los que ofrecemos esta Eucaristía que fueron nombrados al principio, de todos los que han muerto en tu misericordia. Admítelos a contemplar la luz de tu rostro. Ten también misericordia de todos nosotros, y así con María, la Virgen Madre de Dios, su esposo San José, los apóstoles, y cuantos vivieron en tu amistad a través de los tiempos, merezcamos, por tu Hijo Jesucristo, compartir la vida eterna y cantar tus alabanzas. Por Cristo, con él y en él, a ti, Dios Padre Omnipotente, en la unidad del Espíritu Santo, todo honor y toda gloria, por los siglos de los siglos. Fieles a la recomendación del Salvador, siguiendo su divina enseñanza, nos atrevemos a decir: Padre nuestro que estás en el cielo, santificado sea tu nombre. Venga a nosotros tu reino. Hágase tu voluntad en la tierra como en el cielo. Danos hoy nuestro pan de cada día. Perdona nuestras ofensas, como también nosotros perdonamos a los que nos ofenden. No nos dejes caer en la tentación y líbranos del mal. Líbranos de todos los males, Señor, y concédenos la paz de nuestros días, para que, ayudados por tu misericordia, vivamos siempre libres de pecado y protegidos de toda perturbación, mientras esperamos la gloriosa venida de nuestro Salvador Jesucristo. Señor Jesucristo, que dijiste a tus apóstoles: la paz les dejo, mi paz les doy, no tengas en cuenta nuestros pecados, sino la fe de tu Iglesia. Y conforme a tu palabra, concédele la paz y la unidad. Tú que vives y reinas por los siglos de los siglos. Que la paz del Señor esté siempre con todos ustedes. Démonos como hermanos la paz.

Cordero de Dios, que quitas el pecado del mundo, ten piedad de nosotros. Cordero de Dios, que quitas el pecado del mundo, ten piedad de nosotros. Cordero de Dios, que quitas el pecado del mundo, danos la paz. Este es Jesús, el Cordero de Dios, que quita el pecado del mundo. Dichosos los invitados a esta mesa pascual del Señor. Señor, no soy digno de que entres en mi casa, pero una palabra tuya bastará para sanarme.

Oremos. Señor y Dios nuestro, por el sacramento del cuerpo de tu Hijo que nos dejó como viático para la vida eterna, te pedimos en tu bondad que nuestra hermana Carolina llegue a la mesa eterna de Cristo, el que vive y reina por los siglos de los siglos. Que el Señor esté con ustedes. La bendición de Dios Todopoderoso, Padre, Hijo y Espíritu Santo, descienda sobre todos ustedes. El pésame de la parroquia a los familiares de Carolina y a los demás fue gracias por haber venido y haber compartido estos momentos de celebración. La vida sigue adelante. Le pedimos al Señor que permanezca siempre la esperanza en nosotros. Podemos ir en paz.

saludo, amigas y amigos de la Diocesana de Canarias, un día más desde este espacio de la entrevista aquí en la Casa de la Iglesia. Hoy, ya con el corazón y el cuerpo algo más reposado, queremos compartir con ustedes una carta pastoral que ha hecho pública el presidente de la Conferencia Episcopal Española, don Luis Argüello. En ella sigue hablando de la importancia de lo que puede suponer para nuestras comunidades la visita de León XIV.

hemos sido destinatarios, testigos y partícipes de un viaje apostólico. El sucesor de Pedro, el obispo de Roma, León XIV, ha visitado España en unas diócesis concretas y ha realizado en ejercicio un viaje apostólico, una propuesta evangelizadora, una llamada a participar de la misión apostólica de la Iglesia. La misión de León XIV en España se ha desplegado con toda la potencia de la Iglesia que evangeliza, mostrando así su identidad más profunda. León XIV ha proclamado la palabra de Dios. Lo ha hecho en la plaza pública, en las diversas relaciones e instituciones donde se ha hecho presente. Ha puesto en relación

0: El Evangelio y la realidad. El Evangelio y nuestras preocupaciones. El Evangelio y las preguntas del corazón humano. El Papa ha comentado la palabra en las celebraciones litúrgicas, en una gran hondura y cercanía, siendo un verdadero puente, un pontífice, entre la asamblea y la palabra, entre el Evangelio que Jesucristo ha anunciado en templos y en plazas, en estadios y en santuarios, para hacer posible que el Evangelio de Jesucristo tocara nuestro corazón. En el viaje apostólico, León XIV ha evangelizado también celebrando la liturgia, celebrando la Eucaristía en diversos lugares, en una plaza madrileña, donde 1,5 millones de personas se han congregado para hacerse asamblea, verdadera eclesía, donde el obispo de Roma, rodeado de una porción del Colegio de los Doce, se ha dirigido también a presbíteros, religiosos, familias, laicos, constituyendo entre todos la Iglesia de Jesucristo en medio del mundo, transformando la tierra, una tierra asfaltada, en mesa compartida. Y además, en la celebración del Día del Corpus, haciendo una procesión del Corpus singular, llevando él mismo la custodia con el Señor, haciendo visible una iglesia que, saliendo del altar, lleva al Señor mismo su amor misericordioso, su presencia renovadora a las calles y a las plazas de nuestras ciudades, de nuestros pueblos, de nuestro mundo. El Papa ha celebrado la Eucaristía también en la Sagrada Familia, desde la belleza del templo, desde la celebración del centenario de la muerte de Gaudí, que ya en el siglo XIX comienza esta gran tarea de edificar la Iglesia. Siendo así esa Eucaristía una muestra de lo que el pueblo peregrino realiza. Hace un alto en el camino, pone la mesa, se reúne en una casa situada entre las casas y contempla desde ahí las relaciones y el tiempo. Las relaciones entre pueblos y situaciones culturales distintas, las relaciones entre personas no solo convocadas, sino congregadas en el cuerpo de Cristo, pero contempla también el tiempo. La Eucaristía, que concentra el acontecimiento fundante, anticipando el que da plenitud al misterio pascual, nos ayuda también a comprender los tramos de nuestra historia, el valor del aquí y ahora y de los proyectos a medio y largo plazo, entretejiendo entre todos ellos la historia santa en medio de la historia de los hombres. El Papa ha evangelizado, ha realizado este ejercicio apostólico en su viaje, acercándose a lugares de caridad, a lugares donde la comunidad cristiana expresa que el amor que brota de la Eucaristía, que sale en procesión el día del Corpus Christi, precisa de nuestras manos, de nuestro corazón, de nuestra capacidad organizadora para hacer llevar el amor de Jesús a las personas que lo necesitan de una manera especial. Este ejercicio de la caridad, León XIV le ha realizado bajando a las preguntas de los hombres, dialogando con jóvenes en la vigilia de la Plaza de Lima, pero también en la oración del Estadio Olímpico de Barcelona. Bajando a las preguntas que inquietan a los jóvenes españoles de esta hora. También bajando a las inquietudes y preguntas de los inmigrantes con los que tuvo un encuentro especial en las dos diócesis canarias, bajando a sus inquietudes, a sus preguntas, para, a partir de ellas, poder realizar un anuncio del Evangelio, una propuesta de verdadera promoción, yendo más allá del asistencialismo compasivo, ayudando a poner de pie, viendo las posibilidades de que las noches, las penumbras, los límites puedan transfigurarse y dar la oportunidad a una nueva recreación desde la cercanía solícita, desde la escucha y el diálogo, desde la propuesta y una ayuda que verdaderamente promocione porque promociona, hace también caer en la cuenta a las personas a quienes se ayuda, que tienen sus responsabilidades, que la dignidad de la que brotan los derechos es también fuente de deberes responsables. El Papa ha realizado en el viaje apostólico una evangelización yendo a lugares especialmente singulares, como el Palacio Real en la mañana en la que llegó a España, como a las Cortes Generales, para poder expresar este coloquio entre Iglesia y sociedad de una manera nueva, de una manera respetuosa, pero al mismo tiempo ofreciendo la luz del Evangelio y la frágil experiencia de comunión de la Iglesia a los problemas de nuestra sociedad, ante las instituciones del Estado, con la presencia de comunidades autónomas o de autoridades municipales, en las Cortes, como también en otros encuentros mantenidos a lo largo del viaje apostólico. El Papa nos ha enseñado a poner la doctrina social de la Iglesia en acto. Ha realizado un primer gran eco de su encíclica Magnifica Humanitas y, sobre todo, nos ha convocado a que hagamos nosotros lo mismo. El viaje apostólico nos ha evangelizado para que nosotros también, en el anuncio de la palabra, en la celebración litúrgica, en el ejercicio de la caridad, podamos evangelizar a la sociedad española, que ha mostrado en estos días un especial interés, un seguimiento extraordinario, un deseo de encontrarse con el Papa y, al encontrarse con él, recibir palabra de verdad, propuesta de regeneración ética y ternura y consuelo para las dificultades de la existencia. En el viaje apostólico, queridos amigos, hemos contemplado la belleza de la catolicidad del corazón, moviéndose por todas las dimensiones íntimas, relacionales, institucionales que nos explican como personas. La catolicidad de la Iglesia, universal y particular. La catolicidad de la presencia de la Iglesia católica en el mundo, con el valor del sacramento, con la presencia en la vida pública, con la encarnación de la caridad en diálogo con la sociedad organizada de la que formamos parte. Hemos contemplado la belleza de la catolicidad del corazón, poniendo en relación los problemas de la dignidad humana desde el seno materno hasta el último instante de la vida, pero pasando por todo el recorrido y por todas las personas que nos encontramos en este recorrido, especialmente quienes están heridos o tirados en las cunetas de la historia. El contemplar la belleza de la catolicidad supone para nosotros ahora una responsabilidad especial: acoger el entusiasmo, la alegría y transformarlo en acción de gracias. Acoger la emoción y transformarla en virtud. La Asamblea Diocesana en los próximos meses nos dará sin duda la oportunidad de seguir creciendo en comunión misionera, en la sinodalidad que León XIV también ha impulsado en estos días, para ser apóstoles en esta hora, para asombrarnos con la belleza del ser humano, de la Iglesia, del Evangelio y transformar esa emoción en virtud apostólica para anunciar el Evangelio mientras caminamos siendo un signo de unidad para que el mundo crea.
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En este tiempo en el que reponemos algún viejo programa, hoy tenemos uno realmente de hace tiempo al que yo tengo mucho cariño y que creo que es muy interesante. Les animo a escucharlo porque siempre es buena la memoria y son temas muy actuales. 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

0: Bienvenidos a Solidaridad, Voz de los Sin Voz, con Olga Viera y Eugenio Rodríguez. En el programa de hoy vamos a poder conversar con el teólogo y sacerdote Ángel Cordovilla sobre el nuevo misal. Hay algunos temas más o menos polémicos, pero él ha decidido publicar un artículo que va dirigido a los temas de fondo del sentido que tiene que en la Iglesia haya un libro oficial para la Eucaristía, que es el misal, y sobre eso vamos a hablar con él. Tenemos por partida doble la sección Fe y Compromiso. Tenemos a un periodista muy conocido, Mayer Trujillo, que trabaja en la cadena COPE. Y también tendremos a alguien que ha tenido un compromiso mitad político, mitad económico, también muy conocido, Paco Zumaquero. Y vamos a hablar también del número de la revista Autogestión 118 con Rainer Upoff. Todo esto, la realidad desde la solidaridad, hoy. Aquí en Solidaridad Radio Tamaraceite.
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0: Muchas personas han notado en la celebración de la Eucaristía algunos cambios en algunas de las palabras, no demasiados, pero que han suscitado algunas dudas. Ángel Cordovilla ha escrito un artículo en el que, más que entrar en esos pequeños detalles, va a los temas de fondo de lo que es el misal romano. Muy buenas, Ángel Cordovilla.
1: Buenos días.
0: Ángel, lex orandi, lex credendi. ¿Qué es esto?
1: Bueno, digamos, es el resumen de una expresión clásica que se suele utilizar en teología para decir que lo que oramos manifiesta lo que creemos. Entonces, de alguna manera, siempre la Iglesia ha tenido la conciencia de que la oración litúrgica no puede quedar, diríamos así, al arbitrio de la subjetividad de quien celebra o de la comunidad que, digamos, que está allí reunida, porque precisamente manifiesta el ser de esa comunidad reunida y manifiesta también lo que creemos. Entonces, esa relación siempre entre, digamos, la oración y la fe, pues hace que bueno, pues que por ejemplo, que exista el misal romano, ¿no? Para que realmente asegurar que aquello que celebramos expresa realmente lo que creemos, la fe de la Iglesia. Ese es
0: Te
1: el
0: hace,
1: sentido de
0: te
1: esa
0: hace,
1: expresión.
0: sí, te hace cinco preguntas esenciales, a mi juicio muy interesantes. ¿De quién es el libro?
1: Pues efectivamente, o sea, ¿de quién es el libro? Es una pregunta sencilla, y hay que decir claramente que es de la Iglesia. O sea, en este sentido es un libro tradicional, es decir, que tradicional lo digo en el buen sentido de la palabra, es decir, que recoge, es como la memoria de la fe de la Iglesia celebrada. Entonces, en ese misal ella ha ido recogiendo lo que es su propia tradición, y desde este punto de vista no es un libro, aunque es verdad que el que lo utiliza habitualmente y de una manera más intensa es el sacerdote. Pero no es un libro, digamos, propiedad del sacerdote, sino que es un libro cuyo autor es la Iglesia y, por lo tanto, pertenece a la totalidad de la Iglesia, ¿no?
0: ¿A quién se dirigen estos textos del misal?
1: Pues es una pregunta, la verdad, que a veces no se subraya demasiado. Mientras que este primer elemento, yo creo que todos más o menos lo tenemos muy claro. Al final, aunque el autor del libro sea la Iglesia o la pertenencia de ese libro, lo importante es hacia dónde nos dirige. Es decir, yo lo digo muchas veces, el misal es como un mapa que en realidad nos está dirigiendo a Dios. O sea, hay una afirmación también que se suele repetir de una forma clásica, que es un texto del siglo IV, era una norma, que aquel que asiste al altar, es decir, aquel que está realizando la oración litúrgica, que toda la oración la dirija a Dios Padre. Entonces, de alguna manera, yo con la edición del nuevo misal, de la tercera edición, digamos así, a mí me parece que hay que recuperar esta realidad. Es decir, es un libro de la Iglesia, pero no es para darse gloria a sí misma. O sea,
0: Dice.
1: es un texto que nos enfoca, nos dirige, nos lleva a poner toda nuestra vida, toda nuestra oración, toda nuestra acción de gracias dirigida a Dios Padre. Y
0: Dice
1: bueno, eso se
0: sí.
1: ve muy claramente, por ejemplo, en la plegaria eucarística. Vamos, no quiero yo enrollarme mucho más, ¿no? Pero bueno, ¿a quién se dirigen? Es a Dios Padre.
0: Dice, sin embargo, también que a la vez que esto, que es un diálogo de Dios para con la comunidad, de la comunidad para con Dios,
1: Sí.
0: en dos pasos.
1: Efectivamente, es decir, el misal, digamos que describe y prescribe la celebración litúrgica de la Eucaristía, fundamentalmente en dos partes, la liturgia de la palabra y la liturgia eucarística. Precisamente se manifiesta ese diálogo de Dios con la humanidad, con los hombres, en este caso con la asamblea reunida, pero que es sacramento de toda la humanidad. Eso se manifiesta especialmente en la liturgia de la palabra, donde, digamos, aquí la primacía sería la palabra de Dios que desciende hacia la humanidad, hacia los que estamos allí congregados. Pero, por otro lado, nosotros, una vez acogida esa palabra, respondemos también de alguna manera, y aquí es curioso, muy importante, la oración de los fieles. O sea, la oración de los fieles es la palabra de Dios que nosotros hemos recibido y hemos acogido y que luego expresamos nosotros en forma de súplica y en forma de plegaria. Bueno, esta misma estructura se repite luego en la plegaria eucarística, aunque de manera, digamos, un poco inversa. Comienza la palabra de la humanidad a través de la palabra de la Iglesia, que da gracias a Dios por el don de su Hijo entregado, que es lo que conocemos habitualmente como prefacio, o llamaríamos de manera clásica anáfora, pero precisamente para luego mostrar cómo ante esa acción de gracias que nosotros damos a Dios por el don de su Hijo, el Padre nos responde nuevamente, dándonos de nuevo, o dándose Él de nuevo, a través de la ofrenda de su Hijo. O sea, esta es por lo tanto siempre dirigido a Dios, pero no para hacer un monólogo, sino precisamente un diálogo o un coloquio de salvación entre Dios y la humanidad, Dios y los hombres.
0: Y en ese marco inscribes esta idea de ofrenda, de sacrificio.
1: Efectivamente, porque habitualmente tenemos pensado que el sacrificio es lo que, según la fenomenología de las religiones, es lo que el hombre hace para recuperar la comunión con Dios. Y lo que el hombre hace habitualmente, digamos, o renunciando o incluso destruyendo una realidad. Y aquí, digamos, hay muchas ideas negativas que hoy cuando la gente oye la palabra sacrificio identifica con algo que, digamos, no es como muy querido, ¿no? Mientras que la tradición cristiana, para la tradición cristiana, el sacrificio, en primer lugar, es lo que Dios hace para restablecer ese diálogo y esa comunión con la humanidad. Y desde este punto de vista, y aparece especialmente en la Eucaristía, el sacrificio viene de Dios. O sea, es el don de Dios que Él nos ofrece a través de la entrega de su Hijo, para que desde nosotros podamos restablecer de nuevo esa comunión y esa alianza que Él quiere realizar. Entonces, en este sentido no tiene nada que ver con una comprensión, por ejemplo, como algunos han pensado, de una violencia sacralizada o de algo que nosotros hacemos ante un Dios airado, ¿no? Es todo lo contrario, es el Padre que se nos está entregando a través de la ofrenda y del sacrificio de su Hijo. San Agustín tiene una expresión que a mí me gusta repetir en la Ciudad de Dios, donde él dice, el sacrificio es un asunto divino, es una cosa divina, es una realidad divina. Es decir, porque es en realidad lo que Dios hace para llevarnos a su comunión, para llevarnos a su vida, ¿no?
0: Dices,
1: eso
0: que
1: aparece claramente.
0: Entras también ahí en el polémico tema entre si hay comunión o ruptura entre el Padre y el Hijo. Dices que precisamente en esto fundamentas que lo que hay es comunión.
1: Efectivamente, es decir, el sacrificio que celebramos en la Eucaristía no es, digamos, la acción que nosotros recordando o actualizando la acción de Cristo, sí, dirigimos al Padre, pero ahí el Padre no es el destinatario porque esté lejano y porque esté, digamos, distante y ni mucho menos esté, digamos, airado ni con los hombres ni muchísimo menos con su Hijo, sino que él es el destinatario porque en realidad él es la fuente originaria del don de ese sacrificio. Y por eso hay una comunión estrecha entre el Hijo que se ofrece y el Padre que acepta, y en realidad se nos está ofreciendo Él a sí mismo también en ese sacrificio. Hay una comunión profunda entre el Padre y el Hijo, desde lo cual nos hace ver que no hay de alguna manera así un drama, una lucha o una distancia entre ambos, ¿no?
0: El contenido central es Cristo, la muerte y resurrección de Cristo.
1: Sí, ese es el contenido fundamental de lo que el misal nos habla, ¿no? Al final, bueno, es un libro de la Iglesia que nos dirige nuestra vida, nos ayuda a dirigir nuestra vida hacia Dios Padre, pero lo que narra fundamentalmente es la acción personal de Cristo, como acción de gracias y como entrega, o sea, las dos palabras quizá claves. Pero yo insisto mucho en que es la acción personal de Cristo.
0: ¿Por qué pones esa insistencia citando a clásicos como Jungmann y Ratzinger, en que no celebramos lo que Jesús celebró, sino lo que Él hizo? ¿Por qué esto es tan importante?
1: Pues porque, digamos, en la teología y en la pastoral, Yo creo que con una buena intención de intentar mostrar cuál es el horizonte, digamos, de interpretación de lo que Jesús celebró, por ejemplo, la Pascua judía, o en el contexto, digamos, cultural de lo que es una comida en el mundo mediterráneo, donde tiene mucha importancia, digamos, los comensales y la comensalidad. O sea, esto que en un sentido nos ayuda a entender lo que Jesús realizó, pero no puede convertirse en la clave de interpretación. Claro, esto pastoralmente luego algunos lo han intentado, digamos, actualizar como diciendo, bueno, lo importante de la Eucaristía es que celebramos la vida, es que damos gracias a Dios como de una manera, de una forma genérica. Bueno, todo esto yo no digo que no sea bueno, lo podemos hacer, pero la Eucaristía es la acción personal de Cristo. Y lo que Él hizo fue, independientemente de que fuera una fiesta o una celebración litúrgica pascual judía, o de que estuviera realizada dentro de ese contexto cultural mediterráneo de lo que significa la comensalidad. O sea, lo que para nosotros la Eucaristía es la entrega personal de Cristo por nosotros al Padre. Y eso, ese es la sustancia y el núcleo fundamental de la celebración de la Eucaristía. Y precisamente lo que el misal nos asegura es que lo que nosotros celebramos no es una celebración genérica de nuestro estado de ánimo o de nuestra situación personal, sino que el misal nos asegura que lo que celebramos es esa acción personal de Cristo, de su entrega por nosotros. Esto yo creo que es crucial y digamos es lo fundamental que hace el misal romano, recordarnos como ese memorial de lo que Cristo hizo, porque en eso consiste la salvación y no en lo otro. No digo que podamos integrar las otras cosas, pero ese es el núcleo fundamental.
0: Mira, dedicas una cuarta pregunta añadiendo a esto que el agente fundamental es el espíritu. ¿Por qué le das esta importancia y a qué te refieres al decir esto?
1: Sí, es verdad y se suele decir mucho que el espíritu ha sido, ya no, yo creo que ya no se puede decir, pero que ha sido como el gran olvidado, incluso también en la comprensión de las celebraciones litúrgicas, ¿no? Y bueno, todo lo que en realidad hacemos, precisamente y especialmente en la Eucaristía, que es actualizar la única entrega de Cristo, eso solo lo podemos hacer gracias a la acción del Espíritu Santo. Y bueno, esto que de alguna manera nunca ha estado oculto, pero sí que ha estado un poco como en la penumbra, pues desde la reforma del misal, la más importante en realidad, que fue la de Pablo VI, pues desde ahí precisamente se intentó recuperar el protagonismo que tiene la acción del Espíritu para precisamente actualizar y hacer memorial de esa única acción de Cristo, ¿no? Esto, digamos, habitualmente hay una palabra que también se utiliza en teología para decir que la acción del Espíritu está vinculada a lo que llamamos como epíclesis. La palabra epíclesis es sencillamente invocar a Dios, pedirle a Dios que nos envíe su Espíritu para que ese pan y ese vino se conviertan y se transformen en el cuerpo y en la sangre de Cristo. Por lo tanto, sin la acción del Espíritu sería imposible realizar la celebración de la Eucaristía. Y hay también una epíclesis que se suele denominar epíclesis segunda, aunque en realidad hay que entender en esa misma acción del Espíritu, es que el Espíritu haga de aquellos que estamos allí reunidos para celebrar el sacramento de la Eucaristía, que nos haga realmente lo que somos, cuerpo de Cristo. Entonces ahí habría que hablar de cómo la acción del Espíritu transforma los dones, el pan y el vino, en el cuerpo y en la sangre de Cristo, y transforma a los congregados en cuerpo de Cristo, que esa es en realidad también la Iglesia. Sin esta acción del Espíritu, la Eucaristía sería un teatro, sería una repetición, sería una representación en el peor sentido de la palabra, pero no sería el memorial de la muerte y de la resurrección de Cristo.
0: Cuando hablas de esta epíclesis de comunión, precisamente es el fragmento que a mí personalmente más me ha impresionado, citando a Delibac. Hablas de que la comunión con Cristo que se produce en la celebración eucarística no es una unión individual entre Cristo y el alma, sino una comunión personal entre la persona, cuerpo y vida, sangre de Cristo y el cristiano como iglesia.
1: Sí, ahí Henri de Lubac, estudiando la teología de los padres, él llega a esa formulación que se ha repetido mucho: la Eucaristía hace a la Iglesia y la Iglesia hace la Eucaristía. Que en realidad lo que él recoge es el texto de Primera Corintios, en el capítulo 10, donde San Pablo insiste que la comunión con el cuerpo de Cristo no solo es comunión en el cáliz, en el sentido comunión a través del cuerpo y de la sangre de Cristo, es decir, del pan y del vino, sino que nos hace también entrar en comunión con quien es el cuerpo de Cristo, que es la Iglesia. Por eso.
0: Podríamos decir que en el amén, el cuerpo de Cristo, amén, en ese amén estamos comulgando a la iglesia también.
1: Sí. Efectivamente, digamos, esa es. Sí, por eso no es una. Sencillamente una. No podemos entender esa comunión en un sentido individualista, sino que uno lo que dice ese amén es al cuerpo de Cristo en los dones, pero también al cuerpo de Cristo que es la Iglesia. Y esa dimensión es absolutamente inseparable. San Pablo lo expresa de una manera muy gráfica, y esto es precisamente lo que Henri de Lubac y también después la reforma litúrgica ha intentado mostrar en esa relación entre Eucaristía, Espíritu e Iglesia. O sea, no se pueden separar ambas dimensiones.
0: Es tremendo. Mira, el último punto lo dedicas a algo también interesante, los destinatarios de los beneficiarios
1: Sí,
0: de.
1: porque al final, incluso todavía hasta ahora, nos falta incluso la dimensión más importante de la Eucaristía, que es para quién está destinada. Y es evidente que en un primer momento está destinado para aquellos que están allí reunidos, pero si es expresión de lo que la Iglesia es, y la Iglesia es misterio de comunión, pero es sacramento también para la vida del mundo, o sea, la Eucaristía, el destinatario último, es el mundo redimido. Y desde este punto de vista, o sea, la Eucaristía debe abrir siempre a una dimensión creacional, material, mundana, universal, no sé cómo se llama, cósmica, o sea, que está implícita en, por ejemplo, los mismos dones, que son pan y vino, fragmento del cosmos, destinados a ser cuerpo de Cristo. Bueno, eso de alguna manera, eso que vemos ya ahí anticipadamente, en un fragmento, incluso en nosotros que hemos pasado a ser cuerpo de Cristo, pues de alguna manera eso es lo que está llamado a ser el mundo entero y la entera creación, ¿no? Entonces, a veces se nos pierde un poco la Eucaristía en una dimensión como más individualista, personal, incluso eclesial, pero nos falta un poco esta dimensión creacional y cósmica, que misionera, que de alguna forma en la Eucaristía es un elemento absolutamente esencial. De hecho, por eso siempre para la teología cristiana, si vamos a los textos, ya aparece en el Evangelio de Juan con mucha claridad, pero luego en toda la teología cristiana siempre la Eucaristía ha sido como uno de los criterios fundamentales para discernir dónde estaba el pensamiento gnóstico que quería evadirse de la realidad del mundo y el pensamiento realmente cristiano. Que no se evade del mundo, sino que se introduce profundamente en esa realidad para transformarla y llevarla a la, digamos, al destino para el que Dios la había creado o la había constituido, ¿no?
0: Ángel Cordovilla, profesor de teología, nos alegra contar con tu colaboración. Hasta siempre, un fuertísimo abrazo.
1: Muchas gracias, un fuerte abrazo. Adiós.
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0: En solidaridad damos la bienvenida a Mayer Trujillo. Muy buenas, Mayer.
1: ¿Qué tal, Eugenio? ¿Cómo estamos?
0: Estamos intentando conversar con algunas personas que tienen algún tipo de compromiso y que la fe dice algo o mucho en sus vidas. Y en este sentido te queremos preguntar, ¿cuál es tu actividad en este sentido? ¿Cuál es tu trabajo? ¿Es periodista?
1: Sí, yo habitualmente presento el programa de la mañana de COPE Canarias de 7 a 11 de la mañana en la programación regional y bueno, pues cada día intentamos tratar de contar las noticias más destacadas del día y también, por supuesto, entrevistar a los personajes del día. Ese es, digamos,
0: Tu
1: el
0: trabajo.
1: eje del día a día profesional, ¿no?
0: ¿Qué lugar ha ocupado la fe en tu compromiso?
1: Bueno, pues estando trabajando en la cadena COPE es relativamente sencillo, ¿no? Porque nosotros también en la cadena COPE tratamos de cubrir los principales acontecimientos religiosos del archipiélago y por supuesto, pues tener también como entrevistados a personajes que son referentes de fe en nuestra comunidad, ¿no? Especialmente también a las cabezas visibles, a nuestros dos obispos que suelen pasar con frecuencia por el programa. Y después, pues especial mención yo creo que merece, desde que tenemos COPE Canarias, pues estamos muy pendientes de los acontecimientos, de los grandes acontecimientos religiosos, como el último que tuvimos el primer fin de semana de julio, que fue el de la bajada de la Virgen de los Reyes, donde pues tratamos de contarlo con la marca COPE, ¿no?
0: Muy bien. Mira, ¿qué es lo mejor que crees que has logrado en todo esto?
1: Bueno, yo creo que si hablamos en un plano estrictamente profesional, es un hito que seamos la primera comunidad que tiene una programación netamente canaria, ¿no? Como bien sabes, la cadena COPE en otras regiones de España pues ofrece la programación nacional con una pequeña ventana de programación local. Y aquí hemos conseguido desde hace 4 años tener una programación regional durante mucho más tiempo, ¿no? Porque el programa dura 4 horas y después además empatamos con 2 horas de programación insular. Y bueno, eso ha sido también una forma de tener espacio, de tener tiempo para contar la actualidad religiosa del archipiélago.
0: Como persona, ¿esto cómo te ha influido? ¿Te ha hecho mejor persona? ¿Te ha cansado? ¿Te ha quemado?
1: No, a mí me gusta mucho el periodismo, me gusta mucho lo que hago. Yo siempre he dicho que he tenido la suerte de trabajar en aquello que hasta que empecé a trabajar profesionalmente, ¿no? Con un contrato, era para mí un hobby y ahora tengo la suerte de que es para mí mi profesión, ¿no? Con lo cual disfruto mucho contando historias todos los días y disfruto mucho haciendo radio y eso es una suerte en los tiempos que corren.
0: ¿Alguna vez has hecho algo que te ha parecido que chirriaba con la fe? Esto no es del todo coherente.
1: Bueno, siempre uno dices profesionalmente o
0: Sí,
1: en el día a día.
0: en tu profesión.
1: Bueno, en la profesión yo creo que incoherente no, porque aunque a lo mejor uno no esté de acuerdo con el tema que está tocando o con la opinión que está dando, uno tiene que escuchar a todo el mundo y escuchar sus versiones, sus motivos, sus fundamentos, ¿no? Y yo creo que ese ejercicio de escuchar al otro, ponerse en el lugar del otro y escuchar por qué el otro piensa así, pues es interesante, ¿no? A lo mejor a alguien pues le puede descolocar, ¿no? Siendo oyente de COPE y siendo pues una persona fiel a los principios de la Iglesia, que a veces entrevistemos a gente que opina de forma distinta, pero yo creo que es importante y un ejercicio interesante escuchar a los que no opinan igual que tú, también en el plano de la fe, ¿no?
0: ¿Qué opinión tienes de manera genérica del comportamiento de los cristianos en la vida social y política? ¿Los periodistas cristianos son más honrados que los no cristianos? ¿Los políticos cristianos son diferentes? ¿Tienen un tono diferente? ¿Los empresarios?
1: Hombre, yo me debería decir que deberían ser, ¿no? Deberían ser diferentes, pero después te encuentras de todo, ¿no? Y yo creo que lo que sí mueve, lo que sí transforma a la gente es encontrarse con un cristiano que allí donde esté, pues tenga una forma de vivir distinta que atraiga a los demás. Y ya no me estoy refiriendo ya a cosas que damos por descontado, ¿no? Tipo, un cristiano, un político, si es cristiano, pues se supone que tiene que ser honrado. y alguien puede decir, y uno que no sea cristiano, no. Bueno, yo creo que los ciudadanos demandamos que todos sean honrados, que todos sean honestos, que no roben dinero, que no caigan en la corrupción, que estamos hartos de eso, pero por encima de todo, uno que sea cristiano, porque el que no es cristiano y que no es creyente, pues a lo mejor dirá, pues mira, yo robo que a mí nadie me ve y mientras no me vea nadie, pues ya está. Pero el cristiano sabe que alguien le está viendo desde arriba, ¿no?
0: Mira, ¿qué personaje te sirve a ti como aliciente? ¿En quién te miras? ¿Cuál es tu horizonte? ¿Como quién deseas ser? ¿Quién te sirve a ti de referente?
1: Pues mira, sobre todo porque tiene una capacidad comunicativa espectacular. Me fijo últimamente mucho en los mensajes del Papa Francisco, ¿no? Porque tiene la capacidad, me imagino que tú también lo habrás percibido y como comunicador también te gustará ese lado, esa parcela, tiene la capacidad de llegar a ambientes que antes el mensaje religioso no llegaba. Y él con sus frases, algunas se extienden por las redes sociales, por WhatsApp incluso, ¿no? Con su fotito y una frase determinada que gustó, pues está llegando a ambientes que antes a la religión le costaba llegar o al cristianismo le costaba llegar. Y él tiene esa virtud que a mí me parece que puede ser un camino de aprendizaje para los que estamos delante de un micrófono y para el conjunto de los creyentes, ¿no?
0: Mira, ¿qué importancia das tú a la vida asociada? ¿Estar reunido con otros, asociado en algún tipo de comunidad, de movimiento?
1: A mí me parece fundamental porque te ayuda a crecer, ¿no? Te ayuda a crecer en la medida en que compartes con otras personas sus dificultades, compartes también sus avances, compartes sus enseñanzas o su experiencia en el día a día, ¿no? Y a lo mejor, pues tú, desde tu humilde perspectiva, no eras capaz de verlo, alguien te lo dice, te lo relata y te dice, oye, que he visto esto, y lo comparte contigo en un taller de oración, en un movimiento, o simplemente en un encuentro de familias, y la verdad que ese tipo de experiencias compartidas se agradece mucho.
0: Estupendo. Mira, ¿nos recomiendas un libro?
1: Pues, mira, he tenido la suerte de estar en Medjugorje en dos ocasiones y recientemente Mirjana, una de las videntes, ha escrito un libro de su experiencia en primera persona y la verdad que ha sido un libro que me lo he leído rápidamente porque me ha enganchado muchísimo. Y la virtud que tiene es que ella habla como vidente en primera persona de todo lo que ha vivenciado. Una parte importante está dedicada a cuando empezaron ellos a ver a la Virgen y sufrieron la represión del régimen comunista yugoslavo. Y claro, tú imagínate en un régimen comunista que tú asegures y estés dispuesto a ir a la cárcel y a lo que te hagan por reafirmarte en que tú has visto a la Virgen. Fue una conmoción para el régimen comunista, ¿no? De hecho, pues intentaron convencer a la ciudadanía de que no estaban bien, la llevaron a distintos psicólogos, a distintos profesionales, algunos del régimen también, y se llegó a la conclusión de que no, de que estaban perfectamente. Entonces, eso contado por ella en primera persona, cómo lo padeció, cómo lo vivió siendo niña en aquel momento, tiene una fuerza impresionante.
0: ¿Nos dices el título, pensando en nuestros oyentes, por si lo quieren localizar?
1: Sí, pues ahora mismo no recuerdo exactamente el título, pero vamos, que es Medjugorje Mirjana, ¿no? Es una de las videntes. No recuerdo exactamente el título, me parece que es El triunfo del corazón o algo así. Vale. Medjugorje, ¿no?
0: Muy bien. Mira, ¿y una película?
1: Una película, pues, pero ¿te refieres de corte religioso?
0: Que nos recomiende, no, que tú nos recomiendes, da igual, religiosa, social, política, profesional, una película que te ha impactado en la vida.
1: Pues mira, te iba a decir, porque estaba en clave de corte religioso, estaba pensando en La Pasión, ¿no? Yo creo que la película La Pasión de Mel Gibson es una película que no deja a nadie indiferente, incluso a los que no son creyentes les impacta muchísimo, ¿no? A mí esa película, la verdad que me gustó mucho, ¿no? Y de vez en cuando la suelo volver a ver.
0: Nos alegra contar con tu testimonio, Mayer Trujillo, comunicador, periodista y, antes que nada, creyente. Un fuerte abrazo.
1: Un abrazo, Eugenio.
0: Un abrazo.
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0: Damos la bienvenida en el estudio a un buen amigo, conocido de muchos de nuestros oyentes, porque ya tiene una dilatada vida social, política. Aquí está con nosotros, Paco Zumaquero, muy buenas.
1: Hola, buenos días.
0: Paco, sabes que hoy no hablamos en esta sección de actualidad, que es trepidante, interesantísima. Estamos hablando más bien con algunas personas sobre su vivencia de la militancia, del compromiso social y político. ¿Cuáles han sido los compromisos que tú has adquirido en la vida?
1: Bueno, yo creo que el compromiso base de mi vida es construir un mundo de hermanos. Y eso lo aprendí de joven y lo sentí y lo descubrí a través de unas comunidades cristianas, de las comunidades ASI. Y entonces eso me llevó a analizar la realidad y ver la situación de nuestro pueblo, de mi barrio, de la isleta en aquel momento. Y bueno, pues el compromiso fue con el barrio, porque era el lugar donde mi vecino y yo vivíamos. En el trabajo, participando en la creación de una sociedad laboral con unos criterios bases autogestionarios en que todos éramos igualmente propietarios de la empresa y solo éramos propietarios los trabajadores. Y luego eso más tarde me llevó al compromiso político. Un compromiso político que he mantenido también toda la vida y en aquel momento y sindical, porque inicialmente fue más sindical que político. Lo que pasa que luego ya vinieron las primeras elecciones democráticas del año 79, después de la dictadura, de los 40 años de dictadura de Franco. Participé en la lucha por las libertades y por la democracia. Y luego en las primeras elecciones democráticas, pues me animaron, me llamaron y me pidieron que participara y me presenté al Ayuntamiento de Las Palmas. Y entonces, a partir de ahí, también he tenido compromiso político, aunque institucionalmente he estado menos años en los gobiernos que lo que normalmente mis ciudadanos y mis vecinos se creen, porque me identifican con la política, cuando mi vida fundamentalmente ha sido los barrios, el trabajo y también la política, pero como uno más, no como un cargo político.
0: Y luego tú ocupaste también un lugar destacado en Salcai, la actual Global, que quizás sea la empresa con algún talante autogestionario más importante de Canarias.
1: Sí, en estos momentos ciertamente lo es, ¿no? La creamos en el año 73, a raíz de la huelga de los trabajadores del transporte de Icasa. Y a mí me tocó hablar con cada uno de los compañeros, que eran 312 trabajadores, que llevaban 5 meses sin cobrar. Y ya llevaban una huelga de mes y medio. Yo me acerqué a ellos por solidaridad. Yo era joven, 23 años. Y bueno, pues hablé con cada uno de ellos, un grupo que queríamos construir una sociedad anónima laboral. Y con esa, cada uno firmó un compromiso de 300.000 euros. 300.000 pesetas de aquella época, perdón.
0: Sí, sí.
1: Con eso juntamos 99 millones de pesetas y creamos Alcai, lo que hoy es Global. Y efectivamente siempre he estado en el equipo de dirección y me jubilé ahora hace 3 años como director de la empresa.
0: ¿Qué lugar ha ocupado la fe en todo este batiburrillo de acciones? ¿La fe dónde está? ¿Está debajo? ¿Está por encima?
1: No, la fe. Para mí la fe en Jesús. Porque si me pregunta, yo creo en Dios. Pero no creo en el Dios de las religiones en general, en el Dios. Creo profundamente en Jesús de Nazaret. Creo que es quien lo ve a él, ve a Dios. Y lo que se le hace a una persona, no se le hace a esa persona, se lo hace uno a Jesús, porque el otro, estamos unidos en el amor y en la. Y mi fe es la fe en la trascendencia de los seres humanos, ¿no? Y ahí yo, pues veo a Dios. Porque, pero vamos, quiero aclararlo porque sí, sí, no sí. me identifico con aquellas cosas muy clásicas religiosas, ¿no?
0: Con algunas. Mira, de toda esa acción, ¿qué crees que es lo mejor que has logrado?
1: Lo mejor, hombre, lo mejor la familia, mi familia, mi... Pero claro, yo siempre, aunque yo tengo una familia concreta, a mí siempre me ha preocupado la familia universal, o sea, todas, ¿no? Uh-huh.

0: accionistas, que son los propios trabajadores, el como técnico ponerme al servicio de ese consejo de trabajadores. Eso para mí ha sido una labor callada, pero muy importante, ¿no?
1: Mire, como persona, la acción te ha mejorado, te ha quemado. ¿Cómo te ha influido como persona?
0: Bueno, hombre, he tenido un desgaste, pero me siento contento de haber encauzado mi vida de esa manera. He tenido desgaste porque me han acusado, me han llevado a los tribunales la derecha reaccionaria con falso informe, como se demostró al final, en un caso, en el caso famoso IFEN.
1: IFEN, muy conocido.
0: Y donde Soria pues puso de su parte todo lo que pudo para que... Y bueno, he estado 13 años con esa cruz encima, pero también la fe y la identificación con que nuestra sociedad, cuando va a una iglesia a rezar y está Jesús y está el ladrón bueno y el ladrón malo, pues nuestra sociedad al final está adorando al ladrón bueno y al ladrón malo, uh-huh, y crucificado. Y bueno, en esa medida, esa imagen a mí, cuando me han estado intentando crucificar en los juzgados, pues en el fondo es como una prueba de que había algo de compromiso en mi vida cuando te llevan a esa situación.
1: Mira, un poco delicado, pero es necesario también hacer un ejercicio de sinceridad y ver qué es lo que has hecho que alguna vez has dicho: esto no va con la fe, esto no lo haría Jesús.
0: Bueno, yo la verdad es que mi pecado principal puede ser el no haberme comprometido más, pero estoy contento con mi conciencia. Siempre las decisiones las he tomado entendiendo el amor, la búsqueda del amor. Ha sido el criterio esencial y la solidaridad. Bueno, podía haber sido más austero en mi vida. No he buscado el poder por el poder, al contrario, he renunciado en el momento álgido de mi vida a ser diputado, en el momento clave del Parlamento de Canarias, junto a Pedro Lezcano y Carmelo Ramírez, por atender a un hijo mío que estaba en la adolescencia, en mal momento. No he tenido apego al poder. No.
1: Y en general, los cristianos en general que están metidos en esas cosas, ¿tú les ves que tienen una nota especial o son como los demás?
0: No son como los demás. Hay gente honrada que no son cristianas, pero los cristianos con los que yo me he ido comprometiendo en la vida social y política en el transcurso de mi vida son gente especiales. He aprendido mucho de ellos. Y yo sí creo en que en la política, como en los médicos, como en los taxistas, pues hay de todo. Hay de todo. Pero los cristianos que yo he conocido en política, personas como Carmelo Ramírez, como Froilán, como Camilo, como Paco, Santiago, muchísimo, que venimos de todo ese área, yo confío, yo he aprendido mucho con ellos y son especiales. Son especiales porque no buscaban el poder, sino el servicio. No utilizaban la política para servirse a sí mismos, sino utilizaban la política para servir a los demás. Y eso lo he aprendido junto con ellos, si no yo no hubiera podido comprometerme.
1: Mira, un personaje, uno, emblemático de la historia, que digas, bueno, este es el que nos orienta, el que...
0: ¿Pero de la historia del mundo o de mi vida?
1: No, de la nuestra, la que tú tienes en tu mente cuando no sabes muy bien qué hacer.

0: un tipo que te orienta, que te gustaría ser como él.
1: Bueno, en estos momentos el Papa Francisco.
0: Muy bien.
1: En estos momentos el Papa Francisco. Es una satisfacción que vivo profundamente al final de, bueno, prácticamente no me lo esperaba que la Iglesia, que el Vaticano, Roma. Porque
0: Tuviera.
1: cuando yo era joven, el Ratzinger, el teólogo, que era el presidente de la Congregación para la Fe, la antigua Inquisición, era el que era mi enemigo, porque yo estaba más en la teología de la liberación y, digamos, nuestro opositor teólogo era Ratzinger, y luego lo tenía de papa, y cuando era Bostila quien mandaba, quien estaba detrás era Ratzinger. Y esa es la iglesia que durante casi toda mi vida, la iglesia vaticanista. Y entonces ahora Francisco ha sido un respiro profundo y...
0: Mira, la vida asociada ya lo has dicho, central, ¿no?
1: Sí.
0: Estar en relación con otros.
1: Sí, central. En mi estuve viviendo en comunidad 17 años, en común. Bueno, las relaciones en mi familia, ahora mi familia es amplia. Tengo cuatro hijos prácticamente, dos míos y dos de mi segunda mujer. Tengo una familia muy amplia bueno, estoy
0: Contento.
1: contento, contento.
0: Se nos va el tiempo, pero quiero que nos digas un libro.
1: Un libro, el libro, bueno, yo siempre he dicho que he llevado una mano en un libro y otra mano en otro libro. En un libro he llevado el Evangelio y en el otro he llevado la historia de la clase trabajadora de Fernando Garrido,
0: Ah, sí.
1: que fue diputado socialista en las primeras.
0: Bueno, esos son cuatro tomos.
1: Son cuatro tomos, que esto, los esclavos, el proletariado, los siervos de la gleba y el trabajador asociado. Y eso me ha enseñado mucho sobre la clase trabajadora, más, aunque era un libro viejo, y luego se ha escrito muchísimo más sobre la clase trabajadora. A mí la historia que me ha servido para encajar todo el esquema ha sido
0: Fernando Garrido,
1: Fernando
0: sí,
1: Garrido.
0: estupendo, sin duda. ¿Y una película?
1: Qué bello es vivir. También es clásica, estoy en lo clásico.
0: Sí, pero encantado. Paco Zumaquero, muchas gracias. Nos alegra contar con tu colaboración.
1: Gracias a ustedes.
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0: Entrevistamos, como en otras ocasiones, a nuestro corresponsal habitual en la revista Autogestión. Muy buenas, Rainer Upov.
1: Hola, buenos días, buenas tardes.
0: Aunque con un poquito de retraso respecto del mes en que se publicó, pero con un contenido realmente actual, tenemos en nuestras manos el número 118 de la revista Autogestión, que sigue siendo un grito en defensa de la solidaridad y de los empobrecidos. En concreto, en este número tenemos en portada la terrible denuncia de niños refugiados sirios son esclavizados en Turquía por empresas textiles.
1: Exactamente. El tema de la guerra, de los desplazados, de los refugiados, de los expulsados de sus casas, es un grito al cielo. Los niños esclavizados en Turquía, los niños que se habla de 10.000 perdidos en Europa, que se sabe que entraron, pero que no se sabe dónde están, sin que nadie realmente se preocupe por ellos, pues indica que también hay unos intereses no solo de la industria armamentística, no solo geoestratégicos detrás de la guerra de Siria y de otras guerras, sino unos intereses realmente poco confesables, como es la de la esclavización de los niños para producir nuestra ropa más barata.
0: ¿Y cómo es posible que en los gobiernos, la sociedad, miremos para otro lado cuando resulta que los refugiados, además de todos los problemas que tienen, son utilizados para producir ropa?
1: Nuestros gobiernos están claramente de un lado en esta guerra y están claramente de un lado en todos los conceptos sociales, que es del lado de los que tienen el poder. Ellos ejercen el poder conjuntamente con las grandes corporaciones o, pues, de alguna forma enviado por las grandes corporaciones. Y pedir a un gobierno que simplemente por sensibilidad propia empiece a ir en contra de lo que les pagan, en contra de lo que les dan crédito, que luego no piden de vuelta, o sea, la gran banca, que empiecen a implicarse a favor de aquellos que añaden más beneficios a las cuentas corporativas, pues es pedirle peras al olmo. El tigre no va a ser vegetariano, sino es parte del sistema del gobierno.
0: Frente a esto, la revista tiene una propuesta clara, nada menos que la no violencia vista como la fuerza de los humildes.
1: La no violencia es la gran fuerza histórica de los empobrecidos, de los humildes, cuando se asocian. Por eso toda nuestra sociedad intenta disociar, intenta individualizar, intenta meternos en la cabeza de que los problemas son míos y yo solo los tengo que resolver. En la historia, cuando los pobres han sido capaces de cambiar el mundo, como fue, por ejemplo, la lucha obrera, de la que todavía vivimos, porque sin esa lucha no tendríamos esas prestaciones sociales y derechos laborales que todavía existen, aunque cada vez menos, pues cuando los pobres, cuando la gente oprimida se une, es capaz de cambiar el mundo, sin duda.
0: La revista contiene también un artículo relativamente largo, es muchísimo más que un flash, intenta ir a las causas del problema, titulado Aborto y bien común. ¿Te atreves brevemente a decirnos lo esencial de este artículo?
1: Claro, eso está muy relacionado con la no violencia, porque es asombroso como las mismas personas que piden no violencia, que tienen sensibilidad hacia los más débiles, que pueden ser los refugiados, pues no la tienen hacia otros más débiles, que son los seres humanos no nacidos. Y entonces lo que se plantea en ese artículo es para poder tener un diálogo no ideologizado, porque realmente lo del aborto no es cuestión de izquierda o de derecha, sino tampoco de conservadores o de progresistas, sino el objetivar qué es lo que es la vida humana. Y los proabortistas más feroces defienden que no es vida humana lo que hay dentro del vientre de una mujer y llevan en realidad el debate a otros terrenos, como el derecho a decidir, etcétera, lo que en realidad no tiene nada que ver con el reconocimiento de la vida humana. Y el problema es cuando consideramos válida una vida humana y no otra, nos metemos brutalmente en el terreno del capitalismo más feroz, del nazismo, en el que pues los que tienen el poder deciden sobre los que no lo tienen. Los que tienen el poder deciden sobre lo que pueden y no pueden hacer los refugiados que no tienen el poder. Por ejemplo, pueden decidir tú no entras en mi territorio. Y los que tienen el poder pueden decidir sobre los que no tienen el poder, los seres humanos dentro del vientre materno, de que tú vives o tú no vives. Entonces, lo que plantea este artículo es coherencia en el planteamiento. Si decidimos que la vida humana es digna y alienable en todas sus circunstancias, por supuesto, para un cristiano lo es, pero entonces el cristiano también tiene que luchar contra las causas de las injusticias y de las circunstancias que existencialmente ejercen una presión económica o cultural sobre una madre para abortar.
0: En el artículo se señala que es sorprendente o paradójico, entre otras cosas, que la inmensa mayoría de la población considera que el aborto es un mal. Y sin embargo, hay algunos que lo defienden como un derecho y a la vez dicen que es un mal. Esto es un poco contradictorio, ¿no?
1: Exactamente, es el eje central de este artículo de que todo el tema del aborto está tan lleno de contradicciones que hace falta un diálogo a fondo, que cuando el 90 o 99% de las personas con sentido común, con sensibilidad hacia la madre, hacia el hijo, hacia la familia, reconocen que por supuesto que es un mal el aborto, aunque existencialmente se pueda, algunos defienden que se pueda ejercer. Entonces hay que plantearse en primer lugar, es que puesto que todo el mundo lo considera un mal, ¿qué es lo que podemos hacer para evitar este mal? Que eso sería el planteamiento lógico. No simplemente decir, puesto que es un mal, pues lo permitimos. No tiene lógica este planteamiento.
0: El artículo habla reiteradamente del irracionalismo emocional, o sea que es muy difícil el diálogo, es muy difícil la búsqueda de la verdad cuando estamos un poco atrapados en una situación un poco súper emocional y muy poco racional.
1: Yo creo que eso es lo que caracteriza toda nuestra sociedad y lo que caracteriza también la cultura impuesta por todos los totalitarismos. Objetivar situaciones, plantearlos de una forma racional, nos acerca a tomar decisiones que, pues, ideológicamente a lo mejor no son las deseadas. Y tenemos que verlo también en el contexto de que realmente a los poderosos del mundo no les interesa ya una gran natalidad, porque se nos viene encima una cultura en la que la robotización, la inteligencia artificial, etcétera, va a necesitar cada vez menos manos de obra. Es decir, estamos ante unas políticas de una gran violencia contra el ser humano. En los países enriquecidos se manifiesta de esta manera, en los países empobrecidos de una forma mucho más brutal, en la que pues todos conocemos los efectos de la guerra del hambre, que todos los años mata a decenas de millones de personas, aunque parece que últimamente no se habla de ello.
0: René Lupo, muchos otros temas de interés en este ejemplar de la revista Autogestión sobre la banca, inmigración, esclavitud infantil. Gracias por tu colaboración y hasta siempre. Un fuerte abrazo.
1: Gracias a ustedes.

0: Hoy en Solidaridad, Rainer Upoff, de la revista Autogestión, ha denunciado que niños sirios trabajan para el textil en Turquía. Y también nos ha hablado de otros temas que aparecen en el número 118 de la revista Autogestión. Hemos podido conversar con Maite Trujillo sobre el sentido que tiene la fe en su dedicación profesional a los medios de comunicación. Hemos conversado con Paco Zumaquero, que ha desarrollado una importante tarea en Salcay, en Global y en el Ayuntamiento de Las Palmas. Y también con Ángel Cordovilla, teólogo, sobre el nuevo misal. Hasta siempre, solidaridad.
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0: El reto es ese, darle a la gente contenidos que también sean hondos, que también sean profundos, y hay formas de hacerlo. 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

0: 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Misterios dolorosos. La agonía en el huerto. A pesar de la angustia y la tristeza, Jesús persevera en la oración confiada al Padre, mostrándonos en un momento tan singular la esencia de la oración cristiana: ponerse en manos del Padre para cumplir su voluntad. Responder a la llamada que Dios nos hace a cada uno de nosotros conlleva una gran dosis de confianza en aquel que nos llama. Pidamos a María por todos nosotros, para que nos conceda el don de la oración, del encuentro confiado con Él, y podamos responder así a la llamada particular que Él nos hace: la agonía en el huerto. Padre nuestro que estás en el cielo, santificado sea tu nombre, venga a nosotros tu reino, hágase tu voluntad en la tierra como en el cielo.
1: Danos hoy nuestro pan de cada día, perdona nuestras ofensas, como también nosotros perdonamos a los que nos ofenden. No nos dejes caer en la tentación y líbranos del mal.
0: Dios te salve María, llena eres de gracia, el Señor es contigo. Bendita tú eres entre todas las mujeres y bendito es el fruto de tu vientre, Jesús.
1: Santa María, Madre de Dios, ruega por nosotros pecadores, ahora y en la hora de nuestra muerte.
0: Dios te salve María, llena eres de gracia, el Señor es contigo. Bendita tú eres entre todas las mujeres y bendito es el fruto de tu vientre, Jesús.
1: Santa María, Madre de Dios, ruega por nosotros pecadores, ahora y en la hora de nuestra muerte.
0: Dios te salve María, llena eres de gracia, el Señor es contigo. Bendita tú eres entre todas las mujeres y bendito es el fruto de tu vientre, Jesús.
1: Santa María, Madre de Dios, ruega por nosotros pecadores, ahora y en la hora de nuestra muerte.
0: Dios te salve María, llena eres de gracia, el Señor es contigo. Bendita tú eres entre todas las mujeres y bendito es el fruto de tu vientre, Jesús.
1: Santa María, Madre de Dios, ruega por nosotros pecadores, ahora y en la hora de nuestra muerte.
0: Dios te salve María, llena eres de gracia, el Señor es contigo. Bendita tú eres entre todas las mujeres y bendito es el fruto de tu vientre, Jesús.
1: Santa María, Madre de Dios, ruega por nosotros pecadores, ahora y en la hora de nuestra muerte.
0: Dios te salve María, llena eres de gracia, el Señor es contigo. Bendita tú eres entre todas las mujeres y bendito es el fruto de tu vientre, Jesús.
1: Santa María, Madre de Dios, ruega por nosotros pecadores, ahora y en la hora de nuestra muerte.
0: Dios te salve María, llena eres de gracia, el Señor es contigo. Bendita tú eres entre todas las mujeres y bendito es el fruto de tu vientre, Jesús.
1: Santa María, Madre de Dios, ruega por nosotros pecadores, ahora y en la hora de nuestra muerte.
0: Dios te salve María, llena eres de gracia, el Señor es contigo. Bendita tú eres entre todas las mujeres y bendito es el fruto de tu vientre, Jesús.
1: Santa María, Madre de Dios, ruega por nosotros pecadores, ahora y en la hora de nuestra muerte.
0: Dios te salve María, llena eres de gracia, el Señor es contigo. Bendita tú eres entre todas las mujeres y bendito es el fruto de tu vientre, Jesús.
1: Santa María, Madre de Dios, ruega por nosotros pecadores, ahora y en la hora de nuestra muerte.
0: Dios te salve María, llena eres de gracia, el Señor es contigo. Bendita tú eres entre todas las mujeres y bendito es el fruto de tu vientre, Jesús.
1: Santa María, Madre de Dios, ruega por nosotros pecadores, ahora y en la hora de nuestra muerte.
0: Gloria al Padre y al Hijo y al Espíritu Santo.
1: Como era en el principio, ahora y siempre, por los siglos de los siglos. Amén.
0: María, Madre de Gracia y Madre de Misericordia.
1: En la vida y en la muerte, ampáranos, Señora.
0: Segundo misterio, la flagelación de nuestro Señor Jesucristo. La fidelidad a la misión encomendada conlleva en ocasiones la incomprensión y el sufrimiento injusto. La perplejidad que nos suscita la injusticia cometida contra Jesús se acrecienta al contemplar los atropellos de los que a lo largo de la historia han sido víctimas tanto hombres y mujeres. En nuestros días, la injusticia y el sufrimiento siguen haciendo acto de presencia en la tierra. Pidamos a María por los laicos, para que siendo fieles a su vocación específica, sepan dar una respuesta a la injusticia y el sufrimiento humano que acampa en nuestro mundo, mostrando así a los hombres el corazón misericordioso y compasivo del Padre. Padre nuestro que estás en el cielo, santificado sea tu nombre. Venga a nosotros tu reino, hágase tu voluntad en la tierra como en el cielo.
1: Danos hoy nuestro pan de cada día, perdona nuestras ofensas, como también nosotros perdonamos a los que nos ofenden. No nos dejes caer en la tentación y líbranos del mal.
0: Dios te salve María, llena eres de gracia, Señor es contigo. Bendita tú eres entre todas las mujeres y bendito es el fruto de tu vientre, Jesús.
1: Santa María, Madre de Dios, ruega por nosotros pecadores, ahora y en la hora de nuestra muerte.
0: Dios te salve María, llena eres de gracia, Señor es contigo. Bendita tú eres entre todas las mujeres y bendito es el fruto de tu vientre, Jesús.
1: Santa María, Madre de Dios, ruega por nosotros pecadores, ahora y en la hora de nuestra muerte.
0: Dios te salve María, llena eres de gracia, el Señor es contigo. Bendita tú eres entre todas las mujeres y bendito es el fruto de tu vientre, Jesús.
1: Santa María, Madre de Dios, ruega por nosotros pecadores, ahora y en la hora de nuestra muerte.
0: Dios te salve María, llena eres de gracia, el Señor es contigo. Bendita tú eres entre todas las mujeres y bendito es el fruto de tu vientre, Jesús.
1: Santa María, Madre de Dios, ruega por nosotros pecadores, ahora y en la hora de nuestra muerte.
0: Dios te salve María, llena eres de gracia, el Señor es contigo. Bendita tú eres entre todas las mujeres y bendito es el fruto de tu vientre, Jesús.
1: Santa María, Madre de Dios, ruega por nosotros pecadores, ahora y en la hora de nuestra muerte.
0: Dios te salve María, llena eres de gracia, el Señor es contigo. Bendita tú eres entre todas las mujeres y bendito es el fruto de tu vientre, Jesús.
1: Santa María, Madre de Dios, ruega por nosotros pecadores, ahora y en la hora de nuestra muerte.
0: Dios te salve María, llena eres de gracia, el Señor es contigo. Bendita tú eres entre todas las mujeres y bendito es el fruto de tu vientre, Jesús.
1: Santa María, Madre de Dios, ruega por nosotros pecadores, ahora y en la hora de nuestra muerte.
0: Dios te salve María, llena eres de gracia, el Señor es contigo. Bendita tú eres entre todas las mujeres y bendito es el fruto de tu vientre, Jesús.
1: Santa María, Madre de Dios, ruega por nosotros pecadores, ahora y en la hora de nuestra muerte.
0: Dios te salve María, llena eres de gracia, el Señor es contigo. Bendita tú eres entre todas las mujeres y bendito es el fruto de tu vientre, Jesús.
1: Santa María, Madre de Dios, ruega por nosotros pecadores, ahora y en la hora de nuestra muerte.
0: Dios te salve María, llena eres de gracia, el Señor es contigo. Bendita tú eres entre todas las mujeres y bendito es el fruto de tu vientre, Jesús.
1: Santa María, Madre de Dios, por nosotros pecadores, ahora y en la hora de nuestra muerte.
0: Gloria al Padre y al Hijo y al Espíritu Santo.
1: Como era en el principio, ahora y siempre, por los siglos de los siglos. Amén.
0: María, Madre de Gracia y Madre de Misericordia.
2: En la vida y en la muerte, ampáranos, Señora.
0: Tercer misterio, la coronación de espinas. Entre bufas y burlas se revela paradójicamente la identidad de Cristo. Él es rey de los judíos, porque es la palabra encarnada, el centro y origen de la historia. La realeza de Cristo no se manifiesta en el poder y la opresión, sino en el servicio humilde y compasivo. Pidamos a María por el Papa, los obispos y los sacerdotes, para que guíen a la comunidad cristiana con humildad y espíritu de servicio, y de este modo velen por la vocación de cada uno de los bautizados. Padre nuestro que estás en el cielo, santificado sea tu nombre, venga a nosotros tu reino, hágase tu voluntad en la tierra como en el cielo.
1: Danos hoy nuestro pan de cada día, perdona nuestras ofensas,
2: como también nosotros perdonamos a los que nos ofenden. No nos dejes caer en la tentación y líbranos del mal.
0: Dios te salve María, llena eres de gracia, el Señor es contigo. Bendita tú eres entre todas las mujeres y bendito es el fruto de tu vientre, Jesús.
1: Santa María, Madre de Dios, ruega por nosotros pecadores,
2: ahora y en la hora de nuestra muerte. Amén.
0: Dios te salve María, llena eres de gracia, el Señor es contigo. Bendita tú eres entre todas las mujeres y bendito es el fruto de tu vientre, Jesús.
1: Santa María, Madre de Dios, ruega por nosotros pecadores, ahora y en la hora de nuestra muerte.
0: Dios te salve María, llena eres de gracia, el Señor es contigo. Bendita tú eres entre todas las mujeres y bendito es el fruto de tu vientre, Jesús.
1: Santa María, Madre de Dios, ruega por nosotros pecadores, ahora y en la hora de nuestra muerte.
0: Dios te salve María, llena eres de gracia, el Señor es contigo. Bendita tú eres entre todas las mujeres y bendito es el fruto de tu vientre, Jesús.
1: Santa María, Madre de Dios,
3: ruega por nosotros pecadores,
1: ahora y en la hora de nuestra muerte.
0: Dios te salve, María, llena eres de gracia, el Señor es contigo. Bendita tú eres entre todas las mujeres y bendito es el fruto de tu vientre, Jesús.
1: Santa María, Madre de Dios, ruega por nosotros pecadores, ahora y en la hora de nuestra muerte.
0: Dios te salve, María, llena eres de gracia, el Señor es contigo. Bendita tú eres entre todas las mujeres y bendito es el fruto de tu vientre, Jesús.
1: Santa María, Madre de Dios, ruega por nosotros pecadores, ahora y en la hora de nuestra muerte.
0: Dios te salve, María, llena eres de gracia, el Señor es contigo. Bendita tú eres entre todas las mujeres y bendito es el fruto de tu vientre, Jesús.
1: Santa María, Madre de Dios, ruega por nosotros pecadores,
3: ahora y en la hora de nuestra muerte.
0: Dios te salve, María, llena eres de gracia, el Señor es contigo. Bendita tú eres entre todas las mujeres y bendito es el fruto de tu vientre, Jesús.
1: Santa María, Madre de Dios, ruega por nosotros pecadores, ahora y en la hora de nuestra muerte.
0: Dios te salve, María, llena eres de gracia, el Señor es contigo. Bendita tú eres entre todas las mujeres y bendito es el fruto de tu vientre, Jesús.
1: Santa María, Madre de Dios, ruega por nosotros pecadores, ahora y en la hora de nuestra muerte.
0: Dios te salve, María, llena eres de gracia, el Señor es contigo. Bendita tú eres entre todas las mujeres y bendito es el fruto de tu vientre, Jesús.
1: Santa María, Madre de Dios, ruega por nosotros pecadores, ahora y en la hora de nuestra muerte.
0: Gloria al Padre y al Hijo y al Espíritu Santo.
1: Como era en el principio, ahora y siempre, por los siglos de los siglos. Amén.
0: María, Madre de Gracia y Madre de Misericordia.
1: En la vida y en la muerte, para nos, Señora.
0: Cuarto misterio. Jesús con la cruz a cuestas, camino al Calvario. En el camino hacia el Calvario, Jesús contempla el mal y el sufrimiento presente en la historia de la humanidad, desde su existencia sufriente, para asumirlo y redimirlo en el sacrificio de la cruz. Pidamos a María por los que desgastan su vida en tierras de misión, sean sacerdotes, religiosos o laicos, para que anuncien sin cesar la buena noticia de la salvación que Jesús nos ha traído y derriben al proclamar el Evangelio los muros de la injusticia y la opresión. Padre nuestro que estás en el cielo, santificado sea tu nombre, venga a nosotros tu reino, hágase tu voluntad en la tierra como en el cielo.
1: Danos hoy nuestro pan de cada día, perdona nuestras ofensas, como también nosotros perdonamos a los que nos ofenden. No nos dejes caer en la tentación y líbranos del mal.
0: Dios te salve, María, llena eres de gracia, el Señor es contigo. Bendita tú eres entre todas las mujeres y bendito es el fruto de tu vientre, Jesús.
1: Santa María, Madre de Dios, ruega por nosotros pecadores, ahora y en la hora de nuestra muerte.
0: Dios te salve, María, llena eres de gracia, el Señor es contigo. Bendita tú eres entre todas las mujeres y bendito es el fruto de tu vientre, Jesús.
1: Santa María, Madre de Dios, ruega por nosotros pecadores, ahora y en la hora de nuestra muerte.
0: Dios te salve, María, llena eres de gracia, el Señor es contigo. Bendita tú eres entre todas las mujeres y bendito es el fruto de tu vientre, Jesús.
1: Santa María, Madre de Dios, ruega por nosotros pecadores, ahora y en la hora de nuestra muerte.
0: Dios te salve, María, llena eres de gracia, el Señor es contigo. Bendita tú eres entre todas las mujeres y bendito es el fruto de tu vientre, Jesús.
1: Santa María, Madre de Dios, ruega por nosotros pecadores, ahora y en la hora de nuestra muerte.
0: Dios te salve, María, llena eres de gracia, el Señor es contigo. Bendita tú eres entre todas las mujeres y bendito es el fruto de tu vientre, Jesús.
1: Santa María, Madre de Dios, ruega por nosotros pecadores, ahora y en la hora de nuestra muerte.
0: Dios te salve, María, llena eres de gracia, el Señor es contigo. Bendita tú eres entre todas las mujeres y bendito es el fruto de tu vientre, Jesús.
1: Santa María, Madre de Dios, ruega por nosotros pecadores, ahora y en la hora de nuestra muerte.
0: Dios te salve, María, llena eres de gracia, el Señor es contigo. Bendita tú eres entre todas las mujeres y bendito es el fruto de tu vientre, Jesús.
1: Santa María, Madre de Dios, ruega por nosotros pecadores, ahora y en la hora de nuestra muerte.
0: Dios te salve, María, llena eres de gracia, el Señor es contigo. Bendita tú eres entre todas las mujeres y bendito es el fruto de tu vientre, Jesús.
1: Santa María, Madre de Dios, ruega
2: por nosotros pecadores, ahora y en la hora de nuestra muerte.
0: Dios te salve María, llena eres de gracia, el Señor es contigo. Bendita tú eres entre todas las mujeres y bendito es el fruto de tu vientre, Jesús.
2: Santa María, Madre de Dios, ruega por nosotros pecadores, ahora y en la hora de nuestra muerte.
0: Dios te salve María, llena eres de gracia, el Señor es contigo. Bendita tú eres entre todas las mujeres y bendito es el fruto de tu vientre, Jesús.
2: Santa María, Madre de Dios, ruega por nosotros pecadores, ahora y en la hora de nuestra muerte.
0: Gloria al Padre, y al Hijo, y al Espíritu Santo.
2: Como era en el principio, ahora y siempre, por los siglos de los siglos.
0: Amén. María, Madre de Gracia y Madre de Misericordia.
2: En la vida y en la muerte, ampáranos, Señora.
0: Quinto misterio, la crucifixión y muerte de nuestro Señor. Ante el misterio de la cruz solo queda el silencio. Lo que ahí acontece no es simplemente una muerte injusta, sino el misterio de la redención humana. Ante el misterio, las únicas actitudes posibles son la fe y el silencio agradecido. Pidamos a María por los religiosos, especialmente por los de vida contemplativa, para que, al vivir con plenitud la vocación a la que han sido llamados, nos muestren a todos los bautizados el modo de ser partícipes de los misterios de nuestra fe. Padre nuestro que estás en el cielo, santificado sea tu nombre, venga a nosotros tu reino, hágase tu voluntad en la tierra como en el cielo.
2: Danos hoy nuestro pan de cada día, perdona nuestras ofensas, como también nosotros perdonamos a los que nos ofenden. No nos dejes caer en la tentación y líbranos del mal.
0: Dios te salve María, llena eres de gracia, el Señor es contigo. Bendita tú eres entre todas las mujeres y bendito es el fruto de tu vientre, Jesús.
3: Santa María, Madre de Dios, ruega por nosotros pecadores, ahora y en la hora de nuestra muerte.
0: Dios te salve María, llena eres de gracia, el Señor es contigo. Bendita tú eres entre todas las mujeres y bendito es el fruto de tu vientre, Jesús.
2: Santa María, Madre de Dios, ruega por nosotros pecadores, ahora y en la hora de nuestra muerte.
0: Dios te salve María, llena eres de gracia, el Señor es contigo. Bendita tú eres entre todas las mujeres y bendito es el fruto de tu vientre, Jesús.
2: Santa María, Madre de Dios, ruega por nosotros pecadores, ahora y en la hora de nuestra muerte.
0: Dios te salve María, llena eres de gracia, el Señor es contigo. Bendita tú eres entre todas las mujeres y bendito es el fruto de tu vientre, Jesús.
2: Santa María, Madre de Dios, ruega por nosotros pecadores, ahora y en la hora de nuestra muerte.
0: Dios te salve María, llena eres de gracia, el Señor es contigo. Bendita tú eres entre todas las mujeres y bendito es el fruto de tu vientre, Jesús.
2: Santa María, Madre de Dios, ruega por nosotros pecadores, ahora y en la hora de nuestra muerte.
0: Dios te salve María, llena eres de gracia, el Señor es contigo. Bendita tú eres entre todas las mujeres y bendito es el fruto de tu vientre, Jesús.
2: Santa María, Madre de Dios, ruega por nosotros pecadores, ahora y en la hora de nuestra muerte.
0: Dios te salve María, llena eres de gracia, el Señor es contigo. Bendita tú eres entre todas las mujeres y bendito es el fruto de tu vientre, Jesús.
2: Santa María, Madre de Dios, ruega por nosotros pecadores, ahora y en la hora de nuestra muerte.
0: Dios te salve María, llena eres de gracia, el Señor es contigo. Bendita tú eres entre todas las mujeres y bendito es el fruto de tu vientre, Jesús.
2: Santa María, Madre de Dios, ruega por nosotros pecadores, ahora y en la hora de nuestra muerte.
0: Dios te salve María, llena eres de gracia, el Señor es contigo. Bendita tú eres entre todas las mujeres y bendito es el fruto de tu vientre, Jesús.
2: Santa María, Madre de Dios, ruega por nosotros pecadores, ahora y en la hora de nuestra muerte.
0: Dios te salve María, llena eres de gracia, el Señor es contigo. Bendita tú eres entre todas las mujeres y bendito es el fruto de tu vientre, Jesús.
2: Santa María, Madre de Dios, ruega por nosotros pecadores, ahora y en la hora de nuestra muerte.
0: Gloria al Padre, y al Hijo, y al Espíritu Santo.
2: Como era en el principio, ahora y siempre, por los siglos de los siglos. Amén.
4: Letanía de Nuestra Señora. Señor, ten piedad.
2: Señor, ten piedad.
4: Cristo, ten piedad.
2: Cristo, ten piedad.
4: Señor, ten piedad.
2: Señor, ten piedad.
5: Cristo, óyenos.
1: Cristo, óyenos.
5: Cristo, escúchanos.
1: Cristo, escúchanos.
5: Dios Padre Celestial,
1: ten misericordia de nosotros.
5: Dios Hijo Redentor del mundo,
1: ten misericordia de nosotros.
5: Dios Espíritu Santo,
1: ten misericordia de nosotros.
5: Trinidad Santa, un solo Dios,
1: ten misericordia de nosotros.
5: Santa María,
1: ruega por nosotros.
5: Santa Madre de Dios,
1: ruega por nosotros.
5: Santa Virgen de las Vírgenes,
1: ruega por nosotros.
5: Madre de Cristo,
1: ruega por nosotros.
5: Madre de la Iglesia,
1: ruega por nosotros.
5: Madre de la Divina Gracia,
1: ruega por nosotros.
5: Madre Purísima,
1: ruega por nosotros.
5: Madre Castísima,
1: ruega por nosotros.
5: Madre y Virgen,
1: ruega por nosotros.
5: Madre Santa,
1: ruega por nosotros.
5: Madre Inmaculada,
1: ruega por nosotros.
5: Madre Amable,
1: ruega por nosotros.
5: Madre Admirable,
1: ruega por nosotros.
5: Madre del Buen Consejo,
1: ruega por nosotros.
5: Madre del Creador,
1: ruega por nosotros.
5: Madre del Salvador,
1: ruega por nosotros.
5: Virgen Prudentísima,
1: ruega por nosotros.
5: Virgen digna de veneración,
1: ruega por nosotros.
5: Virgen digna de alabanza,
1: ruega por nosotros.
5: Virgen Poderosa,
1: ruega por nosotros.
5: Virgen Fiel,
1: ruega por nosotros.
5: Ideal de Santidad,
1: ruega por nosotros.
5: Trono de la Sabiduría,
1: ruega por nosotros.
5: Causa de nuestra alegría,
1: ruega por nosotros.
5: Templo del Espíritu Santo,
1: ruega por nosotros.
5: Honor de los pueblos,
1: ruega por nosotros.
5: Modelo de entrega a Dios,
1: ruega por nosotros.
5: Rosa escogida,
1: ruega por nosotros.
5: Torre de David,
1: ruega por nosotros.
5: Torre de Marfil,
1: ruega por nosotros.
5: Casa de Oro,
1: ruega por nosotros.
5: Arca de la Nueva Alianza,
1: ruega por nosotros.
5: Puerta del Cielo,
1: ruega por nosotros.
5: Estrella de la Mañana,
1: ruega por nosotros.
5: Salud de los enfermos,
1: ruega por nosotros.
5: Refugio de los pecadores,
1: ruega por nosotros.
5: Consuelo de los afligidos,
1: ruega por nosotros.
5: Auxilio de los cristianos,
6: ruega por nosotros.
5: Reina de los ángeles,
1: ruega por nosotros.
5: Reina de los patriarcas,
1: ruega por nosotros.
5: Reina de los profetas,
1: ruega por nosotros.
5: Reina de los apóstoles,
1: ruega por nosotros.
5: Reina de los mártires,
1: ruega por nosotros.
5: Reina de los confesores,
1: ruega por nosotros.
5: Reina de las vírgenes,
1: ruega por nosotros.
5: Reina de todos los santos,
1: ruega por nosotros.
5: Reina concebida sin pecado original,
1: ruega por nosotros.
5: Reina elevada al cielo,
1: ruega por nosotros.
5: Reina del Santo Rosario,
1: ruega por nosotros.
5: Reina de la Familia,
1: ruega por nosotros.
5: Reina de la Paz,
1: ruega por nosotros.
5: Cordero de Dios que quitas el pecado del mundo,
1: ten misericordia de nosotros.
5: Cordero de Dios que quitas el pecado del mundo,
6: escúchanos, Señor.
5: Cordero de Dios que quitas el pecado del mundo,
1: ten misericordia de nosotros.
5: Ruega por nosotros, Santa Madre de Dios,
6: para que seamos dignos de las promesas de Jesucristo.

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A continuación les ofrecemos el rezo de completas desde el monasterio benedictino de la Santísima Trinidad en Santa Brígida.

Hermanos, llegados al final de esta jornada que Dios nos ha concedido, reconozcamos humildemente nuestros pecados. Tú que has sido enviado a sanar los corazones afligidos,

0: Dios Todopoderoso, tenga misericordia de nosotros, perdone nuestros pecados y nos lleve a la vida eterna.
1: Amén.

Tú estás en medio de nosotros, Señor. Tu nombre ha sido invocado sobre nosotros. No nos abandones, Señor Dios nuestro.

Dios. Señor Dios Todopoderoso, ya que con nuestro descanso vamos a imitar a tu Hijo que reposó en el sepulcro, te pedimos que al levantarnos mañana le imitemos también resucitando a una vida nueva. Por Jesús.

0: Espíritu Santo, descienda sobre vosotros.
1: Amén.
0: El Señor Todopoderoso nos conceda una noche tranquila.

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Un día más me dispongo a comenzar la oración. Quiero dedicar este tiempo a estar con el Señor, a escucharle, a dejar que su vida entre en mi vida, a dejar que sus caminos sean mis caminos. Jesús se dirige a Jerusalén, hacia la cruz. Si le sigo de cerca, en mi camino también aparecerá la cruz. Pero en ese camino no estoy solo, no estamos solos. Antes de escuchar la lectura, preparo mi mente y mi corazón. Jesús va conmigo. Le pido que me abra el corazón para escuchar su palabra, para conocerle, para conocer su misión.

0: La lectura de hoy es del Evangelio de Mateo.
1: Jesús dijo a sus discípulos: «Quien quiera venir conmigo, que se niegue a sí mismo, que cargue con su cruz y me siga. Porque quien quiera salvar su vida, la perderá, pero el que la pierda por mí, la encontrará. Pues, ¿de qué le sirve a un hombre ganar el mundo entero si arruina su vida? ¿O qué podrá dar para recobrarla? Porque el Hijo del Hombre vendrá, con la gloria de su Padre, entre sus ángeles, y entonces pagará a cada uno según su conducta. En verdad os digo que algunos de los aquí presentes no gustarán la muerte hasta que vean al Hijo del Hombre en su reino».

Quien quiera venir conmigo, que se niegue a sí mismo, que cargue con su cruz y me siga. Repito despacio, con convicción, o si acaso no la siento, con el deseo de que se haga verdad en mí. Quiero ir contigo. Quiero negarme para afirmarte a ti y tu evangelio. Quiero cargar con mi cruz y quiero caminar contigo, seguir tus pasos.

¿De qué le sirve a un hombre ganar el mundo entero si arruina su vida? Hace casi 500 años, Ignacio de Loyola repetía esta pregunta a un joven navarro, orgulloso y dado a la buena vida. Ese joven se llamaba Francisco Javier. Contestar a esta pregunta cambió su vida. Escuchar el Evangelio le cambió la vida. Me pregunto con cariño si hay algo que necesito cambiar en mi vida.

Pienso en Jesús cargando con la cruz, un madero tan lleno de sentido, de significado, pero también de exigencia y reto. Y me pregunto si hay algo en mi vida, en mi presente, en esta etapa que sea esa cruz que me toca cargar. Y si es así, ¿la llevo con paz, con sentido y verdad, o no la entiendo y la rechazo?

0: Quiero que las palabras de Jesús me lleguen dentro, me cambien. Quiero recibirlas como una ayuda para mi vida. Quiero confiar en Jesús, en sus palabras, en su vida. Quiero dejar que me pregunte, ¿de qué te serviría ganar el mundo entero si vives una vida sin sentido, hondura ni Dios?
1: Jesús dijo a sus discípulos, «Quien quiera venir conmigo, que se niegue a sí mismo, que cargue con su cruz y me siga. Porque quien quiera salvar su vida, la perderá. Pero el que la pierda por mí, la encontrará. Pues, ¿de qué le sirve a un hombre ganar el mundo entero si arruina su vida? ¿O qué podrá dar para recobrarla? Porque el Hijo del Hombre vendrá, con la gloria de su Padre, entre sus ángeles, y entonces pagará a cada uno según su conducta. En verdad os digo que algunos de los aquí presentes no gustarán la muerte hasta que vean al Hijo del Hombre en su reino».

Termino este rato hablando con Jesús. Quiero estar cerca de Él. Quiero alegrarme con Él. Le abro mi corazón y le pido que me enseñe a mirar la realidad, a descubrir su reino. Dejo salir mis deseos, mis sueños, también aquello que me acobarda. Dejo salir las preguntas que tengo en mi interior. Le pido que me conceda su paz. Comparto con Jesús los sentimientos que ha despertado en mí su palabra, su invitación. El que quiera venir conmigo,

0: Alma de Cristo, santifícame. Cuerpo de Cristo, sálvame. Sangre de Cristo, embriágame. Agua del costado de Cristo, lávame. Pasión de Cristo, confórtame. Oh buen Jesús, óyeme. Dentro de tus llagas, escóndeme. No permitas que me aparte de ti. Del maligno enemigo, defiéndeme. En la hora de mi muerte, llámame y mándame ir a ti, para que con tus santos te alabe. Por los siglos de los siglos. Amén.
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saludo, amigas y amigos de la Diocesana de Canarias, un día más desde este espacio de la entrevista aquí en la Casa de la Iglesia. Hoy, ya con el corazón y el cuerpo algo más reposados, queremos compartir con ustedes una carta pastoral que ha hecho pública el presidente de la Conferencia Episcopal Española, don Luis Argüello. En ella sigue hablando de la importancia de lo que puede suponer para nuestras comunidades la visita de León XIV.

Hemos sido destinatarios, testigos y partícipes de un viaje apostólico. El sucesor de Pedro, el obispo de Roma, León XIV, ha visitado España en unas diócesis concretas y ha realizado en ejercicio un viaje apostólico, una propuesta evangelizadora, una llamada a participar de la misión apostólica de la Iglesia. La misión de León XIV en España se ha desplegado con toda la potencia de la Iglesia que evangeliza, mostrando así su identidad más profunda. León XIV ha proclamado la palabra de Dios, lo ha hecho en la plaza pública, en las diversas relaciones e instituciones donde se ha hecho presente. Ha puesto en relación el Evangelio y la realidad, el Evangelio y nuestras preocupaciones, el Evangelio y las preguntas del corazón humano. El Papa ha comentado la palabra en las celebraciones litúrgicas, en una gran hondura y cercanía, siendo un verdadero puente, un pontífice, entre la asamblea y la palabra, entre el Evangelio que Jesucristo ha anunciado en templos y en plazas, en estadios y en santuarios, para hacer posible que el Evangelio de Jesucristo tocara nuestro corazón. En el viaje apostólico, León XIV ha evangelizado también celebrando la liturgia, celebrando la Eucaristía en diversos lugares, en una plaza madrileña, donde 1,5 millones de personas se han congregado para hacerse asamblea, verdadera eclesía, donde el obispo de Roma, rodeado de una porción del Colegio de los Doce, se ha dirigido también a presbíteros, religiosos, familias, laicos, constituyendo entre todos la Iglesia de Jesucristo en medio del mundo, transformando la tierra, una tierra asfaltada, en mesa compartida. Y además, en la celebración del Día del Corpus, haciendo una procesión del Corpus singular, llevando él mismo la custodia con el Señor, haciendo visible una Iglesia que, saliendo del altar, lleva al Señor mismo, su amor misericordioso, su presencia renovadora a las calles y a las plazas de nuestras ciudades, de nuestros pueblos, de nuestro mundo. El Papa ha celebrado la Eucaristía también en la Sagrada Familia, desde la belleza del templo, desde la celebración del centenario de la muerte de Gaudí, que ya en el siglo XIX comienza esta gran tarea de edificar la Iglesia, siendo así esa Eucaristía una muestra de lo que el pueblo peregrino realiza. Hace un alto en el camino, pone la mesa, se reúne en una casa situada entre las casas y contempla desde ahí las relaciones y el tiempo. Las relaciones entre pueblos y situaciones culturales distintas, las relaciones entre personas no solo convocadas, sino congregadas en el cuerpo de Cristo, pero contempla también el tiempo. La Eucaristía, que concentra el acontecimiento fundante, anticipando el que da plenitud al misterio pascual, nos ayuda también a comprender los tramos de nuestra historia, el valor del aquí y ahora y de los proyectos a medio y largo plazo, entretejiendo entre todos ellos la historia santa en medio de la historia de los hombres. El Papa ha evangelizado, ha realizado este ejercicio apostólico en su viaje, acercándose a lugares de caridad,
a lugares donde la comunidad cristiana expresa que el amor que brota de la Eucaristía, que sale en procesión el día del Corpus Christi, precisa de nuestras manos, de nuestro corazón, de nuestra capacidad organizadora para hacer llevar el amor de Jesús a las personas que lo necesitan de una manera especial. Este ejercicio de la caridad, León XIV le ha realizado bajando a las preguntas de los hombres, dialogando con jóvenes en la vigilia de la Plaza de Lima, pero también en la oración del Estadio Olímpico de Barcelona. Bajando a las preguntas que inquietan a los jóvenes españoles de esta hora. También bajando a las inquietudes y preguntas de los inmigrantes con los que tuvo un encuentro especial en las dos diócesis canarias. Bajando a sus inquietudes, a sus preguntas, para a partir de ellas poder realizar un anuncio del Evangelio, una propuesta de verdadera promoción, yendo más allá del asistencialismo compasivo, ayudando a poner de pie, viendo las posibilidades de que las noches, las penumbras, los límites puedan transfigurarse y dar la oportunidad a una nueva recreación desde la cercanía solícita, desde la escucha y el diálogo, desde la propuesta y una ayuda que verdaderamente promocione porque promociona, hace también caer en la cuenta a las personas a quienes se ayuda, que tienen sus responsabilidades, que la dignidad de la que brotan los derechos es también fuente de deberes responsables. El Papa ha realizado en el viaje apostólico una evangelización yendo a lugares especialmente singulares, como el Palacio Real en la mañana en la que llegó a España, como a las Cortes Generales, para poder expresar este coloquio entre Iglesia y sociedad de una manera nueva, de una manera respetuosa, pero al mismo tiempo ofreciendo la luz del Evangelio y la frágil experiencia de comunión de la Iglesia a los problemas de nuestra sociedad ante las instituciones del Estado, con la presencia de comunidades autónomas o de autoridades municipales, en las Cortes, como también en otros encuentros mantenidos a lo largo del viaje apostólico. El Papa nos ha enseñado a poner la doctrina social de la Iglesia en acto. Ha realizado un primer gran eco de su encíclica Magnifica Humanitas. Y sobre todo, nos ha convocado a que hagamos nosotros lo mismo. El viaje apostólico nos ha evangelizado para que nosotros también, en el anuncio de la palabra, en la celebración litúrgica, en el ejercicio de la caridad, podamos evangelizar a la sociedad española, que ha mostrado en estos días un especial interés, un seguimiento extraordinario, un deseo de encontrarse con el Papa y, al encontrarse con él, recibir palabra de verdad, propuesta de regeneración ética y ternura y consuelo para las dificultades de la existencia. En el viaje apostólico, queridos amigos, hemos contemplado la belleza de la catolicidad del corazón, moviéndose por todas las dimensiones íntimas, relacionales, institucionales, que nos explican como personas. La catolicidad de la Iglesia, universal y particular. La catolicidad de la presencia de la Iglesia católica en el mundo, con el valor del sacramento, con la presencia en la vida pública, con la encarnación de la caridad en diálogo con la sociedad organizada de la que formamos parte. Hemos contemplado la belleza de la catolicidad del corazón, poniendo en relación los problemas de la dignidad humana desde el seno materno hasta el último instante de la vida,
pero pasando por todo el recorrido y por todas las personas que nos encontramos en este recorrido, especialmente quienes están heridos o tirados en las cunetas de la historia. El contemplar la belleza de la catolicidad supone para nosotros ahora una responsabilidad especial. Acoger el entusiasmo, la alegría y transformarlo en acción de gracias. Acoger la emoción y transformarla en virtud. La Asamblea Diocesana en los próximos meses nos dará sin duda la oportunidad de seguir creciendo en comunión misionera, en la sinodalidad que León XIV también ha impulsado en estos días, para ser apóstoles en esta hora, para asombrarnos con la belleza del ser humano, de la Iglesia, del Evangelio, y transformar esa emoción en virtud apostólica para anunciar el Evangelio mientras caminamos siendo un signo de unidad para que el mundo crea.

Aquí estoy, Señor, al finalizar esta jornada. Vengo con el deseo de estar contigo, de sentir y gustar tu presencia en mi vida, de examinar este día en diálogo contigo, no ante mi yo solitario, sino ante ti que siempre estás.

Sé que tú has caminado a mi lado todo este día como amigo, compañero, Señor. Lo siento y lo gusto ahora, aunque no siempre me he dado cuenta de ello a lo largo y ancho de esta jornada. También yo podría decir con Jacob, Dios estaba allí, yo no lo sabía. Lo sé ahora, Señor, y te lo agradezco de corazón. ¿Cómo podría entrar en tu presencia y comenzar este encuentro sin darte primero gracias por tanto bien recibido? Por ahí quiero comenzar, Dios mío, Padre bueno, amor primero. Gracias por la creación entera, por cada hombre y mujer que has hecho surgir en ella.

Gracias por la vida que me has dado y por el amor que has puesto en mi corazón. No siempre soy consciente de tanto don. Hoy quiero sentir y gustar tanto don recibido y a ti mismo en ellos.

Cuando miro lo que ha ido mal, las faltas de este día, no se trata de insistir en mi culpa y atormentarme por ello, pero tampoco de quitarle toda importancia. Lo que necesito es mirar esa verdad frágil a la luz de tu misericordia y tu proyecto. Señor, te pido luz para reconocer ante ti las faltas de este día, mi pecado. Lo hago sin miedo porque sé ante quién examino mi día, pero también con seriedad, pues conozco bien la hondura de mi desamor, a ti y a los demás.

Y ahora, al terminar el día, te pido perdón. Lamento, Señor, si he ignorado tu bondad. Por eso lo siento. Por eso pido tu perdón, sabiendo que tu amor nunca se vuelve atrás. Es en tu abrazo donde más siento el desamor de mi respuesta.

Mi vida, Señor, está hecha de los pensamientos, imaginaciones y deseos que tengo, de las palabras que oigo y que digo, de las acciones que pongo en juego y de las que caen sobre mí. Revivo este día contigo. ¿Cómo han sido mis pensamientos, mis palabras y mis obras? ¿Qué calidad evangélica han tenido?

fueron pensamientos, imaginaciones, deseos que tuvieron su centro en ti y en tu sueño sobre el mundo, o solo en mí y en mis pequeños sueños.

y mis obras? ¿Se han parecido a las del Señor, siempre pendiente de levantar al caído y restablecer al humillado? ¿Y aquello que los otros han dicho o hecho conmigo, cómo lo he vivido?

Ahora me ofrezco de nuevo a ti con todo mi corazón. Te entrego nuevamente toda mi libertad. Te la ofrezco para entrelazarla con la tuya en la construcción de lo que Jesús llamó tu reino, el reinado de Dios. Acéptala, Señor. Acéptame nuevamente en el seguimiento de Jesús. Ponme de nuevo con tu Hijo.

0: Termino ya, Señor, este encuentro contigo. Me despido de ti con aquellas palabras del Salmo 50. Crea en mí, oh Dios, un corazón puro. Renuévame por dentro con espíritu firme. No me alejes fuera de tu rostro. No me quites tu Santo Espíritu. Devuélveme la alegría de tu salvación. Amén.
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0: Rosario. Reflexión y rezo de los 20 misterios. Señor, ábreme los labios.
1: Y mi boca proclamará tu alabanza.
0: Dios mío, ven en mi auxilio.
1: Señor, date prisa en socorrerme.
0: Gloria al Padre, y al Hijo, y al Espíritu Santo.
1: Como era en el principio, ahora y siempre, por los siglos de los siglos. Amén.
0: Misterios gozosos del Santo Rosario.
2: Misterios que dan sentido a las alegrías del hogar, a la fatiga del trabajo, a la oración en familia.
3: Todo unido a Jesús, que se hace hombre para salvar a la humanidad, y unido a María, la llena de gracia, que coopera a la obra de la salvación.
0: Primer misterio, la encarnación del Hijo de Dios.
4: Alégrate, llena de gracia, el Señor está contigo. Bendita tú entre las mujeres. Has hallado gracia ante Dios. Concebirás en tu vientre y darás a luz un hijo y le pondrás por nombre Jesús.
5: Hágase en mí según tu palabra.

0: Como María, estaré siempre dispuesto a aceptar la voluntad del Padre en favor de los hermanos.
1: Padre nuestro que estás en el cielo, santificado sea tu nombre. Venga a nosotros tu reino. Hágase tu voluntad en la tierra como en el cielo.
2: Danos hoy nuestro pan de cada día. Perdona nuestras ofensas, como también nosotros perdonamos a los que nos ofenden. No nos dejes caer en la tentación y líbranos del mal. Amén.
1: Dios te salve María, llena eres de gracia, el Señor es contigo. Bendita tú eres entre todas las mujeres y bendito es el fruto de tu vientre Jesús.
2: Santa María, Madre de Dios, ruega por nosotros pecadores, ahora y en la hora de nuestra muerte. Amén.
1: Dios te salve María, llena eres de gracia, el Señor es contigo. Bendita tú eres entre todas las mujeres y bendito es el fruto de tu vientre Jesús.
2: Santa María, Madre de Dios, ruega por nosotros pecadores, ahora y en la hora de nuestra muerte. Amén.
1: Dios te salve María, llena eres de gracia, el Señor es contigo. Bendita tú eres entre todas las mujeres y bendito es el fruto de tu vientre, Jesús.
2: Santa María, Madre de Dios, ruega por nosotros pecadores, ahora y en la hora de nuestra muerte. Amén.
1: Dios te salve María, llena eres de gracia, el Señor es contigo. Bendita tú eres entre todas las mujeres y bendito es el fruto de tu vientre, Jesús.
2: Santa María, Madre de Dios, ruega por nosotros pecadores, ahora y en la hora de nuestra muerte. Amén.
1: Dios te salve María, llena eres de gracia, el Señor es contigo. Bendita tú eres entre todas las mujeres y bendito es el fruto de tu vientre Jesús.
2: Santa María, Madre de Dios, ruega por nosotros pecadores, ahora y en la hora de nuestra muerte. Amén.
1: Dios te salve María, llena eres de gracia, el Señor es contigo. Bendita tú eres entre todas las mujeres y bendito es el fruto de tu vientre Jesús.
2: Santa María, Madre de Dios, ruega por nosotros pecadores, ahora y en la hora de nuestra muerte. Amén.
1: Dios te salve María, llena eres de gracia, el Señor es contigo. Bendita tú eres entre todas las mujeres y bendito es el fruto de tu vientre Jesús.
2: Santa María, Madre de Dios, ruega por nosotros pecadores, ahora y en la hora de nuestra muerte. Amén.
1: Dios te salve María, llena eres de gracia, el Señor es contigo. Bendita tú eres entre todas las mujeres y bendito es el fruto de tu vientre Jesús.
2: Santa María, Madre de Dios, ruega por nosotros pecadores, ahora y en la hora de nuestra muerte. Amén.
1: Dios te salve María, llena eres de gracia, el Señor es contigo. Bendita tú eres entre todas las mujeres y bendito es el fruto de tu vientre Jesús.
2: Santa María, Madre de Dios, ruega por nosotros pecadores, ahora y en la hora de nuestra muerte. Amén.
1: Dios te salve María, llena eres de gracia, el Señor es contigo. Bendita tú eres entre todas las mujeres y bendito es el fruto de tu vientre Jesús.
2: Santa María, Madre de Dios, ruega por nosotros pecadores, ahora y en la hora de nuestra muerte. Amén.
1: Gloria al Padre y al Hijo y al Espíritu Santo.
2: Como era en el principio, ahora y siempre, por los siglos de los siglos. Amén.
1: Segundo misterio. La visitación de la Virgen María a su prima Santa Isabel.
3: En aquellos días se levantó María y se fue con prontitud a la región montañosa, a una ciudad de Judá. Entró en casa de Zacarías y saludó a Isabel.
0: Así ha de ser mi servicio a Dios y a los hermanos que necesiten mi ayuda. Con prontitud, con alegría, aunque me cueste.
2: Padre nuestro que estás en el cielo, santificado sea tu nombre. Venga a nosotros tu reino. Hágase tu voluntad en la tierra como en el cielo.
1: Danos hoy nuestro pan de cada día. Perdona nuestras ofensas como también nosotros perdonamos a los que nos ofenden. No nos dejes caer en la tentación y líbranos del mal. Amén.
2: Dios te salve María, llena eres de gracia, el Señor es contigo. Bendita tú eres entre todas las mujeres y bendito es el fruto de tu vientre Jesús.
1: Santa María, Madre de Dios, ruega por nosotros pecadores, ahora y en la hora de nuestra muerte. Amén.
2: Dios te salve María, llena eres de gracia, el Señor es contigo. Bendita tú eres entre todas las mujeres y bendito es el fruto de tu vientre Jesús.
1: Santa María, Madre de Dios, ruega por nosotros pecadores, ahora y en la hora de nuestra muerte. Amén.
2: Dios te salve María, llena eres de gracia, el Señor es contigo. Bendita tú eres entre todas las mujeres y bendito es el fruto de tu vientre Jesús.
1: Santa María, Madre de Dios, ruega por nosotros pecadores, ahora y en la hora de nuestra muerte. Amén.
2: Dios te salve María, llena eres de gracia, el Señor es contigo. Bendita tú eres entre todas las mujeres y bendito es el fruto de tu vientre.
1: Santa María, Madre de Dios, ruega por nosotros pecadores, ahora y en la hora de nuestra muerte. Amén.
2: Dios te salve María, llena eres de gracia, el Señor es contigo. Bendita tú eres entre todas las mujeres, y bendito es el fruto de tu vientre, Jesús.
1: Santa María, Madre de Dios, ruega por nosotros pecadores, ahora y en la hora de nuestra muerte. Amén.
2: Dios te salve María, llena eres de gracia, el Señor es contigo. Bendita tú eres entre todas las mujeres, y bendito es el fruto de tu vientre, Jesús.
1: Santa María, Madre de Dios, ruega por nosotros pecadores, ahora y en la hora de nuestra muerte. Amén.
2: Dios te salve María, llena eres de gracia, el Señor es contigo. Bendita tú eres entre todas las mujeres, y bendito es el fruto de tu vientre, Jesús.
1: Santa María, Madre de Dios, ruega por nosotros pecadores, ahora y en la hora de nuestra muerte. Amén.
2: Dios te salve María, llena eres de gracia, el Señor es contigo. Bendita tú eres entre todas las mujeres, y bendito es el fruto de tu vientre, Jesús.
1: Santa María, Madre de Dios, ruega por nosotros pecadores, ahora y en la hora de nuestra muerte. Amén.
2: Dios te salve María, llena eres de gracia, el Señor es contigo. Bendita tú eres entre todas las mujeres, y bendito es el fruto de tu vientre, Jesús.
1: Santa María, Madre de Dios, ruega por nosotros pecadores, ahora y en la hora de nuestra muerte. Amén.
2: Dios te salve María, llena eres de gracia, el Señor es contigo. Bendita tú eres entre todas las mujeres, y bendito es el fruto de tu vientre, Jesús.
1: Santa María, Madre de Dios, ruega por nosotros pecadores, ahora y en la hora de nuestra muerte. Amén.
2: Gloria al Padre, al Hijo y al Espíritu Santo.
1: Como era en el principio, ahora y siempre, por los siglos de los siglos. Amén. Tercer misterio. El nacimiento del Hijo de Dios.
3: Mientras estaban en Belén, le llegó a María el tiempo del parto y dio a luz a su hijo primogénito, lo envolvió en pañales y lo acostó en un pesebre, porque no tenían sitio en la posada.
0: Sin hablar, en el silencio de la primera Nochebuena, Jesús me enseña su primera lección: amor, sencillez, pobreza.
1: Padre nuestro que estás en el cielo, santificado sea tu nombre. Venga a nosotros tu reino. Hágase tu voluntad en la tierra como en el cielo.
2: Danos hoy nuestro pan de cada día. Perdona nuestras ofensas como también nosotros perdonamos a los que nos ofenden. No nos dejes caer en la tentación y líbranos del mal. Amén.
1: Dios te salve María, llena eres de gracia, el Señor es contigo, bendita tú eres entre todas las mujeres, y bendito es el fruto de tu vientre, Jesús.
2: Santa María, Madre de Dios, ruega por nosotros pecadores, ahora y en la hora de nuestra muerte. Amén.
1: Dios te salve María, llena eres de gracia, el Señor es contigo, bendita tú eres entre todas las mujeres, y bendito es el fruto de tu vientre, Jesús.
2: Santa María, Madre de Dios, ruega por nosotros pecadores, ahora y en la hora de nuestra muerte. Amén.
1: Dios te salve María, llena eres de gracia, el Señor es contigo, bendita tú eres entre todas las mujeres, y bendito es el fruto de tu vientre, Jesús.
2: Santa María, Madre de Dios, ruega por nosotros pecadores, ahora y en la hora de nuestra muerte. Amén.
1: Dios te salve María, llena eres de gracia, el Señor es contigo, bendita tú eres entre todas las mujeres, y bendito es el fruto de tu vientre, Jesús.
2: Santa María, Madre de Dios, ruega por nosotros pecadores, ahora y en la hora de nuestra muerte. Amén.
1: Dios te salve María, llena eres de gracia, el Señor es contigo. Bendita tú eres entre todas las mujeres, y bendito es el fruto de tu vientre, Jesús.
2: Santa María, Madre de Dios, ruega por nosotros pecadores, ahora y en la hora de nuestra muerte. Amén.
1: Dios te salve María, llena eres de gracia, el Señor es contigo. Bendita tú eres entre todas las mujeres, y bendito es el fruto de tu vientre, Jesús.
2: Santa María, Madre de Dios, ruega por nosotros pecadores, ahora y en la hora de nuestra muerte. Amén.
1: Dios te salve María, llena eres de gracia, el Señor es contigo. Bendita tú eres entre todas las mujeres, y bendito es el fruto de tu vientre, Jesús.
2: Santa María, Madre de Dios, ruega por nosotros pecadores, ahora y en la hora de nuestra muerte. Amén.
1: Dios te salve María, llena eres de gracia, el Señor es contigo. Bendita tú eres entre todas las mujeres, y bendito es el fruto de tu vientre, Jesús.
2: Santa María, Madre de Dios, ruega por nosotros pecadores, ahora y en la hora de nuestra muerte. Amén.
1: Dios te salve María, llena eres de gracia, el Señor es contigo. Bendita tú eres entre todas las mujeres, y bendito es el fruto de tu vientre, Jesús.
2: Santa María, Madre de Dios, ruega por nosotros pecadores, ahora y en la hora de nuestra muerte. Amén.
1: Dios te salve María, llena eres de gracia, el Señor es contigo, bendita tú eres entre todas las mujeres, y bendito es el fruto de tu vientre Jesús.
2: Santa María, Madre de Dios, ruega por nosotros pecadores, ahora y en la hora de nuestra muerte. Amén.
1: Gloria al Padre, y al Hijo, y al Espíritu Santo.
2: Como era en el principio, ahora y siempre, por los siglos de los siglos. Amén.
1: Cuarto misterio. La presentación del niño Jesús en el templo.
3: Cuando llegó el tiempo de la purificación de María, según la ley de Moisés, los padres de Jesús lo llevaron a Jerusalén para presentarlo al Señor y para entregar la ofrenda, como dice la ley del Señor, un par de tórtolas o dos pichones.
0: Obediencia a la ley del Señor, sin regateos, con generosidad, con sencillez.
2: Padre nuestro que estás en el cielo, santificado sea tu nombre, venga a nosotros tu reino, hágase tu voluntad en la tierra como en el cielo.
1: Danos hoy nuestro pan de cada día, perdona nuestras ofensas como también nosotros perdonamos a los que nos ofenden, no nos dejes caer en la tentación y líbranos del mal. Amén.
2: Dios te salve María, llena eres de gracia, el Señor es contigo. Bendita tú eres entre todas las mujeres y bendito es el fruto de tu vientre, Jesús.
1: Santa María, Madre de Dios, ruega por nosotros pecadores, ahora y en la hora de nuestra muerte. Amén.
2: Dios te salve María, llena eres de gracia, el Señor es contigo. Bendita tú eres entre todas las mujeres y bendito es el fruto de tu vientre, Jesús.
1: Santa María, Madre de Dios, ruega por nosotros pecadores, ahora y en la hora de nuestra muerte. Amén.
2: Dios te salve María, llena eres de gracia, el Señor es contigo. Bendita tú eres entre todas las mujeres y bendito es el fruto de tu vientre, Jesús.
1: Santa María, Madre de Dios, ruega por nosotros pecadores, ahora y en la hora de nuestra muerte. Amén.
2: Dios te salve María, llena eres de gracia, el Señor es contigo. Bendita tú eres entre todas las mujeres y bendito es el fruto de tu vientre, Jesús.
1: Santa María, Madre de Dios, ruega por nosotros pecadores, ahora y en la hora de nuestra muerte. Amén.
2: Dios te salve María, llena eres de gracia, el Señor es contigo. Bendita tú eres entre todas las mujeres y bendito es el fruto de tu vientre, Jesús.
1: Santa María, Madre de Dios, ruega por nosotros pecadores, ahora y en la hora de nuestra muerte. Amén.
2: Dios te salve María, llena eres de gracia, el Señor es contigo. Bendita tú eres entre todas las mujeres y bendito es el fruto de tu vientre, Jesús.
1: Santa María, Madre de Dios, ruega por nosotros pecadores, ahora y en la hora de nuestra muerte. Amén.
2: Dios te salve María, llena eres de gracia, el Señor es contigo. Bendita tú eres entre todas las mujeres y bendito es el fruto de tu vientre, Jesús.
1: Santa María, Madre de Dios, ruega por nosotros pecadores, ahora y en la hora de nuestra muerte. Amén.
2: Dios te salve María, llena eres de gracia, el Señor es contigo. Bendita tú eres entre todas las mujeres y bendito es el fruto de tu vientre, Jesús.
1: Santa María, Madre de Dios, ruega por nosotros pecadores, ahora y en la hora de nuestra muerte. Amén.
2: Dios te salve María, llena eres de gracia, el Señor es contigo. Bendita tú eres entre todas las mujeres y bendito es el fruto de tu vientre, Jesús.
1: Santa María, Madre de Dios, ruega por nosotros pecadores, ahora y en la hora de nuestra muerte. Amén.
2: Dios te salve María, llena eres de gracia, el Señor es contigo. Bendita tú eres entre todas las mujeres y bendito es el fruto de tu vientre, Jesús.
1: Santa María, Madre de Dios, ruega por nosotros pecadores, ahora y en la hora de nuestra muerte. Amén.
2: Gloria al Padre, al Hijo y al Espíritu Santo.
1: Como era en el principio, ahora y siempre, por los siglos de los siglos. Amén. Quinto misterio. El niño Jesús perdido y hallado en el templo.
3: Cuando Jesús cumplió 12 años, subió con sus padres a la fiesta, según la costumbre. Cuando terminó, se volvieron. Pero el niño Jesús se quedó en Jerusalén sin que lo supieran sus padres.
0: Cuando yo pierdo a Jesús por culpa mía, lo busco con la angustia y la prontitud con que lo hicieron María y José cuando involuntariamente lo perdieron.
1: Padre nuestro que estás en el cielo, santificado sea tu nombre. Venga a nosotros tu reino. Hágase tu voluntad en la tierra como en el cielo.
2: Danos hoy nuestro pan de cada día. Perdona nuestras ofensas como también nosotros perdonamos a los que nos ofenden. no nos dejes caer en la tentación, y líbranos del mal. Amén.
1: Dios te salve María, llena eres de gracia, el Señor es contigo. Bendita tú eres entre todas las mujeres, y bendito es el fruto de tu vientre, Jesús.
2: Santa María, Madre de Dios, ruega por nosotros pecadores, ahora y en la hora de nuestra muerte. Amén.
1: Dios te salve María, llena eres de gracia, el Señor es contigo. Bendita tú eres entre todas las mujeres, y bendito es el fruto de tu vientre, Jesús.
2: Santa María, Madre de Dios, ruega por nosotros pecadores, ahora y en la hora de nuestra muerte. Amén.
1: Dios te salve María, llena eres de gracia, el Señor es contigo. Bendita tú eres entre todas las mujeres y bendito es el fruto de tu vientre, Jesús.
2: Santa María, Madre de Dios, ruega por nosotros pecadores, ahora y en la hora de nuestra muerte. Amén.
1: Dios te salve María, llena eres de gracia, el Señor es contigo. Bendita tú eres entre todas las mujeres y bendito es el fruto de tu vientre, Jesús.
2: Santa María, Madre de Dios, ruega por nosotros pecadores, ahora y en la hora de nuestra muerte. Amén.
1: Dios te salve María, llena eres de gracia, el Señor es contigo. Bendita tú eres entre todas las mujeres, y bendito es el fruto de tu vientre, Jesús.
2: Santa María, Madre de Dios, ruega por nosotros pecadores, ahora y en la hora de nuestra muerte. Amén.
1: Dios te salve María, llena eres de gracia, el Señor es contigo. Bendita tú eres entre todas las mujeres, y bendito es el fruto de tu vientre, Jesús.
2: Santa María, Madre de Dios, ruega por nosotros pecadores, ahora y en la hora de nuestra muerte. Amén.
1: Dios te salve María, llena eres de gracia, el Señor es contigo. Bendita tú eres entre todas las mujeres y bendito es el fruto de tu vientre, Jesús.
2: Santa María, Madre de Dios, ruega por nosotros pecadores, ahora y en la hora de nuestra muerte. Amén.
1: Dios te salve María, llena eres de gracia, el Señor es contigo. Bendita tú eres entre todas las mujeres y bendito es el fruto de tu vientre, Jesús.
2: Santa María, Madre de Dios, ruega por nosotros pecadores, ahora y en la hora de nuestra muerte. Amén.
1: Dios te salve María, llena eres de gracia, el Señor es contigo. Bendita tú eres entre todas las mujeres y bendito es el fruto de tu vientre, Jesús.
2: Santa María, Madre de Dios, ruega por nosotros pecadores, ahora y en la hora de nuestra muerte. Amén.
1: Dios te salve María, llena eres de gracia, el Señor es contigo. Bendita tú eres entre todas las mujeres y bendito es el fruto de tu vientre, Jesús.
2: Santa María, Madre de Dios, ruega por nosotros pecadores, ahora y en la hora de nuestra muerte. Amén.
1: Gloria al Padre, y al Hijo, y al Espíritu Santo.
2: Como era en el principio, ahora y siempre, por los siglos de los siglos. Amén.
1: Letanías de Nuestra Señora. Señor, ten piedad.
2: Señor, ten piedad.
1: Cristo, ten piedad.
2: Cristo, ten piedad.
1: Señor, ten piedad.
2: Señor, ten piedad.
1: Cristo, óyenos.
2: Cristo, óyenos.
1: Cristo, escúchanos.
2: Cristo, escúchanos.
1: Dios Padre Celestial,
2: ten misericordia de nosotros.
1: Dios Hijo Redentor del mundo,
2: ten misericordia de nosotros.
1: Dios Espíritu Santo,
2: ten misericordia de nosotros.
1: Trinidad Santa, un solo Dios,
2: ten misericordia de nosotros.
1: Santa María,
2: ruega por nosotros.
1: Santa Madre de Dios,
2: ruega por nosotros.
1: Santa Virgen de las Vírgenes,
2: ruega por nosotros.
1: Madre de Cristo,
2: ruega por nosotros.
1: Madre de la Iglesia,
2: ruega por nosotros.
1: Madre de la Divina Gracia,
2: ruega por nosotros.
1: Madre Purísima,
2: ruega por nosotros.
1: Madre Castísima,
2: ruega por nosotros.
1: Madre y Virgen,
2: ruega por nosotros.
1: Madre Santa,
2: ruega por nosotros.
1: Madre Inmaculada,
2: ruega por nosotros.
1: Madre Amable,
2: ruega por nosotros.
1: Madre Admirable,
2: ruega por nosotros.
1: Madre del Buen Consejo,
2: ruega por nosotros.
1: Madre del Creador,
2: ruega por nosotros.
1: Madre del Salvador,
2: ruega por nosotros.
1: Virgen Prudentísima,
2: ruega por nosotros.
1: Virgen digna de veneración,
2: ruega por nosotros.
1: Virgen digna de alabanza,
2: ruega por nosotros.
1: Virgen Poderosa,
2: ruega por nosotros.
1: Virgen Clemente,
2: ruega por nosotros.
1: Virgen Fiel,
2: ruega por nosotros.
1: Ideal de Santidad,
2: ruega por nosotros.
1: Morada de la Sabiduría,
2: ruega por nosotros.
1: Causa de nuestra Alegría,
2: ruega por nosotros.
1: Templo del Espíritu Santo,
2: ruega por nosotros.
1: Honor de los pueblos,
2: ruega por nosotros.
1: Modelo de entrega a Dios,
2: ruega por nosotros.
1: Rosa escogida,
2: ruega por nosotros.
1: Fuerte como la Torre de David,
2: ruega por nosotros.
1: Hermosa como Torre de Marfil,
2: ruega por nosotros.
1: Casa de Oro,
2: ruega por nosotros.
1: Arca de la Nueva Alianza,
2: ruega por nosotros.
1: Puerta del Cielo,
2: ruega por nosotros.
1: estrella de la mañana.
2: Ruega por nosotros.
1: Salud de los enfermos.
2: Ruega por nosotros.
1: Refugio de los pecadores.
2: Ruega por nosotros.
1: Consoladora de los afligidos.
2: Ruega por nosotros.
1: Auxilio de los cristianos.
2: Ruega por nosotros.
1: Reina de los ángeles.
2: Ruega por nosotros.
1: Reina de los patriarcas.
2: Ruega por nosotros.
1: Reina de los profetas.
2: Ruega por nosotros.
1: Reina de los apóstoles.
2: Ruega por nosotros.
1: Reina de los mártires.
2: Ruega por nosotros.
1: Reina de los que viven su fe.
2: Ruega por nosotros.
1: Reina de las vírgenes.
2: Ruega por nosotros.
1: Reina de todos los santos.
2: Ruega por nosotros.
1: Reina concebida sin pecado original.
2: Ruega por nosotros.
1: Reina elevada al cielo.
2: Ruega por nosotros.
1: Reina del Santísimo Rosario.
2: Ruega por nosotros.
1: Reina de la familia.
2: Ruega por nosotros.
1: Reina de la paz.
2: Ruega por nosotros.
1: Cordero de Dios que quitas el pecado del mundo.
2: Perdónanos, Señor.
1: Cordero de Dios que quitas el pecado del mundo.
2: Escúchanos, Señor.
1: Cordero de Dios que quitas el pecado del mundo.
2: Ten misericordia de nosotros.
1: Ruega por nosotros, Santa Madre de Dios,
2: para que seamos dignos de las promesas de Cristo.
1: Te pedimos, Señor, que nosotros, tus siervos, gocemos siempre de salud de alma y cuerpo, y por la intercesión de Santa María la Virgen, líbranos de las tristezas de este mundo y concédenos las alegrías del cielo. Por Jesucristo nuestro Señor.
2: Amén.

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0: Gracias.
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